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1: Vamos a saludarla, no le vamos a quitar mucho tiempo, a Rocío Cheuquemán, la tenemos en línea. Es hermana de Jorge Cheuquemán, recordemos que él sufrió un aneurisma y necesita una derivación urgente. Bueno, nos enterábamos en las últimas horas, ¿no?, inconvenientes que tuvieron con principalmente el profesional, ¿no?, que tenía que intervenirlo, a Jorge, ¿es así?
2: Claro, sí, el doctor tendría que haber venido anoche. Lo que se nos dijo fue que perdió el vuelo, no sabemos las razones. Por el cuadro que presenta mi hermano, necesitábamos que sea cuanto antes, por eso era que nos afligía mucho que pasara esto. Tuvimos durante la mañana y tarde, el mediodía, tratando de conseguir que de última el médico viaje con los insumos que lo tiene en su poder, que conseguimos que viajaran juntos, porque si no teníamos que esperar que llegaran los insumos y después viajaba el médico y era tiempo que no tenemos. Entonces tratar de conseguir que venga el avión sanitario con ellos. O sea, que venga él para acá, porque mi hermano no puede viajar por el tema de que el cuadro que presenta no sabe si se podría aguantar el viaje y la presión que conlleva subirse a un vuelo.
1: Sí, sí, se entiende. ¿Y qué es lo que va a suceder? O sea, ¿gestionaron algo en concreto para las próximas horas?
2: Lo único que se pudo conseguir es que, bueno, que el médico va a viajar hoy en el vuelo de las 10 de la noche, estaría llegando 1:30 acá, y bueno, mañana a las primeras horas sería la intervención.
1: Está bien. ¿Cuándo sucedió lo de Jorge, Rocío?
2: El lunes a la madrugada, sí.
1: Ajá. ¿Él ya tenía algún inconveniente, un problema, digo, de presión alta y demás? ¿Algún tipo de patología?
2: No, nada.
1: ¿Él trabaja? ¿Qué edad tiene Jorge?
2: Jorge tiene 43.
1: 43 años. ¿Y en qué lugar le dio esta... se descompuso?
2: En su trabajo, trabaja en el frigorífico que está en la ruta.
1: Ajá.
2: Algo de Estancias Patagonia.
1: Está bien, está bien. ¿Y nunca había tenido ningún tipo de problemas así, digamos? ¿O desconocía por ahí, no sé?
2: No, nunca había presentado ningún síntoma, nada. Esto fue todo imprevisto. Es más, digamos que podemos decir que tuvo un día aparte porque él trabaja solo en ese lugar, no hay sereno, no hay nada. Es más, claro, como pudo, pidió ayuda porque... había que pedir que alguien abra el portón porque si no la ambulancia no podía pasar y para esto no recibió atención inmediata, que también conlleva que por ahí sea un poco más grave el cuadro.
1: ¿Él se desvaneció ahí en ese lugar? ¿Y después cuánto tiempo pasó? ¿Tenés idea o no?
2: No, él no se acuerda bien porque se desvaneció y como no trabajó con nadie más, solo en turno noche, y eso queda todo cerrado, entonces no tenía cómo recibir ayuda. Claro. Hasta que pudo, como pudo, dice que no sabe cuánto tiempo pasó, agarrar el celu y llamar a un compañero para que pueda, el compañero que sabía cómo llegar hasta el lugar donde estaban las llaves del portón y todo demás, y a la misma vez llamando a la ambulancia.
1: Claro, y ante la complejidad de la situación, la opción es esta, ¿no es cierto? Digo, no hay otra oportunidad, o sea, si bien hay profesionales, pero quizás no los especialistas que requiere este tipo de intervención.
2: Claro, sí, es por la gravedad de la intervención.
1: ¿Él está en el hospital nuestro de regional, digo, aquí internado?
2: ¿Cómo?
1: ¿Está en el hospital de Gallegos o en alguna clínica privada?
2: Sí, sí, acá en el hospital de Río Gallegos.
1: Ajá. ¿Está lúcido, Jorge?
2: Sí, está. Hoy se lo pudo poner, está un poquito más estable. En la noche se habían presentado algunas complicaciones por el tema de que pasan los días y se va agravando el cuadro. Ya nos avisaron que desde el día 4 empiezan a aparecer muchas complicaciones más. Uh-huh. Y bueno, entonces es tiempo que vale oro y tenemos que ir viendo el día a día y esperar que no sigan pasando más días y que hoy llegue el médico.
1: Claro. ¿Él tiene cobertura social?
2: Sí, tiene OSPE.
1: Uh-huh. ¿Por ahora se ha encargado bien la obra social de esta situación?
2: Sí, al principio teníamos el problema de los insumos, realmente porque acá en Río Gallegos no se conseguían y no los estaban consiguiendo en ninguna parte, hasta que bueno, vimos con un lugar que nos pudieron asistir con eso.
1: Está bien. ¿Tiene hijos, Jorge? ¿Tiene familia, esposa,
2: sí,
1: o no?
2: Sí, tiene cuenta con 3 hijitos, uno ya es mayor, pero los otros 2 son pequeños.
1: Está bien. Bueno, indudablemente hace mucho que es trabajador ahí de dependencia, digo.
2: Sí, relación ya de dependencia. Tiene como calcularle que unos 15 años, un poquito más capaz.
1: Bueno, Creo que un poquito más tranquilos ahora sabiendo que el médico va a viajar esta noche, ¿no, Rocío?
2: Sí, esperemos que sea así, con toda la fe que sea así y que, bueno, que salga todo bien porque es lo primordial, que no deja de ser grave hasta que después de la cirugía que vemos cómo salga, ¿no?
1: Claro, sí, por supuesto. Bueno, estás vos al frente, está tu mamá también, está ella, digo, con ustedes en este momento.
2: No, mi mamá falleció hace poco, pero bueno, así
1: Ah.
2: estamos mi papá, toda la familia, hermanos, el hijo más grande, sobrinos, todo.
1: Está bien. Bueno, va a ser la intervención, hay que tener fe que va a salir todo bien. Esperando que llegue el profesional, uno supone que será una intervención que entendemos se hará mañana a primera hora, ¿no?
2: Sí, es lo que se nos ha dicho, que está prevista para las 9 de la mañana. Así que bueno.
1: Está bien. Ustedes habían en su momento ha hecho una campaña solidaria, ¿no es cierto? Participó, o sea, la gente acompañó este llamado
2: Sí, sí,
1: solidario.
2: sí, sí. Sí, bueno, aprovecho porque también habíamos hecho sacamos un comunicado que tratamos de que se difundiera. Era que, porque mucha gente colaboró y queríamos pedir que se deje de colaborar, porque ya no era necesario, porque conseguimos los insumos, se pudo costear.
1: Está bien, está bien. Pero hubo una respuesta inmediata, digo, a eso, ¿no?
2: Sí. Estamos re mil agradecidos con la comunidad que nos ayudaron de muchos lados, muchas personas. La verdad que muy agradecido.
1: Perfecto. Bueno, Rocío, que sea con suerte entonces y vamos a estar atentos a ver lo que sucede después de la intervención quirúrgica que uno supone va a ser mañana.
2: Bueno, sí, así va a ser, que tenemos fe que va a salir todo bien, así que,
1: Por
2: bueno,
1: supuesto.
2: muchas gracias.
1: A tener fe. Gracias, Rocío. Un abrazo grande.
2: Dale, gracias, hasta luego.
1: Rocío Cheuquemán hablaba con nosotros, es la hermana de Jorge, que sufrió un aneurisma. Bueno, ella nos contaba un poquito cómo fue la situación, ¿no? Trabajando. Sucedió esto y estaban realmente con mucha ansiedad, también con mucho temor, porque el médico tenía que viajar, tendría que haber estado aquí. Bueno, alguna cuestión habrá sucedido con el vuelo y demás. Lo cierto es que esta noche va a llegar y mañana a primera hora sería intervenido quirúrgicamente Jorge Cheuquemán aquí en el Hospital de Río Gallegos.
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1: Seguimos de cerca un juicio que no solamente conmueve a Caleta Olivia, sino bueno, a la ciudadanía en general, y que busca esclarecer qué ocurrió el 11 de abril del año 2022, cuando Fabricio Bauer, que tenía solo 14 años, sufrió un gravísimo accidente de moto luego de un seguimiento policial. Ayer pudimos charlar con Solange Alarcón, nuestra compañera de la Opinión Austral, que está en Caleta Olivia, para ser más exactos, en la zona norte de la provincia. Se conocieron nuevos elementos durante una instancia más de este debate. Declaró el médico forense Ocampo, quien contundente fue al señalar que las lesiones que sufrió Fabricio fueron de tal gravedad que incluso existió riesgo de vida aún con la intervención quirúrgica correspondiente. Así que para que nos amplíe un poco más, la recibimos a Solange Alarcón. Bueno, contanos qué novedades vas recibiendo en torno al avance de este juicio.
2: Mira, te comento, hoy a las 11 de la mañana iniciaron los alegatos en el juicio, bueno, en el caso de Fabricio Bauer. Ayer, como bien comentabas, declaró el doctor Ocampo, que bien comentó la situación de riesgo de vida que tuvo Fabricio luego de también haber sido intervenido por las lesiones que sufrió. En esta oportunidad, la defensa de Fabricio, la querella en este caso, conformada por el doctor Machuca, Ismael Machuca, solicitaron para César Andrés Villanueva, el policía, 8 años de prisión efectiva, con también, bueno, por abandono de persona y también por la situación esta de falsificación del documento público a la hora de haber, cuando él tuvo que dar su sumario, digamos, qué es lo que sucedió respecto del hecho, que hubo falsificación de datos y de testimonio, por lo que, bueno, pidieron 8 años de prisión efectiva y también para que no pueda volver a desempeñarse en la función pública, ni más que nada en la función pública, no, sino en las Fuerzas Armadas.
1: Claro.
2: Y por el lado de el fiscal que está a cargo de Carlos Rearte, indicó que la calidad de doctor máximo por abandono de persona, la pena máxima es de 12 años, pero en este caso, como Villanueva no presenta antecedentes, solicitó una pena de 6 años. Uh-huh. Por otro lado, la defensa de Villanueva, a cargo del doctor Linares, solicitó la absolución porque cuando él dio su alegato, indicó que Villanueva no lo vio a Fabricio en el momento que ocurrió el accidente, pero que no transcurrió tampoco abandono de persona, porque en el lugar habían personas que habían visto lo que ocurriera y que ya habían llamado a emergencias. Uh-huh. En el caso de que, bueno, el tribunal, que está compuesto por el doctor Mario Albarrán, Juan Pablo Olivera y Grisel Lavar, indiquen que Villanueva fue culpable, solicitó una pena de 3 años. Uh-huh. En esta oportunidad, en un principio Villanueva había expresado su deseo de poder dar unas palabras, pero justo hubo un momento de un cuarto intermedio porque había una nueva asunción de una jueza en la Cámara Civil, por lo que se dio un intervalo de 10 minutos y al regreso Villanueva al final se negó, no quiso dar ningún tipo de declaración porque, uh-huh, expresó que lo que su defensa había comentado había sido más que suficiente. Uh-huh. Así cuando terminó el juicio, o sea, en este caso los alegatos, el doctor Mario Albarrán explicó que, bueno, la sentencia se va a dar por secretaría el próximo 28 de agosto. No, en ese momento, bueno, de los alegatos, para comentarte un datito de color, estaban presentes la gente de infantería y en el momento de que, bueno, comentaron todo lo que había sucedido, la mamá de Fabricio Bauer en esta oportunidad estuvo muy, muy conmocionada, bueno, por recordando, ¿no?, todo lo que atravesó su hijo durante estos 4 años. También, bueno, nosotros tuvimos la oportunidad de poderla dialogar luego con el doctor Ismael Machuca, que, bueno, hace días nosotros queríamos intentar dar con él, pero, bueno, por respeto a la familia y una decisión en conjunto que habían tomado, prefirieron no dar declaraciones. El día de hoy sí lo hicieron. Él nos comentó que solicitó 8 años de prisión, y bueno, y al ser consultados por nosotros respecto a cómo se encuentra Fabricio el día de hoy, nos explicó que bueno, hasta el día de hoy él continúa con terapias e incluso rehabilitación, pero no dio mucho más detalles que eso, ya que bueno, no quiere invadir ni exponer la situación que atraviesa Fabricio el día de hoy, que tiene 18 años. Nosotras lo pudimos ver, es un jovencito que lo vemos bien, que camina bien, que su estado de salud en general es bien, no conocemos más detalles, lo único que sabemos es que continúa con rehabilitación y terapia.
1: ¿Cómo mirando hacia adelante, ¿no? ¿Qué viene ahora en el juicio?
2: Y ahora tienen que dar la resolución, cuál va a ser la condena o la absolución que va a recibir Villanueva en esta oportunidad.
1: Bueno, te agradecemos, Solange, después de estas primeras tres
2: Bueno.
1: jornadas que bueno, lleva adelante el juicio, decíamos, de Fabricio Bauer. Quedamos a la espera de ir recabando mayores datos, mayor precisión, bueno, para darle seguimiento no solamente al juicio, sino entender, digamos, cómo vendrían en este caso la resolución por parte del tribunal. Muchísimas gracias.
2: Gracias a ustedes, les mando un beso para todos.
1: Gracias. Bueno, Solange Alarcón desde Caleta Olivia, bueno, poniéndonos al tanto de cómo está desarrollándose el juicio de Fabricio Bauer, decíamos, donde está imputado un ex policía, podríamos decir, de la policía de la provincia de Santa Cruz. Bueno, en esta instancia en la que el tribunal oral deberá resolver finalmente si este funcionario público hizo abandono de persona y las consecuencias que esto tuvo en la vida de este joven ya de 18 años.
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0: Muchas gracias.
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2: Comentábamos al principio del programa sobre este caso en Caleta Olivia, muy grave, ¿se acuerdan? Del policía que está siendo enjuiciado por este muchacho que
3: por
2: fue
3: Fabricio
2: perseguido.
3: Bauer.
2: Sí, Fabricio Bauer, que fue perseguido, que se cayó de la moto, que casi se mata, porque en realidad estuvo mucho tiempo internado. Y entiendo que, no sé si ya estamos en comunicación telefónica, ¿no? Con Tamara Chaile, con nuestra compañera de Caleta Olivia, para comentarnos un poquito, porque ya está siguiendo muy de cerca todo lo que es el juicio, qué fue lo que pasó en la audiencia del día de ayer. Hola Tamara, ¿cómo está? Pablo y Victoria te saludan acá de LU12.
4: Hola, ¿cómo andan?
2: Bien, Tamara, gracias por atendernos, muy amable. Bueno, contanos un poquito, porque está siguiendo allí el juicio en estas audiencias que se han fijado para esta semana. ¿Cuál ha sido la novedad de este caso que fue muy resonante en su momento en Caleta en el año 2022?
4: Bueno, el juicio comenzó el miércoles 19 declararon 5 testigos, ayer jueves declararon 2 testigos más, un médico forense y una licenciada en criminalística del Poder Judicial, y hoy a partir de las 11:30 van a realizar los alegatos.
2: Ajá, se viene bastante rápido, ¿no? El juicio. Porque bueno, está claramente una sola persona involucrada, dos en realidad, la víctima y el supuesto victimario, que es la persona que lo persigue el policía. ¿Y ha dicho algo en su defensa? ¿El policía tomó la palabra ya o todavía no creen que puede ser hoy?
4: El policía hasta ahora se negó a hablar, yo imagino que va a hablar en la jornada de hoy.
2: Ajá.
4: Porque sí, él pidió que no quería hablar por el momento, que es algo común que pasa en estos tipos de juicios.
2: Uh-huh.
4: La víctima sí habló en la primera jornada, contó lo que se acordaba, porque como estuvo inconsciente,
3: claro,
4: hay cosas que no recuerda muy bien.
2: Uh-huh.
4: Y bueno, en la jornada de ayer fue muy importante la declaración del doctor Ocampo, que él mencionó de que alertó, digamos, de que tenía mucho riesgo de muerte Fabricio cuando estuvo internado, y además dijo que el tiempo que estuvo Fabricio tirado en la zona de Chagra sin atención médica, porque después se encontraron a un vecino, ese tiempo podría haber llevado a que él hoy quede con alguna secuela como...
2: ¿Sabés que te alejaste? Se alejó la voz...
3: Del micrófono.
2: Del mic, a ver. Si te puedes acomodar un poquito, Tamara. No, se escucha muy lejos, a ver. No
3: cada
2: vez más lejos.
3: Y sí, es muy curioso.
2: Ahora lo vamos a ver si lo podemos solucionar. Por ahí tenías puesto el
3: ¿manos libres por ahí?
4: Sí.
2: Ahora sí,
3: ahí
2: perfecto.
3: Estás.
4: Claro, estaba
3: ahí
4: con manos libres.
3: Ahí te escuchamos, Tamara. Ahí va.
4: Bueno, ¿hasta dónde me escucharon?
2: No, no, todo, casi todo completo, ¿no? Se fue yendo justo en tu última frase, pero que...
4: Bueno.
2: Sí, contanos, seguí nomás.
4: Sí, entonces esa declaración del médico Campos fue muy importante porque, digamos, existió, era totalmente, y una piensa hoy, se salvó de milagro ese chico, claro. Y bueno, con toda la ayuda de los médicos del hospital de Caleta Olivia, pero... Uno, como vecino común, piensa cómo se salvó ese chico.
2: Uh-huh.
4: Después, otra declaración muy importante fue de la licenciada en criminalística del Poder Judicial, Florencia Salgaro, quien, obviamente, con todas las cámaras recabadas por la División de Investigaciones y también Prefectura Naval en ese momento, se pudo hacer todo el recorrido de cómo era la persecución. Digamos, Fabricio en una Corben, en una moto, y por atrás una Yamaha de la policía, que era conocida supuestamente, bueno,
2: uh-huh,
4: por este hombre que está hoy siendo juzgado, que
2: ¿se
4: es
2: sabe,
4: César Villanueva?
2: Tamara, ¿se sabe, se dijo sí, en algún momento cuál era la razón por la cual lo estaba siguiendo este policía, este muchacho?
4: Sí, lo que pasa es que cuando él estaba en el centro, cuando Fabricio andaba en el centro, andaba en una moto, era un chico de 14 años, que obviamente no tenía para manejar todos los papeles que corresponden.
2: Uh-huh.
4: Entonces, en él, un niño de 14 años, surgió el miedo. Me quitan la moto, me reta mi papá, ¿qué me va a decir mi mamá?
2: Claro.
4: Y se fue.
2: Claro.
4: Pero capaz que él no contó con la moto, este policía me va a seguir toda la vida.
2: Claro,
4: y el policía
2: claro,
4: lo siguió de mucha lejanía, digamos. Fue el recorrido de muchas calles, porque soy yo que soy de acá de Caleta, desde cercanías del hospital, que comenzó a seguirlo, hasta Zona de Chacras, que queda muy lejos, y la gente que es de Caleta va a entender porque es una distancia muy enorme.
2: ¿Y se sabe si el chico se cayó solo? O viste que a veces puede ser que lo tocó con la rueda, bueno, ¿eso se comprobó o está todavía la duda de cómo se cayó Fabricio cuando estaba siendo perseguido?
4: Justamente salgaron su declaración de ayer, ya dejó visto, digamos, de que el joven cuando iba en la moto, la rueda de la moto se le quedó estancada en una zanja, porque Zona de Chacras son chacras, es toda calle de tierra. Había llovido ese día, digamos, las condiciones del camino no eran aptas, y sí, fue por esa zanja justamente que él se accidentó, cayó.
2: Claro, voló.
4: Hay cinco segundos, sí, hay cinco segundos que no tienen visto, y justamente ahí es donde habría ocurrido el accidente. Después de esos cinco segundos que fue donde ocurrió el accidente, las cámaras toman a esta persona, a este policía, yéndose en la moto por las mismas calles que había llegado, bueno, para volver a...
2: Dejándolo tirado ahí, sin auxiliarlo, sin
4: nada. Claro.
2: Claro, ahí está el tema del abandono de persona, ¿no?
4: Claro, y Fabricio estuvo varias horas, no, horas no, minutos que son como horas. En un accidente así. Estuvo varios minutos solo. Solo cuando gente que son vecinos de Zona Chacra lo encontraron inconsciente y llamaron a una ambulancia.
3: Bueno. O sea que si no hubiese sido por los vecinos, quizás el desenlace hubiese sido otro. Porque fueron los vecinos y llamaron a la ambulancia para salvarlo. Tremendo.
4: Súper trágico.
2: Sí. Ahora que podría haber sido una desgracia.
4: Y yo algo que quiero comentar... Bueno. Algo que quiero comentar, que recuerdo, yo el 13 de abril del 2022 tuve mi primer hijo en por cesárea, quirófano. Y mi pareja en ese momento estaba fuera de quirófano, y él me cuenta que se encontró con el padre Fabricio, que el padre Fabricio estaba ahí esperando, porque a Fabricio lo iban a meter a quirófano, porque recordemos que a él hicieron 3, si no me equivoco, intervenciones quirúrgicas. Él en la cabeza tiene placas de titanio.
2: Claro. Increíble. Y cuando increíble que ande caminando, ¿no?
4: Sí. Claro. Antes de que él entrara a quirófano, mi pareja dice que se encontró con el padre, que le comentó cómo es la vida, ¿no? Mientras Dios le arrebata la vida del hijo a uno, otros tienen a su bebé naciendo en este momento.
2: Increíble, ¿no?
3: Sí, sí, sí, sí, cómo se entrecruzan las historias, y que es el pensamiento que uno tiene en estas oportunidades, ¿no? Cuando son tan trágicas o oportunidades tan únicas en la vida, cómo pueden estar pasando dos cosas en simultáneo.
2: Y una cambiar de un momento a otro, ¿no?
3: Exactamente.
2: Terrible. Bueno, Tamara, te agradecemos mucho la crónica y la cobertura que estás haciendo. Bueno, yo esperamos seguramente lo que pase... obviamente en estos alegatos reflejado en la opinión austral. Así que te mandamos un abrazo, buen fin de semana y muy amable.
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1: Cristian Sánchez es el vocal representante de los trabajadores activos ante el directorio de la Caja de Previsión Social de Santa Cruz, como sabemos. Y vamos a consultarlo porque ustedes saben que desde hace ya un par de días las tres juezas jubiladas por la Caja amenazan con iniciar juicio. Y en definitiva, ¿cómo se aplica este decreto 608 bajo el cual la Caja de Previsión aprueba este paquete de 27 jubilaciones de oficio? ¿Qué lectura se hace de toda esta situación que ha generado, por supuesto, distintos puntos de vista, ¿no? Principalmente de las tres juezas jubiladas que amenazan incluso iniciar, ¿no?, un juicio por haber sido ya, bueno, consideradas jubiladas, ¿no?, al menos finalizado el proceso de jubilación?
2: No creo que sea justamente la manera de decirlo. Yo creo que no es una amenaza, yo creo que ya es un hecho consumado, y es lo que va a pasar. Y es lo que va a pasar con estas otras las otras personas que han sido alcanzadas por este decreto, porque me parece que la noticia se vende es que se jubilaron solamente a tres jueces y parece que ellas fueran el gran problema del asunto. Resulta que atrás tenemos 24 trabajadores más que todavía ya tienen conocimiento, que están siendo jubilados. Y hay que ser claro y preciso, y hay que decir que cuando uno toma una decisión de jubilarse tiene que ser una decisión pura y netamente personal, porque atrás de cada número, de cada estudiante, hay una historia de vida y hay una persona a la cual se la jubila.
1: ¿Todos tienen derecho cuando ya están por cumplir o han cumplido el año o los años de trabajo, comenzar a iniciar ese trámite, ¿no es cierto? Que a veces lleva un tiempo importante.
2: Seguramente se lleva un tiempo rodante hoy con los avances de la tecnología, por ahí eso hace que eso se sea mucho más rápido. En lo que es el proceso administrativo para una jubilación, la ley no especifica en qué momento vos tenés que jubilarte, aún así teniendo un expediente jubilatorio, ¿no? ¿Qué es lo que vino a cambiar el decreto 608, que le da justamente, una vez que vos tenés terminado el trámite, te da 30 días para que renuncies? Si no renunciás, digamos, la persona a la cual está en relación de dependencia, el patrón directo le puede decir que se quede 180 días, y bueno, después de eso se produce la baja automática del haber de activo y pasas a ser jubilado. Pero como te digo, uno tendría, para pasar a la pasividad, más allá de decretarlo,

0: Me parece que lo que se ha perdido es la parte humana y dejar de elegir a la persona en qué momento se quiere vacunar. Como te digo, es un trámite muy personal, es algo muy muy importante para la vida de cualquier persona, pasar a ser jubilado. Una cosa es que vos decidas jubilarte y otra cosa es que te jubilen compulsivamente, ¿no?
1: ¿Y cuál es el argumento legal técnico más firme en que se basa, ¿no?, el rechazo de esta medida?
0: En realidad el argumento más firme es que pareciera que en algún momento las autoridades, por ese momento de la Caja de Previsión Social, le molestaba la cantidad de expedientes jubilatorios que habían hecho y que todavía no entraban en la justicia, ¿no? Uh-huh. En realidad Neura no venía por ahí, hasta por el 2024, cuando el decreto 608 fue publicado y yo lo salgo a decir y salgo a la justicia a reclamar haciendo un contencioso administrativo para detener el decreto. Es lo que decía básicamente que toda esta gente, desde que tenía el expediente jubilatorio armado, ya tenía que jubilarse. Realmente esto lo vuelvo a decir ahora y lo dije en el 2024, y por ahí buscan las entrevistas del 2024, lo que decía era que este decreto era apuntado justamente al Poder Judicial, ¿no? Y hoy estamos viendo a las claras, si no me equivoqué, justamente son las tres personas que tenían en la mira. Hoy se ve cumplido esto, lo que se decía desde el primer momento que tuve en mano este decreto, ¿no?
1: Claro. ¿Cuál es el próximo paso ahora formal, administrativo, que debe seguir el directorio de la Caja?
0: Mirá, yo te voy a hablar no como director, te voy a hablar de lo que hizo personalmente, porque esta vocalía de activos con representación del abogado Matías Solario, fuimos los primeros que fuimos al Tribunal Superior de Justicia denunciando esta medida, logrando que el ingreso de este no se aplique. Lo que hice el día lunes es juntarme nuevamente con el abogado asesinante, que era el doctor Solano, y le pusimos un recurso de pronto despacho para que el Tribunal Superior de Justicia se expida de fondo sobre lo que nosotros estábamos denunciando, que era la inconstitucionalidad del hecho. Ajá. Lo único que se tiene acá en mi poder es que la medida cautelar por una nueva ley año 2026, donde las cautelares no pueden superar los 6 meses, ¿sí? ¿Qué sabe? Pero no pudiste nada en la cuestión de fondo, que es lo que nosotros estábamos preguntando, la inconstitucionalidad del hecho, en los cuales hoy tenemos 27 compañeros jubilados. Yo quiero contar y quiero, por ahí, que me dé la oportunidad de decir al aire lo que nos acaba de pasar hace escasas horas.
1: A ver.
0: Mira, en escasas horas estábamos en caja de producción, se acercan los compañeros del gremio vial. Con una persona que justamente había sido alcanzada por este decreto,
1: sí.
0: Y a minutos después nada más se acerca una persona, un compañero vial también alcanzado por el decreto, que vos sabés que él ni siquiera se había enterado que había sido cuidado. Él vino de Piedrabuena a buscar combustible y a buscar gas para que sus compañeros pudieran seguir prestando servicio, y se enteró acá en la oficina nosotros que le estaba cuidando. Cuando empieza a costar su historia, su trayectoria de vida, de más de 39 años de servicio en vialidad, obviamente las lágrimas no se hicieron esperar, ¿no? Bueno, así que nosotros, ante el acongojamiento de la situación, le pedimos por favor al presidente de la institución que se hiciera presente, por favor, para escuchar de primera persona lo que siente una persona que dedicó toda su vida a trabajar y que se ve trunco por un decreto de alguien que lo mira desde un asiento frío, ¿no? Uh-huh. Y pudo sentir en carne propia lo que sintió ese trabajador, que en pocas palabras le dijo: ¿saben qué? Le pegué tanto a la provincia, le pegué tanta realidad, siento que se cagara. Le decía con lágrimas en los ojos. Y esa es la otra parte del decreto que no se ve, que es la otra parte del que me está escuchando, no entiendo, por ahí no lo quiere ver. Gente, no solamente pasa por fresco. ¿Sí? Acá atrás hay otros trabajadores, hay otras personas que también están en esto que no saben, se están enterando. Ahora tengo otra persona, otra compañera que se enteró también y me acaba de mandar un mensaje que quiere hablar conmigo. Y lamentablemente se ha decretado, como lo digo yo, una muerte al trabajador. La otra compañera que vino con el sindicato vial, nos decía, yo tenía planeada una historia, pero mi historia cambió. Esa compañera hoy tiene fueros sindicales, tiene fueros gremiales, ¿sí? Está en mandato y también fue jubilada. También se lo hizo saber al presidente de la institución. Ya le dijeron que están ahí por la vía legal también. Nosotros creemos que esto no va a ser el principio de muchas demandas contra la casa con todo lo que es.
1: Cristian, bueno, por lo que yo tengo entendido, yo incluso he hecho trámites, ¿no?, personales, digo, vos, cuando te vas a jubilar, ya uno de los últimos pasos es la renuncia, ¿no es cierto? Y a
0: Claro,
1: partir...
0: quizás exactamente, lo has dicho vos cuando vos te conceden un beneficio jubilatorio, te dan un papel, que es un CESE o un IPS, como le decimos ahora, en el cual a vos la caja te otorga el beneficio, y después, bueno, vos decidís en qué momento vas a jubilarte, como que es una decisión muy personal.
1: Claro.
0: Lo que hace este decreto directamente es que te jubile, decirle a tu patrón directo, el señor está en condiciones, tiene 30 días, después de eso, bueno, de la persona incómoda. Por ahí es la parte que no se alcanza a dimensionar, ¿no?
1: ¿Cómo se garantiza ahora? Porque, viste, es esta transición que se da entre los saberes como activo y de jubilado. Bueno, ahora, en este caso, el caso de, por ejemplo, de las vocales, ellas han hecho ya, ¿no es cierto?, esta instancia, un superior, ¿no es cierto?, judicial habló. Pero digo, ¿cómo se garantiza la transición de los saberes de pasar activo allá a ser jubilado? ¿Cómo se lo considera?
0: Lo que dice el decreto es que la caja está facultada a otorgarte el beneficio jubilatorio, o sea, darte el alta como jubilado, pagarte como jubilado y decirle a tu patrón que te deje de pagar en forma.
1: Ah,
0: Decreto.
1: ajá, está bien, está bien. Es decir,
0: Entonces,
1: aunque vos sigas trabajando, sigas, bueno, cumpliendo tu función como tendría que ser como activo, ya pasás a cobrar como jubilado, digamos.
0: correcto, o sea, sin consenso de lo que hablaron estos dos compañeros del día de hoy.
1: Y decime, Cristian, ustedes que están ahí, por supuesto, tienen el dato de cuánta gente está hoy, más o menos, o puede ingresar en esta misma condición en las próximas semanas, porque todos los días se jubila gente.
0: Hablan de más de 300 casos, por lo menos creo que acá de Río Gallegos, porque aquí a verlo la gente del interior. Nosotros tenemos una nueva reunión de directorio, que son justamente altas de beneficio. Nos acabamos de tener una reunión extraordinaria pedida por la vocalía de Viviana Canadá, con el presidente de la institución y los dos vocales certificantes. Acabamos de tener hace un rato, en la cual nosotros expresamos que va a pasar el día de mañana, si esto va a subir y que mañana nos íbamos a encontrar en el nuevo directorio con más jubilaciones con el decreto 608. Nos dijeron que por el momento mañana no tenemos jubilaciones con este decreto y que mañana esperaremos que cumplan su palabra y eso pasa. Entonces ya nos están comunicando, ya nos comunicamos con una pequeña reunión hacer con la mesa de unidad sindical.
1: Sí.
0: Y así que justamente hoy fue el gremio vial al que le tocó el primer cachetazo. Así que nosotros esperamos el resto de la semana o lo que el transcurso del día estamos juntándonos con el resto de los sindicatos para entregarle conocimiento, porque hay muchos compañeros presentes, aparte de las tres juezas también del Poder Judicial, ya tenemos un montón de compañeros que han sido afectados y que yo creo que los gobiernos tienen que buscar la reacción, ¿no? No creo que no tienen que quedar trazados hasta el abastecimiento de derechos, más sabiendo que hay una compañera que está en pleno ejercicio de función gremial que ha sido jubilada.
1: ¿Ustedes como vocales sabían que iba a aparecer esta aplicación del decreto 608?
0: Como te dije yo, o sea, lo que me dice a mí el contencioso administrativo es la medida que se levanta, la medida de consumar solamente por el mandato de la ley que tiene 6 meses, pero no me dice de fondo si es constitucional o no. Entonces ahí está el dilema, o sea, el Tribunal Superior de Justicia únicamente se basó en decir esto se levanta, pero no nos da de fondo decir si es constitucional o no. No creemos que la ley no puede ser manejada a través de un decreto.
1: Claro.
0: Si hay algún cambio que hay que hacer un cambio en la ley para eso estar forzando, no por un decreto de gobierno.
1: Claro. Sí, se entiende. Bueno, Cristian, si querés agregar algo más, hay tanta gente por ahí con este tema y que está ahí a punto, ¿no? O de iniciar el trámite jubilatorio y a lo mejor está pasado, porque también eso está contemplado, ¿no es cierto? Incluso algunos que se pasan y muchos años, ¿no? Del tiempo que correspondería que se jubile. Esto sigue sucediendo igual, Cristian.
0: A ver, a mí la ley en uno de sus artículos me dice que, por ejemplo, el varón, de una vez cumplido los 30 años de servicio, puede quedarse hasta 3 años más. La mujer que cumple los 18 puede quedarse hasta 5. Hoy, con este tipo de decreto y ordenando lo que dice por ahí, depende de quién la lea la ley, justamente es jubilarse con lo justo y no pasarse, ¿no?
1: Claro.
0: Ese es el gran problema. Yo creo que también lo debo reconocer de fondo, que cuando se habla de previsión y cuando se habla de la caja de previsión, se empieza a hablar del déficit, se empieza a hablar de las deudas de los municipios. En realidad, yo creo que las deudas de los municipios tienen que venir a las cajas. El tema es cómo, cuándo y en qué momento nos pueden llegar a hacer, porque digamos que no todas las.

0: condiciones de hacerlo. Y bueno, ¿sabe cuándo nos damos cuenta? Cuando llega el momento de pagar los aguinaldos, ¿eh?
1: Claro.
0: Y es cuando nos damos cuenta, sí, que tienen.
1: Cristian,
0: yo no me quiero olvidar, y antes que me cortes, no me olvido, yo que a principios del año 2026 hubo un proyecto borrador que hablaba de la emergencia ecológica, sí, y hablaba justamente de la reforma previsional. Recordemos que el arco político del gobernador Vidal lo quería alegar, diciendo que eso era algo de la oposición, y resulta que después fue un copy que ya se presentado como emergencia económica en la Cámara de Diputados. Uh-huh. Le recuerdo al trabajador activo de toda la provincia que dentro de esa ley lo que seguía era la reforma de la ley 1782. Yo creo que todo tiene que ver con todo, así como cuando dije que en el 2024 este decreto era apuntado hasta el Tribunal Superior de Justicia, vuelvo a decir hoy 2026 que eso creo y apunta al cambio del sistema de ley.
1: Bueno. Cristian, veremos entonces cómo sigue. En principio, a ver qué se resuelve con las tres juezas jubiladas, por un lado, ¿no? Y bueno, ahora también, como te decía y como vos comentabas, otras personas que están en condiciones de jubilarse y que salen, o se están enterando que ya están jubilados directamente.
0: Como te digo, yo todavía me siento impactado por escuchar en primera persona y en vivo acá una persona que estaba trabajando, que vino a trabajar. Estaban gallegos de paso.
1: Sí.
0: Vino y se enteró acá que estaba jubilado y no lo podía creer. Yo estoy trabajando, muchacho. Dice, ¿qué hacen ustedes? Me decía, no le digo, tengo tanto. Pero yo tengo más de edad que usted, hace 40 años que trabajo. ¿Sabe qué dice cuando limpiaba las rutas? Usted se comía los mocos. Un poco mala melodía así. O cruzado, o capaz que su papá le cruzaba de mano jardín. ¿Sabe qué? Yo hasta el día de hoy sigo trabajando porque estoy orgulloso de donde vengo. Estoy orgulloso de lo que haga. Mire cómo me pagó mi provincia, mire cómo me paga el gobierno después de tanto tiempo.
1: Cristian, y la última que te hago, porque cuando uno se pasa de la edad, ¿no es cierto? Esto significa un incremento también en el porcentaje de la jubilación, ¿no es cierto? Más allá del 82%.
0: El 82% está hecho en base a 25 años de corte, en el caso del docente y el oficial común. Uh-huh. El más es el 90% con 33 años de servicio. Y con este decreto, apenas cumplas con alguna de las dos o tres condiciones, nos estamos viendo pasarse un jubilado.
1: Claro. Está bien. Bueno, Cristian, te agradecemos estos minutos. Ha sido muy amable con nosotros.
0: No, por favor, le pido la disculpa si en algún momento no atendí. También le pido disculpa a otros medios de comunicación que también se han comunicado conmigo. Y por ahí, lamentablemente, todos me piden el mismo horario o el mismo tiempo, no me da para todo. Así que estaré comunicándome.
1: Se entiende. Gracias, Cristian. Por favor.
0: No, por favor, no se le
1: pase. Gracias, Cristian. Un abrazo. Cristian Sánchez, vocal representante de los trabajadores activos ante el directorio de la Caja de Previsión Social de la provincia de Santa Cruz, hablando, bueno, de todos estos temas, ¿no?, que han tomado estado público en los últimos días, principalmente, bueno, por las tres juezas jubiladas, ¿no?, que ahora la amenazan con iniciar juicio a la Caja de Previsión.
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1: Estamos con Nico Bocarón ahora, que se suma a hablar de deporte, por supuesto, y compartir charla también con gente vinculada al deporte local, ¿no?
2: Sí, como decís vos, con unos invitados de lujo. ¿Los presento ya? Sí, soy muy ansioso yo. Estamos con el profe Sergio de María y con Amparo de María, su hija y subcampeona nacional, reciente subcampeona nacional en el torneo de La Pampa. Bueno, Carlos, para charlar un poco con ellos del logro de Amparo y también del deporte en general, a ver cómo están parados hoy en día.
1: Sí, tiro con arco, creo que la charla de recién fue realmente intensa, sí, pero muy instructiva, ¿no?
2: Fuera del aire.
1: Queremos, sí, en cierta manera, transmitir nuevamente todo eso a la gente que por ahí quizás no conoce tanto, ¿no es cierto? Digo, Sergio, de esta actividad, que si bien, reitero, por ahí no tiene quizás la difusión masiva que tienen otras disciplinas, pero que ha crecido y mucho en el último tiempo aquí en la ciudad, ¿no?
3: Gracias por la invitación. Sí, como comentábamos, la arquería, bueno, gracias a Dios, en la provincia está creciendo de a poco, pero bastante a paso firme. Uh-huh. Y aparte, acá en nuestra localidad, también hay otras localidades que hemos podido ir a hacer la actividad.
1: Uh-huh. Bueno, y la señorita, por supuesto, que más allá de que es tu papá, ¿no es cierto?, el que te acompaña, me imagino, quizá por él arrancaste con esta disciplina, ¿fue así?
4: Sí, obviamente que arranqué por influencia de mi papá. Desde chiquita siempre lo veía él ir a dar las clases y todo. Es más, de chiquita yo iba con mi arco de juguete porque me quedaban muy grandes los arcos, así que iba con un arco de plástico. Y bueno, con los años volví y empecé a entrenar oficialmente, pero así todo por influencia de mi papá.
2: Bien, bueno, Carlos, para los que recién se van prendiendo a la radio, les contamos, estamos con Amparo de María, que acaba de salir subcampeona nacional en La Pampa. Ahora nos vas a contar ese torneo, pero además tengo entendido que sos número uno en el ranking de la Federación Argentina en tu categoría.
4: Sí, así es. Participé de torneos homologatorios este año en Ushuaia y en Río Grande. Y en Río Grande. Y bueno, pude hacer un buen puntaje, así que quedé en mi categoría, quedé primera en el ranking con 508 puntos.
2: Claro, eso es la sumatoria de todos los torneos, te fueron dando ese puntaje para estar hoy número uno.
4: Claro, son la sumatoria de dos torneos.
2: ¿Dos torneos?
4: 1.008 puntos.
2: Ah, bueno, casi. Bueno, contanos, Amparo, lo más reciente, el torneo que has tenido este fin de semana pasado en La Pampa. Contanos cómo fue, cómo lo viviste vos, cómo se fueron dando las instancias. Sabemos, por lo que hablamos anteriormente en otras notas, que eras de ponerte medio nerviosa en las definiciones, ¿o no?
4: Sí.
2: A veces incluso hasta se ponía nerviosa porque no quería que pierda la otra persona, ¿no? Era así. Pero bueno, contanos específicamente este torneo de La Pampa, cómo lo viviste vos.
4: Sí, bueno, fue mi primera final nacional. Había participado, bueno, de los torneos Evita, que es una final nacional en cierto punto. Uh-huh. Pero quieras o no, una final nacional exclusivo de arquería es mucho más grande, hay mucha más gente. Me acuerdo que cuando entré al lugar vi la cantidad de gente que había y dije, ¡guau! Toda esta gente hace arquería, qué divertido. Porque bueno, acá en sí, acá en Santa Cruz somos cinco pirinchos locos los que tiramos, entonces yo vi 200 personas porque eran más de 200 arqueros. Y dije, ¡guau! Qué divertido. Mi categoría éramos solamente 6, pero bueno, previo a eso tuve que quedar primera en el ranking. Y bueno, sí, me pongo bastante nerviosa. Este torneo no la sufrí tanto, pero en el momento de eliminatorias, cuando, bueno, estaba yendo por el oro, ahí sí me puse nerviosa porque yo competí contra mi mejor amiga, que ella es de Río Negro, y bueno, me puse re nerviosa. pero bueno, al final terminó ganando ella, pero bueno, yo sé que ella es una muy buena arquera y yo también di lo mejor de mí, así que bueno, era el resultado que se tenía que dar.
1: Para algunas cuestiones técnicas, para que la gente entienda igual, Sergio, por ejemplo, ellas, me imagino que el nerviosismo por ahí te hace ver el blanco, no sé, a una distancia enorme, ¿no? La distancia que, bueno, que se participa en esa categoría, ¿no es cierto? Y por supuesto también la cantidad de veces que tienen la opción de probar, de tirar, ¿no?
3: Sí, la categoría de ella, y después de ahí ya todos los mayores que hay, es a 18 metros de distancia. Uh-huh. Lo que influye en cada categoría es el tamaño del blanco. Uh-huh. ¿Sí? En este caso, ella tira en un blanco que se llama triple spot, en el cual hay tres circulitos, ¿sí? En puntuales del 10 al 6.
1: Ah,
3: Ajá. Si ella tira por de fuera del 6 en un blanco común normal, llegaría hasta el 1. Para ella sería un 0 ya, tirando fuera del 6. Y tiene que hacer sí o sí, obligatoriamente, una flecha en cada círculo. Si de por una de esas, una flecha, se le llegara a juntar, o sea, dos flechas se juntan en un solo circulito, automáticamente la puntuación mayor de ese círculo se elimina y se le da la menor. Y al círculo que le falta la flecha, obvio que va a quedar un 0. Claro. Es complicado.
1: Sí. No, está bien, está bien.
2: No, que di un punto ahí. Ella compitió en sub-18, o sea que ya pasa a mayores, ya no hay más sub-18, ¿no?
3: Y no, ya este es su último año, claro. Así que el año que viene empieza sub-21. Ah, sub-21. Sí, y después ya ahí está en senior.
1: Bien. Cuando se arranca con la actividad, digo, el caso de ella, bueno, es tu hija, ¿no? Pero digo, recordemos que ustedes están con... Arqueros del Viento, que se llama el lugar donde enseñan la actividad, ¿no es cierto, Sergio?
3: Sí.
1: Les digo, ¿a qué edad es por ahí recomendable ya comenzar? Digo, porque también hay que tener en cuenta que hay que tener seguridad, ¿no es cierto?, en este tipo de deportes, ¿no?
3: Sí, sí. He podido enseñarle a pequeños, el más pequeño que tuve fue de 4, casi 5 años, el hijo de un amigo. Estaba muy, pero muy... ¿cómo puedo decir? Eufórico por querer hacer arquería, se ve que había visto en la televisión,
1: claro.
3: Y él quería sí o sí tirar con un arco. Entonces, bueno, logró conseguir un arco acorde para él y hacerle tirar. Y la verdad que eran tantas las ganas que él tenía que se tiraba bien. Pero lo recomendable es más o menos a partir de los 8 años. A partir de los 8 años se puede hacer. Y bueno, no hay un límite tampoco, el límite se lo pone cada uno. Yo conocí gente de como 70 años tirando y ni un problema. Así que bueno, más o menos a partir de 8 años es aconsejable.
2: Está bien. Vamos haciendo un ida y vuelta entre Amparo y Sergio. Amparo, ahí recién nombraste los Juegos Evita, saliste campeón el año pasado, ¿no? Es medalla de oro.
4: Sí.
2: Y en el 2022, medalla de bronce.
4: Sí, correcto.
2: Bien, ¿qué otros, bueno, ya sumamos los Evita, el subcampeonato nacional ahora, ¿qué otros logros has obtenido desde que empezaste?
4: Bueno, en los primeros Juegos Patagónicos, también, y en los HIP, quedé segunda, bueno, ese fue el mismo año que quedé tercera en los Evita, después segunda por equipo también en los HIP, este año también segunda en los HIP otra vez.
3: Después tercera... Otra vez en HIP, primera por equipo.
4: Primera por equipo, sí, es verdad.
3: Y este año que pasó, este año, segunda, o sea, en los HIP.
4: Ya lo dije.
3: En la categoría.
2: Si no hace podio, no vale, parece. Profe, ahí Carlos nombraron recién la escuela de arquería que tiene Arqueros del Viento. Imagino que también la competencia interna, eso lo ayuda, ¿no?, a mejorar Amparo, porque también las competencias a veces son... lejos, no hay tanta competencia interna acá, imagino que se sumen más chicos y más chicas a entrenar, eso también la mejora ella, ¿no?
3: Totalmente, sí. Bueno, hoy justo porque tuvimos la oportunidad de ella, que está por ahí un poco más avanzada en el entrenamiento, pero hay chicas que andan muy bien, incluso una de las chicas que está en nuestro club va a representar este año a los Evita en lugar de ella. Ella ya está vieja para los Evita, así que hay una chica que anda muy bien y bueno, nos va a representar en la final de Mar del Plata. Y sí, la idea es que cuanto más chicos se suman, poder internamente entre nosotros, claro, para poder clasificar esta nena que se llama Lulú, o sea, Luciana, le decimos Lulú. Luciana tuvo que... clasificar internamente en nuestro club, eran 3 chicas en la misma posibilidad, misma edad, todo, así que bueno, tuve que hacerla competir entre ellas 3 y bueno, en este caso Lulú fue la que obtuvo un mayor puntaje, pero las 3 andan muy bien. De hecho, Luciana clasificó para los Evitas, pero no para los HIP, porque en los HIP le ganó Martina. Que incluso en los HIP Martina salió primera por equipo y segunda individual, o sea, andan ahí, sí, se sacan chispas entre ellas, así que sí, eso es bueno, es muy bueno que por lo menos tengamos varios talentos y que entre ellos tengan que esforzarse para poder llegar a competir en la gran cantidad de torneos que puedan.
1: Estaba recién nombrabas por equipos e individual, ¿no es cierto? Hay una preparación ahí distinta, digo, para una y otra, cuando vas a competir como individual o por equipo?
4: En realidad,
1: en el equipo, digo, ¿suman los puntajes entre ustedes?
4: Claro, profesionalmente sí hay una preparación, pero para los hip, en realidad los equipos se definen ahí en el momento, y muchas veces a tu compañero de tiro no lo conoces. Ajá. Muchas veces me pasó de tirar junto a chicos que eran de Río Turbio, yo ni siquiera sabía cómo se llamaban. Ajá, pero ahí tenés que ver el tema de la... practicar personalmente, estar bien personalmente, entonces al momento de que te pongan cualquier compañero, poder remontar con el compañero que te toque. Se tiran 4 flechas, 2 flechas cada uno, y te vas turnando, entra uno, tira una flecha, o tira a las 2 y después viene el otro, y así.
2: Porque no deja de ser un deporte individual.
4: Claro.
3: Claro, es un deporte individual, pero se le ha puesto ese plus del equipo. Uh-huh. Lo cual, la única dificultad que tiene es en el momento de la entrada del competidor, ¿sí? Porque el que sale, el que ya tiró la flecha, ese no comete ninguna infracción al salir, pero el que entra puede cometer la infracción de entrar antes del tiempo. ¿Cuál es ese tiempo? Sí o sí hay que esperar a que el primer arquero salga de la línea de tiro, y si ese arquero no salió completamente de la línea de tiro y el otro por ansiedad entró, ahí hay una infracción. Entonces el que comete la infracción siempre es el que entra, y ahí es donde está la dificultad. Y eso se penaliza con hacer volver a ese arquero que quiso ingresar. Uh-huh. Y al hacerlo volver, ¿cuál es el problema? El tiempo. Uh-huh. Porque cuando se hace tirada por equipo, el tiempo es menor. Entonces, bueno, hay que hacer todo muy rápido.
2: Hay que combinar.
3: Exactamente.
4: Doblemente la adrenalina.
2: Sí. Y volviendo al tema de los torneos internos, sos de hablar con las compañeras ahí, entre comillas, asesorarlas o transmitirle tu experiencia para... Me imagino que los nervios están ahí todo el tiempo, ¿no? Y más en una definición. ¿Sos de hablarle, de tranquilizarlo?
4: Sí, a las que son más chiquitas, ponele Lulú o Martina, o la otra chica Milena también, intento recomendarle algunas cosas como para no ponerse nerviosa, uh-huh. qué sé yo, más que nada las que ya van a los torneos de afuera, ponele Martina cuando fuimos a los HIP. Martina no es una chica que se suele poner nerviosa, uh-huh. es bastante relajada ella. Pero bueno, siempre en el fondo del cerebro está el cerebrito picando y claro. Te terminas poniendo nerviosa. Entonces siempre recordarles que tienen la capacidad de hacerlo, que estuvieron entrenando, que tienen un muy buen entrenador y que la capacidad la tienen y por algo llegaron al torneo. Entonces es cuestión de relajarse, hacer lo que saben hacer y que pase lo que tenga que pasar, porque muchas veces también pasa que vos tenés 2 meses de entrenamiento, que a mí me pasó el primer año en 2022, tenés 2 meses de entrenamiento y estás compitiendo contra chicas que entrenan hace 10 años, entonces claro. No tenés punto de comparación. Pero incluso así yo he tenido buenos resultados y ellas también han tenido buenos resultados, entonces es recalcar esa parte de confiar en el entrenamiento que tuvimos y el entrenador que tenemos atrás, porque él siempre está atrás mirando lo que hacemos, corrigiéndonos y todo. Así que es más que nada alentarlas y que no decaigan, porque en arquería es muy fácil
2: frustrarse
4: y decaer, porque bueno, es un deporte individual, como cualquier deporte individual te come la cabeza solo, entonces claro. Bueno, pero sí, intento apoyarlas en lo más que claro. Puedo a las chicas.
1: Juan, para este tipo de torneos, por ahí cuando son a nivel regional o nacional, tenés que llevar todos los elementos, todos los tienen que llevar el elemento, ¿hay un requisito especial para eso?
3: Claro, cada arquero...
1: De elementos homologados, digo, para la competencia, ¿no?
3: Cada arquero tiene que tener su equipo. En ningún torneo te facilitan equipo, salvo que tu equipo, o sea, haya sufrido alguna ruptura, como pasó con una chica en plena competencia, tuvo un problema con la cuerda, y yo lo que hice fue ayudarla a reparar esa cuerda. Ah. Pero hay que reparar el propio equipo, y, claro. Y bueno... Si no llegaras a repararlo a tiempo, te quedas sin tirar. Uh-huh. Salvo, como pasa que vemos en las Olimpiadas o cosas así, que los arqueros a veces entran con 2 arcos. La mayoría de los arqueros entran con dos arcos. Nosotros vamos con uno y todo atado con cinta.
4: Eso ya es muy pro ya de gente que va a las Olimpiadas, que hay camarita y hay de todo. Y es más, esto que mi papá le reparó el arco fue entre arqueros, no fue de parte de la organización ni nada. No es que la organización sea re mala. Tipo de, ay, no te voy a reparar el arco. Pero simplemente no funciona.
2: Son
4: así.
2: Son rigurosos.
4: Claro, es como en fútbol no te dan los botines, acá no te reparan una cuerda.
1: Y en este caso, vos tensás la cuerda, hay un límite, vos te das cuenta, ¿no es cierto? Por la experiencia, más que nada, ¿no es cierto? ¿Hasta qué punto?
3: Cada arco, digámoslo así, es como si fuese para un corredor. Alguien que corre, que tiene su zapatilla, tiene su talle, y antes se las probó y le hizo todo lo necesario para que no le duela el pie. Bueno, nosotros tenemos el arco y hacemos todas las pruebas y mediciones para que el arco sea acorde a cada una de las personas. Okay. Por allá, una persona que es grande, que es alta, va a tener un arco distinto a alguien que es más bajito. El más bajito va a poder usar el arco de la persona esa que es más grande, sí. Ahora, ¿esa persona grande va a poder usar el arco más bajito? No, porque el arco del más bajito es un arco más pequeño, claro. ¿Sí? En longitud, entonces lo va a doblar de más y es probable que se lo rompa. Claro. Pero bueno, por eso es, digámoslo así, es como a medida, claro, la arquería. Nosotros en la escuela de arquería tenemos un arco que yo sé que mayormente a la gran mayoría de la gente le va a servir por la altura que tiene. Claro. Ahora, si yo veo que viene una persona más alta que yo, o sea, pasando 1,80 m, claro, y ese arco lo veo con cara, pobrecito, como que va a sufrir. Pero bueno, no, hasta ahora no nos ha pasado eso. Así que, bueno.
2: Bueno, Carlos, preguntarle a los dos, ¿qué expectativas o cuál es, usted como entrenador, Amparo, más allá que es el padre también, como entrenador, cuál es el techo para Amparo, qué buscan, si es muy joven, tiene mucho para mejorar, me imagino. ¿Cuál es el mensaje? ¿Cómo ve el tema de ella en las definiciones? Si ha mejorado el tema ese de los nervios. Bueno, eso por un lado. Y después, Amparo, ¿cuál es, digamos, tu anhelo de acá para lo que viene en el deporte?
4: ¿Me pasa vos, yo?
3: Dale, empiezo. nosotros queremos tratar de llegar a donde ella se ponga el límite. Que en lo posible es... lo máximo que podamos, siempre hablando. Bueno, ella dice, tengo tan anhelo, me gustaría, así que ahora después lo va a compartir, no lo digo yo, pero nosotros nos proyectamos en realidad a muchas cosas, estamos proyectando ahora que ojalá que se den, y hay un torneo que nosotros mayormente hacemos sala por las condiciones climáticas, quiere decir de que tiramos en condiciones ideales dentro de un gran galpón o un, en este caso como fuimos, era un gimnasio de un club. Está la categoría de tirar al aire libre, que ahí la distancia para que tiene que tirar ella son 60 metros. Entonces, el entrenamiento es casi lo mismo. Después lo que tenemos que agregar es la posibilidad de conseguir un lugar a 60 metros para poder hacer la práctica y sobre todo la puesta en punto de la mira para tirar a esa distancia, ¿sí? Pero mayormente uno puede entrenar en la parte que es indoor y se puede preparar porque la técnica es igual, casi todo es igual. Entonces, nos estamos proyectando para la final nacional de aire libre, que va a ser en Neuquén en diciembre, pero previo a eso tiene que hacer como hicimos con este, tenemos que participar de torneos homologatorios y rankeables, claro, que lo vamos a tener en Ushuaia. Así que dentro de poco, en octubre, tenemos torneos en Ushuaia. Si nos va bien, nos estaríamos proyectando para la final nacional de aire libre en Neuquén. Eso por un lado. Y también la federación que nosotros pertenecemos, que es la FATARCO, la Federación de Tiro con Arco Argentino, organiza varios eventos, y uno de ellos que está haciendo es una copa juvenil. En esa copa juvenil ven a las jóvenes promesas, ¿sí? Y bueno, la idea es tratar de poder participar. Eso va a ser en Córdoba, también es en la categoría de aire libre, y ahí evalúan al arquero, y también esa evaluación es dada al entrenador para que el entrenador logre hacer las correcciones que haya que hacer al arquero. Entonces evalúan a los dos, al arquero y al entrenador como entrenador. Así que bueno, eso es nuestro sueño al corto plazo. A largo plazo, bueno, ella seguramente te va a decir, ojalá que lo podamos hacer. Bueno, es como dicen, Dios está en todos lados, pero todo se cocina en Buenos Aires. Bueno, es los viajes son importantes, los días en el trabajo, el dinero y un montón de cosas.
1: Los viajes y demás,
3: ¿no? Exactamente, si todo se da, bueno, ojalá que podamos hacerlo. Tenemos, como vos dijiste, una subcampeona argentina que está en Río Gallegos y es de Santa Cruz, lo cual nunca hubo. Cuando ganamos el año pasado en Evita, en la Patagonia no había campeones. Todos los campeones estaban para arriba, de Neuquén para arriba. Entonces, bueno, hemos logrado varias cosas interesantes y más de uno está contento. Entre los entrenadores que nos conocemos de la Patagonia, más de uno está contento y siempre la saludan a ella, nos saludan a mí y mandan mensajes. Así que bueno, vamos a ver qué podemos seguir haciendo. Ojalá que se dé todo lo que uno anhela.
4: Y bueno, yo, mis objetivos, todos, todo lo que se pueda. Bueno, ahora, como dice mi papá, a corto plazo sería, bueno, primero los homologatorios, llegar a la final nacional. Y personalmente no me importa si quedo primero o segunda, en realidad a mí lo que me importa más es superarme a mí misma, poder superar mis marcas. Una manera de superarme a mí misma ahora es tirar 60 metros. Yo nunca, bueno, creo que lo hice dos veces. Entonces ya tirar 60 metros para mí ya es superarme. Y eso es lo que más me importa, pero bueno, obviamente uno en el proceso quiere ganar, pero bueno, si se puede, se puede, si no se puede, no se puede. Pero después también, como un sueño, espero que se cumpla, formar parte de la selección nacional argentina, porque también existe la selección de arquería. Y ya desde chiquita, el otro día le contaba a mi papá que desde chiquita siempre quise formar parte de las Olimpiadas, ir a algún juego olímpico. Así que si Dios quiere, si se puede, con mucho entrenamiento, llegar. Y bueno, ya ganar sería un montón, pero si se puede, ya llegar, yo con llegar soy feliz, no importa si gano.
1: Bueno, la última parte, Sergio, lo que comentamos fuera de micrófono, la idea también de proyectar todo esto incluso a chicos en las escuelas, ¿no es cierto?, la actividad, que lógicamente significaría también un crecimiento quizás un poco más amplio, ¿no?, de la disciplina.
3: Sí, ojalá que podamos en algún futuro incorporar esta disciplina en las escuelas. En Colombia y en Corea se hace. Los chicos de chiquitos tienen como actividad dentro de la escuela arquería. Por eso, bueno, el desarrollo que tienen es dentro de la arquería, ¿no? Okay. Así que, bueno, de a poquito vamos haciendo y necesitamos de algún lado sacar arqueros. Así que yo creo que en el lugar donde más arqueros hay y podemos ver muchos potenciales que capaz que por un motivo o de difusión, dinero o lo que sea, piensa de que no puede hacer un deporte y capaz que tener un gran talento de un arquero. Así que sí, en un futuro ojalá que podamos llevar la arquería a todos los chicos y que prueben. Y quién dice que tengamos muchos campeones, ya sean argentinos, nacionales o olímpicos del mundo, lo que sea.
1: Sería muy bueno.
2: Bueno, Carlos, lo vamos a tener que invitar de vuelta porque me van surgiendo muchas preguntas, pero las últimas dos y ya cerramos porque si no nos sacan del aire. Sergio fue capitán del equipo de la Patagonia, si no me equivoco, en el último torneo. ¿Cómo llegó esa designación, por un lado? ¿Cómo te cayó vos? Y la otra, que aprovechen para invitar a la escuela, a Arqueros del Viento, que se sumen. Y las redes también, que están muy activas.
3: Cuando hay torneos nacionales, la federación, como la Argentina es muy grande, la divide por zonas. Nosotros estamos en la zona Patagonia, después está zona norte, sur, litoral. Y bueno, la idea es que cada zona tiene que tener, digámoslo así, alguien que organice todo lo que es la documentación, también parte de lo que es el reglamento, que se cumpla el reglamento, porque ella tira en una categoría, pero hay muchas categorías. Deben ser como más de 10 categorías. que hay solo en sala.
1: Claro.
3: Entonces, cada categoría tiene su pequeño cambio, ¿sí? Pequeña reglamentación, digámoslo así. Entonces, claro, si surge algo...
2: Que categoría, no hablamos solamente de edad, a eso.
3: No, claro, categoría en cuanto a la edad es una cosa, pero la modalidad del tiro con el arco, claro, esa es la otra diferencia. Entonces, incluso fueron personas con discapacidad a tirar, que sí, tiraron en silla de ruedas, y ellos tienen su propia categoría. Y su propia categoría, un ejemplo, contempla que tengan un score. Un score es aquel que va y anota los tantos por el arquero, busca las flechas, se las alcanza o lo asiste al arquero. Uh-huh. Porque a veces el arquero no se puede trasladar hacia la contención. Entonces, bueno, el capitán organiza todas esas cosas, que esté todo bien. Imagínate que eran 194 personas tirando en, como si fuese más o menos, digámoslo así, el tamaño del boxing. Uh-huh. Bueno, toda la cancha de punta a punta, contenciones. Eran 24 contenciones. Y se tuvieron que hacer dos tiradas. Se tuvo que hacer una tirada a la mañana y una tirada a la tarde para que tiren los 194 arqueros.
4: Y en cada contención, cuatro arqueros.
3: Y en cada contención, cuatro arqueros. Entonces, era un mundo de gente, un millón de reglamentos para ver y que todo se respete como tiene que ser. Bueno, el capitán de equipo hace todo este trabajo. Fue muy arduo.
2: ¿Te postulaste o te designaron?
3: Te podés postular, pero yo no me había postulado. El tema fue que a una semana de viajar, los que se habían postulado por distintos motivos se dieron de baja. Y sí o sí es obligación llevarlo. Entonces, ¿qué hacemos? Bueno, yo ya tenía todo programado para ir con ella, entonces yo puse ingenuamente un mensajito. Bueno, yo voy a estar allá, si hace falta ayuda en algo, podría ver cómo hacemos. Nunca hice de capitán, pero bueno, habrá que estudiar y leer. A los 10 minutos me mandan de la federación un mensaje, que bueno, sos el nuevo capitán de la zona Patagonia. Así que bueno, me desayuné con eso, así que bueno, organizar un montón de cosas y bueno. Pero no, se hizo, lo pude hacer bien.
2: La experiencia
3: es muy buena. Y lo volvería a repetir, no sé, fue muy agotador. Pero el tema es que, bueno, yo iba en rol de entrenador, entonces yo también la quería ver a ella y estar con ella. Y es lo más importante. Pero bueno, qué sé yo, si vuelve a surgir la necesidad, lo haría, no tengo problema.
1: Bueno, después, la invitación para tu...
3: Sí, nosotros tu estamos, bueno, en las redes sociales que la manejan los chicos, que son más cancheros, estamos en Instagram, en Facebook, en TikTok, y bueno, nos pueden buscar como Arqueros del Viento, así como suena, Arqueros del Viento, y nos van a encontrar en las redes. Ahí mismo en las redes tenemos información de los días que manejamos y los horarios, y mi teléfono y el de Javier Levicoy, que es otro entrenador que está conmigo, y el juez también a su vez. Entonces, nos pueden contactar de esa forma, y si no, pueden ir a lo que es el centro chileno, que funcionamos los martes y jueves de 19 a 20 horas, y después el mismo día por la noche en el SOEM estamos funcionando de 22 a 23 horas. Así que bueno, están invitados todos. Eso es otro tema, como mencioné recién, en este torneo hubo personas con discapacidad, entonces la arquería incluye a todas las personas. Hay personas que incluso no ven, son netamente ciegas y pueden tirar. Y uno dice, ¿cómo puede ser? Hay gente que no tienen brazos y pueden tirar con arco. Obvio que es mucho más complejo. Claro. No quiere decir que van a llegar y yo les voy a decir, listo, sí, tiren, y va a ser todo feliz. Pero se puede organizar y se puede ver cómo nos vamos a manejar. Y bueno, como dijimos, a partir de los 8 años se puede hacer. El tema es que nosotros tenemos el equipo para prestarle a la gente para iniciarse a partir más o menos de los 12, 11 años. ¿Sí? Entonces, nosotros estamos tomando a partir de 11 años, más o menos. Depende de la contextura física. A veces tenés chicos de 11 años que tienen mi altura y tenés otros chicos que parecen chiquititos. Pero bueno, depende de la condición física, de 11 años en adelante y sin límite de edad, los esperamos.
2: Está bien. Buenísimo. Bueno, ¿algún contacto para el próximo torneo?
1: Sí, por supuesto. Así que te agradecemos, Sergio. Bueno, te agradecemos también a Amparo, por supuesto, que Que sigas creciendo en todo sentido, que sigan los triunfos, ¿no? La competencia, ¿no? La gran competencia.
4: Sí, sí, gracias.
3: Bueno, muchas gracias por la invitación y por difundir nuestro deporte, que es importante.
1: Habrá otro capítulo seguramente, ¿no?
2: Sí, sí, vamos a seguir.
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1: Seguimos haciéndole compañía, por supuesto, escuchando y dándole espacio también a las deportistas, a los deportistas de Santa Cruz, porque esa también es la idea, ¿no? Destacar el esfuerzo, el trabajo que se hace, en muchos casos desde muy pequeños, en los distintos clubes de nuestra ciudad capital. Lola Gorjón es una chica que en este sentido también ha comenzado muy joven, muy chiquita, ¿no?, a jugar al hockey en el hispanoamericano, y que hoy seguramente está viviendo un lindo sueño, ¿no?, y un desafío grande, nada más y nada menos la posibilidad de estar jugando para la selección de Santa Cruz, y todo un recorrido que tiene siendo muy chica. Y la tenemos en línea, Lola. Qué linda experiencia que has tenido desde muy chiquita jugando, ¿no?, al hockey en el hispanoamericano, Lola.
2: Sí, yo juego desde los 3 años, que mi mamá me puso en hockey porque ella ya jugaba desde antes que yo naciera.
1: Está bien.
2: Así que nada, juego desde muy chiquita.
1: Está bien, dentro de la panza ya jugabas al hockey, digamos.
2: Sí, mal. Yo era bebé y estaba ahí viéndola a mi mamá.
1: Y a partir de allí no paraste más entonces, ¿no? Desde que comenzaste siendo tan chiquita.
2: Nunca dejé, siempre jugué en el hispano. Y nada, a partir de los 11 años ya empecé a jugar en la selección de Santa Cruz.
1: Está bien. Y pero con el hispano ya desde muy chica también consiguiendo objetivos, logros, campeonatos, ¿no? Experiencia,
2: sí,
1: que es
2: también
1: lo más importante, ¿no?
2: Claro, sí, no, sí, también toda. También a esa edad, 11, 12 años, ya empecé con los nacionales, a esa edad nacional de menores. Así que nada, con hockey sí, siempre competí en hispano.
1: ¿Cuántos años tenés hoy, Lola?
2: Yo 16, cumplí hace unos días.
1: Ah, bien, bien. La idea es continuar con todo esto. Uno supone, bueno, viste qué pasa con los chicos y chicas, ¿no? Llegado el momento, hasta el colegio secundario, último año todo bien y después vemos qué pasa, ¿no es cierto?, con el hockey, no, con cualquier disciplina deportiva, ¿no?
2: Sí, no, o sea, yo creo...

0: mi categoría sub-16.
1: Ajá.
0: Pero bueno, nada, los costos de los dos viajes son muy elevados y nada, estoy en busca de sponsors y nada, yo en mis redes también estoy, o sea, subo videos buscando ayuda, preguntando si alguien puede sponsorear, así que nada, bueno, mi Instagram lo voy a dejar por si alguno, hay algún sponsor, no sé, que es Lola Gorjón y nada, mi alias también es Lolita Gorjón, pero nada, estoy en busca de sponsor y ayuda.
1: Está bien. Me imagino que también tu mamá debe estar ahí también gestionando, ¿no es cierto?, la posibilidad de conseguir
0: Sí,
1: algún recurso,
0: no,
1: ¿no?
0: sí, más vale, sí, también mi mamá está en busca de eso, así que nada, estamos ahí en campaña y nada, eso, igual mucha gente que yo subo, cosas que yo subo a las redes, me ayuda compartiendo y un montón de cosas, así que nada, muy agradecida.
1: ¿Cuál fue el primer título que obtuviste donde dijiste, bueno, yo me parece que para esto tengo posibilidades de seguir creciendo, ¿no?, en el hockey? ¿Te acordás de ese primer título que obtuvieron siendo chiquita?
0: Y yo creo que fue, no sé, en un, bueno, cuando cumplí 12 años, en 2022, que viajé a Bariloche también, con sub-14, nacional de selecciones, y nada, habíamos salido campeona, gané goleadora, mejor jugadora en la final, y ahí como que dije, bueno, o sea, qué sé yo, me voy a quedar con esto porque nada, me gusta y encima, o sea, es algo que hago bien. Así que nada.
1: ¿Admirás a alguna jugadora argentina en tu lugar, en tu posición dentro de la cancha, Lola?
0: Y sí, hoy en realidad me gustan mucho las jugadoras que juegan en la selección de césped. Nada, viste que nosotros tenemos el hockey pista y el hockey césped, que son dos cosas muy diferentes,
1: Claro.
0: aunque no se juegue hockey. Y nada, Lucha Aymar también es
1: Y sí,
0: anterior jugadora,
1: la
0: pero
1: ídola
0: no,
1: total.
0: increíble, la verdad. Y todas las que están ahora, Majo Granato, Juli Hanjunas también, un montón. El nivel muy alto.
1: Claro, nunca jugaste en césped, ¿no?
0: En césped no, hice un par de competencias con Evitas nacionales, Evitas provinciales, pero hasta ahí nomás. Después nunca probé ningún torneo, porque viste que acá somos mucho pista.
1: Claro, sí, por
0: Toda la
1: supuesto.
0: Patagonia.
1: El suelo es así, el que se utiliza, digo, para las competencias y
0: Claro,
1: demás.
0: tal cual, sí. Pero sí me gusta, o sea, me
1: Claro.
0: gustan los dos mucho. Estoy muy acostumbrada al hockey pista, pero el césped no me desagrada. O sea, es
1: Claro.
0: algo que jugaría a futuro.
1: Está bien. ¿Estás viendo el mundial ahora en Bélgica o no? ¿De las
0: Sí,
1: leonas?
0: lo estoy siguiendo. Hay algunos horarios que se me complica a veces,
1: Sí, muy
0: pero
1: temprano por ahí.
0: claro, sí. Y pero nada, sí, lo sigo de cerca y me encanta ver los partidos.
1: Sí.
0: Muy lindo,
1: Recién
0: mal.
1: hablabas de un mayor de 19 años. Ahí, bueno, hay desventaja, ¿no es cierto?, en esa categoría.
0: No sé si escuchó bien.
1: Sí, dijiste, bueno, mayores en un torneo de, si no recuerdo, dijiste octubre, ¿puede ser?
0: Sí.
1: Sub-19.
0: Sí, sub-19.
1: Ah, digo, da ventaja por la edad, más allá de la calidad técnica que tenés, Lola, ¿no?
0: Sí, no, es desde a partir de los 15 años hasta los 19 se puede jugar en esa categoría y nada, yo empecé jugando el año pasado que cumplí 15. Fue la primera vez que me habían llamado con esa categoría. Así que nada, esta va a ser la segunda vez que representaría con esa categoría a Santa Cruz. Pero no, sí, hay una variedad de edades tremenda. Es como en primera también, viste que de primera también puedes jugar a partir de los 16 años y hay hasta, no sé, los 35 más a veces.
1: Claro. Estás en los últimos años de la escuela ya, ¿no? Del secundario.
0: Sí, yo estoy en tercer año ya.
1: Ah, bueno, te queda todavía un par de años.
0: Sí, me queda.
1: Todavía te queda. Digo, no sé si ya pensás en este momento, teniendo con 16 años, qué es lo que sigue después, ¿no? Si vas a seguir estudiando, te vas a dedicar a la parte de, bueno, viste que muchos chicos siguen una carrera por ahí de educación física, ¿no? Para estar más
0: Claro, sí.
1: orientado un poco, ¿no? Para, si te gusta la
0: Sí.
1: actividad de continuar el hockey, digo.
0: Sí, obvio, no. Sí, yo obviamente quiero seguir jugando. Me voy a ir, seguro. Pero nada, voy a jugar césped,
1: Ah.
0: si no me equivoco. Así que nada, por eso me gusta verlo mucho y todas esas cosas, seguirlo de cerca. También voy a estudiar, obvio. Me encantaría estudiar algo relacionado al deporte, la verdad, kinesiología, algo de eso. Pero también me llama mucho la parte más de la medicina, oftalmología, todas esas cosas.
1: Está
0: Así
1: bien.
0: que algo de medicina seguramente me
1: Sí,
0: vea.
1: tal vez todavía tenés tiempo para pensarlo bien, ¿no?
0: Sí, mal, me
1: Te
0: queda un
1: queda,
0: montón. Mi
1: te
0: mamá me
1: queda.
0: dice, te queda un montón, no te preocupes ahora.
1: ¿A qué colegio vas?

0: Yo voy al Salesiano.
1: Ah, Salesiano, bien.
0: Sí,
1: ¿Alguna de tus
0: sí.
1: compañeras juega con vos o no?
0: No, no, en el Sale no hay nadie.
1: Ah, está bien.
0: No, no.
1: Y de todas maneras, qué sé yo, con las que comenzaste cuando tenías 3 o 4 años, con ellas has seguido una carrera y han obtenido títulos, ¿no? Me imagino que esas cosas no se olvidan más.
0: Sí, tengo unas 8 o 7 compañeras que venimos desde re chiquititas y seguimos hasta ahora juntas, que algunas tienen un año más, otras tienen mi misma edad, pero sí,
1: Claro.
0: tenemos un grupo y hemos ganado campeonatos nacionales, fechas de liga y
1: Claro.
0: momentos, nada, re lindos, pasamos todas juntas.
1: Está bien. Bueno, vamos a reiterar esto de la campaña que estás realizando, Lola, entonces, para intentar conseguir el presupuesto para poder viajar.
0: Nada, muchas gracias.
1: Recordanos tu alias.
0: Mi alias Lolita Orjón.
1: Bien. ¿Y está a
0: Y mi
1: nombre de, a
0: cuenta.
1: nombre tuyo o a nombre de tu mamá la
0: No,
1: cuenta?
0: a mi nombre, a mi nombre.
1: Ah, está bien. Y también, bueno, tenés en las redes, te encontramos en Instagram, decías, ¿no?
0: Sí, mi cuenta es Lola Orjón.
1: Perfecto.
0: Donde subo todo ahí y me pueden escribir.
1: Está bien. ¿Cuál es lo próximo entonces? Bariloche, ¿cuándo?
0: Del 1 al 4 de octubre.
1: Bien. ¿Y después el otro torneo que me decías?
0: Del 19 al 22 de noviembre.
1: Ah, queda tiempo también. Bueno,
0: Sí.
1: Lola. Que sea con suerte, que consigas el presupuesto para poder seguir creciendo en todo
0: Sí.
1: sentido, no deportivo y por supuesto también pensando, ¿por qué no?, en una carrera que vendrá unos años más, todavía queda tiempo. Así que mucha
0: No,
1: suerte.
0: sí. Dale, muchas gracias. Muchas, muchas gracias por la invitación.
1: Gracias, muchas gracias a vos, Lola, ¿eh? Un abrazo
0: Chao,
1: grande.
0: gracias.
1: Bueno, Lola Gorjón, esta chiquita de 16 años que juega en el hispanoamericano, hablamos de hockey por supuesto, y que ha sido seleccionada también para la selección de Santa Cruz, recaudando el recurso necesario para poder viajar en principio a Bariloche, como ella lo contaba recién.
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1: Bueno, algunas de esas cosas vamos a hablar ahora con la entrevistada que tenemos en línea, que es la presidenta del Consejo Deliberante, Daniela D'Amico, quien presentamos. Hola Daniela, ¿cómo estás? Pablo y Victoria te saludan de LU12.
2: ¿Qué tal, chicos? Muy bien.
1: Bueno, me alegro. Una de las cosas por las cuales te llamamos, Daniela, que tiene que ver también con toda parte de la crisis que estamos atravesando, es este tema de impulsar medidas que puedan prevenir los casos de suicidio, inclusive con una fuerte presencia del Estado en la zona de la costanera. Digo, algo que preocupa mucho porque hemos visto, digo, sin entrar en demasiado detalle, pero que lamentablemente muchas decisiones tienen que ver también con ese sector de la ciudad de Río Gallegos, para que haya mejor iluminación, mejor videovigilancia, capacitación de agentes para que la recorran. Pero contaros un poco por qué el interés también de promover esta iniciativa.
2: La verdad que nosotros, bueno, esto por ahí, o sea, nosotros por ahí nos ha pasado, venimos escuchando en el ámbito, bueno, determinadas situaciones que han ocurrido con los vecinos, nos llamó poderosamente la atención en algunos casos. Por ejemplo, lo que ha ocurrido, viste, con vecinos, que la familia, después de que no se sabe si el vecino está o no está, o qué decisión ha tomado, es que pasa muchas semanas hasta poder tener una, en algunos casos ni siquiera lo sabe, pero hasta que encuentran una cámara que enfoque determinada situación, que pues, bueno, obviamente no es la más agradable. Entonces nosotros entendimos y dijimos, bueno, a ver, debería haber una intervención del Estado en ese lugar más clara, por ejemplo, también, bueno, planteando el hecho también en la zona de lo que es la, los puentes de la 17, de la autovía 17 de octubre y otros lugares que puedan ser intervenidos en ese sentido, más que nada para justamente que pueda haber algún mensaje. Quizás el mensaje, y en eso también fuimos claros, sean mensajes de prevención, alentadores, que puedan dar una posición diferente, y también que, bueno, podamos tener visualizado también ese lugar, porque, bueno, nosotros tenemos la Guardia Urbana o tenemos distintas cosas que por ahí en esto se pueden tomar medidas, ¿no?, de ayuda en salud mental o este sentido, si por ahí puede haber de alguna manera, esto estar de alguna manera igual, prevenirlo en el caso de que por ahí ya la decisión, no sé, saber de que por ahí el lugar más resguardado y pues también evite que personas toman esta determinada decisión o que puedan pedir la ayuda que necesitan, ¿no? Creo que por ahí es algo en lo que quisimos trabajar.
1: De lo que has visto después de ser concejal tantos años, ahora ser presidenta del Consejo, digo, hacia adentro del Consejo Deliberante, digo, también has visto también problemas de salud mental, de que han tenido que digo, sobrellevar casos, porque se está dando en todos los lugares de trabajo, digo, esto es algo casi una epidemia, ¿no?, lo que está pasando en todo el país, en todos los lugares siempre, o alguien siempre conoce con la persona que charles, alguna persona que está pasando alguna situación de estas características. ¿Cómo la abordan hacia dentro del Consejo Deliberante?
2: Mira, hoy la verdad que más que nada hace un par de días también tuvimos una charla sobre, bueno, el protocolo de adicciones, que también, ¿no?, porque hay algunas cuestiones que también están relacionadas en ese sentido. Y la verdad es que, bueno, justamente estuvimos trabajando también, ¿no?, desde el municipio el año pasado. La verdad que esto uno quiere plantear, porque a veces uno cuestiona muchas cosas, pero por ahí hay cosas que uno debe decir, esto tuvo un buen camino, el gremio lo trabajó, el hecho de esto, ¿no?, de que pueda haber dentro de la 1378, que es el estatuto municipal, hay una implementación de un protocolo justamente de adicciones, justamente para que de repente esos compañeros que ante determinados síntomas puede haber una intervención, y creo que, bueno, en eso se encuentran trabajando. Hace un par de días también tuvimos dentro del Consejo Deliberante una charla, hace más o menos dos meses también, junto al Colegio de Psicólogos, otra intervención sobre prevención al suicidio. Y la verdad es que nosotros siempre, desde el lugar que nos toca, el poder también entender, y esto yo pedí la semana cuando fueron ahora la gente de salud mental también, el hecho de que puedan asistir todos los jefes, porque a veces más que la parte laboral también importa la humana, ¿no? Entonces poder hablarlo, poder tener la capacitación y la formación para en el caso de que tengan que actuar en algunos de estos casos, la tengan en ese sentido, y creo que eso es bueno. Y creo que debemos trabajar todos juntos, y como vos decís, nosotros no dejamos de vivir en una zona es compleja en su clima, que muchas veces nos tiene adentro, en una situación hoy que está económicamente compleja, y donde todos debemos entender que la salud mental, y creo que después de la pandemia hemos notado aún más esto, ¿no?, algunas cuestiones que han salido, y bueno, creo que lo debemos trabajar todos, y algo que no podemos dejar de lado, y es un tema que como Estado tenemos que tratar, y lo vamos a seguir trabajando seguramente en esto porque es un tema que nos interesa.
1: Claro, y es un tema aparte que ya ni siquiera tiene edades, ¿no? Uno recuerda lo que pasó hace dos semanas atrás, en 28 de noviembre, ¿no? Con un chiquito, un preadolescente, y la verdad que no hace más que alarmarse, ¿no? Que es un tema que lamentablemente, digo, está presente, y más de lo que uno piensa, y en edades, digo, de gente, de adultos mayores, hasta casi niños, ¿no?
2: No, no, sin duda, creo que es algo que se tiene que trabajar y es algo que debemos estar presente como Estado y todos desde el lugar que nos compete hacer los distintos aportes. La verdad que tengo que resaltar que igual el Colegio de Psicólogos ha estado muy dispuesto en charlas que hemos preparado en el Consejo Liberante, bueno, también he visto otro, y la verdad que nosotros, bueno, en todo lo que esto es un tema que nos preocupa y que nos ocupamos, lo trabajamos y lo vamos a seguir trabajando.
3: ¿Y ahí existe algún proyecto para conocer la situación en instancias previas, números, cuál es la situación, cuáles son las preocupaciones de la gente? No sé, estoy pensando como en un abordaje quizás en instancias previas con los vecinos directamente para que no sea una... Estoy pensando qué otras acciones pueden haber que no sean una charla, que la gente tenga que ir a sentarse con un psicólogo en un espacio abierto con mucha gente. ¿Qué otras instancias previas pueden haber de acompañamiento con las personas?
2: Nosotros hace unos días, cuando fue el congreso que se hizo acá en Río Gallegos, que se hizo de Argentina, de concejales, uh-huh. Una de las temáticas más importantes que se habló y que todos compartimos es el hecho de que la salud mental hoy es un tema muy importante de agenda, que nosotros como Consejo Deliberante somos el primer lugar donde el vecino llega. Hoy, de hecho, nosotros nos encontramos trabajando a diario en los barrios con intervenciones de, bueno, esto, ¿no? Hoy el Consejo en tu barrio, distintos talleres, y yo creo que vos en este momento, vos sabés que estaba pensando en lo que vos me decías, y vos sabés que nosotros tenemos una cantidad de talleres que venimos trabajando. De hecho, hoy en el Consejo Deliberante se está dando un taller de asistente jurídico de manera gratuita a la gente. Más de 300 vecinos se han acercado a este taller, donde realmente estamos preparándolos para rendir en ley 1 en el caso de que se abran los concursos en el Poder Judicial, pero también para ser asistentes jurídicos. Y la verdad es que también parece algo absurdo o no, el otro día terminamos un taller de peluquería y había gente que me manifestaba que, por ejemplo, su día viernes, que era el día que iba al taller, era el día que sentía que era el día que tenía alegría, que lo disfrutaba, más allá de que quizás no iban a vivir de eso, pero era algo que los recreaba. Yo creo que nosotros tenemos que trabajar en esto, ¿no? Había otra señora que nos contaba que tenía muchos problemas para salir, por ejemplo, y hablamos en esto de salud mental, ¿no? Bueno, tampoco somos profesionales en la materia, pero sí buscamos indicaciones en esto. Y nos contaba, por ejemplo, que tenía problemas para salir de su casa y que, por ejemplo, esto le había ayudado mucho en esos problemas y que había generado, por ejemplo, un grupo dentro de esto del taller de peluquería, ¿no? Y la verdad es que son esto, ¿no? Creo que nosotros tenemos que trabajar como un Estado presente, entendiendo que una de las problemáticas más importantes que tenemos aquí en Río Gallegos es el que muchas veces nos encontramos prácticamente viviendo encerrados o vamos del trabajo donde estamos a nuestra casa y no tenemos quizás, como en el norte, que vos tenés una vida más al aire libre, quizás las condiciones climáticas muchas veces no nos permiten. Y creo que son generar propuestas en esto, estar atento cuando vos ves determinadas cuestiones, estar formado con determinados dispositivos que se pueden hacer, y también creo que debemos ir abriendo las puertas como Estado en esto, ¿no? Creo que tienen que haber determinados números de teléfono. El otro día nos contaban un episodio que había ocurrido en una garita de colectivo, por ejemplo, ¿viste? Y donde un chico tenía una situación de salud mental y donde realmente por momentos faltan estos protocolos o faltan, por ejemplo, esta información sobre qué es lo que debe hacer, a qué número debemos llamar. Creo que son cosas que tenemos que empezar a hablar.
1: Uh-huh. Daniela, te cambio de tema, pero no tanto en realidad, porque todo tiene que ver con todo. Pero bueno, ¿qué preocupación te trae toda esta situación que se ha vivido el último mes en Río Gallegos con el tema y Santa Cruz, de la cantidad de gente que se está quedando sin trabajo, el cierre del Carrefour Market, el tema de la farmacia Llanesa, más allá de que ahora nos enteramos de este nuevo grupo económico que está abriendo farmacias o va a abrir farmacias, de lo de Intercargo? Digo, ¿qué es lo que pensás al respecto? Porque son muchas familias involucradas.
2: No, sin duda, primero pena, ¿no? Creo que te da mucha pena porque vos sabés que cuando deja de haber un empleo no es solamente el jefe de familia, sino también todo su grupo familiar, ¿viste? Y la verdad que, obviamente, que primeramente esto, creo que, bueno, nosotros debemos también trabajar en esto. pasa que por ahí el tema es esto, o sea, de pensar en herramientas, y a veces uno piensa y dice, ¿y en qué podríamos trabajar? ¿Cómo podríamos trabajar para que, el turismo se sea más fuerte? ¿Qué herramientas puedo hacer? Y creo que generalmente es esto, ¿no? La verdad que nos hemos puesto a disposición también, en algunos casos, el derecho, porque bueno, por ahí nosotros trabajamos mucho, hemos conocido, bueno, a través de la función pública, manejamos algunas cuestiones con respecto a los jubilatorios en algunos casos, y bueno, nos han hecho algunas consultas, pero sin duda creo que nos pasa lo que nos pasa a todos, ¿no? Que realmente esta situación económica uno lo va mirando y ve cómo está afectando a nuestros vecinos, y lo ves en la diaria, en cuánta gente viene a buscar trabajo, cuánta gente viene a hablarte por trabajo, cuánta gente está realmente o te plantea una situación económica muy compleja en su hogar, y creo que es algo que ninguno de nosotros puede dejar de mirar.
1: Daniela, te agradecemos mucho la comunicación, la seguimos en otra oportunidad, muy amable, muchas gracias.
2: Dale, chicos.
1: Ahí estaba Daniela D'Amico, presidenta del Consejo Deliberante, hablando sobre, bueno, cuestiones que tienen que ver con la presentación de este proyecto, que lo que busca es generar una serie de herramientas para prevenir el suicidio, y sobre todo en un lugar particular, que es el tema de la costanera, ¿no? Donde lamentablemente en los últimos casos que hemos tenido está muy presente ese lugar, ¿no?
3: Sí, los rastrillajes son en esa zona específicamente. Sí.
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1: Los fundamentos de la sentencia del juicio de Lara San Juan. Ayer se conoció finalmente el contenido de la resolución que explica por qué el Tribunal Oral Federal de Santa Cruz decidió condenar a Claudio Villamide y absolver a los otros tres imputados en esta causa por el hundimiento de Lara San Juan. Está con nosotros nuestro compañero de tarea, Juan Suárez, que ha seguido muy de cerca este tema, a quien le damos la bienvenida también. Juan, ¿cómo estás?
2: Hola Gisela, ¿cómo estás? Saludo a toda la audiencia, ¿cómo están todos?
1: Bueno, muchísimas gracias. Y la tenemos en comunicación telefónica, la doctora Valeria Carreras, abogada querellante y representante además de las familias de los tripulantes de Lara San Juan, a quien la saludamos también. Juan Suárez y Gisela Castillo en el aire de LU12.
3: Hola, ¿qué tal? ¿Cómo les va? Siempre ustedes acompañando la causa, muy agradecida.
1: Bueno, Valeria, ayer finalmente conocimos los fundamentos. ¿Cuál puede ser esta primera lectura que se hace? ¿Qué es lo primero que sintieron cuando pudieron leer en detalles el por qué el tribunal tomó esta decisión?
3: Mira, es

0: en el juicio oral durante 4 meses y medio, porque sirve para aquellos que no pudieron seguirlo, porque sirve para darle toda la apoyatura jurídica y también la pragmática, es decir, bueno, a ver, dice esto la ley y acá estaba la prueba que se produjo porque lo dijo tal testigo, porque lo informó tal ingeniero, porque tenemos tal informe técnico, tal documento de la Armada. Hasta ahí me pareció impecable, perfecto. No coincido con las absoluciones, pero quiero tomarme el tiempo, sin adelantarme, para armar perfectamente y evaluar cuál va a ser el argumento recursivo, es decir, cómo vamos a plantear que seguimos sosteniendo, que la totalidad resultaba responsable de los delitos imputados. Después también es importantísimo cosas que dejó este fallo. Miren, además de lo copioso, son casi 800 hojas, tiene capítulos dedicados a el estado del material y el estado de la Armada en general. Y este no es un dato menor. Esto sirve porque, si bien acá esto no era un juicio a la institución, a la Armada, sí quedó expuesto a través de documentos, pruebas y los dichos de muchísimos testigos e incluso los acusados, que el estado del material de la Armada, no solamente del submarino, es paupérrimo. Por ejemplo, tienen vencidos el 70% de los buques, el carenado, es decir, que están sin los arreglos necesarios, sin cumplir las normas, yo te voy a decir para que la gente lo entienda, de los servicios que tiene que tener un buque. Esto es importante. Otra cuestión que quedó plasmada por el tribunal y tomada como probada, algo que veníamos arengando y diciendo durante estos casi 9 años, es que el submarino también padeció el recorte presupuestario porque no tenía un montón de pertrechos, desde no tener los filtros de cal soda para convertir el dióxido de carbono en respirable, no tener candelas de oxígeno, no tener la totalidad del equipamiento de seguridad. Esto también habla de un recorte del presupuesto, lo dice literal, ¿no? Lo dice explícitamente. Entonces, fue bueno en ese sentido también probar, poner blanco sobre negro de cuál era la situación en ese momento. Otra cuestión que abordó también es respecto del condenado, es decir, de Villamide. Bueno, la naturalización que se hacía de las irregularidades o del quiebre de las normas. Esto es muy importante. También saben por dónde anduvo buceando y poniendo en valor algo que siempre les decía yo por aquí, por estos medios, es la verticalidad, la obediencia, la cadena de mandos, cómo a veces puede generar este tipo de situaciones, ¿no?
1: Totalmente.
0: El no tener en cuenta lo que te están diciendo los subalternos. No nos olvidemos que el comandante del buque lo dijo en varias oportunidades, por escrito: háganme los arreglos, háganme el carenado, quiero entrar a dique seco. Bueno, no alcanzó.
1: Bueno, perdón, Valeria, hablaste en varias oportunidades de responsabilidades. Ahora, desde la querella, ¿qué quedaron acreditadas como responsabilidades y cuáles entienden ustedes que la justicia no quiso asumir?
0: Mira, la justicia lo que no encontró, el tribunal no encontró culpabilidad en 3 de los 4 acusados, pero sí hizo lugar a la totalidad de la acusación, tanto de la fiscalía como los argumentos de esta querella. Dijo que sí había habido estrago culposo agravado, dijo que sí había habido incumplimiento de los deberes, sí había habido omisión del oficio, sí, de ciertas tareas. Así que en eso hubo coincidencia. ¿Qué faltó para los otros 3 condenados? Yo te voy a decir lo que dice el fallo, no es mi opinión. Ellos dicen que les cabe el indubio pro reo, que existía una duda razonable, que no se probó en la línea de mando cómo ellos podían haber tenido responsabilidad. Son todo cuest-

0: que, como te dije anteriormente, las tenemos que analizar, tamizar y reformular para el recurso que se vaya a interponer.
1: ¿Qué tal, Valeria? ¿Cómo estás, Juan Suárez? Habla.
0: Buen día, ¿qué
1: ¿Cómo estás?
0: tal?
1: Buen día. Estabas hablando recién que los argumentos del fallo hablan mucho sobre el estado de la Armada, sobre el estado no solo del submarino, sino de la flota en general, y al mismo tiempo tenemos las absoluciones, ¿no es cierto?, de López Maceo, de Alonso y Correa. ¿Por qué
0: Sí.
1: no se llegó, si se analizó el estado de la Armada en general o del submarino un poco más en particular, si había responsabilidad del estado del submarino, por qué no se llegó a una condena a ellos también?
0: Mira, justamente es lo que queremos poner, exponer en el recurso, que para nosotros, siendo López Maceo el titular a cargo del comando de alistamiento y adiestramiento, vos fíjate que alistamiento te está hablando de
2: Lo que
0: cómo
2: iba
0: está el
2: poniendo.
0: estado, ¿sí?, de los buques, de la flota, de los fierros, como dicen ellos, en este caso del submarino. Por lo tanto, nosotros consideramos que sí hubo esa responsabilidad. Más difusa está en este punto que vos me señalás, la responsabilidad de Correa, que era el jefe de operaciones, que era el que tenía que tenerle los víveres, tenerle los equipos de comunicación, tenerle todo lo que necesitaran para esa misión puntual o para cada zarpada. Pero ya te digo, tengo que hacer un enorme ejercicio de revisión, reflexión y volver a sopesar la prueba en comparación no solamente con los reglamentos, las leyes que para nosotros se incumplieron, sino también con los argumentos que vuelca este fallo, ¿sí? Mira, te voy a decir algo importantísimo que anoche hablábamos con varias familias. Hace 48 horas se dio un fallo en el caso del cantante Sergio Denis. Recuerden que murió porque en el escenario había un agujero que no estaba bien tapado, bien delimitado. Tuvo un accidente, se cayó ese agujero y murió, luego murió.
1: La
0: Bueno,
1: justicia
0: en el
1: dijo que
0: juicio,
1: se fue por su culpa.
0: fue por su culpa, sí, fue por su culpa. En este estado de cosas de la justicia, que doy este ejemplo porque pasó hace 2 días, pero hace 4 días vimos que en el juicio de Maradona se confundieron, entre comillas, la historia clínica del padre con la de Diego, etcétera. Haber llegado a un juicio oral hecho por civiles, transmitido y subido a YouTube, que todos lo pueden seguir mirando, volver a verlo, a la Armada Argentina, que no tuvo un juicio civil en 200 años, fue un logro. Fíjense que los únicos juicios a los que fueron sometidos los de la Armada, personal de la Armada, estoy diciendo, ¿no? Por supuesto, fueron los de lesa humanidad. Se incendió el Irizar y no hubo juicio. Se perdió el transbordador Fournier, 79 víctimas, no hubo juicio. ¿Se entiende lo que quiero decir? Ya el primer paso es haber llegado a juicio. El segundo paso es haber probado, porque lo dice el fallo, que este personal de la tripulación estaba preparado, adiestrado, era profesional y no tuvo la culpa. Eso es importantísimo. Durante mucho tiempo, lo llegó a decir Aguad, dijo que había sido la culpa de la falta de experiencia de la tripulación lo que pasó con el Ara San Juan. En otro momento, porque los argumentos han sido defensistas y digamos, de algún sector de los gobiernos de turno, eran ir cambiando los argumentos. En otro momento, el argumento era la tormenta perfecta. En otro era una tragedia. En otro era, y bueno, lo han dicho en el juicio, son hombres de mar y saben los riesgos que corren. Es decir, el que va al mar tiene que morirse. ¿Cómo? No es así. Si uno prevé medidas de seguridad, sino también un avión tendría riesgo y si uno no hace los controles se vivirían cayendo, ¿se entiende? Así
1: Doctora,
0: que tenemos mucha satisfacción por ese lado también. Es un logro de un puñado de familiares, fíjense, perdón que interrumpí, que no tienen poder, que no tienen dinero, que no tienen apellido, que tienen una simple abogada de barrio, quien les habla, y llegaron a donde llegaron con una fuerza impresionante.
1: doctora, corríjame si no es así, son 767 las páginas de esta fundamentación, de este fallo. Villamide termina siendo condenado por no informar y no actuar sobre la válvula ECO-19, la E-19, a López Maceo. ¿Esto no hace que recaiga toda la responsabilidad sobre él y se omita a todo esto que estábamos hablando, que le estaba consultando sobre el estado de deterioro del submarino, de la Fuerza Armada en general, y por ende también...
0: Eso es lo que estamos revisando, mira. El fallo tiene apenas unas horas, lo tenemos que revisar, tenemos que ver por qué a lo que nosotros habíamos apuntado, a lo que la Fiscalía señaló, a lo que se probó, fue desestimado. Creo que se enfocaron solamente respecto de la exclusión de responsabilidad de López Maceo en este ocultamiento que había hecho Villamire de el evento de la ECO 19, digamos, de la audiencia que había ya sido manipulada una válvula que no debe ser tocada, ya había habido un incendio en julio, era un anuncio, ¿no?, lo que iba a pasar después, y qué no hizo nada, se lo ocultó a su superior, que era López Maceo.
1: ¿Y qué cuestiones eso quedaron por fuera de lo que la querella y la Fiscalía había presentado? Y concretamente, bueno, si nos confirma, ¿van a apelar este fallo?
0: Sí, lo vamos a recurrir. Lo que no te puedo decir ahora es cuáles van a ser nuestros argumentos completos y totales, pero sí te puedo contestar lo que me decías. Por ejemplo, si él tiene el deber de alistar, ¿sí? Él tiene, según el reglamento de la Armada, el deber de alistar. Alistar quiere decir, para que la gente sepa, tengo un auto, le tengo que poner cuatro ruedas. Uh-huh. Tengo un auto, le tengo que revisar los frenos. Le tengo que proveer el combustible. Le tengo que proveer los servicios que tengan que tener. Bueno, no lo hizo. No lo hizo y lo tenemos probado. Entonces, ¿por qué se le eximió de responsabilidad? Uh-huh. Eso es lo que queremos pelear.
2: O sea, van a pelear las absoluciones más la condena impuesta a Villamide.
0: No, la condena la queremos ratificar. La condena se ratifica. Estamos de acuerdo con la condena a Villamide. Okay. Lo que no estamos de acuerdo es con esta exoneración, este sobreseimiento de los restantes.
1: ¿Ha advertido en estos fundamentos material o información o sustento para continuar sobre las responsabilidades en otras, digamos, todavía en las altos cargos, cargos políticos?
0: Sí, mira, te cuento algo. Cuando empezó este juicio oral, una de las cosas que dejé muy aclaradas a las familias, a la prensa, a la sociedad, fue que este es un juicio contra los cuatro individuos que estaban procesados. Quedan muchos más responsables. De hecho, hay una causa abierta en Caleta Olivia contra los responsables políticos, que en ese momento eran Macri y Aguad. Nosotros consideramos también que hubo un encubrimiento posterior, que es materia de otros delitos, como el engaño a las familias, como el engaño a la sociedad, como una búsqueda que tardó un año sabiendo dónde estaban, que tiene que ser objeto de otra investigación y otro juicio más contra otras personas. Pero siempre hay que dar un paso y siempre hay que ir hacia adelante, ¿no? Tenemos este gran paso dado, tenemos un hito histórico que es una causa que no quede sin justicia. Recién te nombraba el caso de Sergio Denis, pero te podría nombrar muchísimas que han quedado no solamente sin justicia sino en el olvido. Esta causa tiene la virtud de todavía, y a pesar de la agenda que tiene la República Argentina con temas como presidentes, vicepresidentes, inflación, deuda externa, temas de soberanía, etcétera, de poder seguir vigente en el interés de la gente por lo que pasó con el Ara San Juan y porque se haga justicia, porque esas muertes no pueden quedar así.
1: ¿Cómo sigue? Entonces son dos carriles distintos. Uno es el recurso, esto imagino que es a casación, y por otro lado, ¿cómo continúa la causa que está en Caleta Olivia? Ahí sí sería, es directamente una causa contra Macri, sí, y Aguad. Mira,
0: por ejemplo, se van a poder pedir al tribunal oral que dé copias certificadas de esta transcripción y desgrabación y prueba aportada y producida respecto del tema presupuestario, por ejemplo, respecto de alguna mención que se hizo de el Ministerio de Defensa, por ejemplo. Son cuestiones que te digo, es muy, muy rápido para que yo ahora te lo pueda estructurar y argumentar, porque no sería serio a mi parte, pero sí hay muchas cuestiones que quedaron y que sirven de prueba para aportar a la otra causa.
2: Valeria, volviendo al inicio y quizás tratando también de refrescar la memoria a nuestra audiencia, ¿se pudo afirmar judicialmente qué fue lo que desencadenó propiamente el hundimiento del Ara San Juan?
0: Mira, Los delitos que nosotros acusábamos, la fiscalía, los delitos por los cuales se condenó, no requieren saber cuál fue el minuto fatal, el botón que se apretó o que no se apretó, la válvula que por la que entró el agua o por la que no entró. ¿Por qué? Porque hablamos de las condiciones de seguridad y la condición de garante que te tiene que dar el jefe o el que esté a cargo, en este caso los imputados. Se habló mucho del tema de que faltó una pericia, una pericia en el fondo del mar, una pericia que dijera cuál fue la causa eficiente final para ese colapso del submarino. Y también fue zanjada en esta sentencia por dichos no solamente de esta parte querellante, no solamente de la fiscalía, sino también de la Cámara Federal de Comodoro Rivadavia, que dijo, bueno, se intentaron hacer a través de Cancillería varios pedidos a otros países para hacer la pericia, se intentó conformar el llamamiento de peritos neutrales, porque no podíamos poner peritos de la propia Armada de submarinismo, ¿no es cierto? Y no se obtuvo colaboración de ninguno de los países requeridos. Más de 7, les aclaro.
1: Doctora,
0: visto el tiempo transcurrido, no se puede hacer esa pericia porque si no el tiempo nos iba a seguir jugando en contra. Casi 9 años para llegar a un juicio oral no tenía sentido ni para los familiares víctimas ni para los acusados. La justicia también fuera de tiempo es injusticia.
1: ¿Se puede pedir esa pericia o insistir en la causa que tramita ahora, que sigue tramitando en Caleta Olivia contra Macri, contra Aguad?
0: Se podría, habría que ver cómo se logran, ¿cierto?
1: Pregunto esto porque estamos ante un fallo de votación dividida, ¿no es cierto? El juez Jiménez votó en disidencia, sí, y lo absolvió a Villamide y justamente argumentó que es por la falta de esta pericia física del submarino.
0: Mira, los fallos están compuestos por 3 votos, justamente, porque puede haber disidencias entre los miembros de un tribunal, este o cualquiera. La postura del doctor Jiménez se hizo notar a lo largo de la totalidad del juicio, ¿sí? No estaba a gusto con el juicio, no prestaba colaboración, digamos, proactiva en interrogatorios. Ustedes lo pueden ver en los videos, estaba nervioso, ofuscado. Tal vez es su carácter. No sorprendió para nada la postura. Creo que se adhirió muchísimo a los dichos de la defensa de Villamide, pero su voto tiene gusto a poco, porque salió por el escape, digamos, más fácil. Quería ver qué había pasado dentro del submarino, quería una pericia de los restos del fondo del submarino, cuando desde el primer día de inicio se zanjó ese tema y se dijo, vamos a hacerlo sin esta prueba. Miren, si yo hubiese tenido el motivo final eficiente, ¿sí? Es decir, ¿qué falló en el minuto final? Seguramente la carátula no hubiese sido estrago culposo. Hubiese sido homicidio con dolo eventual. ¿Sí? Los mandaron a la muerte. Entonces, yo para ese tipo de calificación de delito, homicidio con dolo eventual, hubiera precisado esa pericia final, pero no pude acusar por algo tan importante como eso, y entonces tuve que conformarme con lo que podía probar, y podía probar el incumplimiento de deberes y pude probar el estrago culposo agravado. Miren, en octubre del 2019, esta querella mayoritaria fue la única y la primera que realizó la imputación. Imputación quiere decir la acusación a los detenidos, a los imputados, perdón. Y luego lo hizo la jueza. Pero ¿saben una cosa? La diferencia entre la jueza de Caleta Olivia y esta querella fue que en aquel octubre del 2019 nosotros imputamos por homicidio con dolo eventual reiterado en 44 ocasiones. ¿Saben qué me falló en ese momento? Que no tenía prueba, no tenía esa pericia. Bueno, evaluando con la familia dijimos, ¿qué seguimos? ¿Esperando 10, 15 años más que venga algún gobierno y dé los fondos para hacerlo, que algún país se digne a venir a prestar colaboración? Y dijimos, no, sigamos con lo que tenemos en mano. Hoy en mano tenemos el estrago. Y el estrago es generar las condiciones para que se produzca un daño. Y esto es lo que ocurrió.
1: ¿Cómo están las familias hoy? Nos contabas un poco. Entiendo yo que es también una especie de explicación que se le da, porque estas son 800 fojas, es mucho material, la sentencia de ellos ya la conocían, pero preguntarte, vos estás en contacto con las familias, ¿cómo las ves? ¿Cómo ves también a la familia del comandante de Fernández, ¿no es cierto?, del submarino? ¿Cómo están las familias ahora? ¿Cómo han tomado? ¿Se han tenido alguna reacción con respecto a estos fundamentos del fallo? ¿Y cómo están ellos en general desde que se conoció la sentencia?
0: Mira, tienen un nivel de intuición y de percepción que a mí me maravilla día a día. No necesitaron leer 800 hojas para, ya sabiendo el resultado, advertir que todavía falta para que sea justicia completa, pero que hemos dado un gran paso. Desde aquel día que se leyó la condena hasta hoy, han pasado por varios estados de ánimo. La decepción está presente, por supuesto, pero también la convicción, por las reacciones que hubo por parte de la Armada y por ciertos medios, de haber logrado algo importante. Es un paso en un camino que todavía nos falta recorrer. Vos fíjate que anoche habré terminado 1:20 con muchas de ellas, hacen preguntas, pero como han visto el desarrollo del juicio, sabían que teníamos algo muy difícil por delante, porque al escuchar los testimonios advirtieron que muchos se quedaron con parte de la verdad sin decir, ¿no? Pero bueno, fue suficiente como para llegar a esta condena.
2: Bueno, muchísimas gracias por estos minutos aquí en el aire de la Decana de la Patagonia. Agradecemos nuevamente las palabras de la doctora para poder entender cómo se dio, bueno, el contexto de lo que es este fallo, particularmente esta resolución, y bueno, ver qué es lo que va a seguir de ahora en más, qué es lo que esperan que en los próximos días puedan avanzar.
0: Mira, nos vamos a poner a estudiar palabra por palabra, foja por foja, compararlo y chequearlo con todos los elementos de cargo que tenemos y con la percepción y la convicción que tenemos sobre la culpabilidad de los sobreseídos. Vamos a defender, porque quiero que sepan que se va a atacar con uñas y dientes esta condena, va a ser muy resistida y va a ser muy puesta en tela de juicio en los tribunales de Comodoro Py, en casación, pero vamos a resistir, vamos a luchar, vamos a defender lo logrado y vamos por lo que nos falta. Algo que quiero decir y que merece todo Río Gallegos es el agradecimiento por no solamente esos 4 meses y medio que nos dieron un lugar para poder ventilar y hacer justicia, ¿no?, tener nuestro juicio oral, sino también porque nunca se han dejado de ocupar del tema, porque siempre le han dado un ratito, le han dado difusión, se han ocupado, y quiero contarle a la audiencia que son periodistas que, a pesar de no estar, por ejemplo, en las noticias o ser entrevistada todos los días, me mandan mensajes, me preguntan cómo va la cosa, me preguntan si voy a viajar, me avisan si hay un temporal o si hay algo. Así que yo estoy más que agradecida con todo Río Gallegos y con ustedes, los medios de difusión.
2: Muchísimas gracias.
1: Muchas gracias, doctora.
0: Hasta luego.
2: Hasta luego. Bueno, la despedimos a la doctora Valeria Carrera. Bueno, aprovecho y te hago una pregunta a vos en lo particular, Juan, que estuviste de alguna manera, como decía, la misma querellante en esta causa, siguiendo de cerca el juicio. Meses, escuchaste a testigos, a especialistas, a los propios protagonistas. ¿Qué sensación te dejó personalmente el desarrollo del juicio?
1: No, era una situación muy dura, la verdad que cuando fue la tragedia, había pasado después tanto tiempo y volver a escuchar, recapitular un montón de cosas, los habíamos visto por la tele llorando, reclamando cuando tomaron ahí en Mar del Plata, volver a vivir un poco eso, la verdad que te rompía el alma ver a las familias cuando Bueno, había una hermana que estaba acá y después algunas de ellas también cuando vinieron como testigos, que estuvimos hablando y demás, de parte, ¿viste? Y después el desafío también de mantener, de mantenerse firme y demás, porque estás cubriendo algo y hay del otro lado también cuatro acusados que están defendiéndose y dicen ser inocentes y también hay que respetarlos, ¿no es cierto? Les respetamos su espacio, les respetamos también el lugar para que ellos puedan decir y contar cuál era su mirada de todo lo que había pasado.
2: Y pensaba también en la importancia y la responsabilidad que implicaba para ustedes como comunicadores. Digo, eran en algunas audiencias los únicos testigos hábiles, digamos, a nivel mediático, que de allí también se nutrían otros medios a nivel nacional.
1: Sí, tal cual, decidimos darle una cobertura, la verdad que desde la dirección de la empresa se vio que bueno, la importancia que era, las ganas que teníamos con el equipo periodístico de hacer la cobertura de esto que era tan importante. La verdad que muy pocos medios ocuparon como nos ocupamos nosotros. Como nos ocupamos nosotros, creo que ninguno. Sí había algunos otros medios a quienes hacía mención la doctora, que también seguían más o menos el día a día o iban recuperando cuestiones que se iban conociendo a lo largo del juicio, pero bueno, entendía, la opinión austral entendió que esto era un juicio histórico. Claro, decía, por el IDISAR no hubo juicio, sí hubo juicio a las juntas. Era la, y bueno, la verdad que el medio bueno estuvo a la altura a la altura de la situación, y bueno, pudimos contar yo creo que a lo largo del tiempo eso va a ser un documento de
2: De
1: lo que ha sido
2: consulta, sí.
1: de va a ser la historia, parte de la historia, no solo la
2: Totalmente.
1: historia de las Fuerzas Armadas, sino la historia argentina.
2: Bueno, y hablando de historias, pasaron casi 9 años y esto todavía tiene capítulos abiertos, así que vamos a ir de alguna manera siguiendo cómo sigue avanzando todo.
1: Muchos, muy interesante también, bueno, lo que nos decía. Sí, a ver, hizo mucho hincapié la doctora Carreras ahora en lo que sería la recusación, ir hacia casación, Comodoro Py, lo que calificó como, no sé si lo dijo, pero lo dejó territorio hostil, digamos, ¿no es cierto? En Comodoro Py, esto, cómo avanza esta causa por la absolución
2: Absolución.
1: de López Maceo, Alonso y Correa.
2: Y la ratificación de Villamide.
1: La rectificación de Villamide, exactamente. Por el otro lado, ya nos había anticipado Juan Pablo Vigliero, el abogado defensor de Villamide, que iba a apelar esto. Está esperando, en estos momentos está leyendo las 767 páginas que tiene estos fundamentos y se comprometió también a hablar con nosotros para ver cómo va a seguir por ese otro lado. Va a ir claramente por la absolución también de su defendido, va a buscar los argumentos para todo eso. Y por el otro lado, Carras, que le preguntábamos por qué la causa todavía tramita en Caleta Olivia, la parte de la instrucción, ya cerramos, y las responsabilidades políticas también, Mauricio Macri y Awad, ¿no es cierto? El jefe de las Fuerzas Armadas, el ministro de Defensa entonces.
2: Y Mauricio Macri, el jefe, en definitiva,
1: Jefe, claro, el jefe
2: de la Armada también.
1: claro, de todas las fuerzas.
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1: Los rastrillajes que se están haciendo en Río Gallegos en el marco de la búsqueda de estos dos vecinos que todavía siguen lamentablemente desaparecidos, ¿no? Y vamos a estar charlando, lo tenemos en línea ya al comisario Garay de la Regional Sur para comentarles un poquito qué es lo que se ha hecho este fin de semana, ¿no? Que se ha ido ampliando el lugar de búsqueda. ¿Qué tal, comisario? ¿Cómo le va? Pablo y Victoria lo saludan de LU12. ¿Cómo anda?
2: ¿Qué tal, Pablo, Victoria?
1: Bueno, sabemos que han ido ampliando los lugares de búsqueda. Se sigue profundizando en la zona de la costanera para el caso de uno de los vecinos, que es César Aguilar Pérez, pero también se ha ido recorriendo zonas de chacras, digo, lugares también aledaños a la ciudad capital. Cuéntenos un poquito cuáles son algunas de las novedades.
2: Sí, bueno, así como mencionás, estamos trabajando ya desde hace varias semanas, lamentablemente, en la búsqueda de estas personas con resultados negativos. Estamos trabajando bajo la supervisión de la Superintendencia de Seguridad y esta dirección regional está coordinando todo lo que tiene que ver con la parte operativa de rastrillaje y búsqueda. Y después, por otro lado, tenemos también la Comisaría Sexta, que es la comisaría que ha recepcionado las denuncias oportunamente. En forma conjunta con el área de investigaciones de la policía, están trabajando sobre todo lo que es información y datos que van incorporando a los expedientes judiciales, ¿no?
1: Uh-huh. Comencemos por el lado de este vecino que desapareció hace más tiempo, que es César Aguilar Pérez, que tiene 58 años. Él había desaparecido un domingo en la noche, días del lunes aproximadamente. A él fue el que se lo vio cerca de la costanera, ¿verdad?
2: Es así, como mencionás, nosotros el último registro que tenemos, que tiene que ver justamente con una cámara de seguridad, se ve a la persona caminando hacia el sector de la ría local, uh-huh, allá en la altura del barrio El Faro, más o menos. Es por eso que inmediatamente se convocó a personal de bomberos, el personal de Prefectura Naval Argentina y Protección Civil, que también se abocaron a la búsqueda en toda esa zona, ¿no? Más allá de eso, al obtener resultados negativos, también efectuamos rastrillajes en la zona urbana, digamos, en principio por esa zona, y después fuimos extendiendo un poquito la búsqueda en otros sectores de la ciudad, ¿no?
1: Uh-huh. En este caso ya son 3 semanas, ¿verdad?, que está desaparecido, un poquito más de 3 semanas.
2: Sí, un poquito más de 3 semanas, sí.
1: Uh-huh. Y no hay ninguna pista, nadie lo ha visto, ni siquiera han llamado para una falsa alarma, no sé, porque la verdad es muy extraño, ¿no es cierto?
2: No, en este caso no hemos tenido demasiada información, lamentablemente. La persona, vivía junto a un hermano y no pudimos obtener, si bien hubieron algunos elementos que están en la causa, analizado los mismos, tampoco hemos podido determinar bien qué es lo que ha sucedido, ¿no? Uh-huh.
1: Con la él no persona. Dejó carta, nada, no dejó, nada por el estilo.
2: Ya, hay algunos elementos en la causa, los cuales me reservo a mencionarlos, pero sí hubieron algunos secuestros en la inspección ocular en el domicilio, pero bueno, no, lamentablemente no nos han ayudado demasiado a poder producir el hallazgo de la persona, ¿no?
1: Uh-huh. Y la otra persona es Alfredo Abel Morales Roa, que en este caso es una persona de 81 años, que por lo que conocemos era una persona que, entre otras cosas, recolectaba chatarra, además era una persona que salía bastante de su casa a diferentes lugares, también, ¿no?, desaparecido. En este caso, fueron a su casa, entiendo, no lo encontraron, dieron la alerta y de allí tampoco se sabe nada de él.
2: Sí, hay familiares de él fueron los que hicieron la denuncia luego de haber concurrido en reiteradas oportunidades al domicilio y no haberlo encontrado. Uh-huh. Tenemos la dificultad también que la persona no utilizaba teléfono. Claro. y algunas otras cuestiones que nos fueron dificultando un poquito la búsqueda y el poder saber cuál fue el recorrido, el último recorrido que por lo menos las cámaras de seguridad lo pueden registrar. hemos tenido que acudir, bueno, tuvimos la colaboración de algunos vecinos que nos fueron aportando algunos datos, y bueno, más o menos se pudo establecer una fecha como última aparición del señor en la vía pública, ¿no? En un local comercial, inclusive.
3: Ah, en un local comercial.
2: Pero a partir de...
3: Sí, sí. Una pregunta. Recién usted mencionó que Alfredo Morales Roa no tenía celular, pero César Aguilar Pérez sí tenía celular. ¿Salió con un celular o tampoco le pudieron seguir el rastro de esa manera?
2: Sí, en el primer caso sí, tenía un teléfono celular, que bueno, obviamente se efectuaron todas las diligencias, claro, que hace la gente de investigaciones, con resultados negativos, como le mencionaba, no hemos podido utilizar esta herramienta, de triangulaciones, de antenas y demás, para poder ubicar el teléfono. Y en este segundo caso, bueno, la persona no tenía el teléfono, y la realidad es que se ha hecho compleja la búsqueda desde ese lugar, no al no tener mucha información. No hemos podido todavía a través de cámaras, convengamos que por ahí, por el tiempo transcurrido, también hay cámaras que dejan de grabar, claro, o por lo menos renuevan el tiempo de grabación, y se va perdiendo información que para nosotros es valiosa, ¿no?
1: Sí. Uh-huh. Bueno, lamentablemente no se sabe noticia de ellos, pero he visto fotografías donde se ve a casi un centenar de policías participando de las búsquedas. ¿Cómo se organizan? ¿Cómo están trabajando? Imagino que con varias seccionales a la vez, ¿no?
2: Sí, es así. Durante este fin de semana hemos intensificado con un número importante de personal, en su mayoría del Departamento de Escuela de Cadetes. Hemos tenido la colaboración de los tres cursos de la Escuela de Cadetes, así que hemos tenido un fin de semana intenso en cuanto a búsqueda. Hemos estado por distintos sectores de la ciudad. Uh-huh. Quiero mencionar también el aporte de Guardia Urbana, que también se pusieron a disposición y se pusieron bajo la coordinación también de esta regional y la Comisaría Sexta, que es la que interviene en la causa. Así que estamos utilizando todos los elementos, todos los recursos que tenemos a disposición para la búsqueda, ¿no?
1: Uh-huh. Comisario Garay, bueno, le agradecemos mucho la comunicación y bueno, seguramente lo molestaremos cuando haya alguna novedad. Muy amable, ¿eh?
2: No, por nada, hasta luego.
1: Hasta luego. Ahí estaba el comisario Cristian Garay, entonces, de la Regional Sur, hablando sobre, bueno, las búsquedas de estos dos vecinos, ¿no? Tres semanas en un caso, tres semanas y piquito, una semana y tanto de otro, y la verdad, sin noticias.
3: Sí, les recordamos que también la semana pasada, mientras se realizaban los rastrillajes buscando a estas dos personas, encontraron a otro vecino que también estaba desaparecido, que tenía una cuestión senil, claro. Entonces estaba desaparecido también. No deja de haber algún rayo de esperanza en esta búsqueda, por más tiempo que pase, aunque los resultados sigan siendo negativos.
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1: Le contábamos un poco la situación de algunos comercios grandes en Río Gallegos que están cerrando, y la verdad que la situación también en general del comercio es brava, por múltiples cosas que ahora vamos a charlar con el entrevistado, pero obviamente el tema del laburo y la pérdida de laburo es una cosa grave, ¿no? Encima de ahora este Día del Niño que pasó medio sin pena ni gloria, como que todavía afecta un poco más. Y lo tenemos en línea al presidente de la Cámara de Comercio, Alejandro Fadul, para charlar de estos temas. Hola, Alejandro, ¿cómo estás? Pablo y Victoria te saludan de LU12, ¿cómo andas?
2: Hola, Pablo, hola, Victoria, ¿cómo están ustedes? También a toda la audiencia.
1: Bueno, imagino que preocupado, ¿no? Yo enumeraba por ahí en el primer bloque estas cosas que están pasando, ¿no? Con el cierre de Carrefour Market, con el cierre ahora de Autofarma, o en realidad la empresa de Llanesa, lo que también conocimos la semana pasada con Intercargo, que si bien no tiene que ver con lo comercial directamente, pero bueno, hay gente que también pierde laburo. Digo, ¿cómo están viendo todo esto ustedes de la Cámara?
2: Y la verdad que con seria preocupación, entre las tres empresas que vos acabas de mencionar, estás arriba de los 300 puestos de trabajo que se pierden. Pero vos bien decís, digamos, comercios grandes que cierran, pero no podemos perder de vista también comercios pequeños que cierran, digamos. En la Cámara de Comercio, Industria y Afines representamos a todos los tipos y tamaños, pero el trato directo y la representatividad más directa la tenemos con el pequeño y mediano comerciante, que está viviendo esta situación de caída de consumo, que imaginemos que si le afecta de tal manera a una empresa como la que vos mencionabas, por ejemplo Carrefour, que toma la decisión de cerrar unidades de negocio, no solamente cerró la de Río Gallegos, una semana posterior a la de Gallegos cerró la de Mendoza, y así en lo que es el formato de Carrefour Market, por una cuestión que se desprende de esto que decimos de la caída de consumo, imaginemos que le queda al PYME, al pequeño comerciante, que está viviendo lo mismo, con factores que inciden y van un poco más allá de la caída de consumo también, como por ejemplo la cuestión actitudinal de Arca, que no perdona, que donde vence un BEP de alguna declaración jurada, a la semana está iniciando boleta de deuda, claro, para juicio de ejecución fiscal, que eso tiene la consecuencia directa de un embargo en las cuentas de esa empresa, ese pequeño comercio, que cuando cae un embargo en una de las cuentas de los pequeños comerciantes, es el certificado de función, porque tener la cuenta embargada significa inmovilizar esos fondos, claro, no poder hacer frente a otras obligaciones, incluso a veces no poder hacer frente al pago de sueldos, aun cuando se tengan los fondos. Entonces, digamos, estas son situaciones que se van sucediendo en toda la faz comercial, en todos los rubros, y que se desprende de esta situación de coyuntura, ¿no?
1: Leandro, entiendo que por la emergencia comercial se le iba a pedir, creo que hablaron ustedes con los diputados nacionales que tramiten ante Arca esta situación. No hubo, entonces no hubo eco sobre ese pedido que se hizo oportunamente.
2: No por parte del órgano recaudador nacional, digamos, no por ARCA, no por parte de ARCA. Sí, la ley está en vigencia, tiene plena vigencia en lo que es la jurisdicción provincial, y los órganos de recaudación provincial, rige la suspensión de juicios de ejecución y embargo, como así también algunas herramientas de facilidades que se desprenden de esa ley de emergencia, que es bueno decirlo también, y gracias por la oportunidad. Digamos, hace unas tres semanas desprendiéndose de la ley de emergencia, se puso en vigencia una resolución de ASIP, donde se establece un plan de moratoria para deudas que vengan hasta marzo del 2026, uh-huh. digamos, de históricas hasta marzo del 2026. También hemos conseguido eco en lo que es el municipio, que también lanzó un plan de alivio fiscal a través de la federación y en conjunto con las otras cámaras también, en algunos otros municipios, algunas otras medidas, y todo eso se desprende y se emana de aquellas gestiones que logramos hacer en conjunto con todas las cámaras, donde logramos la sanción de la ley de emergencia en el ámbito provincial. Y dicho sea de paso, y cabe mencionarlo, hay otras jurisdicciones y hay otras provincias gestionando una ley de emergencia muy similar a la nuestra, y digamos, desde las cámaras, y la verdad es que es positivo que en la provincia de Santa Cruz hayamos conseguido ese marco regulatorio de emergencia que pone nombre y apellido y legitima la situación crítica que vemos todos los días en la calle, ¿no? Uh-huh. Lo que sí también podemos decir es que viene resultando insuficiente, porque como vos mencionabas al principio de la nota, es evidente cómo van cerrando y van cayendo comercios de todos los tipos y tamaños.
1: Uh-huh. Y además tienen otra competencia que ha surgido en los últimos años, que es el tema de la compra online, ¿no? Que también, uh-huh. ante el comerciante que tiene un lugar establecido, pagando impuestos, pagando personal, pagando servicios, se le hace muy difícil. Le puedes comprar prácticamente cualquier cosa por internet, uh-huh. ¿no? Ese es un tema también que han cambiado un poco la... pero si hubiera consumo, esto es una opinión personal, Leandro, si hubiera consumo yo creo que habría para todos, ¿no? Digo, para el que compra por internet y para el que compra acá.
2: Vos lo estás diciendo, esa es la postura que yo tengo también a nivel personal y que vengo manifestando desde mi rol de presidente de la Cámara de Comercio. Digamos, el e-commerce existe en todos lados, uh-huh. y en muchos de esos lados, digamos, la capacidad de consumo da para la convivencia de ambas modalidades, la tradicional, la presencial y el e-commerce. Claro. Pero depende de justamente la capacidad de consumo. Sí es cierto que en un contexto de baja demanda, la incidencia de la competencia del e-commerce con el comercio tradicional es mucho más alta, así como también la incidencia de la competencia de las ofertas informales que vemos en todas las redes sociales y demás. Y esto va afectando cada vez más, y en un contexto y en una coyuntura crítica también termina siendo letal. Y utilizo esta palabra, digamos, letal, la dije dos veces, porque estamos hablando de que llegamos al cierre, que es ni más ni menos que la muerte de un comercio, de una pyme. Claro.
1: Uh-huh. Y la pérdida de fuentes laborales. Leandro, te agradecemos mucho la comunicación. Ahí la seguimos en otra oportunidad. Muy amable.
2: Dale, muchas gracias a ustedes.
1: Hasta luego. Ahí estaba Leandro Fadul, presidente de la Cámara de Comercio de Río Gallegos.
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1: La tenemos a Karina Doman de la ADIUMPA, gremio universitario, para hablar sobre el paro del sector. Hola Karina, ¿cómo estás?
2: ¿Qué tal? Espero que estés.

0: Bien,
1: Como les decíamos, secretaria adjunta de ADIUMPA por este nuevo paro que van a adherir todos los docentes de la UMPA. ¿Cómo andás, Karina?
0: hola, ¿qué tal? Sí, estamos iniciando, como ustedes lo están presentando, una semana de medida de fuerzas ante el incumplimiento por parte del gobierno nacional de la ley de financiamiento universitario, ¿no?
2: ¿Cuánto tiempo ya, ahora ya estoy más recuperado, gracias Karina? ¿Cuánto tiempo lleva sin cumplir el Gobierno Nacional? Porque recuerdo que el año pasado se insistió con la ley, se aprobó, digo, no debiera haber ya
0: Hoy,
2: hasta presentaciones judiciales que obligaran al Gobierno a cumplir, ¿no?
0: sí, hoy estamos hablando de 301 días que el gobierno está incumpliendo la ley de financiamiento universitario con sentencia firme de una cautelar y que no pretende, digo, cumplir la justicia. Para el día 21 convocó una audiencia de partes, después que dicta una sentencia, digo, que dicta la cautelar, ¿no? Y que la deja firme, convoca a una audiencia de partes a la que el CIN se presentará, pero ya manifestó su disconformidad respecto a esta convocatoria, como un artilugio más, ¿no? En relación a la dilatación del cumplimiento de la ley de financiamiento, que para recordar a la audiencia lo que trae la cautelar es la aplicación del artículo 5 y 6 de esta ley, que es nada más ni nada menos que salarios y becas, ¿no? Por su carácter alimentario. Lo que está incumpliendo la cautelar es eso, pero está incumpliendo la ley en su totalidad. Y eso es lo que está en la discusión de fondo, ¿no? La causa judicial, en donde, bueno, el tiempo sigue pasando y, bueno, ya estamos hablando más de 300 días, ¿no? De incumplimiento y lo que ello implica, ¿no? No solo en las condiciones de salariales, sino todo lo que trajo aparejado la asfixia y este comportamiento, ¿no? Que tiene el gobierno presupuestario y lo que puede llegar a pasar, ¿no? Porque el año pasado, cuando tuvieron la posibilidad de solucionar el conflicto, después que se promulgó la ley, que podría haber sido tomada la ley de presupuesto, ¿no? La ley de leyes, como les solemos decir, bueno, eso no fue así. Pusieron la mitad, ¿no? La proyección, digo, para que se entienda, pusieron la mitad de plata que se necesitaba para sostener las universidades según la ley. Y bueno, y estamos ante la antesala, ¿no? De una nueva discusión de proyecto de ley. Ya estamos en agosto, digo, en un abrir y cerrado de ojos vamos a llegar nuevamente a la discusión de la ley de presupuesto, con varios intentos del gobierno por modificar la ley que está promulgada, que no cumple, ¿no? Pero que está promulgada, y bueno, ¿no? Con un gobierno que elige qué ley cumple y qué ley no cumple, ¿no? Creo que esto es algo que se traduce incluso en los medios de comunicación, digo, cuando quiere aplicar la esencialidad, cuando quiere aplicar, ¿no? el protocolo represivo, ¿no? Digo, ahí elige qué ley cumple, ¿no? Y cuáles incumple. Así que el escenario es muy complejo. El cálculo que hacemos es que nos deben un 28,5 a junio. En julio dieron pauta salarial cero. En agosto ya estamos casi en las mismas condiciones, que den pauta salarial cero. Y ante las medidas de fuerza, convocaron una paritaria el 1 de septiembre, donde no hay digo, un horizonte que nos diga que rápidamente se va a recomponer, ¿no? Lo que nos deben, como también lo que se genera a partir del incumplimiento de la ley, ¿no? Que eso también es parte de lo que está establecido. Así que, bueno, estamos en
2: Recién
0: un
2: estábamos
0: escenario muy,
2: mirando,
0: muy conflictivo.
2: sí, estamos hablando con Karina Dodman del gremio de UMPA, estábamos hablando de un iceberg, es decir, que tendrá que ver una cosa con la otra, ¿no? Pero pensaba, trataba de graficarlo en esa imagen del iceberg, que por ahí no se está viendo, si bien ya se nota, por supuesto, este desfinanciamiento en la universidad se nota por arriba, pero por abajo, lo que no se ve, ¿sí? Del desfinanciamiento, lo vamos a seguramente tener como como pasivo en los próximos años, ¿no? Va a costar mucho levantar la universidad después de todo este paso, ¿no?
0: Y va, cuesta, a ver, nosotros en principio como que hay varias varios niveles, ¿no?, en que podemos decir este impacto. Uh-huh. Hay un impacto, digo, que tiene que ver en lo presupuestario y lo que tuvo que reasignar o repensar la universidad para sostenerla abierta. Recordemos que es este gobierno el que quiere arancelar la universidad, ¿no? Partimos de esa base. Uh-huh. Un gobierno que inició su campaña, ¿no?, hablando de los vouchers educativos y de la privatización de la educación superior, ¿no?, y poniendo en valor la educación superior privada sobre las universidades públicas, a donde, bueno, durante estos años se ha encargado de decir muchísimas cosas de nuestro sector. Ese es un nivel, ¿no?, que lleva a que la universidad haya tenido que rediscutir, ingeniárselas para resistir la asfixia, ¿no? Uh-huh. Yo siempre digo que antes de la ley base, el primer ajuste que hizo el gobierno lo hizo en las universidades. A partir de trasladar, ¿no?, los mismos presupuestos que en el 2023, con casi en ese momento ya estamos hablando de un 150% de inflación, ¿no? Y lo que eso implicó, que, bueno, nos llevó a la primera marcha donde casi las universidades, algunas se habían cerrado ya, porque no se podía pagar los servicios, ¿no? Entonces, frente a, o sea, ese impacto existe, ¿no?, porque uh-huh. las estructuras no funcionan al 100% como deberían funcionar, y bueno, y el, digo, ese resentido también está en varios lugares, ¿no? Uh-huh. En el estudiantado también, por las políticas que tiene la universidad en relación al sostenimiento de la matrícula, ¿no? Con eso estoy hablando de becas, comedores, residencias. Uh-huh. Y becas que van de todos los órdenes según la universidad en la que nos encontremos, donde, bueno, eso tuvo una un ajuste, y que las universidades fueron resignando partidas que iban a otro lugar para poder fortalecer el monto de uh-huh. de esas definiciones, ¿no?, que tampoco es digo, plenamente, no, acá el estudiantado ha planteado varias veces la cuestión del comedor, ¿no?, del uh-huh. sostenimiento del comedor, y además con una alimentación que sea saludable. Bueno, el jardín está abierto, Maternal, por ejemplo, en Gallegos, está abierto ahora, en el primer cuatrimestre no se abrió. Bueno, así venimos, ¿no? O sea,
2: claro. A los ponchazos, como se dice usualmente, ¿no?
0: Un poco. A los ponchazos. Claro. Ahí, digo, el claustro estudiantil, ¿no? Y también pensemos en el impacto de Santa Cruz, ¿no? Una claro. provincia que tiene los valores más altos, no lo digo yo, lo dicen las estadísticas de desocupación. Digo, que estamos asistiendo, ¿no?, a procesos de uh-huh. de despido, ¿no? Digo, en menos de un mes estamos hablando en la provincia, de lo que está en lo público, de 240, ¿no? Claro. Familias que se quedaron sin trabajo. Bueno, ¿cómo se puede sostener a esas personas en la universidad, ¿no?, quienes uh-huh. están llevando adelante su trayectoria si no hay partida, ¿no? Ahí hay algo, ya hay algo que hace que la universidad no permita acompañar. Pero uh-huh. después están las cuestiones que van inherentes al claustro, que yo represento propiamente, ¿no? Uh-huh. Hay algo que en algún momento, nosotros vivimos en la pandemia una situación muy compleja, en el que buscamos especialistas para entenderlo. Nosotros somos sindicalistas, no somos uh-huh. docentes, que estamos en el aula, pero además somos sindicalistas, no tenemos la experticia en las cuestiones de impacto de las condiciones de trabajo psicológicas. En la pandemia vivimos un cimbronazo muy fuerte, que lo vivió todo el mundo, ¿no? Nosotros lo trabajamos desde ahí, estamos hablando de burnout, ¿no? El efecto ese del cerebro quemado, ¿no? No estamos muy lejos. Nosotros vemos, salvando todas las distancias, ¿no?, pero estamos en una situación muy compleja en esto, en la sobrecarga, en el desgaste, ¿no?, que eso implica, en tener aulas masivas, ¿no?, porque nuestra universidad, a diferencia de las otras universidades, de los epicentros, y esto se debe netamente a la crisis económica, nuestra universidad tuvo récord de inscriptos este año. Inscriptos.
2: Uh-huh. Mira vos.
0: Y de recursante, ¿no? Uh-huh. Y bueno, ¿eso qué implicó eso? Que había una un margen de la población que se trasladaba, ¿no?, a los epicentros donde se encuentran las universidades que ofrecen muchas más carreras que la UMPA. Uh-huh. Bueno, nosotros tuvimos pico. Bueno, eso estuvo en las aulas, donde estudiantes no entran en las aulas, donde hay que resolver, ¿no? De tener 100 estudiantes pasar a tener 278, qué sé yo, te hablo de psicopedagogía, de la UARC o enfermería, 500 en el, digo, la que se da a distancia. Bueno, estamos hablando de cuestiones que implican en las condiciones de trabajo y lo que eso produce, ¿no?, en quienes hacen, ¿no? Y también una desvalorización permanente del gobierno, no solo en lo salarial, ¿no?, a donde la universidad no puede, digo, de esta forma disputar salarios con otros sectores. Estamos hablando de que todavía nos falta recuperar un 30%, y aún así recuperándolo, nuestros salarios son bajísimos. Uh-huh. Un profesor adjunto o adjunta, que lleva la tarea de la docencia universitaria, con 10 horas, ¿no? En la universidad nuestra, la mayoría son ese tipo de dedicaciones, ¿no? Tenemos muchas dedicaciones simples, estamos hablando de un 60% de dedicaciones simples. Claro. Es decir, que la universidad se sostiene así, con esas 10 horas. Y ese profesor adjunto, que no solo da la clase, es el que evalúa, el que arma el programa, el que tiene que hacer investigación o extensión obligatoriamente, uh-huh, el que tiene que capacitarse obligatoriamente por función, con 19 años de antigüedad, percibiendo el 80% de zona desfavorable y con un posttítulo de especialización, el mes que pasó percibió 600.000 pesos.
2: Claro, por debajo de la línea de la indigencia. Entonces, un sueldo por debajo de la línea de indigencia.
1: Claro, y la canasta básica total sale por encima de 2 millones.
2: Claro.
0: Tenés que tener más trabajo. Y claro, sí, las completas quedan al borde de eso. Quedan al borde de eso. Pero estamos hablando que este desgaste, ¿no? O sea, lo que tremendo genera esto de tener que salir a buscar trabajo, cuando la universidad exige también un ritmo de trabajo que es distinto a otros niveles educativos, por lo que les estoy diciendo. Porque hacemos más tareas que ir a dar clases, ¿no?, frente a un aula, porque es parte de la condición de hacer docencia en las universidades públicas. Y bueno, y esto genera algo que con el tiempo aparece, ¿no? Que bueno, la universidad se sostuvo abierta e incluso en nuestras asambleas las discusiones tienen que ver con tendencias, ¿no? Si nos vamos para la medida de fuerza indeterminada o la universidad funciona de alguna manera se va evaluando las medidas de fuerza, ¿no? Claro. Uh-huh. Esas discusiones que capaz que en otros contextos no las teníamos, ¿no? Digo, siempre decimos esto, también tiene que ver con nuestra preocupación como sector respecto a las intenciones del gobierno de la universidad, ¿no? Uh-huh. Entonces, bueno, eso ha implicado un esfuerzo enorme y que eso está en el desgaste que yo decía. Uh-huh. Hemos sostenido la docencia, digo, los trabajadores y las trabajadoras en docentes, y el estudiantado de esta universidad abierta, digo, con una morosidad que tiene que ver con lo que defendemos respecto a que la universidad pública sea un derecho para la población. Uh-huh. Yo creo que eso es lo que también, digo, nos lleva también a esto, todo esto, ¿no? Y a que las personas también se sigan quedando dentro de la universidad, que sigan eligiendo hacer carrera dentro de la universidad. Bueno, eso es sumamente importante, y muchísimo más de quienes tienen dedicaciones completas, ¿no? Que pensar en un trabajo más es como una locura en términos de las horas, ¿no?, que le tienen que dedicar a la tarea según la dedicación. Entonces, bueno,
2: Karina, tenemos que ya dejar el programa. Te agradecemos muchísimo. Entonces, Medida de Fuerza comienza hoy, 5 días, ¿verdad? Hoy hasta el día 22 inclusive.
0: Hasta el día sábado. Sí, hasta el sábado. Mañana tenemos mesa ejecutiva, seguramente ya se resolverá la próxima instancia de evaluación. El día miércoles en todo el país van a haber acciones, en la universidad estamos tratando de definir, porque tenemos Consejo Superior, además como la universidad está gobernada por el co-gobierno, mañana miércoles tenemos Consejo Superior en la unidad académica de Bien. San Julián.
2: Te mandamos un abrazo, muchas gracias.
0: No, muchísimas gracias a ustedes, muy amable. Saludos.
2: Estaba Karina Donman del gremio de UMPA, entonces, informándonos sobre lo que va a pasar en términos universitarios, con paro desde hoy hasta el día sábado inclusive, ¿no? Sí. Así que, bueno, brava la cuestión también en tema universitario, con lo que contaba la realidad también, ¿no?, de los laburantes de ese claustro, como de todos los claustros del país, ganando miseria, ¿no?, teniendo que tener 2 o 3 trabajos para mantenerse, ¿sí? Porque otra no queda.
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1: Vamos a profundizar un poquito en el tema de la hidroponía, pero para hablar en términos de qué es la, cómo se realiza, ¿no es cierto? Más allá del anuncio del día de ayer, me parecía interesante que por ahí, si alguien quiere en su casa, tiene un lugar para poder hacerlo. Y,
2: un pequeño invernadero.
1: Claro, exactamente. Y quiere incursionar en este tema, lo puede hacer. Y lo tenemos en línea a el ingeniero Miguel Pilonieta, que además es un amigo y siempre nos atiende y nos da una mano, así que le doy otra vez las gracias por estar allí siempre presente para charlar del tema. Hola Miguel, ¿cómo estás? Pablo y Victoria te saludan de acá de LU12, ¿cómo andás?
3: Pablo, Victoria y toda la audiencia de LU12.
1: Bueno, sabemos que estás un poquito complicado porque andás con unos trámites esta mañana, igual hiciste un lugarcito para atendernos, así que bueno, te vamos a robar unos minutos nada más. Miguel, ¿qué es la hidroponía? ¿Por qué en algún momento se ha puesto tanto en auge y después bajó un poquito el entusiasmo?
3: Bueno, mirá, es largo de explicar algunas cosas que tienen que ver con esto para que se lo comprenda en profundidad, que por eso, si querés, lo desarrollamos en otro momento.
1: Sí, un poco por supuesto. Más.
3: Vamos a ir al grano de la cuestión. Todas las plantas necesitan para poder vivir agua y nutrientes, minerales, para el crecimiento de la misma, ¿no es cierto? Uh-huh. Este es un método en el cual no se utiliza tierra, sino que lo que se hace es colocarlas en agua con sales que permiten el desarrollo de la planta. Esas sales, depende de qué tipo de planta vamos a utilizar, depende qué sales colocamos, porque es en base a las necesidades que tiene ese tipo de cultivo. Uh-huh. Se puede hacer en grandes extensiones, como grandes invernaderos, por ejemplo, claro. O se puede hacer en pequeños lugares como puede ser el quincho de la casa.
1: Mirá, ¿sí? Mirá.
3: Y hay distintos métodos. Yo dije en líneas generales agua en las raíces, ¿no es cierto? Sí. Con las sales. Pero en realidad hay distintos métodos. El método que más se está usando es el método de caños,
1: sí.
3: ¿No? Que se coloca el plantín en el caño, uh-huh. Circula agua, ese caño tiene que tener una pendiente para que el agua pueda circular,
1: ajá.
3: Y bueno, las raíces están sumergidas en el agua.
1: Claro.
3: Cuando lo sacamos a la venta, sale con raíz y todo, la planta armada, y la podemos ver en las góndolas de algunas verdulerías,
2: en el
3: supermercado, sí. Donde inclusive vienen envueltas en un papel que dice cultivo hidropónico,
1: sí.
3: ¿Cierto? Y tiene un valor importante. ¿Por qué yo creo que es importante para nuestra zona? Nuestra zona tiene gente que produce en invernadero verdura, uh-huh. Pero tenemos un periodo del año donde esos cultivos no los podemos realizar por las temperaturas que tenemos. Por
1: claro.
3: Ejemplo, pensemos lo que hemos tenido en el mes de julio,
1: uh-huh.
3: ¿No es cierto? Temperaturas muy bajas, poca luz. Entonces, esto, más allá de poder producirse todo el año, es importante tenerlo presente porque en invierno podemos producir.
1: Uh-huh.
3: Son muy pocas las cosas que necesitamos. Pensemos en una casa a nivel familiar, por ejemplo. Y pensemos en una verdura de hoja como puede ser lechuga, que es consumida por prácticamente todos los hogares.
2: Uh-huh.
3: Nosotros lo que vamos a necesitar ahí son unos caños que los podemos fabricar nosotros. No tenemos necesidad de comprar caños especiales para hidroponía.
1: Ajá.
3: Son los caños de desagüe, los de PVC,
1: claro.
3: Que se le hacen agujeros en la parte superior, se colocan, podemos armar una especie de balconcito, terracita con unos fierros,
1: claro.
3: O ménsulas en la pared, le colocamos los caños en pendiente, como dije recién, necesitamos un recipiente que podemos utilizar, un balde, un tacho de eso que tiene pintura,
1: sí.
3: O algo por el estilo, para tener el agua con las sales.
1: Uh-huh.
3: ¿No es cierto? Y una pequeña bomba que recicle, que no es necesariamente comprar una bomba extraordinaria, sino puede ser, por ejemplo, esos aireadores que vienen para las pecheras.
1: Sí, claro, tranquilamente, sí.
3: Uh-huh. Uno chiquito,
1: es decir, algo chiquito.
3: Hemos hecho. Uh-huh. Esto lo hemos hecho y bueno, y por supuesto hay que tener en cuenta una serie de factores,
1: claro.
3: ¿No es cierto? Como todo hay que pulirlo,
1: uh-huh.
3: Yo lo estoy hablando medio a la ligera, pero en eso consiste.
1: Mirá qué bueno.
3: Hay otros métodos, por ejemplo, y que yo lo apliqué ya en el año, en la década del 80, no puedo precisar decir 85, 87, ahí por ahí fue,
1: uh-huh.
3: En el cual colocábamos, ¿viste esa bandeja que vienen las facturas en la panadería?
1: Sí.
3: Esa bandeja negra.
1: Uh-huh. Agua, las chatitas.
3: Agua con las sales, ¿no es cierto? Y ahí poníamos las semillas de pasturas.
1: Ajá.
3: Pusimos desde trigo hasta césped, o sea, pusimos de todo un poco. Y eso estaba en un galpón que era muy oscuro. Entonces uh-huh. le colocábamos tubos fluorescentes sobre estas bandejas. El tubo fluorescente, ¿por qué? Porque la longitud de onda de la luz del día es similar a la del tubo fluorescente. Por eso que los chicos cuando tienen ictericia lo ponen bajo unos tubos como fluorescentes.
1: Mira.
3: Bueno, de esa manera obteníamos una bandeja de material verde, alimentábamos a algunos animales que teníamos en el galpón, y bueno, podíamos ver que no quedaba nada. Lo único que quedaban eran las raíces entrelazadas, que parecían un felpudo de eso que estaba en la entrada de la casa.
2: Claro.
3: Pero el material verde se lo comía absolutamente todos los animales.
1: Claro, mirá vos, bueno, sí. Ya de la década del 80, es decir, que esto no es nuevo, pero bueno, como te decía anteriormente, hubo como un auge, ¿no? En los 90, en los principios de los 2000 más que en los 90, ¿no? Hubo como un auge.
3: Yo te estoy hablando, esto fue ese experimento que hicimos acá en Gallego con un amigo, mediados de los 80, no puedo precisar la fecha exacta que fue, lo hicimos durante 2 años. Y después, ya más acá, como vos decís, después de los 2000, uh-huh. Bueno, hemos hecho en invernaderos grandes, uh-huh. Ya con todo lo que tiene que ver con los caños y claro. toda la infraestructura.
1: Pero ya más para vender, ¿no? Más que para vivienda particular.
3: No, ya eso es un tamaño claro. de producción.
1: De producción,
3: Eso era de producción.
1: Claro.
3: Creo que vos en algún momento lo estuviste visitando.
1: Sí, yo estuve recorriendo uno de ellos, sí.
3: Sí, sí, sí. Bueno, eran invernaderos de 20 por 40, más o menos la medida. O sea, era importante. Lo que tiene de bueno esto es que es rápido el crecimiento, o sea, de la siembra a la cosecha es relativamente rápido, más uh-huh. corto que haciéndola al intemperio o el invernadero. Uh-huh. Y lo otro, que no tiene prácticamente contaminación con ningún tipo de insecto ni hongo del suelo, ¿no?
1: Claro,
3: porque no está en contacto con el suelo.
1: Y te salvás de los perros, de los gatos. Bueno, los gatos no sé tanto, pero los perros seguro.
2: Sí. Claro,
3: y aparte, tenemos otra ventaja. Uh-huh. No usamos plaguicidas.
1: Exacto, es todo mucho más natural. ¿No?
3: Mucho más natural.
2: Claro.
3: Y por eso también cuando vamos a la góndola y lo vemos en la góndola, tiene otro valor.
1: Claro.
2: Exactamente, sí. Porque ayer lo que se decía es que esta verdura, la pregunta es si es así o no, pero da cuenta de un alimento más, de mayor calidad, más más exclusivo, digamos, solo por el estilo. ¿Es así?
3: Sí, claro, porque no, te vuelvo a repetir, primero, no contrae enfermedades, solo algún caso muy excepcional que puede, por desprolijidad de quien lo está haciendo, se claro. puede producir. Uh-huh. Mm. No usamos plaguicidas, por lo tanto.
1: Claro.
3: Uh-huh. Es la semilla que germinó, creció la planta en un ambiente totalmente inocuo.
2: Uh-huh. Claro.
3: Y bueno, eso hace a que en la familia, si uno lo lleva a la práctica en la familia, no te digo que te vas a hacer millonario
1: no, claro,
3: por lo que te ahorras, pero son unos mangos siempre que te va a venir en el bolsillo.
2: Comes más natural. Y yo creo que una lechuga de esas hidropónicas debe salir entre 4.000 y 5.000 pesos.
1: Sí.
2: Una planta de lechuga.
3: No te podría decir el valor. No uh-huh. te podría saber, estoy desinformado. Uh-huh. Últimamente no paso por la verdulería.
1: Miguel, aquellos que quieran contactarte por redes sociales, ¿no es cierto? En Facebook te pueden escribir, digo, porque por ahí hay gente que quiere hacer un emprendimiento de esta característica.
3: Mío. No tengo ningún inconveniente.
1: Así.
3: Es el 2966-634444.
1: Perfecto.
3: Y si no, en Facebook me pueden ubicar también.
1: Como Miguel Piloñete.
3: Vuelvo a repetir algo que para mí es muy importante. Puede llevar a que nos favorezcamos con la calidad de la verdura y a su vez también al alivio al bolsillo. De todas maneras, siempre, yo soy fanático por una tradición de mi viejo, la huerta familiar ayuda muchísimo.
1: Es verdad.
2: Sí.
1: Y se ha perdido, ¿no? Se ha perdido, y eso que acá tenemos lugar, ¿no? Te digo, no es como en otros lugares que yo en Buenos Aires, donde por ahí tenés apenas un balconcito, el que tiene. Acá, digo, generalmente tenemos espacio físico. Por ahí tenemos que meterle un poquito de trabajo. Y yo hago mea culpa también en eso.
3: Hay un tema que mi padre siempre decía: el problema de hacer la huerta es que la tierra está muy baja.
1: hay que agacharse, exactamente, y agarrar la pala, como dicen.
3: Con esto no tenés ese problema, porque tenés a la altura tuya.
1: Es verdad. Bien, Miguel, te mandamos un abrazo grande. Algún día por ahí te vamos a molestar con más tiempo. Y suerte, abrazo. Muchas gracias.
3: No, gracias a vos y bueno, un saludo a todos los bienes.
1: Hasta luego, Miguel. Ahí estaba Miguel Piloñeta, un gran conocedor de estos temas, obviamente una palabra hipercalificada acá en Río Gallegos para hablar sobre estas temáticas, sobre el tema de la hidroponía, que insisto, no es algo nuevo, cada tanto es como que se reflota. Elegimos hoy hablar del tema, por supuesto, por lo que se presentó en el día de ayer en Santa Cruz Puellesau, pero me parece que era más para hablar también en términos generales, por ahí, ¿no? Digo, que la gente tranquilamente lo puede hacer en su domicilio.
2: Exactamente. ¿Sí?
1: Invirtiendo quizás unos pesos al principio, porque hay que conseguir los caños, hacer este recipiente con agua, que puede ser un tacho o puede ser algo un poco más grande. Yo pensaba por ahí algún de esos, viste, que son para poner en las casas, como llamo, el tanquecito, sí. ¿No? Por ahí uno no tan grande, un tanque de eso, una bombita, ¿no? Es una inversión al principio, pero después te queda para toda la vida comiendo sano y además por dos pesos,
2: sí,
1: ¿no? Porque
2: sí,
1: la verdad
2: sí,
1: que
2: sí, realmente.
1: A lo sumo de vez en cuando cambiando algunas sales y por ahí no sé,
2: renovando el agua, qué sé yo, no sé,
1: claro,
2: algo por
1: más.
2: El estilo
1: sí, pero sí. Después comprando las semillas por ahí para hacer la hidroponía, pero eso salen centavos, ¿no es cierto? Unos pesos locos, a la par de lo que voy a decir, que si una de esas plantitas te sale 4.000 pesos en un supermercado,
2: sí.
1: La verdad que
2: sí, yo creo que entre 4.000 y 6.000 pesos sale, ¿eh?
1: Sí. Yo diría más que por el ahorro, por lo sano que uno come,
2: sí,
1: ¿no? Comer todo de primera mano, sí. ¿No? Sin productos químicos encima, que la verdad que uno no sabe cuando llega acá a Gallegos qué le ponen, ¿no? Pero la verdad que vos la sacás de la góndola, la dejás un par de días ahí arriba de la mesa y enseguida se te desarma,
2: sí.
1: ¿No? La fruta, la verdura. Bueno,
2: y en paralelo, promover sí. Una alimentación más variada, porque si vos vas a tu propia huerta y ves que tenés hojas de, no sé, menta, por ahí incursionás un poco más en otros sabores y cosas por el estilo, y que en definitiva dicen que es lo más sano, ¿no? Mientras más sí. colores tenga un plato, dicen, es como que uno está ingiriendo un plato más rico.
1: Y es tan lindo entrar a una cocina y sentir el olorcito a menta o a albahaca,
2: sí,
1: por ejemplo. Sí,
2: riquísimo.
1: Que por ahí tiene la gente en alguna macetita o por el estilo.
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Todo lo que en el tiempo transcurrido nos devuelve el encanto del pasado con una claridad extraordinaria, renace por la magia del sonido, cuando en mi soledad de desterrado oigo la zamba de la Candelaria.

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1: Y nos vamos a un tema por ahí un poco menos grato, porque bueno, tiene que ver también con la caída de la actividad durante el mes de julio. Lo tenemos en línea al presidente de la Federación Económica de Santa Cruz, Guillermo Polque, para hablar de esa situación. Hola, Guillermo. Pablo y Victoria te saludan acá de LU12. ¿Cómo andás?
2: ¿Qué tal, Victoria, Pablo? Y bueno, un saludo a toda la audiencia.
1: Bueno, igual tenía que ver un poco, todo tiene que ver con todo, ¿viste? Estamos hablando un poco de alimentación y más cuestiones. Bueno, la verdad que ha venido otro mes duro, ¿no?, para la provincia en términos de comercio, de bueno, gastronómico, hotelero, actividad comercial. Hemos visto estos últimos días, la verdad, cierres de comercios grandes en Río Gallegos, desocupación. Bueno, ¿cómo lo van viendo? Ustedes tienen un relevamiento ahora de parte de la Federación Económica, que todos los meses van midiendo la actividad, y entiendo que ha caído muy fuertemente en julio, ¿no?
2: Sí, lamentablemente una abrupta caída, ya te podríamos decir casi de la totalidad de los rubros, ¿no? Uh-huh. Alimentos, servicio, construcción, farmacia, ferretería, electrónica, calzado, bueno, casi todos los rubros alcanzados con estas caídas. Y que no es más que esto es poner un número, ponerlo en papel, pero que nosotros lo vemos día a día cuando caminamos por las calles, ¿no? Vemos el cierre de negocios, vemos las noticias de la suba de la desocupación, vemos en las redes la preocupación de la gente que se queda sin trabajo, sin un sustento. Así que va en esa línea, ¿no? Y bueno, obviamente preocupados porque no vemos que esto tenga una tendencia a frenarse, ¿no? Al contrario, creemos que esto se va a ir incrementando mes a mes porque no percibimos por parte de los gobiernos una política que reactive la economía del día a día, la economía de entrecasa, por darle un nombre, ¿no? Se habla mucho de la macro, pero abajo, ¿sí? La economía real del día a día, del laburante, del ama de casa, bueno, eso no se estaría solucionando, no estaría llegando los beneficios, estos supuestos beneficios que se está dando en este ordenamiento macro. Y bueno, es lo que hoy estamos mostrando, ¿no? Esta abrupta caída en Santa Cruz, pero que no es muy diferente de lo que ocurre en otras provincias del país.
1: Y poniendo en el número, ¿cuáles son esos, si te acordás, Guillermo?
2: No, tenemos una caída interanual del 12,3%, de un menos 12%. Por ciento, ya te digo, con respecto a julio del año pasado.
1: 12 respecto a julio del año pasado, mirá, que no fue precisamente un año bueno tampoco, ¿no? El año pasado, pero este.
2: No, que ya veníamos para atrás, claro. ¿Viste? O sea, por eso, pero es mucho, o sea. Sí. Y después, nada, tenemos una variación del 8,4, con respecto al mes pasado, que también es mucho.
1: Claro, ¿sí? Pero aparte teniendo en cuenta que julio además es un mes que se paga aguinaldos, ¿no? Uno pensaría que por ahí eso haría reactivar un poco más.

0: ya ni siquiera eso repercute.
1: En realidad, Pablo, el aguinaldo se cobra en junio. Ajá. Sí, en junio. Y nosotros, que está bien la reflexión que haces, pero lo que nosotros notamos es que antes se destinaba el aguinaldo, que se cobra casi a fin de junio, y se destinaba a darse un gusto, o a cambiar un mueble, a hacer una reparación, sí, comprarse alguna ropita, algo. Bueno, ahora está destinado a pagar deudas.
0: Claro. Sí, la gente cobró la y gente enseguida, enseguida cobró el aguinaldo y enseguida se quedó sin aguinaldo porque pagó la deuda de la tarjeta, porque venía pagando el mínimo, ¿no? O algo por
1: tal
0: el
1: cual,
0: estilo.
1: O se lo chupó directamente el sistema.
0: El banco, claro, exacto.
1: Ni lo vio.
0: Es verdad.
1: La gente, gran parte de los argentinos, y repito, no es la excepción Santa Cruz, al contrario, está muy el trabajador está muy endeudado. Sí, está muy endeudado con el sistema bancario, muy endeudado con las tarjetas de crédito, con las billeteras virtuales, y lamentablemente no puede salir de ese círculo, principalmente, creemos nosotros, por las altas tasas de interés que implica estar endeudado en este tipo de sistema. Estábamos viendo, por ejemplo, una billetera virtual muy conocida, está con tasas por encima del 800% anual.
0: Claro, un usurero total.
1: Entonces vos imaginate que si vos caes ahí, ¿cómo salís?
0: Claro.
1: ¿Viste? Es imposible, ¿viste? Entonces, cuando vos al otro mes tenés que nuevamente comer, nuevamente afrontar los gastos, porque acá lo que es, la gente se está endeudando, no por cambiar el auto, no por hacer construir su casa, no, estamos hablando de comer, vestir, pagar los servicios, ¿sí?
2: Y también quizás información poco clara, porque es tanta la venta de sacá tu crédito sin explicar quizás de una manera... Sí, más clara, todo lo que viene detrás. Uno dice, ah, bueno, mira, si en definitiva era tan simple sacar este crédito y lo pago de acá a 6 meses y cosas por el estilo, me parece que eso también se están aprovechando bastante las billeteras virtuales.
1: Mira, esto, sí, yo, o sea, obviamente no podemos decir, dejar de decir esto, ¿no? Que el usuario es el responsable, ¿no es cierto? Pero sí, esta oferta compulsiva que hay, ¿no? Que sacá, que te llaman, que tenés a disposición tanto, vos viste que te llaman por teléfono. Y bueno, en un momento difícil, en un momento complicado, en un momento en donde no te alcanzó el dinero, que por X motivo, que, y bueno, sacaste.
0: Claro.
1: Y después chau, viste, porque tu sueldo no sube de la misma manera. El porcentual de tus incrementos salariales no sube de la misma manera que suben las tasas de este tipo, ¿no? De estos préstamos.
0: Guillermo, nos queda...
1: Igual otro mes tenés que volver a comer, volver a vestirte, volver a pagar los servicios, entonces tenés el gasto mensual más la cuota que venís de arrastre. Listo, fuiste. Muy tremendamente difícil salir de ahí.
0: Nos queda poquito tiempo. Te quería preguntar, ayer hablábamos con Leandro Fadú de la Cámara de Comercio y él decía que Arca no te perdona, ¿no? Y que es un gran problema ese y que ha motivado mucho cierre de comercio porque la gente por ahí en algún momento dice, bueno, entre la prioridad de pagar el sueldo a una persona y pagar impuestos, por ahí paga el sueldo, que es lo más, lo que ve su empleado, lo más necesario, cosas por el estilo. Es así, no está perdonando Arca y la ley comercial planteaba esto de que Arca también se ayornara un poco la situación. Eso no están teniendo respuesta favorable, entonces.
1: Mira. Primero coincido con lo que te dijo Fadul, que aclaremos, el presidente de la Cámara de Comercio de Río Gallegos.
0: Sí.
1: Segundo, no, Arca lamentablemente ha profundizado, sí, esto del cobro, de salir al cobro de las deudas que tienen las empresas, las pymes, los comercios. Por tal motivo nosotros seguimos haciendo gestiones en Buenos Aires tratando de lograr una ley de emergencia PYME nacional. La semana pasada estuvimos en Buenos Aires, estuvimos en CAME, y bueno, hemos logrado que haya una presentación por parte del presidente del bloque, del presidente de la Comisión PYME de la Cámara de Diputados, haya presentado un proyecto de ley justamente que contemple este, ¿no? Entre varias de las cosas, esto, ¿no? La suspensión de los embargos por parte de ARCA, ¿no? Veremos si este proyecto de ley logra convertirse en ley y que no sea impugnado por el Poder Ejecutivo. Pero bueno, por eso te decía, no es solamente la provincia de Santa Cruz, se están sumando otras provincias, esto es generalizado. Seguimos trabajando en pos de esto, de evitar que ARCA embargue, pero la realidad de todo esto es que si no hay una reactivación económica y una mejora en el bolsillo de la gente, en algún momento esto no va a seguir sucediendo. O sea, vos podés frenar los embargos, pero no indefinidamente. Y la única forma de que la gente, la PYME, pueda pagar sus impuestos es con reactivación económica, y esto se da si hay una mejora en el poder adquisitivo del consumidor.
0: Uh-huh. Guillermo, te mandamos saludos, muchas gracias, muy amable, como siempre.
1: No, gracias a ustedes, hasta luego.
0: Ahí estaba Guillermo Polque, presidente de la Federación Económica de Santa Cruz.
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2: A 10:02 en la República Argentina. La temperatura en la ciudad de Buenos Aires es de 7 grados. 5 grados 6, la sensación térmica. El cielo está despejado, humedad 58%. En Paso de la Patria, provincia de Corrientes, la temperatura es de 9 grados 9 décimas, 6 grados 9, la sensación térmica. Y el cielo está ligeramente nublado.
1: Mendoza.
2: El Paso Cristo Redentor reabrió este fin de semana. Las autoridades provinciales autorizaron el cruce a Chile del transporte de cargas, ómnibus de pasajeros y vehículos particulares en el horario de 9 a 21. Sin embargo, recordaron que es obligatorio el uso de cadenas para transitar por la Ruta 7 debido a la presencia de hielo en la calzada y a las bajas temperaturas registradas en el tramo de alta montaña.
1: Internacionales.
2: Las Naciones Unidas alertaron por el brote de ébola en la República Democrática del Congo. La Oficina para la Coordinación de Asuntos Humanitarios de la ONU advirtió que los casos de fiebre hemorrágica siguen en aumento y ya mataron a más de 2.500 personas en los últimos 3 meses. Además, pidieron el respaldo de la comunidad internacional para evitar su propagación y reforzar los sistemas sanitarios en Sudán del Sur, República Centroafricana, Burundi y Uganda.
3: Deportes.
2: Con 5 partidos continúa la 6ª fecha del torneo clausura. A las 16 jugarán Gimnasia y Esgrima de La Plata con Gimnasia de Mendoza y Atlético Tucumán con Instituto, mientras que a las 18:30 Independiente recibirá en Avellaneda a Independiente Rivadavia de Mendoza. En tanto, a las 21 se enfrentarán Newell's con Banfield y Huracán con Deportivo Riestra en el cierre de una jornada que tendrá toda la cobertura de las 7:50 a través del equipo de relatores. Dólar oficial, 1.515 pesos. Paralelo, 1.550. Riesgo país, 505 puntos.
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2: Atentos quienes circulan por Avenida Rivadavia, ya que sigue reducida la traza por obras a la altura de la calle Federico García Lorca, esto es en el barrio de Caballito. 7 grados es la temperatura actual en la ciudad de Buenos Aires, 5 grados 6 la sensación térmica, el cielo está despejado, humedad 58%. En Paso de la Patria, provincia de Corrientes, la temperatura es de 9 grados 9 décimas, 6 grados 9 la sensación térmica y el cielo está ligeramente nublado. Estas fueron las noticias. Ricardo Álvarez.
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Buenas, buenas, buenas, buenas, buenas y santas. Muy buenos días para todos. ¿Cómo están? Bienvenidos a Conexión AM. Es sábado 22 de agosto y estamos en la recta final de este mes que nos está yendo casi sin pedir permiso. Y acá estamos del otro lado del micrófono haciendo lo que más nos gusta, que es acompañarte, informarte, entretenerte y sobre todo escucharte. Por eso Conexión AM es eso, un lugar donde pasan cosas, donde hay noticias que se cuentan, pero también que se conversan, y donde hay información, actualidad, música, historias, opiniones, y esa pregunta que siempre está abierta: ¿qué está pasando del otro lado? La que siempre nos hacemos todos los días. Así que estamos arrancando este día sábado, muchos en casa, otros preparando unos mates, trabajando, algunos haciendo compras, otros limpiando. ¿Por qué no ya pensando en qué vamos a comer al mediodía? Los más suertudos viajando un sábado, qué lindo. Yéndose quizás un fin de semana a disfrutar de, no sé, alguna actividad en el ámbito de lo rural, quizás algunos que viajan por trabajo o simplemente porque tienen que visitar a un familiar. Pero bueno, parece mentira, pero estamos prácticamente llegando al final de agosto. Yo siempre me quedo con esto, que se nos va el invierno, aunque por estos lados todavía se está haciendo sentir y bastante. Todavía hay mañanas frías como las de hoy, sábado 22, que por cierto, estamos con 1 grado 1 décima de temperatura, con una sensación térmica de 1 grado 8 décimas bajo cero. El cielo está despejado, pero está bastante, bastante fresco. Humedad 89%, el viento oeste a 11 kilómetros, la visibilidad es de 30 kilómetros. Hoy vamos a tener como máxima una temperatura de 5 grados centígrados, así que conforme va avanzando el día se va a ir aflojando un poquito el frío, que se siente bastante, como te decía, en la piel. Todavía hay que tener un abrigo a mano, todavía el mate calentito es el protagonista absoluto de nuestras mañanas, pero hay algo lindo en los sábados. El sábado, tiene otro ritmo, ¿no? Aunque tengas que trabajar, aunque tengas que hacer cosas, aunque la agenda esté llena igual, hay algo diferente. Es como si el reloj bajara un poquito la velocidad, ¿no? O sea, a mí me da como esa sensación, no sé a vos qué te pasa con el sábado. Y bueno, también ahí aparece la radio que te acompaña mientras vos preparás el desayuno, mientras ordenás la casa, mientras manejás. Hay muchos amigos del taxi, del Uber, del remis, que van todo el tiempo escuchando la radio y por eso estamos acá. Por eso te damos la bienvenida a este espacio que se llama Conexión AM, que en definitiva lo hacemos entre todos a este espacio. Pero que esto no es solamente alguien que está hablando y hablando y hablando del otro lado, sino hay alguien escuchando también del otro lado, que es lo que a nosotros nos da muchísima, pero muchísima felicidad. Y acá hay conexión, hay historias, hay opiniones, hay noticias, hay preguntas, hay música. Bueno, hay absolutamente todo y lo más importante están ustedes. Así que, ¿desde dónde nos están escuchando esta mañana? Nos gustaría que nos cuenten al 2966-341776. Habilitadísimo nuestro teléfono. Si estás acá en Río Gallegos, en el interior provincial o donde, contanos de dónde nos escuchás.

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Como hacemos siempre en el comienzo de Conexión AM todos los sábados, vamos a repasar los titulares más importantes que tiene la Opinión Austral en su edición impresa de este sábado 22 de agosto de este año 2026. Bueno, el tema central, la tapa habla justamente del sueño de la casa propia. Claudio Vidal dijo, les prometí y cumplí el sueño de la casa propia. Es el título más importante y habla de la demanda habitacional, que es enorme. Esto me lo manifestó y lo enfatizó el propio gobernador Claudio Vidal tras encabezar la entrega en el barrio 56 viviendas. Apuntó contra los palos en la rueda del kirchnerismo y que antes se entregaba a dedo. Ahora es por sorteo, dijo. Además, hay miles de pedidos por un hogar. Bueno, dentro de lo que son las imágenes, estamos viendo la entrega a un héroe de Malvinas, a Eduardo Chorrera. Fue uno de los vecinos que recibió una vivienda por parte del IDUP. También se le entregó las llaves a Lalo Buchors y Maricel Gómez. Reciben la llave de su nueva casa en manos del gobernador, del propio gobernador, Claudio Vidal. Detrás están sus hijos Talita, Keila, Emily, Eduardo, Daira y Ashley. Bueno, tengo la suerte de conocerla, Maricel, y la verdad que estuvo esperando durante muchísimos años, esta vivienda. La familia beneficiada pudo hablar con la Opinión Austral y dio, bueno, todas las sensaciones que le queda luego de esperar años, decíamos, el acceso a una vivienda digna que de alguna manera te garantice la tranquilidad, porque sabemos que pueden faltar un montón de cosas, pero si falta un techo donde estar tranquilos, ahí realmente empiezan las preocupaciones y cómo se llega para pagar el alquiler. Y bueno, un montón de desequilibrios que se generan en el ámbito de la dinámica de la familia cuando falta lo más importante, que es la vivienda, el techo, en donde morirnos en paz, en definitiva, ¿no? Es lo que en definitiva termina... No, obviamente, es un sarcasmo, digo, que... uno puede quedarse tranquilo de teniendo una casa, prácticamente el resto se puede ir manejando, se puede ir puchereando en el día a día, pero bueno, no llegar a pagar el alquiler a fin de mes es una preocupación enorme. Dice el propio Claudio Vidal, las obras se proyectan y terminan con orden, honestidad y transparencia. Bueno, la verdad que es una alegría dar este tipo de noticias cuando las familias están a la expectativa, están esperando y finalmente llega ese sueño de tener una casa propia. Ojalá se dé en muchas más ocasiones a lo largo de este 2026. Bueno, otro de los titulares que ayer fue justamente reflejado y que hoy lo vemos en la Opinión Austral fue la entrevista que le pudimos realizar aquí en el aire de LU12 AM680 junto a Juan Suárez a la doctora Valeria Carreras. Dijo, la querella confirma que vamos a apelar las absoluciones de los tres jefes de la Armada. Y esto tiene una carga importantísima, no solamente a nivel de lo que fue el juicio, sino también a nivel humano. La querella decidió recurrir esta parte del fallo, por lo que el proceso judicial va a continuar en otra instancia. La noticia justamente hoy está reflejada a través de nuestro portal y a través de nuestro diario digital. Vamos a hablar de...

0: Lara San Juan, ¿qué pasa cuando una familia siente que la justicia todavía no dio respuestas completas? Esto es lo que dijo Valeria Carreras, entre otras cosas. La verdad que está muy interesante la noticia para poder desarrollarla, que lo vamos a ir haciendo en el programa a lo largo de las 2 horas que tenemos o 3 horas. Bueno, otro tema importantísimo que se destaca tiene que ver con una Santa Cruz. Terrible los datos que se vuelcan aquí, es en rojo justamente lo que remarcaron del título, que tiene que ver con esta noticia. Santa Cruz está cuarta en la tasa de suicidios. Este título de que Santa Cruz se ubica cuarta entre las provincias con mayor tasa de suicidas, no estamos hablando de simplemente un número, de una escala. Es una problemática que tiene que ver con la salud pública, social y comunitaria. Un tema del que obviamente nos vamos a ocupar y mucho aquí en Conexión AM, porque hay datos que no podemos mirar solamente como estadísticas ni como posicionamientos. Cuando hablamos de suicidio estamos hablando de personas y de familias y de comunidades que sufren un flagelo que es realmente tremendo. Y hay una pregunta que me gustaría que la podamos socializar con la audiencia. ¿Estamos hablando suficientemente de salud mental? ¿Nos alcanza con eso? ¿Sabemos reconocer cuando alguien necesita ayuda? ¿Ustedes se han hecho esta pregunta? ¿Qué estamos haciendo como comunidad para poder aportar y no convertir esta cifra en una competencia entre provincias? Sí, estamos cuartas a nivel nacional, pero no quisiéramos estar ni dentro de ese ranking. No es un dato morboso esto que les estoy comentando. Es justamente poder revertir esta situación, previniendo, acompañando y por sobre todas las cosas pudiendo acceder a esa ayuda. Sí, este es un dato realmente tremendo y que está registrado también en los titulares más importantes de la edición impresa de La Opinión Austral. Bueno, tenemos más de 8 mineros despedidos por controles de droga. Esto es algo que lo habíamos charlado durante la semana en el aire de LU12. Estos 8 mineros que fueron despedidos tras serle detectados drogas en diferentes controles laborales. ¿Los controles son obligatorios para todo este tipo de empresas? Creo que sí, que se los hacen cada 3 o 6 meses. ¿Quién realiza? Generalmente las empresas que contratan a estos trabajadores. ¿Y qué sustancias detectaron? Bueno, sustancias prohibidas. ¿Hay alguna política de prevención de consumo en las empresas? Sí, existen. En el ámbito de lo nacional hay protocolos. ¿Y dónde termina el derecho del trabajador y dónde empieza la obligación de garantizar la seguridad? Ahí está el elemento particularmente importante. Porque estamos hablando de minería, donde determinadas tareas pueden implicar desde maquinarias pesadas, desde explosivos, desde vehículos o condiciones de alto riesgo. Por eso, ¿cómo funcionan los controles de sustancia en los trabajos de riesgo? Es algo que vamos a también meternos hoy para poder comprender y entender por qué estos 8 mineros fueron despedidos tras serles detectadas drogas en diferentes controles laborales. Bueno, ¿qué más tenemos para destacar? Tenemos la Feria del Libro, esto es buenísimo. El tema que también se va a ocupar en este caso La Opinión Austral, porque del 4 al 13 de septiembre llega la Feria del Libro en Santa Cruz, con nombres como Felipe Pigna, Facundo Pastor. La agenda cultural, también incluye a Diego Franklin, según bueno lo que estamos aquí compartiendo en la etapa de La Opinión Austral. Así que buenísimo lo que vamos a poder disfrutar del 4 al 13 de septiembre. ¿Ustedes leen? ¿Ustedes son de leer? En este sentido, ¿les gusta cada tanto chusmear, ojear? Sí, sí, me hace la producción. ¿Cuál fue el último libro que se compraron? A ver. Bueno, me pueden contar al 34-17-76. Van a haber infinidades de oportunidades para poder adquirir un libro, si quisieras, en la Feria del Libro del 4 al 13. Y lo más importante de esto es que suelen las editoriales ofrecer planes de pago, financiaciones, que por allí en el común del año quizás no te las vas a encontrar tan comúnmente. Así que bueno, si hay algún libro que les haya cambiado la vida, también nos pueden contar, ya que estamos hablando de esto, al 2966-341776. Sí, bueno, vamos a seguir. Pidieron 8 años para el policía que abandonó a Fabricio Bauer tras accidentarse. Esta noticia la vinimos siguiendo toda la semana. Fuimos hablando con Solange Alarcón, que es nuestra compañera de la Opinión Austral en Caleta Olivia, y nos fue comentando cómo se fue desarrollando día con día este juicio. Es una noticia de interés provincial, porque no solamente por todo lo que ha trascendido a través de nuestro medio, La Opinión Austral, que informó que durante los alegatos se solicitaron penas de entre 6 y 8 años y que la sentencia se va a conocer el 28 de agosto. ¿Sí? Llegamos a una instancia clave de este juicio. Como te decía, se escucharon los alegatos, sabemos qué penas solicitaron las partes y ahora vamos a esperar la sentencia. Y siempre que vienen este tipo de cuestiones a la agenda del diario, nos gusta hacernos algunas que otras preguntas. ¿Y qué debería tener en cuenta el tribunal para poder determinar la responsabilidad de un funcionario policial ante una situación como esta? Yo particularmente considero que la más importante es el lado humano, ¿no? Indistintamente que él sea o haya sido un funcionario policial, el lado humano. Atropellaste a una persona, fue un accidente, lo que hubiese sido que ocurrió. Te quedás, lo ayudás, verificás que esté bien, llamás a la ambulancia, se hace caso. Bueno, eso es lo que está tratando de deliberar en estos días el Tribunal Federal, que está llevando, decíamos, adelante este juicio en Caleta Olivia. Bueno, y hay detalles más que tienen que ver con, todo lo que hace a los titulares más importantes de La Opinión Austral en el día de la fecha, que los queremos, obviamente, ir socializando con nuestra audiencia, que tiene que ver además con una capacitación con especialistas. El Poder Judicial impulsa un seminario sobre violencia de género y delitos sexuales. La doctora Sabrina Granero, de la Oficina de Violencia Doméstica, también la doctora Alicia Mercado, que todavía está trabajando, que es la vocal del Tribunal Superior de Justicia, de la cual se habló muchísimo, porque aparentemente pasaría a jubilarse. Depende de las próximas instancias judiciales, vamos a ir viendo si continúa o no. Y además, el perito Francisco Echandi del Cuerpo Médico Forense participan de esta propuesta de capacitación. Así que bueno, estos son los titulares más destacados, aquellos que hemos repasado en este día sábado 22 de agosto del 2026.
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1: Bueno, vamos a repasar algunos mensajes de la audiencia, esos que te llegan al 2966-341776. Y obviamente que invitamos a todos ustedes a que sigan enviándonos sus comentarios y, bueno, todo lo que están haciendo en esta mañana para que nosotros de alguna manera también podamos tener un ida y vuelta con todos ustedes. Buenos días, dice Gisela y equipo, acá Marta escuchándolos desde el barrio Belgrano, preparando unos mates y arrancando el sábado con ustedes. Buenísimo, gracias. Y espero que sea un lindo sábado. No sé qué actividades tendrá la gente los sábados. ¿Qué hacen generalmente? A la noche, nada, dice. Yo también haría nada si estuviera el sábado al mediodía en la casa. Pero bueno, sé que los sábados al mediodía la gente suele estar limpiando, cosas así, qué sé yo. Bueno, ahí nos va contando Marta que nos escucha del barrio Belgrano, está preparando unos mates y arrancando, dice, el sábado con ustedes. Eso fue temprano, obviamente, ya habrá estado por la segunda pava, más o menos, Marta. Buen día, dice Conexión AM, los escucho desde el barrio Jardín. Estamos desayunando en la familia. Hermosa mañana para acompañar con la radio. ¡Obvio que sí! Le mando un gran cariño a Liliana, que me escribió este mensaje, y le agradezco muchísimo bueno, que esté ahí no solamente escuchando la radio, sino acompañando con los mates. ¡Qué lindo! Se viene la Expo Campo Infantil. ¿Cuándo va a ser esto? Hoy, de 14 a 19 horas en la Sociedad Rural. Habrán sorteos, paseos a caballo, estará la banda militar. También habrá... ¡Ah, tiene razón! Es el otro sábado. 29 de agosto. Bueno, mejor, así nos da tiempo de prepararnos. Bueno, te decía, van a tener sorteos, paseos a caballo, va a estar presente la banda militar, va a haber competencia de esquila, me encanta, las ovejitas, juegos y además buceo en el fondo del mar. Yo me imagino que debe ser con la Fundación por el Mar, que va a estar presente, o Ambiente Sur. Bueno, el sábado 29, rectifico la información, de 14 a 19 horas en la Sociedad Rural. Me encanta. Expo Campo Infantil. No se lo pierdan porque realmente va a estar espectacular en Hipólito Yrigoyen y Avenida San Martín, donde funciona la Sociedad Rural. Así que aprovechen. El evento que mañana va a tener como protagonista el Día del Niño o el Día de la Niñez, al final me quedé confundida con eso, porque vieron que se denominaba Día del Niño en nuestras épocas tradicionalmente, después cambiaron Día de las Infancias o Días de la Niñez, y parece que Javier Milei vetó todo eso y dijo nada de niñez, nada de nana, es el Día del Niño. Pero bueno, a nosotros nos gusta ser como... abarcativos, así que vamos a seguir diciendo las infancias, que son un montón, la tuya, la mía, la nuestra, la de todos. Y bueno, el día de mañana, a las 14 horas, comienza en el Club Hípico, gracias a la Asociación Vientos del Sur, paseos a caballo y también, bueno, juegos tradicionales para rescatar todo lo que tiene que ver con lo tradicional del campo. Así que pueden aprovechar, llevar su equipo de mate, van en familia, en el Club Hípico que queda, para que tengan como referencia, por autovía antes de la Escuela de Policía.

0: Bueno, seguimos en Conexión AM y nos vamos a meter en un tema que para muchas familias significa mucho más que una obra de infraestructura. Significa calefacción, cocinar con gas natural, dejar atrás la garrafa y mejorar la calidad de vida. Esta semana quedó habilitada una nueva extensión de la red de gas en el barrio Julieta Nueva Esperanza de Río Gallegos. Son 40 familias que después de años de espera ya pueden comenzar este proceso para conectarse al servicio. Vamos a conocer cómo fue este trabajo, qué pasos siguen para los vecinos y cuáles son las próximas obras, con el presidente de Distrigas, Juan Carlos Vera Saluce. Muy buenos días, Gisela Castillo. Te saluda para AM 680 y LU12.
1: Buenos días, Gisela, y buenos días a la audiencia de LU12.
0: Bueno, muchísimas gracias por atendernos hoy sábado. Y bueno, básicamente queríamos conocer respecto a esta posibilidad que representa para Distrigas poder finalmente habilitar este gas para 40 familias después de años de espera.
1: No, bueno, como lo expresé en su momento, es emocionante también para las familias como para la empresa Distrigas poder ejecutar este tipo de obras. Esto es, son obras que están designadas y planificadas por el gobierno provincial. El señor gobernador nos dio la orden de que tengamos la mayor cantidad de usuarios conectados a la red de gas para poder mejorar la calidad de vida a los santacruceños. En este caso, bueno, tocó en la semana al barrio Nueva Esperanza, un barrio que hacía ya 9 o 10 años que estaba esperando el servicio de gas. Este servicio primero benefició a 60 familias en la primera etapa y en esta es la segunda etapa terminándolo, unas 40 a 50 familias más que se van a conectar a la red de gas. En este caso, bueno, ahora están muchos de ellos haciendo las instalaciones internas de sus domicilios para poder obtener el servicio.
0: Bueno, ¿qué parte le corresponde hacer al vecino a partir de ahora y qué parte a Distrigas?
1: No, Distrigas ya cumplió, va, como comúnmente decimos, la red va por la vereda, ya está al frente de sus casas, así que ahora, bueno, queda por parte de los vecinos iniciar los trámites correspondientes ante la sucursal para poder hacer la conexión. O sea, tienen que comprar el kit para conectar desde el caño principal hasta el gabinete y, bueno, y tener con un matriculado la inspección final de la instalación interna de gas.
0: Bueno, entendemos que lo más importante o lo más complejo ya está hecho, ¿no? De todas maneras, hay muchas familias que, bueno, muchas veces les cuesta un poco esta cuestión de la conectividad directa. Hablando en números reales, digamos, se podría llegar a financiar seguramente para estos vecinos esta posibilidad directamente de ir y comprar ese kit. Me imagino que deben tener opciones ahí.
1: Sí, o sea, nosotros no somos vendedores del kit. Nosotros simplemente le damos cuáles son los componentes que incluye el kit y, bueno, eso lo tienen que comprar en los comercios
0: particularmente
1: locales.
0: Bien.
1: Particularmente.
0: Nosotros
1: lo que podemos hacer es financiar la instalación, o sea, cuando se conecta desde la red principal hasta el medidor y el regulador, que eso sí lo entregamos nosotros.
0: Perfecto. ¿Hay novedades para Bicentenario 1, 2, 3, Chimenaique, Patagonia, que son algunos sectores que por ahí también está faltando el acceso?
1: Sí, se está trabajando en esos lugares. Ahora vamos a iniciar el cruce de ruta para poder conectar el barrio Chimenaique. Ese cruce de ruta estamos a la espera de la aprobación de Vialidad Nacional, ya están los caños, ya se empezaron a fusionar, así que bueno, falta que Vialidad Nacional, perdón, habilite el cruce y empezará el equipo de tunelera a efectuar el trabajo correspondiente para conectar esas manzanas del barrio Chimenaique del 22 de septiembre. Y conjuntamente, bueno, se está trabajando en el barrio Patagonia, en el Bicentenario 1, 2 y así sucesivamente. O sea, también, bueno, tenemos las condiciones climáticas que nos han disminuido la tarea por parte de la gente de la gerencia de obras, que, como lo dije también en su momento, la gente de Distrigas trabaja constantemente, le pone el pecho al frío, como decimos nosotros, pero con la inclemencia de las lluvias y las inundaciones ahí ya se complica más. Así que bueno, ahora esperemos que mejore la situación y vamos a seguir haciendo las obras correspondientes para poder llevarle el servicio a la gente.
0: Ok. ¿Cuántas familias más esperan incorporar al servicio antes de que se termine el año?
1: No, bueno, o sea, a lo largo de la provincia estamos ejecutando obras en todas las localidades donde Distrigas está presente con la distribución del servicio. Tenemos en Caleta Olivia, Pico Truncado, Las Heras, Los Antiguos. Iniciamos la semana pasada en Jaramillo después de 6, 7 años de que no había extensión de red. Trabajamos el 28 de noviembre en 700 lotes. Ahora vamos a sacar una obra en Calafate. Se está ampliando Río Gallegos también, o sea, estamos trabajando constantemente y eso requiere fondos que para financiamiento, que esto sale del Fondo Unirse, el que nos permite ejecutar las obras. Sin esta herramienta sería imposible que Distrigas pudiera ejecutar ese tipo de obras.
0: Okay. Juan Carlos, ¿sabés que muchas veces nos llegan consultas de los oyentes, incluso hasta reclamos o se manifiestan al menos, sobre el tema de la factura de gas, en muchos casos con aumentos? ¿Cómo funciona hoy la tarifa plena que dispuso Nación?
1: Bueno, Nación en el mes de febrero aumentó un 20% la tarifa y la dejó plana la tarifa. Antes uno penalizaba o castigaba el consumo, ¿sí? Si en invierno gastaba más, en verano gastaba menos. Bueno, a partir de febrero la Secretaría de Energía de Nación dejó una tarifa plana. Lo que ven en incremento en las facturas es cuestión de volumen de metros cúbicos que se gastan de más por las condiciones del frío. O sea, ha aumentado el consumo, no la tarifa. Y en la tarifa algunas personas figuran en todas las facturas figura lo de zona fría. Zona fría es el 50% de la factura, que por estar en la ubicación que tenemos nosotros, es un subsidio. Después está el subsidio energético focalizado, que también disminuye la tarifa. Y también existe el Energía Santa Cruz, que es el subsidio que da la provincia de Santa Cruz para aquellos que tienen condiciones de vulnerabilidad o dificultades económicas para afrontar eso. Eso se trabaja a través del Ministerio de Desarrollo. Y va entre el 30% y el 90% dependiendo de los ingresos de la familia, ¿no? Pero sí hay descuentos. Imagínense si no existieran esos tres subsidios que le digo yo, sería impresionante. Pero el aumento que viene ahora es por consumo.
0: Okay. También los escuchamos en algún momento mencionar al nivel de morosidad de los usuarios. ¿Hay preocupación por lo que pueda pasar cuando lleguen, digamos, estos nuevos incrementos?
1: Sí, estamos preocupados un poquito porque, o sea, nosotros cobramos con de 3 a 4 meses posteriores a la facturación. Nosotros hoy tenemos un volumen de consumo en la provincia de Santa Cruz muy importante, el más elevado por la fecha. Y esto la empresa lo va a estar cobrando recién en octubre. Entonces se hace difícil el cobro, no solamente que a la gente se le hace difícil el pago, sino a nosotros también, y estamos en el orden del 84 al 86% de cobro de lo que se factura, de lo que factura Distrigas.
0: ¿Y qué opciones tendría una familia, por ejemplo, que hoy no puede afrontar una deuda con Distrigas?
1: No, Distrigas tiene la orden del directorio de que recién a la tercera factura impaga se pueda empezar el servicio de corte, o sea, se le avisa que se le va a cortar. O sea, que hay tres facturas que puede tener la persona. Más allá de eso, existen medios de pagos hasta 12 meses, de 6 a 12 meses para poder financiar la deuda que pueda contraer el usuario.
0: Bien, eso es importantísimo porque, bueno, sabemos que hay mucha gente que a veces deja de pagar una cosa para poder tapar otro bache y cuando se da cuenta se le hizo una bola de deudas que después es bastante difícil de poder sortear.
1: Sí, es muy difícil y es muy difícil para nosotros desde este lado poder tener ese equilibrio. Ya la empresa tiene un déficit porque realmente las cuestiones económicas y las obras hacen que no recupere lo que invierte la empresa, pero sí tiene facilidades para el usuario y tenemos distintos métodos como para poder solucionar antes de que suceda un corte.
0: Ok, muchísimas gracias Juan Carlos por estos minutos con nosotros y bueno, felices me imagino, no solamente en el plano de lo institucional, digo, por estos logros que están pudiendo alcanzar, pese a todos los, obstáculos, a los desafíos, podríamos decirlo de esa manera, que presenta la realidad en la que vivimos a nivel nacional, ¿no? No somos exentos de todo lo que sucede en el país. Así que bueno, pese a eso, muchísimas familias están contentas de poder acceder a un servicio tan básico y elemental para la Patagonia, que es el gas. Gracias.
1: Bueno, les agradezco poder manifestar y explicar qué es lo que hace Distrigas en las obras que tiene en toda la provincia. Bueno, así que muchísimas gracias.
0: Bueno, gracias. Así charlamos con el presidente de Distrigas, Juan Carlos Berazaluce, confirmando que, bueno, esta nueva obra que le cambia la vida a las 40 familias del barrio Julieta Nueva Esperanza se hizo en 2 etapas, fueron 1.400 metros en total y que las familias ya pueden iniciar la conexión domiciliaria y que Distrigas va a financiar el costo de la conexión hasta en 12 cuotas. También adelantó obras para el barrio Patagonia, Bicentenario 1, 2, 3, Chimenaike y también en el interior provincial.
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3: Es la hora 11, un minuto en la República Argentina. La temperatura en la ciudad de Buenos Aires es de 9 grados 8 décimas. El cielo está despejado, humedad 47%. En Bahía Blanca, provincia de Buenos Aires, la temperatura es de 2 décimas de grado bajo cero, 4 grados 2 décimas bajo cero, la sensación térmica. Y el cielo también está despejado. México autorizó la extradición de Raúl Martins, el ex agente de inteligencia argentino de 77 años, llegó al país después de pasar 6 años y 10 meses en la ciudad de Cancún resistiéndose a su traslado. Recordemos que la causa contra el ex integrante de la CIDE comenzó en 2009 y se lo acusa de ser el jefe de una asociación ilícita de lavado de dinero y por administrar una red de prostitución.
2: Internacionales.
3: Colombia confirmó 329 muertos por el terremoto. La Unidad Nacional para la Gestión de Riesgo de Desastres indicó además que unas 4.600 personas resultaron heridas y 247 siguen desaparecidas tras el sismo de 7,4 grados Richter del 10 de agosto. A su vez, las autoridades reportaron más de 170.000 viviendas dañadas y unas 30.000 destruidas, lo que afecta a más de 150.000 familias.
4: Deportes.
3: Las Leonas y los Leones inician la segunda fase en el Mundial de Países Bajos y Bélgica. La selección femenina de hockey enfrentará este sábado a su par de España a partir de las 16, mientras que los varones se medirán con Inglaterra desde las 14 con el objetivo de pasar a las semifinales. Dólar oficial 1.515 pesos, paralelo 1.550, riesgo país 505 puntos.
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3: Recordamos que por obras entre la calle Lautaro y avenida Carabobo está reducida la calzada de la mano al centro de avenida Rivadavia, esto es, en el barrio de Flores. 9 grados 8 décimas es la temperatura actual en la ciudad de Buenos Aires. El cielo está despejado, humedad 47%. En Bahía Blanca, provincia de Buenos Aires, la temperatura es de 2 décimas de grado bajo cero, 4 grados 2 décimas bajo cero la sensación térmica. El cielo está despejado y allí, las 7:50, se escucha a través de FM 93.9. Estas fueron las noticias. Ricardo Álvarez.
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0: grado una décima, la temperatura con sensación térmica de un grado bajo cero. Estamos iniciando este bloque a las 11:07 en todo el país, humedad 47%, visibilidad 10 kilómetros y viento de este a 20 kilómetros por hora. Un voraz incendio destruyó una vivienda en el barrio José Font. Este incendio de gran magnitud destruyó prácticamente por completo una vivienda de dos plantas durante la madrugada de este sábado en el barrio José Font, aquí de la ciudad capital. El fuego comenzó alrededor de las 3 de la mañana sobre Raúl Segovia al 1000 y se propagó rápidamente por la estructura. Tres dotaciones de bomberos trabajaron para controlar las llamas y evitar que alcanzara a las viviendas linderas. No habían personas en el domicilio al momento del siniestro, por lo que no se registraron heridos. Vecinos colaboraron para retirar algunas pertenencias y de manera preliminar una falla eléctrica aparece entre las hipótesis sobre el origen del fuego, aunque deberán ser determinados por las pericias. Vidal entregó viviendas y destacó la fuerte demanda habitacional. El gobernador de Santa Cruz, Claudio Vidal, encabezó en Río Gallegos la entrega de viviendas del barrio 56 viviendas y aseguró que la demanda habitacional en Santa Cruz es enorme. El mandatario destacó el trabajo del IDUB y señaló que actualmente se encuentran en construcción otras 120 viviendas. También anticipó un próximo panorama para registrar a nuevos postulantes a viviendas en toda la provincia. Vidal defendió además el sistema de adjudicación por sorteo y cuestionó a los diputados que no acompañaron la declaración de emergencia habitacional. Afirmó que el objetivo es garantizar mayor transparencia y atender a las familias que esperan acceder a su casa propia. Jubilados y pensionados de Santa Cruz cobran sus haberes el lunes 24. La Caja de Previsión Social informó que jubilados, pensionados y retirados de Santa Cruz cobrarán sus haberes correspondientes a agosto este lunes 24. La fecha se ajusta a lo establecido por la ley 3840. Los recibos de haberes estarán disponibles para su entrega desde ese mismo día a través de la página oficial de la Caja de Previsión Social. Además, se aplicarán los aumentos correspondientes a las escalas salariales de agosto. Entre ellos, se destaca un 4% al Poder Judicial, a las municipalidades de Puerto San Julián y Río Gallegos, un 2% para Distrigas, Luz y Fuerza, para Fentos e Instituto de Energía y un 1% para docentes. Milei calificó de campaña sucia las críticas por la morosidad. El presidente Javier Milei cuestionó las críticas por el aumento de la morosidad y rechazó que las políticas de su gobierno sean responsables de la situación crediticia. Durante un acto en la Bolsa de Comercio de Rosario, Milei sostuvo que los cuestionamientos forman parte de una campaña sucia y afirmó que no existen elementos para atribuirle al gobierno la responsabilidad por el incremento de los incumplimientos. El mandatario defendió el rumbo económico y remarcó que las medidas fueron anunciadas desde el comienzo de su gestión y luego fueron aplicadas. Además, vinculó las críticas con el escenario actoral y aseguró que su gobierno mantiene el objetivo de cumplir con las reformas que anunció en campaña. Reiteramos la temperatura en la ciudad capital, 1 grado centígrado, sensación térmica 1 grado bajo cero, humedad 47%, visibilidad 10 kilómetros y viento oeste a 20 kilómetros por hora.
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0: 11 de la mañana con 17 minutos, vamos a continuar en Conexión AM y ahora vamos a hablar de una historia que tiene como protagonista a los perros, porque también trabajan muchísimo ellos, con disciplina, pasión y horas de entrenamiento. Bueno, vamos a presentar a Gonzalo Sánchez, él es productor y adiestrador de perro y tiene por delante, más que perro me gustaría decirle canes, ahí le vamos a preguntar si es correcto la denominación. Bueno, tiene por objetivo llevar adelante un gran desafío que va a ser justamente el Campeonato Mundial de Perros Pastores, si no me equivoco. Así que ya lo vamos a chequear esto ahí con el propio protagonista, con Gonzalo. Una competencia internacional que reúne a algunos de los mejores perros pastores y sus adiestradores. Buen día, Gisela Castillo te saluda para LU12. ¿Cómo estás?
1: Buen día, Gisela. Un gusto de estar hablando con vos.
0: Bueno, Gonzalo, ¿es así? ¿Vas a participar de esta competencia internacional reuniendo a los mejores perros pastores y sus adiestradores?
1: Sí, correcto, correcto. Este, del 16 al 20 de septiembre se realiza cada 3 años el Mundial de Pastoreo de Border Collie. Este, normalmente es en Gran Bretaña, este, cambió la sede. Yo había estado por primera vez, y por primera vez que había salido de Gran Bretaña al Mundial, se había hecho en Holanda en 2017, y ese fue mi primer Mundial, así que bueno, vamos por el segundo.
0: Qué bueno. Para quienes nunca escucharon hablar de esta disciplina, ¿qué hace un perro sheepdog? ¿Qué tiene que hacer durante la competencia?
1: Mira, es una competencia, es una simulación del trabajo diario a campo. Este, te lo describo un poco. No sé si tenemos tiempo.
0: Sí.
1: Decime vos.
0: Sí, estamos súper con el tiempo.
1: En principio es una prueba que se hace con 5 ovejas, es mucho más complejo trabajar pocas ovejas que muchas ovejas. Cuando vos tenés un piño de 1000 ovejas, es mucho más fácil porque es una masa que se va moviendo. Ahora, cuando tenés 5 ovejas y conocemos el comportamiento de las ovejas, es mucho más complejo porque ante el predador, que es el perro, tiende a huir. Entonces es bastante más complejo. La prueba consiste en que te ponen las ovejas a 400 metros, el conductor está en un punto que no se puede mover en principio, de ahí tienen que mandar el perro a unos 400 metros, puede ser 450, 380, depende la pista. Tiene que mandar al perro a buscar las ovejas, de ahí las tiene que traer en línea recta, donde tiene que pasar unas tranqueras entre medio, y las ovejas pasan atrás del conductor. Después hay una conducción en diagonal, donde tienen que pasar unas tranqueras que están, o sea, son 2 tranqueras que están divididas por 7 metros y uno tiene que pasar las ovejas por ahí. Después cruzar la pista, pasar otras tranqueras, de ahí venir hacia un círculo y ahí recién se puede mover el conductor, que de las 5 ovejas hay 2 con collar. En principio hay que separar 2 sin collar. Se vuelven a juntar una vez separadas las ovejas, y una vez que uno apartó, se juntan, ¿no? Y de ahí se encierran en un corralito de 2x2, que tiene que ir en línea recta hacia el corral. Una vez encerradas, se vuelven a sacar y se aparta, se termina la prueba apartando una sola oveja con collar. Es una prueba que es muy técnica, a donde se juzga las líneas de las ovejas no pueden ir para un lado o para el otro, tratar de que vayan en línea recta, manteniendo la línea, que no se salgan de las líneas, Y básicamente lo que juzga el juez es eso, las líneas.
0: Okay.
1: Hay 15 minutos para poder hacer la prueba. Uno la puede hacer en 10 minutos o la puede hacer en 14:59. Así que es una prueba muy técnica. Y bueno, ahí vamos a ver, no sé, los Schumacher, como si fuesen los Schumacher de la Fórmula 1, no sé, los Hamilton, uno va a competir contra eso. Y lamentablemente acá no tenemos pruebas como para estar bien habituados, pero bueno, venimos trabajando hace muchos años con las técnicas de adiestramiento que nos favorecen al trabajo diario. Acá básicamente lo que yo hago es trabajar en el campo con ovejas.
0: Claro. ¿A qué edad empieza el entrenamiento de estos animalitos?
1: En

0: que es a partir de los 9 meses en adelante, ahí empieza el entrenamiento, que es en un lugar controlado y todo controlado, a donde se le ponen los comandos, obediencia, etcétera.
1: Hay algo que siempre nos llama la atención cuando vemos animales interactuar con el ser humano, digo, con su adiestrador, con su guía. Bueno, muchas veces parece que como que el perro lee, ¿no? Lo que su adiestrador quiere. ¿Cómo se construye esa comunicación entre el perro y el humano?
0: Bueno, hay una comunicación muy grande, a donde hay códigos, se entabla una conversación con el perro, por llamarlo de alguna manera, donde hay una expresión corporal, a donde hay silbido, a donde hay se habla, y esto es tiempo, entrenamiento. A donde se va construyendo muy de a poco y a donde hay mucha confianza entre perro y conductor. Y lo mismo el conductor hacia el perro, ¿no? Porque puede ir a lugares ciegos y uno tiene que confiar que el perro va a encontrar las ovejas y las va a guiar hacia a donde está el conductor.
1: Hay animalitos, hay perros que tengan más talentos que otros, porque digo, ¿cómo te das cuenta cuando estás frente a un perro que tiene condiciones especiales?
0: Sí, acá básicamente lo que se busca es que vengan de líneas de trabajo. El Border Collie es súper inteligente, sumamente inteligente. Es un perro que aprende muy rápido y que puede resolver situaciones complejas con las ovejas. Entonces se necesita un perro que sea ágil, rápido, que piense mucho, que sepa lo que está haciendo y el conductor lo va guiando para lo que quiere hacer. O sea, hay una comunicación muy grande entre conductor y perro.
1: Bueno, dicen que el Border Collie es el animal o el perro más inteligente del mundo. ¿Es así?
0: Eso dicen, por lo menos está en las estadísticas de que sería el perro más inteligente del mundo, ¿sí? Puede resolver muchas muchas cosas aparte de los 7 comandos básicos que tenemos para manejar el perro y para conducir ovejas. También hay subcomandos y después siguen aprendiendo mucho más cosas. Y nunca dejan de aprender, por más que sea un perro muy adulto, siguen aprendiendo.
1: Bueno, en relación a la competencia internacional, el World Sheepdog Trials 2026, ¿qué significa para el productor y para el adiestrador argentino llegar a una competencia de estas características?
0: Mirá, esto es, no sé, como mundial de fútbol, como el mundial de automovilismo o de lo que sea, es la competencia más grande que hay en el mundo. Hay algo de 30 países, 30 y pico de países que están representados en el mundial. Hay equipos que son muy grandes, de 15 perros por equipo. Argentina tiene 2 cupos. Vamos bajo la Asociación Argentina de Perros Arrieros, que es SAPA, y va Adriana Suárez de Buenos Aires, y en este caso clasifiqué también yo para ir al Mundial. Pero es lo más grande que podés encontrar en Border Collie y a donde se ven, te diré, las mejores pruebas.
1: Bueno, Gonzalo,
0: Y los
1: felicitaciones
0: mejores
1: por eso.
0: perros.
1: Me imagino, me imagino. Después de tantas horas trabajando con los perritos, ¿qué te enseñaron ellos a vos?
0: Bueno, lo que me enseñaron fue a conocer las ovejas, a aprender a mover ovejas, todo eso me lo enseñaron los perros. Y bueno, nada. ¿Qué sé yo? Son años que uno está con un perro en su vida útil.

0: útil de trabajo está alrededor de 10 años, entonces hay una conexión muy grande, y siempre es un aprendizaje, tanto para el perro como para el conductor, toda esta movida, ¿no?
1: ¿Hay algún perro que haya marcado particularmente tu vida o tu carrera?
0: No, no, he tenido bastantes perros, y bueno, para mí son todos compañeros de trabajo, y como tal, bueno, no sé, algunos pueden ser mejores en alguna cosa, otros se destacan en otra, pero, no sé, sí, son compañeros de trabajo y son todos para mí iguales, ¿no?
1: Ok. Gonzalo, muchísimas gracias por este tiempo y por permitirnos conocer un poquito más de este mundo que aparentemente combina disciplina, trabajo, pasión también y sobre todo este
0: Seguro.
1: vínculo increíble que se genera entre el hombre y el perro, que no nos dejamos de sorprender y de admirar. Así que bueno, te deseamos todo el éxito en este enorme desafío y ojalá podamos volver a hablar después del World Sheepdog Trails 2026 para que nos cuentes cómo fue representar a nuestro país en este Campeonato Mundial de Perros Pastores. Muchísimas gracias y éxitos.
0: No, muchísimas gracias a vos. Esperemos hacer un buen trabajo ahí. Hay que encerrar el consumo, como siempre digo, y bueno, es una linda oportunidad para poder mostrar lo que podemos hacer en Patagonia, moviendo ovejas.
1: Gracias, muchísimas gracias.
0: No, gracias a vos. Chau,
1: Bueno,
0: chau.
1: lo despedimos a él y nosotros les contamos cuatro curiosidades sobre el perro más inteligente del mundo, que es este justamente el que estábamos hablando, el Border Collie. Es considerada la raza de perros más inteligentes del mundo. Así lo concluyó el psicólogo e investigador estadounidense Stanley Coren, que en la década de 1990 evaluó y calificó a 150 razas de perro en términos de lo que es obediencia e inteligencia de trabajo y elaboró tipo un ranking con los canes más inteligentes. Y bueno, el Border Collie justamente es el número uno, el number one. También los Border Collie son muy hábiles y se destacan como pastores. El Border Collie es una raza de perro pastor, como lo describe la Enciclopedia Británica, una de las plataformas de conocimientos generales. Son animales que tienen una habilidad intuitiva para controlar el movimiento de otros animales. ¡Qué increíble! Lo hemos visto infinidades de veces, obviamente pastores, pero jamás pensamos o nos imaginamos que esto se podría convertir en un campeonato mundial. ATR, nuestros pastorcitos que están acá en el sur, obviamente, bueno, de la mano de Gonzalo, que es uno de los referentes a nivel local. Bueno, ¿sabían que los Border Collies pueden memorizar más de 1000 palabras? Así como lo escuchaste. Además del pastoreo, estos perros disfrutan sus actividades como atrapar fisher, recuperar objetos, nadar, tirar cosas, saltar, correr y se destacan en deportes caninos, la agilidad, la obediencia, el trabajo olfativo, el rastreo y el salto al agua. Hablando de eso, me acordé. Se viene en noviembre a nivel local una competencia, el Canicross Patagónico. Ya te vamos a dar más detalles para que, bueno, puedas estar atento y, ¿por qué no animarte a participar? El Canicross Patagónico acá en Río Gallegos.

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0: Bueno, hay noticias que realmente da muchísimo placer brindarlas de, bueno, cosas que tienen que ver con nuestra propia dinámica familiar, que recién hablábamos fuera del aire de la importancia que es poder tener un techo, una vivienda digna, algo que nos garantice tranquilidad, estabilidad y que de alguna manera nos atraviesa a todos cuando hablamos de esto, del tema de los alquileres, de obviamente de poder tener tranquilidad por sobre todas las cosas. Y hay noticias que, bueno, se relacionan con eso. ¿Se acuerdan que mencionamos la entrega de viviendas por parte del gobierno provincial? Estuvo ahí el gobernador haciendo las llaves correspondientes a cada uno de los beneficiarios. Pero detrás de cada llave que se entregó hay una historia que hoy queremos conocer justamente. La historia de una familia de Río Gallegos que esperó durante años la posibilidad de tener su casita propia. La vamos a presentar a Maricel Gómez. Ella, junto a su pareja Luis, su compañero de vida, desde hace 30 años, tienen una gran familia. Se anotaron para acceder a una vivienda allá por el año 2005 y después de muchísima espera, finalmente llegó ese llamado que tanto estaban esperando. Bueno, le vamos a dar la bienvenida a Maricel. Buen día, Gisela Castillo te saluda para Eli 12.
1: ¿Qué tal? Buenos días a la audiencia, a ustedes.
0: Gracias.
1: Gracias por llamar.
0: Bueno, hoy, o el día después, digamos, te vi en la entrevista y estabas súper emocionada. Bueno, delante de las cámaras también es un poco más difícil, así que charlamos por teléfono y un poco más relajadas. ¿Cómo te sentís hoy, ya sabiendo que tenés la adjudicación concretada, con llave en mano y todo?
1: Sí, muy, muy emocionada. Ayer estaba nerviosa, como dijiste. Después empecé a ver los medios y yo decía, ¿yo dije eso? Estaba muy nerviosa. Pero contenta, feliz, ahí planeando a pintar, qué mueble voy a poner, si entra todo, los chicos peleando por qué pieza van a querer.
0: ¡Ay, qué lindo! Maricel, ¿hace cuántos años? ¿Hace cuántos años que alquilabas o vivías en la casa de un familiar?
1: Ay, es tremenda odisea mi vida. Me casé, me fui a vivir afuera, volví, me anoté en el IDU, construí en la casa, al principio estaba alquilando, después no pude alquilar, me fui a vivir por un tiempo supuestamente en la casa de mis suegros, y me prestaron el terreno de atrás, que tenían un terreno grande, y yo ahí hice mi casa, ahí tuve mis hijos, en esa etapa diagnosticaron a mi hijo, supuestamente me iban a entregar una vivienda, después decían que no, después me llamaron y después de tanto ir al IDU, en la época de Sara Ruiz, me iban a dar una vivienda de recupero, yo estaba muy contenta. Cuando iban a hacer los papeles, las cosas, después me dijeron que no, otra vez caí de nuevo, y así, un montón de historias así, medias similares, hasta que terminé no quería construir así en la casa, ampliar y eso, en la casa de mi suegra, porque sabía que no era mío,
0: claro.
1: Pero no me quedó otra que hacer eso, que alquilar ahí en atrás de la casa de mi suegra, que yo me llevaba bien con ellos, no tenía problema. Y ahí trabajaba también mi marido, que tenía un taller de carpintería.
0: Pero bueno después, no deja de ser algo que obviamente, como decís vos, indistintamente de que hayas tenido la posibilidad de comprar el material y construir algo, el terreno no es tuyo. Y las cuentas de la vida, uno nunca sabe cuándo lamentablemente tenga que sacar sus pilchas de ahí. Vos necesitabas una estabilidad propia, ¿no? Yo te lo digo así. Criollamente, digamos.
1: Sí. A muchas personas me dijeron no hagas eso, pero no me quedaba otra.
0: Claro.
1: Era aparte nadie te alquilaba en ese tipo con tantos chicos, con mascota y te ponían tremenda casa de 3 habitaciones sin hijos. Y llego no. Y también lo económico hasta que yo entré a trabajar era medio no teníamos trabajo seguro. Ninguno de los dos trabajábamos, pero no era seguro. Él hacía changas o trabajaba en el taller. Y bueno, construimos ahí y hace como 2 años falleció mi suegra y yo había tenido un montón de problemas, un montón de pérdidas en el COVID, fallecieron muchas personas importantes en mi vida y bueno, y hace, van a ser ahora, el mes que viene 2 años, que se fue mi hermana más chica, que éramos inseparables, como nos llevábamos 1 año y medio nomás, ¿viste? Y ella siempre soñó que no lo pudo ver. Eso tiene
0: Bueno.
1: de malo la espera en Vidú, porque, bueno, de ahí fallecieron mis suegros hace como 2 años, y yo me fui, me fui, nadie me echó, nadie me dijo andate, pero pusieron la casa en venta y no quise lidiar con el tema de herencia ni de nada. Yo agarré y gracias a una sobrina me fui a alquilar. Me vine a alquilar y lo mejor que hice, porque a pesar que me costaba pagar el alquiler, estaba más tranquila mentalmente, sentimentalmente. Y acá me llené de fuerzas y ahí volví a pelear de nuevo con el IDU por lo mío. Y bueno, así.
0: Bueno, me imagino que después de tantos años y bueno, de estas pérdidas que nos decís, que se te nota emocionada, que todavía te duelen y es algo que te va a quedar de por vida, digamos, vas a tener que aprender a convivir con eso, la pérdida de los seres queridos, pero es una linda manera de honrarlos, de poder disfrutar de lo que te está pasando, que es algo tan gratificante tener la casa propia. Digo, tenés hijos, tenés nietos, que me imagino que cuando habrás entrado a esa vivienda que te otorgaron, inmediatamente tu cerebro habrá detectado un lugar preferido dentro de la casa. ¿Cuál fue ese lugar que a vos te generó eso?
1: El patio, o sea,
0: Buen patio,
1: el patio que
0: se
1: era
0: nota que son
1: gigante, sí.
0: grandes.
1: Un patio que era gigante, que te da lugar para ampliar. Veía ya a los chicos corriendo, a mí me gustan las plantas y ya veía que acá puedo poner un árbol, acá puedo, ya me estaba imaginando todo, lo veía a mi nieto correr así,
0: Qué
1: los imaginaba.
0: lindo, qué lindo. Me da
1: Los
0: muchísima
1: viajes.
0: alegría escuchar eso, Maricel, de verdad, porque es lo que uno anhela, ¿no? Cuando ya tiene nietos, cuando tiene hijos ya más grandes, que se vengan a la casa de la abuela, que compartan con los seres queridos ahí. Eso, lo del patio, está buenísimo, esa mirada. Uno podría llegar a decir, la habitación, porque voy a poder dormir tranquila. Porque... No, pero mirá, o sea, tu mirada difiere quizás mucho de la mirada que pueda llegar a tener un soltero o una persona que todavía no tiene nietos o no tiene hijos.
1: Sí. Aparte de estos 2 años, estamos alquilando en un segundo piso, que bien está cerca de, o sea, cerca de la Avenida Perón, donde hay todo, están todos los comercios, está el natatorio, hay un montón de cosas cerca, el gimnasio 17, todo, un lugar muy urbanizado, pero no tenemos patio. Y por ahí los asados, habían cosas que ya no se podían hacer, se tenían que hacer en otro lado, y trasladar todas mis ollas, mis cosas de un lado para el otro. Todo me pareció lindo, las piezas muy amplias, pero sí, ya me estaba mentalizando así.
0: ¿Qué te mentalizabas, perdón?
1: No, me mentalizaba todo con ellos adentro, o sea, y cuando vinieron a hacerme la visita, yo quería que estén todos, por más que no estén viviendo mis hijas conmigo. Mis 3 hijas mayores son grandes, ya tienen 29, 28, 27, mi escalerita. Ya son grandes y no era lo mismo sin ella, porque ellas vivieron todo el proceso. Ellas me acompañaban cuando eran chicas al IDU, me vieron llorar, me vieron
0: Claro.
1: escribir cartas,
0: La pelearon con
1: me
0: vos.
1: vieron llorar con la gente, sí. Sí. Así que cuando dijeron que iban a venir, yo dije, no, de acá yo no me voy hasta que estén mis hijas, o sea, todas mis hijas. Así que fui a buscar a mi nieta de jardín y ahí esperé. Fui a retirar a mis hijas en el secundario que estaban enfrente, porque yo no sabía que me iban a llevar allá a la casa. Yo pensé, me habían dicho que me iban a traer papel y yo pensé que, bueno, la prensa y papel y que va a firmar ahí y listo.
0: Ay,
1: Y que pase que mis hijas vienen.
0: qué emoción,
1: Y cuando me
0: Maricel.
1: dijeron que había una tráfica afuera y que me iban a llevar, me reemocioné.
0: Cuando recibiste ese primer llamado, la primera vez que te contactaron del IDU y que te dijeron que finalmente la vivienda era para ustedes, ¿les costó creer eso realmente?
1: No sé si me costó creer, como que yo dije por fin, o sea, hay mucha gente, estaba viendo una entrevista que decían había que tener fe, no, yo siempre tuve fe, pero cuando estaban las cosas, cuando empezaban a salir bien, se truncaban. Y yo decía, no, otra vez no, otra vez no. Pero no creo que no haya sido fe, sino que mucha, mucha burocracia, mucha demanda de vivienda, a gente, muchas gestiones pasadas y también en la actualidad, vamos a decir, mucha gente que era conocido de o fulanito de, que no tenía puntaje o algo y se lo daban antes que a mí, cosas así. Yo nunca fui de tener envidia, nada, no, nada, nada de eso. No, tampoco me quedó buena. Pero yo veía todo. Yo trabajo en
0: Claro,
1: un lugar
0: muchas
1: público y
0: injusticias.
1: veía que había muchas, muchas,
0: Bueno, es
1: muchas.
0: algo que
1: Y veía
0: el propio gobernador lo resaltó. Eso que vos estás diciendo, Maricel, no es algo ajeno a la conducción, al Ejecutivo
1: sí.
0: Provincial. De hecho, dijo que se trabajó con orden, con honestidad y transparencia porque las viviendas fueron entregadas por sorteo. ¿Esto qué quiere decir? Que no fueron a dedos, ni por amigos de, ni mucho menos.
1: Y esa parte del sorteo a mí me gustó y esa sí, pues pienso que fue re transparente, sí, ¿viste? En la de los policías, yo soy funcionario policial, en esa lista tengo algunas, ¿cómo se, no sé cómo decírtelo, no estoy totalmente segura, ¿viste? Porque eso se lo trabajó la asociación policial y no sé qué criterio utilizó. La verdad
0: Seguramente
1: que
0: el
1: no sé qué
0: mismo,
1: criterio utilizó. No.
0: y en consonancia con los lineamientos que justamente el Ejecutivo marcó para todos los ministerios que trabajaban articuladamente. Y en función de eso, y hablando sobre la profesión que tiene tu pareja, tu esposo, que es carpintero, si no me equivoco, ya empezó a mirar la casa él con ojos de trabajador, digo, ya está pensando qué va a hacer, qué va a construir, cómo la va a dejar, etcétera.
1: Más que con ojo de trabajador, con el dedo apuntado, porque desde que me enteré, le decía que vas a hacer esto, vas a hacer esto, ahora vamos a ver dónde sacamos para hacer lo otro, lo que ya torturándolo, pobre. Sí, ya empezó a hacer todo.
0: Buenísima. Bueno, ahora queda la titánica tarea de decidir quién va a ocupar cada habitación. Esa es algo que seguramente el
1: Exacto.
0: finde tienen para repensarlo.
1: Sí.
0: Bueno, Maricel, te agradecimos muchísimo. La verdad que estamos súper contentos por vos y por todas las familias que, bueno, hoy
1: Gracias.
0: están concretando este sueño anhelado después de tantos, tantos años de espera. Quizás era el momento justo, el momento y la casa justa, porque además son preciosas las casas.
1: Sí,
0: Son viviendas
1: súper
0: que
1: linda.
0: estéticamente se las ve lindas, son amplias, tienen buen patio y va a ser tu lugar de por vida. Así que bueno, disfrútalo y vivan con muchísimo amor, con muchísima unión y que esa casa sea el lugar de encuentro de tus nietos, de tus hijas, de tus yernos, etcétera.
1: Gracias, gracias. Mira, antes de despedirme, quería mandar un saludo. Yo sé que capaz que me está escuchando porque es de La Opinión, el chofer de La Opinión, el que entrega los diarios, Juancito, mi amigo, quería mandarle saludos.
0: Bueno, le mandamos un saludo. Seguramente te está escuchando.
1: Sí.
0: Dale, Maricel, te
1: Gracias.
0: mandamos un gran abrazo y un abrazo de oso y un beso
1: Gracias.
0: a toda la familia. Gracias, gracias.
1: Muchísimas gracias por la entrevista. Gracias. Un beso.
0: Bueno, charlamos con Maricel Gómez. Ella bien lo decía, es funcionaria policial. Recibió una de las 65 viviendas que ayer el gobernador Claudio Vidal hizo entrega y bueno, nos contaba su historia personal, de sus hijas, de sus nietas, de su pareja, de cómo durante casi 20 años se esperó poder tener finalmente esa vivienda que llegó, nos contó que alquiló, que construyó una vivienda en la casa de su suegro y que lamentablemente, bueno, cuando falleció se tuvo que ir de ahí y empezar nuevamente la odisea de los alquileres, las renovaciones, hasta que llegó ese llamado que quería de parte del Instituto de Desarrollo Urbano y Vivienda y que hoy se concretó finalmente. Así que bueno, ahora le queda la misión de elegir qué integrante de la familia va a ocupar cada habitación con una alegría inmensa.
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5: La temperatura en la ciudad de Buenos Aires es de 12 grados 4 décimas. El cielo está despejado, humedad 45%. En Chamical, provincia de La Rioja, la temperatura es de 10 grados 3 décimas y el cielo está cubierto. Javier Milei negó el aumento de la morosidad durante el acto por los 142 años de la Bolsa de Comercio de Rosario. El presidente consideró la crisis financiera, que afecta a casi 6 millones de argentinos, como una campaña contra su gobierno.
6: Esto, digamos, de usar mercados controvertidos para hacer campaña negativa no es nuevo. O ustedes, no sé, quizás no lo recuerdan, pero en el año 2023, los mismos impresentables que no quieren la solución de abrazar el futuro y el progreso y quieren el statu quo decadente que nos lleva a Cuba con estadio intermedio en Venezuela, hablaban, no sé si ustedes se recuerdan, mercado de órganos. ¿Ustedes tienen registro de alguna transacción de mercados de órganos a lo largo de estos más de 2 años y medio? Ninguno. Era parte de lo que se llaman mercados repugnantes. Digo, y ahora entramos como imbéciles nuevamente.
7: No, el problema es la morosidad.
6: O sea, Dios, nos van a dar, digamos, no podemos, digamos, o sea, me niego a creer que seamos tan pelotudos.
5: Oscar Parrilli cuestionó la calidad de la democracia argentina. En diálogo con el programa De Haberlo Sabido por las 7:50, el ex senador nacional reivindicó la campaña contra la proscripción de Cristina Kirchner.
8: El primer argumento que nosotros decimos y planteamos es que si verdaderamente somos demócratas y la democracia que construimos en el año 83 para aquí fue una democracia sin fraude, sin proscripciones. Y hoy estamos viviendo una democracia, primero con un poder judicial totalmente cooptado al servicio de las políticas y del partidismo, tanto de Milei como del macrismo, ¿no? Y sin duda de muchos sectores económicos. En segundo lugar, esta proscripción política le impide al pueblo ejercer su derecho. Estamos frente a la posibilidad de un fraude. El fraude se expresa precisamente en el hecho de que no puedas elegir a quien vos quieras elegir. Y nosotros estamos convencidos de que tanto Milei como Macri se pelean ante la opinión pública para ver quién es el que proscribió a Cristina Kirchner, porque saben que Cristina Kirchner les gana, que Cristina le tienen miedo. En una elección lógica, racional, democrática, como corresponde, Cristina les gana.
5: Gabriel Catopodis destacó los avances en la interna del peronismo. El ministro de Infraestructura bonaerense remarcó la importancia de los primeros acuerdos y el rol de las primarias para definir a los próximos candidatos.
9: ¿Cómo está el peronismo? Bueno, me parece que estamos dando y haciendo, construyendo los primeros acuerdos básicos, que es lo que nos pide el 99,9 de nuestros militantes, de nuestros votantes. Para poder enfrentar a Milei y poder ganarle a Milei, tenemos que empezar a construir acuerdos. Y una cosa más, estos acuerdos básicos que empiezan a ocurrir en el peronismo también nos tienen que permitir poder ir a buscar a otros. Vos no podés ir a buscar a nadie si adentro no hay mínimos acuerdos de confianza, mínimos acuerdos y principios de cómo vamos a ir organizándonos para nosotros. Dos acuerdos fundamentales. Bueno, el primero, todos los dirigentes que queremos que sean nuestros candidatos, que los elija la gente. El peronismo necesita un referente, sí, necesita un referente, pero no que sea el resultado ni de una rosca ni de una virome. Y me parece que en ese sentido, bueno, estos pasos que se están dando son auspiciantes.
5: México autorizó la extradición de Raúl Martins, el ex agente de inteligencia argentino de 77 años, llegó al país por una causa donde se lo acusa de ser el jefe de una asociación ilícita, lavado de dinero y por administrar una red de prostitución.
10: Internacionales.
5: Las Naciones Unidas denuncian crímenes de guerra israelíes en Gaza. La oficina del Alto Comisionado de la ONU para los Derechos Humanos advirtió que entre el 13 y el 19 de agosto, al menos 22 civiles palestinos murieron durante operaciones militares de las fuerzas sionistas.
11: Deportes.
5: Franco Colapinto obtuvo el puesto 2 en la carrera sprint del Gran Premio de los Países Bajos. El piloto argentino avanzó un lugar tras la largada y mantuvo esa ubicación en las 24 vueltas de la competencia corta, donde su compañero del equipo Alpine, Pierre Gasly, sumó puntos al quedar octavo. Con 5 partidos continúa la sexta fecha del torneo clausura. A las 16 jugarán Gimnasia y Esgrima La Plata con Gimnasia de Mendoza y Atlético Tucumán con Instituto, mientras que a las 18:30 Independiente recibirá en Avellaneda a Independiente Rivadavia de Mendoza. En tanto, a las 21 se enfrentarán Newell's con Banfield y Huracán con Deportivo Riestra en el cierre de una jornada que tendrá toda la cobertura de las 7:50 a través del equipo de relatores. Los seleccionados argentinos de hockey inician la segunda fase en el Mundial de Países Bajos y Bélgica. Los Leones se medirán con Inglaterra desde las 14, mientras que las Leonas se enfrentarán a España a partir de las 16, con el objetivo de pasar a las semifinales. Dólar oficial 1.515 pesos, paralelo 1.550, riesgo país 505 puntos.
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5: Recordamos a quienes circulan por Avenida Juan B. Justo que sigue cerrada por obras. La estación Corrientes del Metrobús y el transporte público se desvía al carril de particulares en la mano a provincia. 12 grados 4 décimas es la temperatura actual en la ciudad de Buenos Aires. El cielo está despejado, humedad 45% y para hoy se anticipa una máxima de 14 grados con cielo ligeramente nublado. En Chamical, provincia de La Rioja, la temperatura es de 10 grados 3 décimas y el cielo está cubierto. Estas fueron las noticias. Ricardo Álvarez.
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12: Bueno, son las 12 del mediodía con 18 minutos y nosotros los sábados siempre nos dedicamos quizás a la información que tiene que ver más con lo social, con lo cultural, con lo humano. Por eso vamos a presentar a continuación a un invitado especial que tenemos en el piso de la decana de la Patagonia. Estamos hablando de una historia que lleva 13 años y que llega a su quinta temporada con presentaciones no solo en la ciudad, sino también en distintos puntos de la provincia. Y si alguien pensaba que después de 13 años ya estaba todo dicho, bueno, se equivocaron, porque las Rococó vuelven con nuevos personajes, nuevos sketch, nuevas historias y muchas sorpresas. Las conocen a las Rococó, ¿no? Ya son una tradición, son parte del circuito cultural de la ciudad, son parte de la historia. Bueno, para hablar de esta nueva temporada tenemos con nosotros a uno de sus protagonistas, el artista que ya es parte de la identidad, además del espectáculo, que es Edgardo Gaby Fagotto, que lo tenemos aquí en Conexión AM. Bienvenido, Gaby, muchísimas gracias.
13: Hola, muchas gracias por la invitación, buen día.
12: Bueno, buen día. ¿En qué momento se dieron cuenta que las Rococó ya habían dejado de ser simplemente un espectáculo para convertirse en parte de la cultura de la ciudad?
13: Mira, se fue dando todo muy de a poco. En realidad, al principio nos daba un poquito de miedo, porque lógicamente la gente es como que no sabía a qué iba. Cuando arrancamos en el Hotel Comercio, en el Ñandú, lo que era el restaurante del Hotel Comercio, la gente no sabía a qué iba. Si iba a haber desnudos, si no sé cuánto. Claro, porque un espectáculo de transformismo que no era común. Así que de a poquito empezamos a digamos, lo interesante es que no nos la creemos. Uh-huh. Empezamos muy tímidamente y con el tiempo se empezó a dar. Nunca tuvimos el teatro con poca gente, siempre gracias a Dios llenamos. Uh-huh. Así que ahora estamos con mucha expectativa. En realidad ya no le ponemos más ningún otro nombre, ahora van a ser las Rococó, porque ya tienen una identidad. Así que ¿cómo nos dimos cuenta? No lo sé, todo fue espontáneo, o sea, todo fue saliendo.
12: ¿Qué cambió en la agrupación o en la conformación de este show de las Rococó durante estos 13 años y qué cosas todavía permanecen exactamente igual?
13: Mira, siempre hay que aprender, porque siempre, cada función se aprende, porque realmente nosotros, en realidad, el actor con título es Andrés Fernández, uh-huh. y Robert y yo somos artistas. No estudiamos actuación, pero bueno, nos sale espontáneamente, nos llevamos muy bien los tres. ¿Y qué cambió? Cambió que lo hacemos ahora con mucha soltura, lo hacemos flojo. Las primeras funciones allá por el 2013 parecíamos dos postes de luz, porque lógicamente cuando arrancaste da mucha vergüenza, es como que, como dice Mirtha Legrand, viste que te da la mariposita en la panza cuando antes de salir. Pero ahora, bueno, ya lo hacemos, es como que sale natural, no nos cuesta, uh-huh. y ya estamos bastante, bastante flojos. Lo que cambió es que a la vista ya ves tres artistas un poquito más sueltos.
12: Uh-huh. Me imagino que a lo largo de estos 13 años ustedes crecieron con el público y el público creció con ustedes. Uh-huh. ¿Esto lo sienten arriba del escenario?
13: Sí, se siente. Se siente porque la gente, bueno, ya veníamos con una historia de que, bueno, dada la situación económica del país, de la provincia y también de la ciudad, veníamos con un tema de saber si, bueno, si íbamos a, en el estreno íbamos a llenar o no. Ya casi está lleno, uh-huh. los dos días. Así que, y faltan todavía dos semanas, uh-huh. o sea, y otros espectáculos que se han presentado, no, quizás no tuvieron la misma suerte. Yo no sé uh-huh. si es suerte o qué, pero, digamos, nos dice el público que gustan, que ahora estuvimos, la última función de la saga anterior la tuvimos en octubre. Uh-huh. Ya en diciembre nos estaban preguntando cuándo volvíamos. Y por una cuestión de que Andrés, con su teatro y demás, el Teatro Gran Cabral, uh-huh. Estaba con mucho trabajo, entonces no podíamos armar,
12: claro.
13: porque toda la historia hay que armarse, esto nos lleva 5 o 6 meses armar todo esto. Entonces la gente, impresionante la cantidad en el supermercado, en la calle, che, cuando vuelven, che, cuando qué no sé cuánto, qué van a hacer, qué no sé qué.
12: Gaby, ¿les pasó de encontrarse con público que les diga, yo los veía, no sé, cuando era chicos y ahora vengo con mis hijos o con mis sobrinos o no sé?
13: Todavía no. Todavía
12: porque
13: no.
12: Digo, ¿en 13 años?
13: Sí. Todavía no. No nos pasó. Uh-huh. Quizás haya gente que por ahí no se anima. Sí tenemos el agradecimiento del público, ya es una norma que tenemos, que al final del espectáculo salimos y nos sacamos fotos con la gente la sube a las redes y demás, y sí tenemos mucho agradecimiento por el hecho de que los hacemos reír, que la gente esa hora y media se olvida uh-huh. del exterior, se meten adentro del espectáculo, que eso es lo que busca el actor.
12: Ahí está el secreto del éxito.
13: Exacto, que se meten adentro.
12: Logran abstraer al
13: exacto,
12: público.
13: Exacto, se abstraen absolutamente. Es más, una vez, el año pasado o el anterior, un chico, muchacho, me llama por teléfono y me dice, mira, yo tengo un hijo chiquito, de unos 10, 12 años, y queremos, ¿lo pueden ver? Sí, le digo, mira, en realidad son personajes

0: chiquito vino otra pareja que vino con su hijo un poquito más grande, nos trajo una caja de bombones. Es decir, toda esa cosa, cuando no te la crees, que tirás el espectáculo y resulta que lo hacemos cada vez como si fuera la primera, eso el público lo súper agradece, lo
1: Qué
0: súper
1: bueno.
0: agradece, sí.
1: En el tema del humor, en estos 13 años, viste que muchas veces hablamos de cómo fue cambiando el humor también de la gente. Hay casos que, no se les ocurra que antes podían decir arriba del escenario bromas, chistes, y que hoy requieran de otro tipo de mirada o otro abordaje.
0: Bueno, tratamos de, a medida que pasa el tiempo, tratamos de ir cambiando, porque lógicamente hay sketch, como por ejemplo el de Cookie y Janet, que antes, Cookie y Janet son dos mujeres que limpian, forman parte de una cooperativa, se juntan en un lugar ficticio, lógicamente, y empiezan a hablar de. Antes hablábamos de los comercios, ahora ya los comercios no los podemos meter más, ¿por qué? Porque, digamos, con todo lo que está pasando, cierres, que la gente se queda sin trabajo, entonces eso es como muy punzante
1: Claro.
0: y ya no hablamos de eso. En estas, ahora van a salir la Cookie y la Janet, pero hablan de otra cosa, hablan de, no sé, de cómo pasan el trapo por el baño y no sé cuánta cosa. Entonces, sí, nos lleva a cambiar, digamos, permanentemente. El direccionamiento de, porque la gente por ahí.
1: Bueno, a modo de no hacer demasiado, digamos, un spoiler de lo que se viene, ¿qué nos puede traer esta quinta temporada que no hayamos visto quizás en
0: Mira,
1: anteriores?
0: hay 6 o 7 sketches nuevos, nuevos, nuevos. Trajimos algunas que venían de hace años, que no las sacábamos. La temática es la misma, no, si, digamos, son 18, 20, 24, 25 personajes distintos. Bueno, la telenovela La Nana Calixta es como que es una continuación de la del año pasado. Sí, eso nos da mucha risa. Eso nos da mucha risa y la pasamos re bien atrás. Así que, pero bueno, La Nana Calixta continúa. No es la misma telenovela, sino que, perdón, es la misma telenovela, pero con otra historia, digamos, viene otra historia.
1: Gaby, ¿pudieron armar una planificación, digo, para que no solamente el público de Río Gallegos las pueda seguir a las Rococó en este sentido?
0: Mira, ahora arrancamos un poco tarde porque ya es septiembre. Tenemos planificado hacer, no sé, 6, 7 funciones hasta fin de año. Y después, bueno, sí, hablar con las distintas localidades, los distintos teatros, como nos han invitado muchas veces, para el año que viene, sí, Nos han invitado de Mar del Plata, nos han invitado de Córdoba. El problema es que es mucha cosa la que hay que llevar, porque tenemos muchísimas. Son 9 trajes por cada uno, 9 pares de zapatos, 9 pelucas, el maquillaje y toda la cosa que llevamos, plumeros y cosas que usamos en el. La
1: Show,
0: utilería
1: sí.
0: es mucha. Entonces, es muy caro trasladarlas, muy
1: Okay.
0: caro. Pero
1: Okay.
0: bueno,
1: ¿Quién quita qué?
0: por ejemplo.
1: Buenísimo. Y hablando de escenarios, ¿qué lugares de la provincia sí pudieron presentarse en estos 13 años?
0: Estuvimos en San Julián 2 o 3 veces, estuvimos en Turbio, Calafate, Piedrabuena, Caleta.
1: O sea, recorrieron gran parte de la
0: Sí,
1: provincia.
0: gran parte de la
1: Bueno,
0: provincia.
1: repasando un poquito entonces para la gente que nunca tuvo la oportunidad en estos 13 años de ver el espectáculo de las Rococó, se viene una quinta temporada que va a ser.
0: El 4 es el estreno, 4 viernes 4 de septiembre y sábado 5 de septiembre. Ya no quedan muchas entradas, pero bueno, veremos si sobre mediados o fines de septiembre largamos otro fin de
1: Ojalá,
0: semana,
1: ojalá.
0: si Dios quiere.
1: En el Teatro Gran Cabral.
0: En el Teatro Gran Cabral, exactamente, que gracias a Dios también es un espacio cultural nuevo, en el cual tiene todos los fines de semana súper ocupado.
1: Sí.
0: Así que eso también nos pone muy contentos. Y
1: Y
0: son espectáculos de gran nivel, ¿eh?
1: para toda la
0: Sí,
1: familia, lo más
0: para
1: importante.
0: toda la familia. Pueden ir todos, porque no, lógicamente que hay algunas muletillas en las cuales nosotros jugamos con el doble sentido.

0: pero que el chico, digamos, no lo entiende, es como que lo tiramos muy sutilmente.
1: Claro, pero el adulto obviamente lo
0: Sí,
1: capta al toque. Es un
0: exacto.
1: espectáculo de humor 100%,
0: 100%
1: para que
0: humor,
1: la gente lo
0: sí,
1: tenga bien
0: 100%
1: claro.
0: humor, 100% humor.
1: Bueno, buenísima. Muchísimas gracias, Gaby. La verdad que nos
0: Bueno,
1: encanta. Yo los pude
0: gracias.
1: ver en alguna oportunidad en el Complejo Cultural, si no me equivoco, fue.
0: Ajá,
1: Y la verdad que también te morís de la risa, te
0: sí.
1: matás de
0: Sí,
1: la risa, literalmente.
0: sí.
1: Por cómo ustedes se meten en los personajes, bueno, los acting que hacen respecto a lo que cada uno de esos personajes tiene consigo. Y después verlo ya cuando termina la obra sin los maquillajes, sin las cosas. Es la verdad que difiere totalmente. Vos decís, ¡ay,
0: Claro.
1: él era él! Una cosa
0: Bueno,
1: increíble.
0: una vez me pasó que, no me quiero alargar tanto, pero una vez me pasó que en el Hotel Comercio, una señora que nos conoce familiarmente, cuando termina el espectáculo me dice, ¿eras vos? Sí, le digo, ¿por qué? Bueno, yo creí que era tu hijo. No, no, no, soy yo. Claro,
1: Claro.
0: que eso también pega mucho, es decir, es como que salimos de atrás de la cuarta pared, como se le llama, a la boca del escenario y no, nos metemos de nuevo con la gente, es decir, somos nosotros que de alguna forma hacemos lo que ustedes quisieran hacer,
1: Claro.
0: pero que no se animan, que
1: Total.
0: está todo bien, y la gente eso lo agradece también un montón, lo agradece un montón.
1: Bueno, Gaby, te decimos un buen fin de semana
0: Muchas
1: y
0: gracias.
1: muchos éxitos con esta presentación ahora
0: Bueno,
1: dentro de unos días.
0: muchísimas gracias.
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Bueno, hay canciones que hablan de amor, hay canciones que directamente dicen, esta va para él. Bueno, Tini acaba de estrenar Pael, una colaboración con Los Ángeles Azules que marca el pop de la Argentina con la cumbia mexicana y que ya generó todo tipo de especulaciones. Porque la letra habla de un hombre que mintió, que jugó con sus emociones, que prometió y que no cumplió. Y claro, las redes sociales hicieron lo que mejor saben hacer, que era buscarle nombre y apellido. ¿Será que esta canción se la escribió a Sebastián Yatra? ¿O no será? Bueno, Tini no lo confirmó, pero las pistas hicieron trabajar a los detectives del corazón. Y, bueno, qué sé yo, no sabemos si finalmente... Pero queda como para que se la dedicó a Sebastián Yatra, seguro que sí. ¿Te parece si la escuchamos completa? Porque es una canción nueva. Tini y Los Ángeles Azules estrenando Pael.

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Aprovecho estos minutitos que nos quedan antes de despedirnos para comentarle a la audiencia que la Caja de Previsión Social no solamente confirmó la fecha de pago para el 24, que es lunes de agosto, para jubilados y pensionados, sino que ahora nos están actualizando que ya están depositados por cajeros automáticos los haberes correspondientes al mes de agosto. Con lo cual, los jubilados que tengan la posibilidad de hacer compras o pagar servicios con billeteras digitales o a través de la tarjeta de débito correspondiente, pueden retirar sus haberes. ¿Qué pasa? Algunos jubilados nunca se adaptaron o nunca quisieron utilizar las tecnologías como para poder adelantar el proceso y esperan el lunes ir personalmente al banco y sacar sus haberes como era de forma tradicional. Pero anticipadamente ya lo pueden hacer, ya pueden usar, están acreditados en las cajas de sus sueldos, estos sueldos correspondientes al mes de agosto. Así que, bueno, el que maneje, como les decía, el débito, la transferencia, la acreditación por billetera, etcétera, etcétera, ya puede disponer de sus haberes correspondientes. Una buena noticia para el fin de semana, sobre todo si tenías pensado hacer algo y no querías esperar hasta el lunes. Así que, bueno, es una buena noticia. Atención, que este fin de semana tenemos actividades en Río Gallegos para los más pequeños porque estamos en el mes de las infancias. Escuchen esto que me acaba de pasar por acá la productora. En realidad me lo pasó temprano, pero yo siempre colgadita. Siempre terraza, terraza, dice la productora. Se me pasó por alto. Que es un encuentro, como te decía, por el Día de las Infancias. A ver, por acá lo tengo. Hay que jugar en el Atlético Boxing Club. Eso es lo que te quería comentar. Va a ser el 30 de agosto de 15 a 19 horas. Hay que jugar. Un circuito que prepara, decíamos, con juegos para disfrutar, actividades para compartir, sorpresas que te van a encantar y mucha diversión para vivir a lo grande. Queremos que las infancias sean la protagonista de una jornada pensada para jugar, reír, descubrir y pasarla increíble en el Atlético Boxing Club el 30 de agosto de 15 a 19 horas. No se lo pierdan. El domingo 30 de agosto entonces.

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Bueno, llegamos al final de esta edición de sábado. Agradecemos a todos quienes estuvieron del otro lado acompañándonos con la audiencia de toda la provincia de Santa Cruz. A Vanessa Mercado, que estuvo en la producción también, muchas gracias de temprano. Y también a Luis en la musicalización. Mi nombre es Gisela Castillo. Les mandamos un gran abrazo, que pasen un lindo fin de semana y el lunes nos reencontramos a partir de las 10.

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1: Esta actividad que se va a estar desarrollando este fin de semana en el Club Hípico, algo que nos pone realmente muy contentos, porque ¿cuántas veces tenemos la posibilidad de salir a una actividad al aire libre, más en esta época del año? Y decíamos, el Club Hípico, a través de la Asociación Vientos del Sur, está brindando la posibilidad de que este domingo podamos ir en familia. Vamos a saludar a Walter Sandoval, él es parte de Vientos del Sur. Walter, Gisela Castillo te saluda para LU12 y La Opinión Austral. ¿Cómo estás?
2: Saludo a su audiencia. Bueno, yo soy el referente de Travesía Vientos del Sur. Uh-huh. Sí, lo estamos invitando para este domingo festejar el Día del Niño, que dice que la infancia dure para siempre. Es un relato que escribió mi señora ahí para que todo que aquel se sienta niño, ¿no? Que la infancia dure para siempre. Bueno, la actividad, le paso a comentar la actividad. Es entrada libre y gratuita. Es gratis la entrada. Uh-huh. Para festejar el Día del Niño, se festeja el 23 de agosto de 12 a 18 horas en el Club Hípico Río Gallego, ruta 3, kilómetro 7. Uh-huh. El que más o menos conoce, o el que no conoce, porque hay gente que me ha llamado y dice que no conoce, es al lado de la Escuela de Policía.
1: Ah, ese es un buen dato.
2: Y el otro dato importante, que es sin bebida alcohólica, porque por ahí me preguntan cómo es un club hípico que va gente de acá, de allá, así que es sin bebida alcohólica.
1: Se agarra la cabeza el operador. No, pero está muy bien, porque es un evento para el Día del Niño, claramente.
2: Sí, hay que aclarar todos los puntos, porque por ahí es que...
1: Muy bien, muy bien.
2: Y vamos a tener chocolatada, factura, torta frita. Y como estábamos hablando hace dos minutos, ¿no? El paseo a caballo para los niños es muy importante, que tengan contactos con el tema de caballo, ¿no? Gente grande, sí. Mediano y chico, ¿no? Uh-huh. Que hoy por hoy está media complicada la sociedad en el sí. tema de celulares.
1: Totalmente.
2: Entonces, bueno, nosotros lo que Travesía Viento del Sur, como le explicaba, quiere hacer hincapié en esto, uh-huh. que vamos a tratar de estar todos los fines de semana ahí.
1: Ah, qué bueno.
2: De llevar chicos, gente grande que quiera actualizarse con los caballos, ¿no? Porque por ahí hay gente grande que no sabe andar. Y bueno, nosotros estamos ahí tratando con la gente, como yo les decía hace un rato. Hay gente chacarera, otras agrupaciones que están colaborando. Y como esto, y siguen ahí firme con nosotros.
1: Bien. ¿Qué tienen de especial los caballos que van a participar? Digamos, ¿cómo los seleccionan a los animales para que puedan montarlos, tanto niños como adolescentes e incluso adultos que nunca tuvieron contacto quizás con un caballo?
2: Primeramente, el caballo que uno elige para esta actividad son mansos. La mayoría de las agrupaciones, los chacareros que están colaborando con esto, los han amansado ellos mismos, así que son caballos muy, muy mansos y uno los elige, ¿vio? Llega a una cierta edad de 3, 4 años y bueno, ahí ya se amansan y ya quedan listos para la gente y niños

0: a través de esto. Esto es sin beneficio a nada, beneficio, ¿no?, a los chicos, ¿no?, que tengan una sonrisa, a la gente grande que realmente sea feliz al ver un caballo, al pasear el caballo. Y
1: Sí.
0: bueno, esto lo estamos haciendo, como se dice por ahí, a fuerza de pulmón, toda la familia que nos juntamos, que queremos ver sonreír a los chicos, ¿no? Porque después ya vienen las actividades para el Día del Estudiante, igual ya tenemos otras actividades ahí ya para septiembre, en diciembre seguimos teniendo actividades, así que no, se viene bastante concurrido este año con Travesías Viento del
1: Qué
0: Sur.
1: bueno, nos estás dando una re buena noticia, Walter, porque la verdad que son sumamente contaditos los espacios de estas características. Creo que de hecho no hay, salvo que sea algún particular quizás que ofrezca el servicio, pero de ir en una actividad que nos reúna como familia, porque no uno sale al aire libre, muchas veces va con los papás, va con los hijos, con los suegros, con los abuelos, y van en conjunto, que eso es algo espectacular, encontrar un momento para reunirse con la familia saliendo de la casa. Por otro lado, el contacto con la naturaleza, el contacto con un animal, conocer, romper ese mito, ese miedo que muchas veces ocurre, y conocer algo diferente, algo que no vemos todos los días, es una conjugación espectacular y que lo vayan proyectando no solamente por el Día del Niño, sino por otras instancias, como puede ser el Día del Estudiante, el Día, no sé, de los abuelos, alguna actividad que ustedes quieran proyectar de acá en más, realmente nos pone muy contentos como comunidad y más sabiendo que esto es algo que se hace en beneficio de muchas personas, no es solamente sobre un grupo en particular.
0: Claro, no, ahí está muy bien su aclaración, no es un grupo así particular. Y lo estamos haciendo abierto a la comunidad de Río Gallegos. El que se quiere acercar en toda la actividad que Travesía Viento del Sur haga, están abiertas las puertas.
1: Tal cual, tal cual. Bueno, me decías que sacando lo que va a ser la actividad del día domingo, ustedes pretenden seguir todos los fines de semana. ¿Qué días y qué horarios los podemos encontrar?
0: Y lo pueden encontrar de sábado, domingo y feriado por ahora, de 2 de la tarde a 6, 7 de la tarde. En
1: Bien.
0: ese horario se pueden acercar a tomar unos más, conversar, ahí al Club Hípico están abiertas las tranqueras, así que se pueden acercar, como dice usted, por ahí hay algún fin de semana que va con el tío, el abuelo, o el abuelo que lleva al nieto a andar en bicicleta, se puede llevar igual a andar en bici, se pueden hacer varias actividades que estamos haciendo, y a la vez nosotros, por supuesto, tenemos un caballito ahí, que lo agarre, que lo peinen, que le den
1: Qué
0: comida,
1: lindo.
0: cómo agarrar un caballo,
1: Perfecto.
0: también de hacer esas cosas, así que desde
1: Walter,
0: ya muchas gracias porque
1: no,
0: usted
1: gracias, gracias a ustedes en nombre de toda la comunidad, porque de verdad le están poniendo no solamente su tiempo personal a algo que a ustedes les apasiona, que es justamente el contacto con los animales, pero además están abriendo esto a la comunidad que no se da todos los días y además por voluntad propia, está buenísimo. ¿Tienen la idea de quizás generar un grupo en donde los animalitos puedan ser también terapéuticos? Sabemos que hay muchos chicos con discapacidad, que el acercamiento con los animales les da beneficios a la salud.
0: sí, eso lo estamos hablando ahí con los chicos, que cada uno tiene su caballito, ¿no? Y que más adelante vamos a empezar a abrir esas puertas, como dice usted, para esos nenes. Igual, hoy por hoy está abierto a todo nene que vaya, que vea el sistema de caballo, ¿eh? Estoy abierto a toda la comunidad, más a esos nenes que son muy, muy queridos, ¿no? Y por ahí están medio marginado y esas cosas, pero nosotros le abrimos las puertas a todo aquel niño y padre que quiera llevar a su hijo, no hay ningún problema.
1: Perfecto. Te agradecemos muchísimo. Y si este domingo, cuando termine la jornada, vemos a un niño que llega con miedo y finalmente se anima a acariciar o a montar un caballo, me imagino que está cumplida la misión.
0: Así será. Así que le dejo mi contacto, por ahí capaz
1: Sí.
0: que más alguno va a querer comunicarse, 2966-64-1060 y 70-14-24.
1: Bueno, muchísimas gracias, éxitos y ahí estaremos el domingo con el mate y todo.
0: Muchas gracias. Lo
1: Hasta
0: esperamos a
1: luego.
0: todos. Gracias.
1: Gracias. Bueno, charlábamos con Gustavo Sandoval, referente de la asociación, Walter Sandoval, referente de la asociación Vientos del Sur del Club.

0: hípico que este fin de semana van a tener, bueno, el festejo del Día del Niño y con los caballos, dijo, las tortas fritas, los juegos tradicionales, que eso es recontra, recontra positivo, recuperar los juegos tradicionales, ¿no? Esos juegos que nosotros jugábamos cuando éramos chicos, con la pelota quizás, con alguna otra destreza que se pueda llegar a dar por el espacio abierto. Yo lo único que pido es que el día acompañe, ¿no? Que el día acompañe. Yo me imagino que se va a llenar de gente. Eso está buenísimo. Y todos los fines de semana, dijo, desde las 14 hasta las 19 horas, los domingos y feriados están abiertos. La entrada siempre es libre y gratuita, no cobran absolutamente nada. Así que aprovechemos esto mientras se pueda.
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1: En las últimas semanas, Santa Cruz Puede volvió a estar en el centro de la escena, ahora con la reciente inauguración de un bodegón denominado Alma y de nuevos invernaderos hidropónicos en el polo industrial y comercial de Río Gallegos. Esta propuesta que busca integrar distintas etapas, que es producción, transformar, generar valor agregado y finalmente llevar esos productos a la mesa de los santacruceños. Ayer, de hecho, el gobernador Claudio Vidal, durante lo que fue la inauguración, dijo que el camino para la provincia es producir, generar empleo y avanzar hacia una mayor soberanía alimentaria. Justamente para conocer cómo funciona este proyecto, cuáles son sus objetivos y qué viene de ahora en adelante, vamos a hablar con Gustavo Sibori. Él es presidente de Santa Cruz Puede SAU, aquí en Río Gallegos. Creo que anda por la ruta. Ojalá que podamos charlar bien con él. Gisela Castillo lo saluda para la decana de la Patagonia y la Opinión Austral.
2: ¿Cómo estás, Gisela? Si te escucho
1: bien. Muy
2: bien. Esperemos poder mantener.
1: Bueno, Gustavo, muchísimas gracias por atendernos. ¿Podemos contar
2: por
1: dónde andamos más o menos?
2: Estoy yendo para Piedrabuena.
1: Bien.
2: Estoy a escasos kilómetros, así que si esta tecnología fantástica que nos regaló Elon Musk resiste, seguiremos hablando, y si no, en un ratito volvemos a tomar señal en Piedrabuena.
1: Bueno, Gustavo, la verdad que ayer nos vimos todos de alguna manera sorprendidos e entusiasmados, porque ¿qué significa para Santa Cruz abrir hoy un espacio para un bodegón como puede llegar a ser este que comienza a funcionar aquí en el Polo Emprendedor llamado Alma? ¿Qué representa dentro del proyecto general de la empresa?
2: Bueno, es el comedor de la empresa, en realidad. Lo llamamos Alma por todo lo que significa el concepto de Alma, ¿no? Pero es el comedor de la empresa, que estaba muy deteriorado cuando recibimos las instalaciones de Austral Construcciones, lo pusimos en valor, y es un lugar donde toda nuestra gente que trabaja en el predio va a poder almorzar, desayunar, merendar según los turnos de trabajo, y aparte abierto a poder realizar reuniones, a poder realizar capacitaciones, porque es un salón muy importante que tiene una capacidad muy buena. También hablábamos de poder atender a los camioneros, viste que sobre la ruta 3 al costado hay un montón siempre. Pero bueno, esto recién comienza, como todo emprendimiento requiere tiempo de aquilatación, tiempo de preparación, así que eso significa Alma para nosotros, nada más que eso.
1: Hay algo interesante en la idea de que lo que se produce en Santa Cruz pueda llegar directamente al plato. ¿Cuánto de lo que hoy se consume en ese bodegón proviene efectivamente de la producción propia?
2: Bueno, ayer hicimos una demostración de esto, que estaba relacionado a la merluza, a la trucha, a los distintos procesos que nosotros hacemos en nuestra planta de San Julián, de pescado y de guanaco, que lo hacemos en Gregores, y ahora lo vamos a pasar a hacer acá cerca de La Esperanza también. O sea que la masa de los efectos, más todo lo que se comercializa en el mercado concentrador patagónico, el famoso de frutas y verduras, es local, ¿no? O sea, eso es muy bueno, porque nos independizamos, para decirlo de alguna forma, del flete, del transporte, como quiera llamarlo, del norte, ¿no? Porque siempre nos ha salido tan caro.
1: Bien, se inauguraron también los invernaderos hidropónicos, algo que también nos llama la atención en cuanto a capacidad de producción que tienen y qué verduras o alimentos van a comenzar a ofrecer.
2: Nosotros, lo que participó en Santa Cruz Puede con estos viveros, para decirlo de alguna forma, es en la construcción y en la capacitación conjuntamente con el Ministerio de Salud, la Subsecretaría de Cooperativas y algún otro organismo del Estado. Nosotros tenemos una metalúrgica acá en el interior donde hacemos varias cosas, las casas modulares, te recuerdo, los hidroponías, las casillas del campo, etcétera. Entre esos, una cooperativa, Caiquén, nos pidió un proyecto de viveros que antes se traían del norte, y salió el proyecto que ustedes vieron y fabricamos los primeros 5. Nosotros no vamos a producir ni a comercializar. Los primeros 2 se entregaron a la organización Madres de la Lucha. Estamos muy contentos por eso. No sé si escucharon las palabras de ellas mismas el día de ayer. Y ellas son las que van a llevar adelante este proyecto que es integral, se las capacitó, se las enseñó, se las certificó y se les entrega estos dos viveros para que puedan empezar ellas a hacer un emprendimiento propio y valorizar el concepto de trabajo y comercialización propia, ¿no?
1: Uh-huh. Me imagino que, bueno, a través de esto que comentabas, Gustavo, de las características que tiene este invernadero, digamos, es un producto que se pueda llegar a producir mismo en los hogares, quizás en algunos espacios, como por ejemplo puede ser un comedor comunitario, etcétera.
2: Sí, claro. Nosotros el diseño está ya homologado, está aprobado. Tenemos 5 y, por supuesto, están para ser comercializados, ¿no? Uh-huh. Es decir, yo siempre digo lo mismo. Ustedes recuerden que Santa Cruz Puede no depende de del erario estatal con sus gastos o sus gastos de trabajo, digamos, sueldos, combustible. Eso somos independientes, nosotros no le pedimos plata al Estado provincial, eso es importante saberlo. Entonces, si nosotros fabricamos estos viveros, lo ponemos a la venta, por uh-huh. supuesto, ¿no?
1: Perfecto. ¿Está pensado que estos modelos de producción también se puedan replicar en otras localidades? ¿Hay otros proyectos en puerta? Nos comentaban acerca de una fábrica de aceites, puede ser, con alrededor de más de 70 trabajadores.
2: Sí, el volviendo a los viveros, son uh-huh. transportables.
1: Bien.
2: Es decir, tienen las medidas y tienen la capacidad de ser que una grúa los levante y los deposite en un camión y pueden ir a cualquier parte de la provincia o a cualquier parte del país. Uh-huh. O sea, eso no hay problema. Es decir, si algún productor o alguna organización de cualquier lugar de la provincia requiere estos viveros, en lugar de comprarlo en Córdoba, nosotros los entregamos hasta con la semilla, los nutrientes, uh-huh. todo incluido.
1: Qué bueno eso.
2: La otra pregunta tuya es el tema de AMA. Uh-huh. AMA es una empresa muy importante de la provincia de Buenos Aires que comercializa y prepara aceites y grasas industriales. Las primeras semanas de septiembre se van a estar instalando acá en el polo de Santa Cruz Puede, así que estamos contentos por eso.
1: Qué
2: y
1: bueno.
2: Por lo que puede generar de independencia, vuelvo a decir, de abastecimiento de efectos del norte, que sabemos que todo esto viene el norte para ser comprado acá, ¿no?
1: ¿Cuántos puestos de trabajo podemos generar hoy y cuántos podrían generar de acá a fin de año con todo esto?
2: ¿Con lo de AMA o en general sí. Santa Cruz Puede?
1: Sí, con Santa Cruz Puede en general.
2: No, Santa Cruz Puede hoy tiene 75 empleados, para decirlo de alguna forma, contando de quien le habla a todos, ¿no? Uh-huh. Esto es interesante porque son 75 familias que tienen su trabajo en blanco, su trabajo rentado, su trabajo no mantenido por el Estado. Estamos contentos por eso. Esto fluctúa en función de los negocios, en función de algo que aparezca, pero ese es un promedio más o menos, 75.
1: Uh-huh. Bien. ¿La intención es que, digamos, la empresa sea solamente una empresa que produzca o que se vaya transformando en un polo donde distintas empresas privadas también puedan instalarse y generar empleos? Porque el predio es enorme,
2: bueno,
1: me imagino que...
2: De hecho, la masa de la ocupación del predio está hecho por empresas que se asociaron con nosotros, uh-huh. o alquileres de galpones, o también sí emprendimientos propios. Te recuerdo la carpintería industrial, y ahí tenemos una asociación, el mercado, ahí hay muchas cosas que en realidad hay un lavadero que está alquilado, o sea, hay el modelo de asociación de Santa Cruz Puede, por ley, es muy amplio. O sea, puede desde comercializar y poner él su propio negocio a asociarse a alquilar un local. Así que nosotros creemos profundamente en la iniciativa privada. También creemos que el Estado tiene que estar presente y tiene que ser iniciador de todo esto. El mejor ejemplo es el emprendimiento agrícola que tenemos en la zona de Calafate y ahora vamos a tratar de expandir a la cuenca. Uh-huh. Que eso si el Estado no hubiese estado presente, hubiese empujado y hubiese hablado con los productores, nunca se hubiese hecho.
1: Todo esto me imagino, y sí, me imagino que todo esto ha requerido inversión. ¿Podemos destacar cuánto dinero se invirtió tanto en los invernaderos como en el bodegón Alma a priori?
2: En los 5 invernaderos se invirtió 160 millones de pesos aproximadamente. Uh-huh. Pero te vuelvo a decir, eso no lo invirtió Santa Cruz. Pues eso hicimos un proyecto, se lo compró una cooperativa y se lo fabricamos. Uh-huh. Es importante saberlo, es decir, que nosotros somos el vehículo de eso.
1: Bien.
2: En el En tema agrícola hay alrededor de 800 millones de pesos en maquinaria, insumos, etcétera. Uh-huh. Y la otra pregunta era de...
1: De AMA y del bodegón.
2: Ah, no, AMA es una asociación, una empresa civil. Uh-huh. AMA, en definitiva, que ponen ellos todo. Nosotros lo que hicimos fue alquilar el galpón, y el bodegón fue un reciclado completo, porque en realidad no es solo el bodegón, sino son todos los baños de la empresa y las duchas y los depósitos. Uh-huh. Y el comedor, hay alrededor de 300 millones. Uh-huh. Eso sí es enteramente nuestro, ¿no?
1: Bien. Hablando un poco y profundizando en lo que fueron las palabras del gobernador, muy crítico respecto de cómo encontró este predio cuando asumió, habló de obras que habían sido pagadas y que no se concluyeron. ¿Qué encontraron ustedes concretamente cuando comenzaron a trabajar acá y cuánto hubo que reconstruir?
2: Todo. Esto era una tapera donde se habían canibalizado, robado, poner el nombre que quieras, todo, desde los cables, los tanques de agua, las bombas, todo. Uh-huh. Absolutamente todo. Era una vergüenza, y yo comparto y por supuesto adhiero a las palabras del gobernador. Esto era una espina en el costado de todos nosotros, o yo hoy apelo a tu memoria, ¿no te acordás de, uh-huh, de esto?
1: Sí, sí, sí.
2: Todos nos debemos acordar. Uh-huh. Todos. Entonces ahora cuando se escuchan algunos dirigentes que hablan, y van a decir, pero ¿y qué se dice? Esto, para que vos tengas una idea, estaba dado de alta en la Municipalidad de Río Gallegos como terreno baldío. Uh-huh. Es decir, que Austral Construcciones no pagaba lo que hoy pagamos nosotros de rentas municipales. Era terreno baldío. Entonces... No hay que olvidarse de esas cosas, ¿no? Porque nosotros como argentinos somos bastante olvidadizos de algunas cosas.
1: Hoy se habla mucho de intentar pasar de ser una provincia que dependa de los recursos del Estado a intentar pasar a una provincia que realmente produzca y que genere sus propios recursos. ¿Santa Cruz es parte de ese cambio de modelo?
2: Pues yo creo que sí, profundamente. Y creo que también no es fácil cambiar 30 años. Esto todos lo sabemos, ¿no? No se cambian en 3 años 30. Uh-huh. Yo entiendo que todos nosotros queremos resultados y somos ansiosos en ver cosas, pero para que uno tenga perspectiva de lo que hacemos, creo que hay que recordar lo que era. Nosotros hemos encontrado un predio medio como se encontró el país, devastado, ¿no? Uh-huh. Y bueno, y esto fue en diciembre, si yo mal no recuerdo, noviembre, y hoy podemos mostrar algunos resultados, humildes, por supuesto, como corresponde, pero bueno, ahí está, es una cosa distinta.
1: Sí,
2: y
1: a, yo la creo vista, que en a la eso vista, hay que, a la vista.
2: Hay que reconocerlo, ¿no? Uh-huh. Que el gobernador, la gestión, está intentando algo distinto, porque seguramente hubiese sido más sencillo dejar que esto siga igual.
1: Totalmente.
2: Que a las peleas actuales, ¿no? De escuchar gente que habla sin saber.
1: ¿Cuál es el límite que se ponen, digamos, soñando quizás que si esto sigue funcionando bien y va viento en popa, hasta dónde creen que pueden hacer crecer esta empresa?
2: Bueno, el modelo de Santa Cruz Puede, esta sociedad anónima unipersonal, nosotros recién empezamos a caminar. Yo creo que no tiene límites en el sentido, y el día de mañana nosotros deberíamos ver esto asociado o acciones vendidas a empresas, desarrollado los negocios de la matriz productiva que hablamos, el agrícola, la carpintería, el industrial, el mercado concentrador, y me parece que no hay límites en el crecimiento. Si se lo acompaña, ¿no? Si seguimos en esta línea de la producción y del trabajo. Ahora, bueno, claro, si hay cambios y volvemos a disolver, y volvemos al empleo público, y volvemos a ser esclavos de que el Estado diga qué hacer y qué no hacer, y bueno, claro, sí. También que es muy típico nuestro ir y venir, ¿no? Creo que este esfuerzo hay que mantenerlo, creo que hay que cuidarlo, y los primeros que lo tienen que cuidar, por supuesto, controlando y mirando todo lo que hay que mirar, es la dirigencia. Hay que ser responsable en esto.
1: Te hago,
2: cuando
1: Gustavo,
2: se habla alegremente sí, de sí, Santa Cruz Puede, también se está hablando de 75 puestos de trabajo, ¿no? Uh-huh.
1: Gustavo, te traslado la pregunta de un oyente, en este caso de María Rosa. Dice, ¿existiría la posibilidad de ampliar la atención minorista del mercado concentrador? Hoy sabemos que durante la semana funciona solo para mayoristas y la venta al público los sábados.
2: Yo le diría a María Rosa, primero que le agradezco la pregunta y segundo que nos sigan las redes, porque, por ejemplo, toda esta semana es minorista.
1: Bien, esa es una re buena noticia. Toda la semana completa.
2: Claro, entonces, pues, toda la semana completa es minorista, hasta el día sábado incluso. Así que puede venir en cualquier momento.
1: ¿Eso va a ser esporádico o hay una planificación ya para estirar un poquito más?
2: No, hay una planificación. Ustedes saben, o yo, si me permitiste, puedo, no mucho porque tampoco sé mucho, pero sí sé que los mercados funcionan así. Es como el de Buenos Aires, es decir, depende el día de la semana, es los precios debido a al avance de la fruta y la verdura, depende si baja el camión hoy. O sea, hay que recorrer, hay que pelear el precio, hay que mirar, hay que defender el bolsillo. Uh-huh. Este es un momento para no pagar cualquier cosa,
1: sí,
2: por lo que me piden.
1: Sí.
2: Así que hay que venir. Y nosotros extendimos toda esta semana, que la llamamos Santa Cruz Produce, que fue con la inauguración de los viveros que vos hablaste, de las instalaciones y la atención del mercado concentrador de toda la semana. Así que yo los invito a venir, a conocer, no los invito a comprar, fíjate que no estoy diciendo compren, estoy diciendo miren, comparen.
1: Prueben, bueno, hay muchos productores que te dan a probar y uno, bueno, ahí se convence y termina comprando.
2: Claro. Sí, y te convencen por calidad y precio, ¿no?
1: Sí,
2: eso es
1: sí,
2: real.
1: Sí. ¿Sabés que encontré diferencias de precios entre productores? Yo voy todos los sábados porque de verdad me estoqueo para la semana, y encontré diferencias que obviamente son analizables y, como decía Lita de Lázaro, y hay que recorrer incluso dentro del mercado concentrador.
2: Sí, claro, y hay que pelear el precio, y hay que, si un día es mayorista, hay que unirse con los vecinos como se hace en Buenos Aires, y comprar mayorista y después fraccionar uno, decir, bueno, un kilo para vos, un kilo para mí. El mercado vino a regular precios, que lo está haciendo, de una forma natural, sin necesidad de poner precios máximos, de controles y no sé cuántas cosas. O sea, y hay que defenderlo, hay que defenderlo porque a veces se complica.
1: Es verdad lo que decís, eso que quizás no estamos acostumbrados y quizás haciendo una prueba experimental, los vecinos allí, la junta de los barrios, no sé, los comedores, asociaciones, que por ahí se animen y compren al por mayor y puedan dividir, obviamente que va a resultar mucho, mucho más conveniente. Te agradezco muchísimo estos minutos, sabemos que estás camino a Piedrabuena, así que no te quitamos más el camino en la ruta, que bueno, tranqui, me imagino que debe estar un poco más despejado todo, así que te agradecemos estos minutos para el aire de LU2 y La Opinión Austral.
2: Muchas gracias a vos, muy amable fuiste, gracias.
1: Hasta luego. Bueno, charlamos ahí con Gustavo Sibori, presidente de Santa Cruz Puede. Bueno, para saber cómo se está llevando adelante todo el proceso de producción, de trabajo, de alimentos, de precios, también de la posibilidad de que los santacruceños podamos consumir cada vez más productos que se comercialicen aquí y que se elaboren dentro de nuestra propia provincia. Y me quiero quedar justamente con eso, que todo lo que se está haciendo tenga finalmente un impacto concreto en la vida cotidiana de los vecinos, en el precio que se paga y además en las oportunidades de trabajo que eso genera. Así que me parece fundamental y realmente augurioso, digo, que la gente se esté animando a conocer estos espacios que hay que reconocer, como decía el propio Gustavo Sibori, cuando eso se comenzó a trabajar, se comenzó a limpiar, era un lugar realmente inutilizable, era chatarrería por todos lados. Bueno, él mismo lo destacó, que ni siquiera estaba oficializado como un predio, ni siquiera ferial, era una zona descampada. Así que bueno, que hoy tengamos la posibilidad de recorrer este predio, de buscar precios, de poder acceder a otros servicios. Tienen un lavadero de autos ahí adentro del predio del polo industrial. No sé si fueron, si lo conocieron, pero bueno, está interesante la propuesta, al menos para ir, dar una vuelta, chusmear, si te convencen o no las oportunidades que hay. Bueno, es otro cantar, ¿no? Los precios también, pero al menos darte la posibilidad de no quedarte con lo que te dijeron quizás, no, yo fui y determinada cosa, ir, comprobar, recorrer y ver cómo se está avanzando en este sentido.
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0: Volvió a estar en el centro de la escena, ahora con la reciente inauguración de un bodegón denominado Alma y de nuevos invernaderos hidropónicos en el polo industrial y comercial de Río Gallegos. Esta propuesta que busca integrar distintas etapas, que es producción, transformar, generar valor agregado y finalmente llevar esos productos a la mesa de los santacruceños. Ayer, de hecho, el gobernador Claudio Vidal, durante lo que fue la inauguración, dijo que el camino para la provincia es producir, generar empleo y avanzar hacia una mayor soberanía alimentaria. Justamente para conocer cómo funciona este proyecto, cuáles son sus objetivos y qué viene de ahora en adelante, vamos a hablar con Gustavo Sibori, él es presidente de Santa Cruz Puede Sau, aquí en Río Gallegos. Creo que anda por la ruta, ojalá que podamos charlar bien con él. Gisela Castillo lo saluda para la decana de la Patagonia y la Opinión Austral.
1: ¿Cómo estás, Gisela? Si te escucho
0: muy bien,
1: bien. Esperemos poder mantener.
0: Bueno, Gustavo, muchísimas gracias por atendernos. ¿Podemos contar
1: por
0: dónde andamos más o menos?
1: Estoy yendo para Piedrabuena.
0: Bien.
1: Estoy a escasos kilómetros, así que si esta tecnología fantástica que nos regaló Elon Musk resiste, seguiremos hablando, y si no, en un ratito volvemos a tomar señal en Piedrabuena.
0: Bueno, Gustavo, la verdad que ayer nos vimos todos de alguna manera sorprendidos e entusiasmados, porque ¿qué significa para Santa Cruz abrir hoy un espacio para un bodegón como puede llegar a ser este que comienza a funcionar aquí en el polo emprendedor llamado Alma? ¿Qué representa dentro del proyecto general de la empresa?
1: Bueno, es el comedor de la empresa, en realidad. Lo llamamos Alma por todo lo que significa el concepto de Alma, ¿no? Pero es el comedor de la empresa, que estaba muy deteriorado cuando recibimos las instalaciones de Austral Construcciones, lo pusimos en valor, y es un lugar donde toda nuestra gente que trabaja en el predio va a poder almorzar, desayunar, merendar según los turnos de trabajo, y aparte abierto a poder realizar reuniones, a poder realizar capacitaciones, porque es un salón muy importante que tiene una capacidad muy buena. También hablábamos de poder atender a los camioneros, viste que sobre la ruta 3 al costado hay un montón siempre. Pero bueno, esto recién comienza, como todo emprendimiento requiere tiempo de aquilatación, tiempo de preparación, así que eso significa Alma para nosotros, nada más que eso.
0: Hay algo interesante en la idea de que lo que se produce en Santa Cruz pueda llegar directamente al plato. ¿Cuánto de lo que hoy se consume en ese bodegón proviene efectivamente de la producción propia?
1: Bueno, ayer hicimos una demostración de esto, que estaba relacionado a la merluza, a la trucha, a los distintos procesos que nosotros hacemos en nuestra planta de San Julián, de pescado y de guanaco, que lo hacemos en Engregores y ahora lo vamos a pasar a hacer acá cerca de La Esperanza también. O sea que la masa de los efectos, más todo lo que se comercializa en el mercado concentrador patagónico, el famoso de frutas y verduras, es local, ¿no? O sea, eso es muy bueno porque nos independizamos, para decirlo de alguna forma, del plete, del transporte, como quiera llamarlo, del norte, ¿no? Porque siempre nos ha salido tan caro.
0: Bien, se inauguraron también los invernaderos hidropónicos, algo que también nos llama la atención en cuanto a capacidad de producción que tienen y qué verduras o alimentos van a comenzar a ofrecer.
1: Nosotros, lo que participó en Santa Cruz Puede con estos viveros, para decirlo de alguna forma, es en la construcción y en la capacitación conjuntamente con el Ministerio de Salud, la Subsecretaría de Cooperativas y algún otro organismo del Estado. Nosotros tenemos una metalúrgica acá en el interior donde hacemos varias cosas, las casas modulares, te recuerdo, los hidroponía, las casillas del campo, etcétera. Entre esos, una cooperativa, Caiquén, nos pidió un proyecto de viveros que antes se traían del norte, y salió el proyecto que ustedes vieron y fabricamos los primeros 5. Nosotros no vamos a producir ni a comercializar. Los primeros 2 se entregaron a la organización Madres de la Lucha. Estamos muy contentos por eso. No sé si escucharon las palabras de ellas mismas el día de ayer. Y ellas son las que van a llevar adelante este proyecto, que es integral. Se las capacitó, se las enseñó, se las certificó y se les entrega estos dos viveros para que puedan empezar ellas a hacer un emprendimiento.

0: rendimiento propio y valorizar el concepto de trabajo y comercialización propia, ¿no?
1: Me imagino que, bueno, a través de esto que comentabas, Gustavo, de las características que tiene este invernadero, digamos, es un producto que se pueda llegar a producir mismo en los hogares, quizás en algunos espacios, como por ejemplo puede ser un comedor comunitario, etcétera.
0: Sí, claro. Nosotros el diseño está ya homologado, está aprobado. Tenemos 5 y, por supuesto, están para ser comercializados, ¿no? Uh-huh. Es decir, yo siempre digo lo mismo. Ustedes recuerden que Santa Cruz puede, no depende de la, del erario estatal con sus gastos o sus gastos de trabajo, digamos, sueldos, combustible. Eso somos independientes, nosotros no le pedimos plata al Estado provincial, eso es importante saberlo. Entonces, si nosotros fabricamos estos viveros, lo ponemos a la venta, por supuesto, ¿no?
1: Perfecto. ¿Está pensado que estos modelos de producción también se puedan replicar en otras localidades? ¿Hay otros proyectos en puerta? Nos comentaban acerca de una fábrica de aceites, puede ser, con alrededor de más de 70 trabajadores.
0: Sí, volviendo a los viveros, son transportables.
1: Bien.
0: Si tienen las medidas y tienen la capacidad de ser una grúa los levante y los deposite en un camión y pueden ir a cualquier parte de la provincia o a cualquier parte del país. O sea, eso no hay problema. Es decir, si algún productor o alguna organización de cualquier lugar de la provincia requiere estos viveros, en lugar de comprarlo en Córdoba, nosotros los entregamos hasta con la semilla, los nutrientes, todo incluido.
1: Qué bueno eso.
0: Y la otra pregunta tuya es el tema de AMA. AMA es una empresa muy importante de la provincia de Buenos Aires, que comercializa y prepara aceites y grasas industriales. Las primeras semanas de septiembre se van a estar instalando acá en el polo de Santa Cruz Puede, así que estamos contentos por eso.
1: Qué
0: y
1: bueno.
0: Por lo que puede generar de independencia, vuelvo a decir, de abastecimiento de efectos del norte, que sabemos que todo esto viene del norte para ser comprado acá, ¿no?
1: ¿Cuántos puestos
0: Nosotros,
1: de trabajo podemos generar hoy y cuántos podrían generar de acá a fin de año con todo esto?
0: ¿Con lo de AMA o en general Santa Cruz Puede?
1: Sí, con Santa Cruz Puede en general.
0: No, Santa Cruz Puede hoy tiene 75 empleados, para decirlo de alguna forma, contando de quien le habla a todos, ¿no? Esto es interesante porque son 75 familias que tienen su trabajo en blanco, su trabajo rentado, su trabajo no mantenido por el Estado. Estamos contentos por eso. Esto fluctúa en función de los negocios, en función de algo que aparezca, pero ese es un promedio más o menos, 75.
1: Bien. ¿La intención es que, digamos, la empresa sea solamente una empresa que produzca o que se vaya transformando en un polo donde distintas empresas privadas también puedan instalarse y generar empleos? Porque el predio es enorme,
0: bueno,
1: me imagino que...
0: De hecho, la masa de la ocupación del predio está hecho por empresas que se asociaron con nosotros, o alquileres de galpones, o también sí emprendimientos propios. Te recuerdo la carpintería industrial, ahí tenemos una asociación, el mercado, ahí hay muchas cosas que en realidad hay un lavadero que está alquilado, o sea, hay el modelo de asociación de Santa Cruz Puede, por ley, es muy amplio, o sea, puede desde comercializar y poner él su propio negocio a asociarse a alquilar un local. Así que nosotros creemos profundamente en la iniciativa privada, también creemos que el Estado tiene que estar presente y tiene que ser iniciador de todo esto. El mejor ejemplo es el emprendimiento agrícola que tenemos en la zona de Calafate y ahora vamos a tratar de expandir a la cuenca, que eso si el Estado no hubiese estado presente, hubiese empujado y hubiese hablado con los productores, nunca se hubiese hecho.
1: Todo esto,
0: es
1: me
0: una
1: imagino,
0: realidad.
1: Y sí, me imagino que todo esto ha requerido inversión. ¿Podemos destacar cuánto dinero se invirtió tanto en los invernaderos como en el bodegón Alma a priori?
0: En los 5 invernaderos se invirtió 160 millones de pesos aproximadamente. Pero te vuelvo a decir, eso no lo invirtió Santa Cruz. Pues eso hicimos un proyecto, se lo compró una cooperativa y se lo fabricamos. Es importante saberlo, es decir, que nosotros somos el vehículo de eso.
1: Bien.
0: En el tema agrícola hay alrededor de 800 millones de pesos en maquinaria, insumos, etcétera. Y la otra pregunta era de AMA.
1: De AMA y del bodegón.
0: Ah, no, AMA es una asociación, una empresa civil, uh-huh. AMA en definitiva, que ponen ellos todo. Nosotros lo que hicimos fue alquilar el galpón, y el bodegón fue un reciclado completo, porque en realidad no es solo el bodegón, sino son todos los baños de la empresa y las duchas y los depósitos, uh-huh. y el comedor. Hay alrededor de 300 millones. Uh-huh. Eso sí es enteramente nuestro, ¿no?
1: Bien. Hablando un poco y profundizando en lo que fueron las palabras del gobernador, muy crítico respecto de cómo encontró este predio cuando asumió, habló de obras que habían sido pagadas y que no se concluyeron. ¿Qué encontraron ustedes concretamente cuando comenzaron a trabajar acá y cuánto hubo que reconstruir?
0: Todo. Esto era una tapera donde se habían canibalizado, robado, pon el nombre que quieras, todo, desde los cables, los tanques de agua, las bombas, todo, uh-huh. absolutamente todo. Era una vergüenza, y yo comparto y por supuesto adhiero a las palabras del gobernador. Esto era una espina en el costado de todos nosotros, o yo apelo a tu memoria, ¿no te acordás de, uh-huh. de esto?
1: Sí, sí, sí.
0: Todos nos debemos acordar, uh-huh. todos. Entonces ahora cuando se escuchan algunos dirigentes que hablan, y van a decir, pero ¿y qué se dice? Esto... Para que vos tengas una idea, estaba dado de alta en la Municipalidad de Río Gallegos como terreno baldío. Uh-huh. Es decir, que Austral Construcciones no pagaba lo que hoy pagamos nosotros de rentas municipales. Era terreno baldío. Entonces, no hay que olvidarse de esas cosas, ¿no? Porque nosotros como argentinos somos bastante olvidadizos de algunas cosas.
1: Hoy se habla mucho de intentar pasar de ser una provincia que dependa de los recursos del Estado a intentar pasar a una provincia que realmente produzca y que genere sus propios recursos. ¿Santa Cruz es parte de ese cambio de modelo?
0: Pues yo creo que sí, profundamente. Y creo que también no es fácil cambiar 30 años. Esto todos lo sabemos, ¿no? No se cambian en 3 años 30. Uh-huh. Yo entiendo que todos nosotros queremos resultados y somos ansiosos en ver cosas, pero para que uno tener perspectiva de lo que hacemos, creo que hay que recordar lo que era. Nosotros hemos encontrado un predio medio como se encontró el país, devastado, ¿no? Uh-huh. Y bueno, y esto fue en diciembre, si yo mal no recuerdo, noviembre. Y hoy podemos mostrar algunos resultados, humildes, por supuesto, como corresponde, pero bueno, ahí está, es uh-huh. una cosa distinta.
1: Sí,
0: y
1: a, la creo vista, que en a eso la vista, hay que, a la vista.
0: Hay que reconocerlo, ¿no? Uh-huh. Que el gobernador, la gestión, esté intentando algo distinto, porque seguramente hubiese sido más sencillo dejar que esto siga igual.
1: Totalmente.
0: Que a las peleas actuales, ¿no? De escuchar gente que habla sin saber. Uh-huh.
1: ¿Cuál es el límite que se ponen, digamos, soñando quizás que si esto sigue funcionando bien y va viento en popa, hasta dónde creen que pueden hacer crecer esta empresa?
0: Bueno, el modelo de Santa Cruz puede, esta sociedad anónima unipersonal, nosotros recién empezamos a caminar. Yo creo que no tiene límites en el sentido, y el día de mañana nosotros deberíamos ver esto asociado o acciones vendidas a empresas, desarrollado los negocios de la matriz productiva que hablamos, el agrícola, la carpintería, el industrial, el mercado concentrador, y me parece que no hay límites en el crecimiento. Si se lo acompaña, ¿no? Si seguimos en esta línea de la producción y del trabajo, ahora, bueno, claro, si hay cambios y volvemos a disolver y volvemos al empleo público y volvemos a ser esclavos de que el Estado diga qué hacer y qué no hacer, y bueno, claro, sí. También que es muy típico nuestro, ir y venir, ¿no? Creo uh-huh. que este esfuerzo hay que mantenerlo, creo que hay que cuidarlo, y los primeros que lo tienen que cuidar, por supuesto, controlando y mirando todo lo que hay que mirar, es la dirigencia. Hay que ser responsable en esto.
1: Te Porque hago,
0: cuando
1: Gustavo,
0: se habla alegremente sí. de sí. Santa Cruz Puede, también se está hablando de 75 puestos de trabajo, ¿no? Uh-huh.
1: Gustavo, te traslado la pregunta de un oyente, en este caso de María Rosa. Dice, ¿existiría la posibilidad de ampliar la atención minorista del mercado concentrador? Hoy sabemos que durante la semana funciona solo para mayoristas y la venta al público los sábados.
0: Yo le diría a María Rosa, primero que le agradezco la pregunta y segundo que nos siga en las redes, porque, por ejemplo, toda esta semana es minorista.
1: Bien, esa es una re buena noticia. Toda la semana completa. Claro,
0: entonces, pues, toda la semana completa es minorista, hasta el día sábado inclusive. Así que puede venir en cualquier momento.
1: ¿Eso va a ser esporádico o hay una planificación ya para estirar un poquito más?
0: No, hay una planificación. Ustedes saben, o yo, si me permitiste, puedo, no mucho porque tampoco sé mucho, pero sí sé que los mercados funcionan así. Es como el de Buenos Aires, es decir, depende el día de la semana, es los precios debido al avance de la fruta y la verdura, depende si baja el camión hoy. O sea, hay que recorrer, hay que pelear el precio, hay que mirar, hay que defender el bolsillo. Uh-huh. Este es un momento para no pagar cualquier cosa,
1: sí,
0: por lo que me piden.
1: Sí.
0: Así que hay que venir. Y nosotros extendimos toda esta semana, que la llamamos Santa Cruz Produce, que fue con la inauguración de los viveros que vos hablaste, de las instalaciones y la atención del mercado concentrador de toda la semana. Así que yo los invito a venir, a conocer, no los invito a comprar, fíjate que no estoy diciendo compren, estoy diciendo miren, comparen.
1: Prueben, bueno, hay muchos productores que te dan a probar y uno, bueno, ahí se convence y termina comprando.
0: Claro. Sí, y te convencen por calidad y precio, ¿no?
1: Sí. ¿Sabés que encontré diferencias de precios entre productores? Yo voy todos los sábados porque de verdad me estoqueo para la semana y encontré diferencias que obviamente son analizables y, como decía Lita de Láser, y hay que recorrer incluso dentro del mercado concentrador.
0: Sí, claro, y hay que pelear el precio y hay que, si un día es mayorista, hay que unirse con los vecinos como se hace en Buenos Aires, y comprar mayorista y después fraccionar uno, decir, bueno, un kilo para vos, un kilo para mí. El mercado vino a regular precios, que lo está haciendo, de una forma natural, sin necesidad de poner precios máximos, de controles y no sé cuántas cosas. O sea, y hay que defenderlo, ¿eh? Uh-huh. Hay que defenderlo porque a veces se complica.
1: Es verdad lo que decís, eso que quizás no estamos acostumbrados y quizás haciendo una prueba experimental, los vecinos allí, la junta de los barrios, no sé, los comedores, asociaciones, que por ahí se animen y compren al por mayor y puedan dividir, obviamente que va a resultar mucho, mucho más conveniente. Te agradezco muchísimo estos minutos, sí. Sabemos que estás camino a Piedrabuena, así que no te quitamos más el camino en la ruta, que bueno, tranqui, me imagino que debe estar un poco más despejado todo, así que te agradecemos estos minutos para el aire de LU2 y La Opinión Austral.
0: Muchas gracias a vos, muy amable fuiste, ¿eh? Gracias.
1: Hasta luego. Bueno, charlamos ahí con Gustavo Sibori, presidente de Santa Cruz Puede. Bueno, para saber cómo se está llevando adelante todo el proceso de producción, de trabajo, de alimentos, de precios, también de la posibilidad de que los santacruceños podamos consumir cada vez más productos que se comercialicen aquí y que se elaboren dentro de nuestra propia provincia. Y me quiero quedar justamente con eso, que todo lo que se está haciendo tenga finalmente un impacto concreto en la vida cotidiana de los vecinos, en el precio que se paga y además en las oportunidades de trabajo que eso genera. Así que me parece fundamental y realmente augurioso, digo, que la gente se esté animando a conocer estos espacios que hay que reconocer, como decía el propio Gustavo Sibori, cuando eso se comenzó a trabajar, se comenzó a limpiar, era un lugar realmente inutilizable, era chatarrería por todos lados. Bueno, él mismo lo destacó, que ni siquiera estaba oficializado como un predio, ni siquiera ferial, era una zona descampada. Así que bueno, que hoy tengamos la posibilidad de recorrer este predio, de buscar precios, de poder acceder a otros servicios. Tienen un lavadero de autos ahí adentro del predio del polo industrial. No sé si fueron, si lo conocieron, pero bueno, está interesante la propuesta, al menos para ir, dar una vuelta, chusmear, si te convencen o no las oportunidades que hay. Bueno, es otro cantar, ¿no? Los precios también, pero al menos darte la posibilidad de no quedarte con lo que te dijeron quizás, no, yo fui y determinada cosa, ir, comprobar, recorrer y ver cómo se está avanzando en este sentido.
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1: Vamos a saludar a Eduardo Canitrot, es veterano de guerra. La causa Malvinas siempre es algo muy sensible para todos, ¿no? Y para los que vivimos aquí en la Patagonia, ni hablar. Y además, ¿no?, para aquellos que estuvieron combatiendo allí en nuestras Malvinas hace 44 años. Eduardo ha estado allí en Malvinas y queremos conocer, ¿no?, en primera persona sus sensaciones después de tanto tiempo, cómo se vive, ¿no? Uno va creciendo, sin embargo, esas cosas me parece que no cicatrizan nunca. ¿Estuviste por acá, por Gallegos igual, ¿no?, en tu vuelta, digo, de Malvinas?
2: No, a la ida estuve, que fue el día viernes 8, no, el viernes 7, uh-huh. Y estuve el sábado 15, que llegamos a la tardecita, tarde, y hasta el domingo al mediodía, que salió el avión para uh-huh. Buenos Aires. Así que estuve 2 noches durmiendo allá en Río Gallegos.
1: ¿Habías estado ya en Malvinas después del conflicto o es la primera vez que vas?
2: No, es la primera vez que voy, nunca quise volver. Mira que tuve muchos amigos que me ofrecieron volver y nunca quise porque no quería recordar lo que habíamos pasado, no encontraba una motivación, es como que uno se iba a transportar en el tiempo y no quería vivir, uh-huh. no quería vivir eso. Y aparte, siendo británicas, ¿no? Claro. Entonces,
1: ¿qué te hizo cambiar?
2: Y aparte, y lo que pasa es que yo, cuando muere el sargento primero La Rosa, yo estuve haciendo 1 año y pico de servicio militar con él y tuvimos muy buen vínculo todo el tiempo de la colimba, y él fallece el 12 de junio uh-huh. por un bombardeo. Entonces, cuando nos toman prisionero, vamos a Puerto Argentino, y al segundo día de prisionero le dije a mi amigo, vamos al pozo, porque estás libre, tomás prisionero, pero con la libertad de estar por ahí. Entonces, le digo, acompáñame al pozo porque tengo pertenencias y eso, y quiero llevarme algunas cosas que quedaron allá. Bueno, cuando pasamos por la casa del gobernador, vi la bandera flameando inglesa y dije, no puedo creer esto. Sí, seguimos, fuimos al pozo nuestro, pasamos por el pozo donde muere La Rosa y Pereira, pero el amigo era La Rosa, y le digo, Pedro, cuando vuelva a flamear allá abajo, que la veíamos de ahí, a la bandera, cuando vuelva a flamear la bandera argentina, te prometo que te voy a venir a visitar. Y como nunca sucedió, en el verano de este año dije, a mí me gusta correr, hago maratones siempre con la bandera argentina y Malvinas atrás. Y le digo a un amigo que vino acá a Pinamar, ¿no? Sí. Una ciudad balnearia, le digo, Pablo, quiero ir a Malvinas y flamear la bandera. Y me dice, no se puede, no importa, lo quiero hacer, ¿me acompañas? Y me dice, bueno, dice, vamos. Y habló con mi familia y mi hija se enganchó a Abril y dijo, papá, quiero acompañarte, pero voy a correr también en los cerros. Uh-huh. Empiezo a entrenar. En abril sacamos pasajes, los tres, y en el mes de... Y después sucede lo que sucedió, ¿no? El partido, la selección, llega con Inglaterra, la bandera, y yo a 20 días de ir allá dije, ¿qué pasó? Se movilizó todo. Claro. A ustedes en el sur le habrá pasado
1: sí,
2: lo
1: sí,
2: mismo.
1: Sí, sí, por supuesto.
2: Lo movilizante que fue. Y bueno, vamos para Malvinas con Abby y Pablo y ahí nos dijeron, no se puede hacer esto, no se puede hacer lo otro, bla, bla, bla.
1: Todo el listado
2: de cosas que se pueden hacer y yo no los quería ni escuchar, ni nos dieron un folleto, lo tiré. No quería saber la realidad, no la quería saber. Y mi hija y eso sabían que le digo, a mí no me cuenten nada, le digo. Entonces, bueno, fuimos al otro día al pozo donde estuve, recordando nada, el lugar donde muere Pedro. Al otro día a la tumba allá a Puerto Darwin y vimos el cementerio de Darwin. Es desolador, es cuando entras es contundente. De eso, es nada, te lleva, te transporta. Bueno, busco la tumba, encontré la de Omar Herrera, encontré la de Pereira, y cuando encuentro la de Pedro, ahí me desvanezco y no podía reaccionar, una sensación muy muy fuerte, no podía parar de llorar. Y nada, al otro día volvimos de Darwin y le digo, bueno, Avi, vamos a empezar a correr todos los cerros y a trotar y a hacer trekking y a tomar mate. Y bueno, empezamos a subir, hicimos casi todos los cerros de combate, menos el Monte Ken, que hay una base militar arriba, que hicimos una partecita, y flameando la bandera, habiendo una base ahí arriba, flameando la bandera por todos los cerros.
1: ¿Y ese lugar donde corrías no había ningún tipo de vigilancia? ¿Se podía transitar libremente?
2: No, se podía transitar libremente, pasaba por alguna ruta cerca, pasaba un auto, unas camionetas, pero no se van a imaginar que hay, porque estás a una distancia, que hay un loco ahí flameando una bandera y más de Argentina, no se dieron cuenta. Bueno, y con mi hija el recuerdo fuerte que tuve allá es ahora, cuando subo el cerro Dos Hermanos con ella, le vamos a tomar mate, Avi. Pasó una hora, dice papá, viste cómo es la turba, es todo el tiempo agua, todo el tiempo mojado, claro. Es, a vos cuando vas caminando pisás todo el tiempo agua, y me dice a la hora y pico, papá, estoy muerta de frío, vámonos. Le digo, no, nos vamos a quedar. Dice, papá, pero hace frío, no, nos quedamos un rato más. Y nos quedamos 40 minutos más y dice, papá, ¿qué te pasa? Dice, estoy congelada, estoy temblando y los pies tengo frío, ¿viste? Le digo a Abby.
1: ¿Viste?
2: Nosotros nos quedamos a dormir a la noche, pasamos el otro día, 2 meses, más de 2 meses, y ahora bajás y te vas a ir al hotel, te vas a ir a bañar, te vas a acostar, vas a comer y vas a revivir. Nosotros no lo pudimos hacer y ahí se me quiebra ella. Nada, fue un momento muy, muy, muy, muy emotivo, que ella ahí comprendió lo que fue vivir eso. Claro.
1: Sí.
2: Entonces, bueno, al otro día hicimos Monte London, bajamos a Waller Ridge y le digo, eran las 5 de la tarde, le digo, bueno, acá viene la bandera Puerto Argentino, pero bueno, papá, ¿te parece? Hay un montón, es de día, hay gente, vamos a pasar, porque yo se lo prometí a Pedro. A Pedro, esto te estoy diciendo, es a Pedro La Rosa. Entonces pasamos de día y ahí mi amigo Pablo va al enfrente y yo paso un monumento, el que está a la izquierda grande, y ahí bajo y levanto la bandera y la flameo, va. Y fuimos, pasamos 100 metros más, yo bajo la bandera y me voy al Malvinas, al Hotel Malvinas House. No estábamos ahí, pero me voy a esperar a Pablo, a mi amigo y a Abril. Entonces voy arriba y me pido algo para tomar. Le digo, a la media hora, le digo, bueno, quiero hacer la otra parte que nos falta de llegar al puerto, donde hay un local que está muy señalizado y es la donde empecé, que empezó a oscurecer, ¿no? Y está el puerto argentino ahí justo, y está la iglesia, está la policía antes, y hay un monumento de 100 años de ellos en el 1933. Entonces, pasó, Abril me acompaña, el otro chico ya se había ido antes, y empezó a oscurecer. Y pasó la policía y empezó a flamear la bandera, y pasaba en auto por enfrente, pasa una persona y del local miraba, pero no entendieron, creo. No entendieron lo que estaba pasando. Bueno, llego a la, ¿cómo es? Al a donde está el puerto argentino donde nosotros ya embarcábamos, y ahí me pasa a buscar Pablo y le digo, vamos a la casa del gobernador, que ahora quiero conmemorar, ahí fue donde murió el capitán Giachino, dije. Dice, Eduardo, ya está, ya pasaste por ahí. Le digo, ahora es por Giachino que murió ahí, fue el primer veterano.
1: Sí, claro.
2: Le digo, por favor.
1: Que desembarcó,
2: y me dice, claro, y le digo, pero ya está, no entendía, me querían matar. Bueno, me acompañan. Ahí Pablo se va con el vehículo para antes, baja a estar enfrente en la posición, Y Abril yo la dejo, le digo, no te metas. Abril siempre la despegaba en los últimos momentos, pues no quería consecuencias para mí.
1: No, por supuesto.
2: Y ahí agarro y empiezo a correr, también y flameando la bandera. Y ahí dije, y acá murió el capitán Chaitino, el primer muerto en Malvinas cuando desembarcó. Nada, y más que todo esto, es una señal de rebeldía, como los argentinos, los sargentos, como nos dicen, somos rebeldes cuando nos prohíben cosas. Sí. Como en la cancha poner una bandera de Malvinas, pusimos una bandera de Malvinas. Sí. ¿Por qué si un inglés o un embajador inglés o un cónsul inglés puede pasearse con una remera inglesa por Buenos Aires? O con una remera que diga Inglaterra. Sí. Y nosotros no podemos ir a las islas. Pero podemos ir a Londres, podemos ir a donde sea con una remera argentina. Nos mirarán bien o mal, nosotros lo miraremos bien o mal.
1: La remera la tenías puesta en todo momento, la remera de las Malvinas en Argentina la tenías puesta.
2: Tenía la de la selección argentina. Ajá. Pero cuando corría
1: con la bandera.
2: Estaba como abrigado y no podía empezar a correr desde allá arriba.
1: Claro.
2: con la remera argentina porque me iban a agarrar antes, entonces yo quería hacer todo eso. Entonces salimos a correr, entonces tenía la camperita y eso.
1: Claro.
2: Y en otros lados, en los cerros sí, usaba la camiseta argentina. Y nada, y es el mensaje del por qué no. Alguien tiene que reflexionar, hasta de Inglaterra, el embajador, decir, che, ¿por qué estamos prohibiendo algo? Es normal en cualquier país del mundo, ¿no? A cualquier lugar y podemos ir con lo que queremos, como
1: sí,
2: pueden
1: claro.
2: venir los brasileros a Argentina, que sí. a Río Gallego, seguramente vaya un inglés y con la remera inglesa, lo van a ver mal, eso está todo bien, pero no lo va a detener la policía ni lo
1: por supuesto.
2: A echar, no está, no. ¿Por qué nos prohíben ellos eso?
1: Eduardo, cuando pasaron 44 años, digo, vos identificaste, incluso estás hablando de la casa del gobernador, bueno, distintos, creo que las construcciones no han variado mucho en ese sentido, seguramente, bueno, se ha transformado en una fortaleza, sí, eso, ¿no? Las islas.
2: Sí, cambió muchísimo, hay un colegio al lado muy grande. Y creció mucho en la ciudad, creció muchísimo en la ciudad, creció muchísimo todo. Esta lo encontré totalmente distinto. Sí, las facciones de lo antiguo que está por la que está en el río y donde pasé yo, pero después ahí cambió mucho. La distancia hacia el fondo creció muchísimo en Malvinas. Pero la base militar es imponente, tiene una base. Nosotros bajamos en el avión en la base militar de ellos.
1: Ajá.
2: Y es imponente. No, hangares y hangares, viviendas.
1: ¿Eso está cerca del aeropuerto? Ciudad. ¿Está cerca del aeropuerto?
2: Es no en el aeropuerto viejo, ya no se utiliza.
1: Ajá.
2: Es una base militar en el medio de Malvinas. Está en el medio de Malvinas.
1: Sí, sí.
2: Es una base militar que después de ahí estás una hora en bus en transfer a Puerto Argentino. Está en el medio justo de las islas.
1: Claro.
2: De Darwin, San Carlos a Puerto Argentino está en el medio, estratégico. Pero nada, es imposible.
1: Eduardo, vos lógicamente hiciste la colimba, fuiste sorteado, ¿qué número te tocó, te acordás?
2: El 810, me acuerdo exactamente, el 810, y me tocó tierra,
1: Mira vos.
2: Porque
1: el número
2: podía ser
1: Fuerza Aérea, a mí me tocó Fuerza Aérea el año siguiente.
2: Claro. Claro, Fuerza Aérea o Armada.
1: Armada, sí,
2: Armada
1: sí.
2: También estaba hacia arriba.
1: Claro, claro.
2: Pero hasta el 400 y pico se salvaban, creo, y después para arriba.
1: Sí, claro.
2: Y a mí me tocó tierra.
1: Te tocó tierra. Y vos naciste tierra. Ahí en Pinamar, ¿no es cierto?
2: No, nací en Capital Federal.
1: Ah, en Capital. ¿Y te tocaba por jurisdicción 10. Ingresar al Batallón Logístico 10?
2: 10 en Villa Martelli.
1: Ah, claro.
2: Que pertenecía a la 10ª Brigada de La Plata, donde estaba el Regimiento 7, el Regimiento 3,
1: claro.
2: La K-10, había varios varios regimientos, la misma brigada.
1: ¿Vos estabas por ya estar en la baja o todavía te quedaba?
2: No, ya estaba en la baja, ahí, estaba ahí en abril. Ya venía, salía de la instrucción la clase 63 y nosotros éramos los últimos, entonces ellos se iban a ingresar al batallón y acomodarse y enseñarle las primeras guardias, ya estaba, no sé, una semana, no sé
1: claro.
2: cuánto faltaba para irnos de baja.
1: Y ahí vino, bueno, ahí pasó todo.
2: Ahí pasó todo. Uh-huh. Y ahí pasó todo lo que todos conocemos.
1: Sí, ¿no? Tu familia en ese momento, me imagino, es una situación...
2: No, mal. Mal, mi papá, mi mamá, mi hermana. No, no, ellos no tenían noticias. No existe lo que era, lo que es ahora. Claro. Antes había carta y llegaba una carta a los 20 días allá.
1: Sí. ¿Vos enviaste cartas? ¿Enviaste cartas de allá?
2: Envié.
1: ¿Te las recibieron acá, tu familia?
2: Sí, las recibían, pero recibían 20 días después. Es como que te llega tal día y qué pasó en esos 20 días.
1: Claro,
2: ¿no?
1: Sí, sí.
2: Aparte, no, llegamos acá. Estuvimos prisioneros. Llegamos a Puerto Madryn en el buque Canberra. De Puerto Madryn fuimos al Palomar. Del Palomar estuvimos 2 días encerrados en el Sargento Cabral para decirnos que tratemos de no hablar de Malvinas, bla, bla, todo ese discurso. Sí, sí, sí. Y mi papá y mi mamá no sabían que había llegado, no tenían noticias. No tenían noticias. Y nada, cuando llegó a casa fue, no sé, una locura, ¿no? Un momento.
1: ¿Hasta ese momento tus padres sabían que vos estabas vivo, sí?
2: No sabían nada. No sabían nada, no les daban información.
1: Qué terrible, qué tensión, ¿no es cierto?, de las familias.
2: Claro, ellos iban al batallón y no les daban información, no les daban información. Y es más, fueron a Campo de Mayo, y no le dijeron que no hicieron ni un listado como para decir si está o no está, o pegarlos en algún lado, no, nada, nada de nada.
1: Después así directamente solo, te dan la baja y ya tenías, ¿cuánto? ¿20 años? ¿21?
2: Y no, tenía 19 años, cumplía 20 años en octubre. En octubre. 19 años tenía, claro.
1: Mirá vos.
2: Claro.
1: Sí. ¿Después recibiste alguna,
2: y después toda una...
1: ¿Recibiste alguna pensión, sí, digo, después, como otros veteranos, o nunca recibiste nada?
2: Mirá, yo era soldado. Cuando sos soldado te dicen, mira, el único lugar... es en el primer cuerpo de ejército, donde hay un espacio ahí donde vos podés ir, o el Campo de Mayo. Pero el que vivía a distancia, claro, tenía que ir. Y aparte, a mí, justo mi papá fallece a los pocos meses, tuvo cáncer, yo no sabía.
1: Claro.
2: Muere, tuve que salir a la cancha. En ese momento, la madre era ama de casa. No, en ese momento era así, qué sé yo, mi mamá era madre de casa.
1: Claro, claro.
2: Mi papá laburaba, que era carpintero. Se modificó mucho esa situación. Claro. Y tuve que salir a laburar yo.
1: Claro.
2: Tuve que salir a laburar y a mantener mi familia, tuve que dejar de estudiar. No, fueron años muy complicados y desmovilizado totalmente. Sí, el 2 de abril no existía. Era el 10 de junio, el Día de la Soberanía, le decían el Día de Malvinas, estábamos a 4 días de la rendición. Era una cosa de loco. No, todo mal durante los primeros años. No hablar de Malvinas era un tabú.
1: Claro.
2: Así que nada.
1: Se pasaron varios años para que comenzaran a hablar de las cosas que habían sucedido realmente, ¿no?
2: Sí. Después, yo creo que en el 2000 empecé a hablar del tema. Con mi familia no hablé casi nada. Pero sí empezamos a dar charlas en los colegios, empezamos a hablar a los lugares donde nos citaban en las instituciones, y ahí empezamos a descargar y nos empezaron a empezamos a sentirnos mejor, porque uno al hablarlo esto lo exterioriza y se saca esa angustia de adentro, así que nos hizo bien. A partir del 2000 empecé a hablar y salir a los colegios y charlar y liberar un poco el tema de Malvinas.
1: Yo no sé, vos no sé si viste la película Iluminados por el Fuego, cuando vuelve el soldado, ¿no? A Malvinas y va al pozo y ahí después de muchos años retira pertenencias que había dejado ahí en el pozo. Algo parecido a lo que hiciste vos, pero bueno, en ese momento, ¿no? Cuando terminaba la guerra. Yo me imagino tu sensación en ese momento. Contémoslo a la gente, que eran los pozos que hacían ustedes mismos para la protección, una especie de trinchera, ¿no es cierto? Y bueno.
2: Claro, era un pozo. Era un pozo de 2x1. Arriba ponías lo que se pudiera. Fuimos a la casa del gobernador a agarrar una chapa por ahí, a subirla, a pozo, poner un par de chapas, un par de lo que encuentre. Arriba el tepe, ¿no? El pasto para que no se camuflara. Claro, y teníamos la visión hacia el mar. que estábamos a 500 metros del mar nosotros, de donde decían que desembarcaban los ingleses y después desembarcaron allá en San Carlos.
1: Claro. ¿Qué día llegaste a Malvinas vos, Eduardo?
2: Allá llegué el 8, estuvimos en Río Gallegos ahí, y después de ahí a Malvinas, fue entre el 8 y el 10.
1: O sea, ahí nomás, a menos de una semana de haber...
2: Sí, fue porque, se recuperan las islas, a los dos días dicen, van a ir, empezar a armar todo, bolsón por aquí, pues, todo, y después ir al Palomar, tomar el avión, nada, fue una semana, unos días. Uh-huh. Unos días.
1: Y hasta el mes, hasta la rendición.
2: Hasta la rendición, claro. Fuimos prisioneros de guerra hasta el 14 de junio y el 19 de julio llegamos a Puerto Madryn, que es el día que Madryn se quedó sin pan, ¿no? Es el famoso feriado que tiene Puerto Madryn, que donde todo el pueblo se nos fue a recibir y nos llevó comida. Entonces fue muy, muy emotivo.
1: ¿Y eso de la comida fue así, tan así, Eduardo? ¿La falta de comida, de la alimentación?
2: Sí, el primer mes más o menos comíamos dos veces por día, pero después no llegaban los alimentos, comíamos una vez por día. A veces fuimos a desembarcar el Isla de los Estados y pudimos llevarnos cosas cada uno. Y ahí después el Isla de los Estados lo hunden cuando sale del puerto, ¿no? Uh-huh. Y después, bueno, cuando estuvimos prisioneros, nos mandan a un galpón. Ajá. Y el galpón estaba un galpón inmenso, lleno de comida. Lleno. Uh-huh. No se estaban guardando la comida ahí. De argentinos, nuestra.
1: Comida enviada desde el continente, acá.
2: Del continente, seguramente. Pero estaba un galpón, un hangar. Era un hangar enorme, lleno de comida. Y nos liberaron ahí, y los ingleses abrieron la puerta, todo, hagan lo que quieran, duerman donde quieran, y comíamos, pero hasta había petacas de whisky, que eso estaba bueno para el frío, cuando uno está haciendo las guardias.
1: Vos sabés que eso, acá se hicieron campañas justamente de alimentos, de bebidas, incluso yo, porque estaba en la Cruz Roja en ese momento, y acá se recolectaba todo ese tipo de cosas, incluso las colocábamos todos en las cajas... que se suponía iban a ir a Malvinas, uno no después, la verdad no sabe si llegaron o no llegaron, ¿no? Pero
2: la verdad no lo sabemos, nosotros estuvimos allá, pero te digo, no sé si hay cosas, seguramente no llegaron cosas, uh-huh, porque no sé la logística si se podía dar, pero el galpón donde distribuían comida estaba repleto de comida, repleto. Uh-huh. Y ahí comimos, pero lo que y después en el buque también. En el buque Canberra, es un buque turista.
1: Claro.
2: Y ahí los ingleses nos ponen cuatro en cada habitación. Dice, dos tienen que dormir en el piso y dos en las camas. Y dormir en el piso era alfombrado. Uh-huh. esto es Suiza, después de haber vivido en un pozo, ¿no? Y ahí nos bañamos en el buque y nada, y hasta que llegamos a Puerto Madryn.
1: Ese cementerio de qué sé yo, de todo lo que quedó ahí, no sé si que hablabas de un helicóptero, por ejemplo, que quedó, ¿se ve mucho de eso, de ese cementerio, de todo lo que quedó de la guerra ahí en esa zona?
2: Mira, se ven algunas cosas, el helicóptero de doble hélice, el chino está, porque sacamos una foto ahí, estuvimos, está en la base del Cerro Ken. Uh-huh. Y después había algunos pertrechos, pero no hay muchos, algunos pertrechos en Montelondo, en Dos Hermanas, en el Harrier también hay algo. Uh-huh. Después en Waller Ridge no hay, en el Challenger tampoco, pero sí hay algunos pertrechos, pero no tanto. Uh-huh. Y aparte sí en la, ¿cómo se llama? Que fuimos a donde estaba el aeropuerto, hay algunos pertrechos, pero muy poquitos. El aeropuerto viejo, ¿no?
1: Sí.
2: Nada. Pero más que todo iba con mi hija a que viera, viera, que corramos, y la bandera, y era más que todo, tampoco y no ir a ver tanto eso. Pero subimos a todos los cerros y lo veíamos, claro. Y veíamos las cosas que estaban tiradas.
1: Claro.

0: Acá sí.
1: Claro. Bueno, y decime, ¿cómo quedaste ahora después de este viaje? Digo, ¿cómo te sentís, tus sensaciones tan
0: Muy
1: muy muy
0: movilizado.
1: privativas, ¿no? Porque estas son cosas que
0: Sí.
1: siente uno a veces para adentro y a veces
0: Y
1: quizás
0: pero.
1: no encuentra la forma de exteriorizarlas. Digo, ¿cómo te sentís hoy después de este viaje?
0: No, hoy, te digo, allá en Malvinas estuve. Estaba movilizado, estaba insoportable. A la noche me tomaba dos pastillas de 2 miligramos de Rivotril, no podía dormir. Estaba en una situación que sabía que estaba haciendo algo que no correspondía para ellos, ¿no? No.
1: Sí.
0: Y que podía tener consecuencias. Estaba con mi hija, estaba con mi amigo y yo estaba sacado. Quería eso y quería lo que le prometí. Y nada, y también publicarlo para que se viera y que se viralizara también. Aparte, no entendí nada después la repercusión. No lo sigo entendiendo de lo que fue después de 44 años, aparte de desplegar la bandera en Puerto Argentino, ¿no? Nunca se hizo. Y
1: Y
0: nada, y
1: sos,
0: ahora
1: creo que,
0: bajando un poco
1: sí.
0: y tratando de normalizarme.
1: Bueno, pero creo que con tu alma tranquila, me imagino, ¿no es cierto? Estuviste
0: Sí,
1: ahí,
0: con
1: viste
0: paz.
1: que es como que uno
0: Ten
1: necesita de ese desahogo después de tantos años, ¿no es cierto? Te hacía falta, quizás.
0: ten Hoy tengo paz, mi cabeza me giraba todos estos meses para cumplir la promesa y digo, si no lo hago, mi cabeza va a seguir girando y esto va a ser peor. Estoy con paz, estoy con paz, cumplí, se cumplió en ese momento en el 82 con lo que ponía, cumplí, nada, estoy bien, espero, yo digo estoy bien, ¿no? Porque los que me dicen, estás enfermo.
1: Pero
0: A
1: vos
0: lo que
1: te
0: le
1: sentís,
0: dicen a
1: vos
0: mis
1: estás bien.
0: hijas, le dice, tu papá está loco, dice, no está bien de la mente, llévenlo a algún lado. Pero yo sé que creo, ¿no? Viste, los locos te dicen que están bien.
1: Sí.
0: Creo que estoy bien,
1: ¿Y
0: creo
1: sabés
0: que estoy
1: qué? Otra
0: bien,
1: cosa,
0: literalmente.
1: Eduardo, tu hija también esto no se va a olvidar más, porque viste que a veces
0: Nada.
1: cuando los chicos crecen y escuchan las historias lo ven como algo lejano, incluso quizás lo grafican como si fuera una película, ¿viste? Y
0: Sí.
1: tomó conciencia de que esto ocurrió realmente y que lo vivieron ustedes realmente, ¿no?
0: Ella lo vivió y ella va a ser quien levante la bandera cuando yo no esté. Ella,
1: Claro.
0: mi otra hija y mi hijo. Y ella lo vivió, la va a levantar, estoy seguro. Entonces, tenemos que generación en generación no olvidar, porque nosotros, yo creo cuánto nos quedará, no lo sé, 10 años, 20, 5, no lo sabemos.
1: Sí, verdad.
0: No vamos a quedar y van a tener que seguir luchando otros, porque hay
1: Sí.
0: gente que murió. Estamos hablando siempre pacificando, ¿no? No guerra, guerra no, guerra es miseria, guerra es lo peor.
1: Sí.
0: Estamos hablando a nivel diplomático, pero si no lo olvidas, generás que se empuje para que, como pasó la otra vez con el Mundial, el Guardian, un diario chileno, dice, Inglaterra ya es hora que se tiene que sentar a negociar. Es importantísimo, es una señal. Bueno, las pequeñas señales, y si logramos que un argentino pueda ir con una remera argentina a Malvinas, es otra señal. Porque ellos tienen miedo, que los argentinos somos fanáticos de nuestra bandera y de nuestra selección, que se contagien. Cuando vos vas allá, tenés en restaurantes, son filipinos, chilenos, no hay ingleses atendiendo, no hay kelper, digo. Ya se está convirtiendo en otro tipo de gente, y cuando pase la gente que no que estuvo en esa época del conflicto, entonces ya va a haber otra generación más flexible, porque los que ahora no quieren saber nada de los que estuvieron, cuando nosotros como argentinos no murió ningún kelper, solo fueron 3 mujeres de un misil que tiraron los ingleses, o sea que hasta ni en eso no pueden retrucar, no nos pueden retrucar en nada. Vos vas a Japón y vas con una remera americana a Japón, o Japón va con una remera japonesa a Estados Unidos, después de 2 bombas atómicas, después de Pearl Harbor, y pueden entrar, Alemania con Inglaterra, pueden cruzarse. ¿Cuál es que estos muchachos no quieran? La diplomacia inglesa que diga, me gustaría que tomen un poco de conciencia y diga, che, esto, dejémonos si es que puedan llegar a entrar. ¿Por qué no?
1: Claro.
0: Es una batalla esta.
1: Sí, por supuesto.

0: Y lo importante es que la memoria no se pierda. Bueno, aquí vos sabés que Santa Cruz, Gallegos, somos muy marineros desde que pasó el conflicto, porque nosotros lo vivimos muy de cerca acá, pero muy, muy de
1: Obvio,
0: cerca,
1: obvio.
0: ¿no? Con los operativos, todo lo que sucedió a la noche, el oscurecimiento, bueno, un ambiente de guerra
1: Claro.
0: total, ¿no es cierto?, que vivíamos y que también había una amenaza latente del ataque al continente que podía darse en cualquier momento, o sea. Lo vimos de esa manera, veíamos a los aviones salir de aquí, como también salían de
1: Sí,
0: Río
1: sí.
0: Grande, salían tres o cuatro, volvían dos, y ya sabíamos que
1: Ustedes
0: algo,
1: vivieron la guerra.
0: entonces
1: Ustedes la
0: te
1: vivieron.
0: daba cuenta de lo que había pasado, ¿no?
1: Ustedes la vivieron. Ustedes la vivieron la guerra.
0: Sí,
1: La
0: la verdad, sí,
1: vivieron de
0: sin
1: muy
0: duda.
1: cerca y vivieron. La vivieron ahí en el sur porque se sintió de otra manera. En el sur se sintió de otra manera. Pero ahora se está sintiendo mucho en Argentina. Se está en todo el continente. Se está viviendo mucho el tema de Malvinas. Mi hija fue hace 2 años a Inglaterra y preguntaban de Malvinas, de Malvinas, y decían, no, no, no, ni saben, ni se
0: Claro,
1: acuerdan. No se
0: sí.
1: acuerdan eso, no les importa a la gente común,
0: A
1: ¿eh?
0: la gente común, sí, es verdad, es
1: No les
0: verdad.
1: importa, ¿no? Si yo voy ahora a decir, hay veteranos que se juntan mucho con veteranos argentinos, con ingleses, cierran heridas, se cierran heridas entre los combatientes. Y vos le preguntás a un veterano inglés, ¿puedo ir con mi remera a Malvinas? Y sí, ¿por qué no?
0: Claro,
1: Es un
0: sí.
1: tema de ellos, de los que viven ahí, de los que viven viejos de ahí, no los
0: Claro,
1: nuevos.
0: sí, es verdad.
1: Pero bueno, ellos capaz que tienen que ganar una batalla que en algún momento, che, no es un, no, Inglaterra no es libre. Inglaterra es como pues tiene musulmanes, tiene de todos los países, africanos, americanos. ¿Por qué no se puede ir a unas islas con algo nuestro, ¿no? Bueno, capaz que lo lograremos y eso es un pequeño granito más, ¿no?
0: Por
1: Se
0: supuesto.
1: pueda llegar a hacer.
0: Bueno, Eduardo, te agradecemos
1: Bueno.
0: estos minutos, nos extendimos un poquito en el tiempo, pero siempre da, incluso para seguir hablando, ¿no? Porque hay tantas cosas que, así como dijiste vos en algún momento de la charla, que los primeros años era como que no querías tocar el tema, después con el paso del tiempo me parece que uno en cierta manera comienza también a necesita un poco esa catarsis con la gente, ¿no? O con la familia, principalmente uno
1: Oh,
0: supone, ¿no?
1: obvio, ahora sí, uno está libre. Por eso también te digo, ahí están todas las secuencias en mi Instagram, que es Educanitrot, en mi Instagram. Si querés, lo podés difundir, que
0: Sí,
1: ahí
0: cómo
1: está
0: no.
1: toda la secuencia de todos los días en Malvinas. Yo no publico mucho, solamente publico carreras, siempre con la bandera, me vas a ver, de Malvinas, subiendo cerros. El Lanín lo hice con mi hija, hice un montón de. Y siempre con esa bandera que llevé a Malvinas, la misma exacta. Y ahí figura, y en esta, para que sepan de cómo fue todos los días hasta que llegó, y yo llegué a Río Gallegos, donde publico la primera explosión flameando la bandera, porque las demás eran para mantenerse medio alejado del conflicto, ¿no? Del lío que podía, si lo publico allá.
0: Claro.
1: Hubiese sido otra cosa, me mandaría preso solo.
0: Sí.
1: Así que bueno.
0: Seguramente. Te mandamos un abrazo grande, Eduardo. Gracias por atendernos. ¿Cómo
1: Bueno.
0: está? ¿Estás en Pinamar en este momento, no es
1: Sí,
0: cierto?
1: estoy justo frente a la playa.
0: Mirá vos,
1: Estoy. Acá estar. Hoy es un día hermoso, un día hermoso. Pinamar es divino. Están para que vengan y cuando quieran ustedes, alguno de ustedes venir, me llaman y tomamos
0: Yo estuve,
1: algo.
0: el año
1: Esto
0: pasado
1: es.
0: estuve ahí. El año pasado.
1: Bueno, tenés mi teléfono. Cuando vengas nos juntamos y
0: Dale.
1: tomaremos algo, charlaremos,
0: Bueno, un abrazo muy grande,
1: ¿eh?
0: Eduardo. Y
1: Un abrazo
0: las
1: enorme,
0: Malvinas
1: ¿eh?
0: son argentinas, siempre lo decimos, ¿viste?
1: Son siempre,
0: Mira,
1: siempre. ¿Y ustedes?
0: nuestra radio en cada corte, en el cada top que hacemos cada 60 minutos, ponemos la marcha de Malvinas. Fíjate vos lo que hace la
1: Ah.
0: radio, ¿no? Que no lo debe hacer
1: No,
0: ninguna radio de la
1: impresionante.
0: Argentina, te digo, ¿eh? Y nosotros
1: Impresionante,
0: lo
1: impresionante.
0: hacemos cada 60 minutos, así que imagínate.
1: Bueno, muchísimas gracias y
0: Eduardo.
1: a todo Río Gallegos, Santa Cruz, que nos recibieron hermoso la otra vez que hace pocos días cuando estuvimos. Muchísimas gracias, ¿eh?
0: Gracias a vos, ¿eh? Muy amable.
1: Gracias. Hasta luego. Chau, chau.
0: Eduardo Canitro, de veterano de guerra, vive en Pinamar. Bueno, se viralizaron todas las fotos de él, ¿no? La verdad que hasta uno se emociona cuando ve estas fotos y cuando lo escucha, ¿no? Hablar en primera persona de esto que pasó hace 44 años.
2: Siempre serán héroes. por siempre nuestros héroes de Malvinas.
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1: A través de la radio, nuestro humilde aporte solidario para promover este tipo de campañas que organizan familias del medio cuando realmente lo necesitan, y más cuando se trata de salud, ¿no?, de la familia. Giselle Román está realizando una rifa para costear los gastos médicos de su bebé, que tiene 1 año y medio. La tenemos en línea, Giselle. Contame un poquito qué es lo que tenés que costear, ¿no? ¿Qué tipo de estudios para tu bebé?
2: Sí, estoy hace como 6-7 meses esperando que le hagan una ecografía al corazón a mi bebé, que bueno, en el hospital no la cubre, tampoco tenemos cardiólogo infantil, entonces todo se hace particular.
1: Sí.
2: Y bueno, sí o sí tengo que hacerle, porque ya pasaron como 6 meses del último estudio, tengo que hacerle la ecografía al corazón para ver cómo sigue. Y bueno, por eso estoy juntando plata para el tema de la rifa. Y bueno, ahora me encuentro vendiendo cosas dulces para poder también juntar.
1: ¿Él nació con algún problema ya del corazón?
2: Sí, él cuando nació, nació con el ductus abierto y la arteria pulmonar estrecha.
1: ¿Y se ha hecho algún tipo de, más allá de este tipo de estudio, ya se ha hecho algún tipo de cirugía o algo? ¿O todavía está...?
2: No, porque como no ha tenido ninguna complicación durante su crecimiento,
1: sí,
2: sino que no se sabe cómo, si eso se achicó, se sigue agrandando, no se sabe porque no le hemos hecho el estudio.
1: Uh-huh.
2: No ha tenido complicación en nada, ¿viste? Solamente sí, por ahí a la hora de dormir, bueno, esas cosas sí. Uh-huh. Pero no ha tenido operaciones ni nada.
1: ¿Vos tenés el trabajo?
2: No, nosotros estamos desempleados. Bueno, yo hago feria y ahora estoy vendiendo cosas dulces y bueno, pago alquiler también, así que por ahí se me complica, ¿viste?
1: Uh-huh. ¿En el hospital no lo hacen porque no tienen ese tipo de equipamiento para los chicos, o hay otro inconveniente, falta de profesional?
2: No, se complican conseguir los turnos. Ah. Me dijeron que no, cuando yo pregunté en su momento, me dijeron que no lo hacían, y aparte que porque acá en el hospital no está la cardióloga infantil.
1: Uh-huh.
2: No hay. Y por más que yo tenga carnet hospitalario, tampoco me cubre para yo hacerlo afuera. Lo tengo que pagar.
1: ¿Cuánto es el valor de ese estudio, de esa ecografía?
2: Me sale 150 mil pesos el estudio y, bueno, aparte el especialista.
1: Está bien. ¿Tu bebé tiene que consumir algún tipo de medicamento, alguna droga o no?
2: No. No está medicado ni nada.
1: No, todo...
2: Como digo, hasta ahora no ha tenido ningún tipo de complicaciones.
1: Viste,
2: solamente a la hora de dormir por ahí, pero...
1: Más para tranquilidad de ustedes, digo, de control principalmente,
2: claro,
1: ¿no?
2: Claro, es para un control, porque los pediatras le siguen escuchando el soplo, que ellos le llaman soplo.
1: Sí, sí.
2: Se le sigue escuchando, no es que se le ha ido, en ningún momento se le fue. Y como te digo, por ahí cuando él llora o a la noche para dormir, es como que se corta un poco el aire. Entonces, bueno, por eso es que yo le quiero hacer el estudio para saber cómo está, ¿viste?
1: Claro.
2: Cómo evolucionó.
1: Se entiende.
2: Porque su último estudio fue hace 6 meses y yo no le pude pagar después el estudio.
1: Uh-huh. ¿Vos vivís con tu pareja? Contame un poquito, sin trabajo debe ser medio complicada llevar la vida adelante, ¿no? Bastante difícil, diría.
2: Soy yo, bueno, tengo 4 hijos y estamos desempleados. Yo, bueno, como te digo, hago feria. Yo antes, bueno, por ahí con el salario de mis hijos que pago mi alquiler, y me quedo sin nada.
1: Uh-huh.
2: Porque mi alquiler sale 400 mil pesos.
1: Claro.
2: Sí. Así que se me complica un poco con los gastos. Tengo mi otra hija que hace terapia, que por ahí la caja hay veces que no lo cubre. Así que también tengo que costear eso. Así que, bueno, se me complica todo un poco.
1: Está bien. Bueno, tenés una rifa, ¿no es cierto?, que has promocionado a través,
2: sí,
1: de las redes. 100 numeritos son,
2: sí,
1: a 5.000 pesos cada número.
2: Sí.
1: Está
2: Estoy
1: bien.
2: Rifando. El primer premio es un set de mate completo. Viene el termo, el mate y el porta termo de cuero.
1: Uh-huh.
2: Y después, segundo premio, tengo un par de zapatillas capa originales, talle 40-41.
1: Y está bien. ¿Vendiste pocos números, por lo que veo acá, o quizás no esté actualizado?
2: Sí,
1: este, ¿no?
2: No, 5 números recién llevo, que me han colaborado amigas, más que nada.
1: Ah, bueno. ¿Y cómo hacemos para colaborar con vos? ¿A qué número nos dirigimos o a qué alias hacemos la transferencia?
2: Yo, Yo tengo, bueno, ahí había dejado el número también. Mi número es 2966-687595. Y bueno, ahí me pueden pedir el numerito o bueno, también como les dije, vendo cosas dulces, pasta flora, alfajores de maicena, donas, así que
1: está bien,
2: a ese
1: está bien.
2: Número.
1: Perfecto. Y bueno, y la gente que quiera comprar este numerito, acá hay un alias que es Gise Román todo junto, punto prex, con X, final.
2: Sí.
1: Digo bien, ¿no?
2: Sí.
1: Gise Román punto prex. Va a ser una ayuda
2: sí,
1: muy importante para vos, bueno, que puedan colaborar, ¿no? Son 5.000 pesos.
2: Sí, como dije, viste, yo trato de por ahí no pedir cosas así porque, bueno, trato de siempre rifar algo o vender, me voy a la feria.
1: Claro, claro.
2: Así que
1: dar algo a cambio en lo posible, digo.
2: Claro, siempre para que si me ayudan con algo, yo también brindarles algo. O bueno, con la rifa, para ver si puedo hacer la rifa, porque tengo muy poquitos números vendidos.
1: Claro.
2: Así que bueno, más que nada, sí, ¿viste?
1: Está bien. Bueno, se va esto a sortear cuando vendas todos, ¿no?
2: Claro, sí. Cuando tenga los numeritos vendidos, sorteo. Así, bueno, ponerle que cumpla, llegue a los 50 y ya puedo también sortear.
1: Está bien. Y hay
2: si
1: alguna,
2: vendo todo, mejor.
1: Claro, por supuesto, para hacer la ecografía de tu bebé tenés que pedir turno, ¿o ya pediste turno? ¿Cómo es la historia?
2: No, tengo el pedido médico, o sea, ya tengo el pedido de la ecografía y bueno, y ir con el especialista cuando tenga la plata.
1: Está bien. ¿Cómo se llama tu bebé?
2: Benjamín.
1: Benjamín.
2: Benjamín se llama.
1: Bueno. Le mandamos un beso grande a Benjamín, que va a seguir creciendo con
2: bueno.
1: Salud, que es lo que deseamos todos.
2: Sí, muchas gracias.
1: Tu número de teléfono, que es el 2966-687595, y el alias, para quien quiera colaborar, comunicarte con vos, comprar un numerito, giseroman.prex. Es así, sí. ¿No?
2: Sí, es así. Por ahí, bueno, está mi número, cualquier cosa me escriben. Y bueno, como les dije, también salgo todos los días a vender. Así que también tengo cosas, las cosas dulces.
1: Está bien. ¿Y dónde tenés algún lugar donde vendés o en cualquier lugar te acomodás?
2: No, salgo a vender al centro, ahora vine al hospital, les IPF.
1: Está bien. ¿Cosas dulces
2: dejo,
1: y ricas?
2: Bueno, por ahí dejo los chicos, dejo, sí, son cosas dulces, viste, que tengo para vender, así que todos los días.
1: Bueno, pasó un día acá por la radio a vender. Dale, te vamos acá a colaborar.
2: Bueno.
1: ¿Sí?
2: Muchas gracias,
1: dale,
2: le
1: dale.
2: Agradezco.
1: Perfecto, acá Vanessa
2: chao,
1: te va a comprar.
2: Muchas gracias.
1: Nos reencontramos, un beso grande, Giselle.
2: Bueno, muchas gracias.
1: Todo
2: chao.
1: Te vamos a comprar acá.
2: Bueno, muchas gracias, le agradezco.
1: Un beso grande, gracias. Giselle Román hablaba chao. Con nosotros, la mamá de este bebé de un año y medio que necesita hacer este tipo de estudios y también necesita el dinero, ¿no?, correspondiente para poder llevarlo adelante. Así que reitero, el teléfono de ella es el 2966-687595. El alias Gise Román, todo junto, giseroman.prex. El alias para colaborar con Gise Román.
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1: Bueno, una cosa que hemos visto ya de hace unos cuantos meses a esta parte que sorprende, más de un vecino nos ha alertado sobre esto, nos han mandado fotos y uno mismo que anda por la calle lo ve cotidianamente, y es la enorme cantidad de carteles de venta o alquileres de viviendas, sobre todo en el casco centro histórico de Río Gallegos, en los barrios más consolidados por ahí, ¿no? No tanto en los alrededores donde hay más emprendimientos nuevos, pero todo lo que es zona casco histórico, hay muchísima casa en alquiler y en venta. Entonces, vamos a preguntarle a alguien que, una persona que esté especializada en el tema, que sepa, que pueda hablar con propiedad y decirnos si efectivamente es una sensación nuestra y de la gente o algo que realmente está pasando. Y la tenemos en línea a Yanina Ramírez, que es la vicepresidenta de la Cámara de Inmobiliaria de Santa Cruz, pero además también el representante de la inmobiliaria Ramírez, para hablar sobre esa situación. Hola Yanina, ¿cómo está? Pablo y Victoria te saludan de LU12, ¿cómo andás?
2: Hola Pablo y Victoria.
1: Muy amable.
2: Bueno, sí, te escuchaba ahí lo que informabas. Y no es una sensación, si bien es algo que últimamente hablamos bastante con todos los clientes que ingresan a la inmobiliaria porque ven más cantidad de carteles. Uh-huh. Yo hace 11 años que estoy en Río Gallegos, hace 11 años que tengo la inmobiliaria en Río Gallegos, si bien hace 23 que soy corredora inmobiliaria. La verdad que en su momento cuando yo llegué a Río Gallegos también había mucha cantidad de inmuebles en venta. Uh-huh. Pero no todos tenían carteles. Hoy la verdad que también las oficinas están haciendo más inversión en carteles, eso es por un lado. Pero por otro lado sí hay más cantidad de inmuebles en venta, pero la situación por ahí más preocupante que se está dando en Río Gallegos principalmente, uh-huh, de toda la provincia, es la cantidad de inmuebles desocupados en alquiler. La verdad que de enero para acá, muchas personas han quedado desocupadas por el cierre de la migración de las petroleras.
1: Claro.
2: Y siempre digo, no solamente la gente que estaba directamente contratada al petróleo, sino lo que, siempre había uno de la familia que tenía un emprendimiento y ese tenía un empleado. Bueno, todo eso ha llevado que mucha cantidad de personas ya no viven en Río Gallegos. Uh-huh. La problemática por ahí también es más económica que habitacional.
1: Claro.
2: Entonces eso ha generado mucha disponibilidad de inmuebles en alquiler, no solamente en mi oficina, sino en todas las oficinas. Inclusive antes, vamos un año para atrás, no se veían carteles de alquilas prácticamente, uh-huh, porque la verdad es que no duraban. Te desocupaba un inmueble y ya lo tenías alquilado. Bueno, eso hoy no pasa. Eso es lo más grave, más que la cantidad de inmuebles en venta.
1: Es decir, que esa sensación es más o menos la que está ocurriendo. Está bueno conocer, la palabra autorizada de alguien que trabaja directamente en esto, porque uno ve que aparte permanecen bastante tiempo y lo que está pasando es no solamente acá en el centro, que es con los locales de alquiler de comercio, sobre todo, que se van algunos y antes era rápidamente se reemplazaba por otro. Nosotros poníamos el ejemplo, por ejemplo, del Carrefour Market, que es un inmueble bastante grande y que ese siempre, cuando se fue un comercio era porque venía otro. Ahora se fue uno y no parece ser ocupado por otro, y así podemos hablar de varias esquinas o calles de Río Gallegos que tienen comercios, ¿no?, que por ahí tienen el cartel de alquiler y que eso no prospera, ¿no es cierto? Y lo otro que te quería preguntar relacionado a esto, si esta situación ha hecho bajar el precio de los alquileres o de las propiedades producto de tanta demanda y tan poca oferta.
2: Sí, totalmente. Pues es que, la recuperación que ha tenido el RINDEX de un alquiler en el resto de la Argentina, uh-huh, ha llegado a porcentajes del 6%, que está en el ideal cuando uno pone un inmueble en alquiler. Y en Río Gallegos, yo hablo de Río Gallegos puntualmente, pero el resto de la provincia está similar, ¿no? Uh-huh. No llega al 1%. La depreciación que han sufrido los inmuebles en alquiler es impresionante. Y no es, digamos, no se recupera. Claro. Tenemos, inclusive hay inquilinos que a la hora de renovar, si tienen que renovar su alquiler, y vos lo tenés que actualizar con el IPC, ni te sí. digo hacer una tasación del inmueble, porque sería imposible después de alquilar. ¿Le conviene desocuparlo? O sea, rescindir.

0: están, porque en venta me imagino que debe ser todavía peor, porque inclusive en épocas como esta, corregime si no es así, mucha gente que por ahí tiene un respaldo económico importante, lo que siempre te decían, hay que invertir en ladrillos o en propiedades para que la plata no se te
1: Claro.
0: desvalorice. Pero también hoy hay otros métodos de conservar el dinero, hay gente que apuesta a inversiones, qué sé yo, poniendo la plata en acciones de YPF, digo, la que,
1: Criptomoneda, qué sé yo.
0: claro, criptomonedas, o la de última la deja rindiendo más allá que los intereses bancarios hoy son muy bajos y no, casi no te conviene poner plata en plazos fijos. Pero digo, está dando eso porque la verdad que se ve mucha también venta de propiedades, no de alquiler, y no parece que salieran tampoco mucho.
1: Bueno, en esta situación, o sea, como está Río Gallegos, el cliente inversionista no lo tenés invirtiendo en Río Gallegos ni en Santa Cruz.
0: Claro.
1: Entonces tenías un cliente que buscaba la renta, pero y la renta en estos, digamos, con estos porcentajes no conviene en Río Gallegos. Entonces el cliente inversor que no, digamos, no alcanza ni siquiera el 5% de la población, busca invertir afuera, busca en Buenos Aires, busca en otros, en otras localidades donde la renta es buena,
0: Claro.
1: o hacer la reversa. Mira, la verdad que con los créditos hipotecarios hubo un aumento muy bueno en la cantidad de ventas en el número. Digamos, durante todo el 2025 fue muy positivo hasta abril de este año.
0: Mira.
1: Después sí, o sea, hemos cerrado ventas con crédito hipotecario, pero bueno, los créditos digamos, se han frenado en la entrega en el momento de hacerse efectivo. Pasamos de que demoraban 60 días a demorar más de 4 meses en salir de hacerse efectivo la acreditación
0: Mira.
1: del crédito. Entonces, bueno, eso se frenó. Y no es momento para vender, sí es momento para comprar porque los valores están bajos, el valor del metro cuadrado está muy bajo, inclusive conviene comprar un inmueble terminado que construir.
0: Claro. Mira.
1: Hoy, el que tiene un ahorro y lo quiere invertir es el momento.
0: Sí,
1: Hasta
0: sobre todo algunos bancos que te dan hasta el 80%, ¿no? Es del valor de la propiedad.
1: Y mira, tenés el Banco Nación, que en realidad los que cobran sueldo en el Banco Nación, donde acreditan sus haberes ahí, les otorgan hasta el
0: Ah, mira.
1: 90% del monto del crédito. Pero se han frenado los créditos. Bueno, eso, digamos, el otro día estuvimos en la Expo, es una semana en la Expo Real Estate, y bueno, por diferentes motivos de la macroeconomía digamos, han frenado la entrega de los créditos, todos los bancos. Pero si Nación, que tiene la tasa de interés más baja, que está en el 6.8, y les entregan hasta el 90% del crédito. Y la verdad que sí, digamos, la gran parte de la población de Río Gallegos, por los sueldos, por ahí, pueden acceder a lindos montos en los créditos.
0: Claro, está bueno. Y otra cosa que te quería preguntar, ya para ir cerrando, Janina, agradecerte muchísimo la cantidad de minutos que nos estás dando, porque sabemos que aparte estás transitando, andas por ruta. Preguntarte si hay morosidad en los pagos de alquiler, si se encuentran con situaciones que tienen que por ahí recurrir, no sé si a instancia legal o a charlar con la gente que está alquilando porque no está pudiendo pagar. ¿Eso está ocurriendo también en Río Gallegos o no es un tema local?
1: Sí, mira, más o menos la estadística que se da en Río Gallegos, yo no voy a hablar de mi oficina porque no estoy en esos porcentajes, pero más o menos está en el 30%,
0: Es un montón.
1: lo que hemos desde la cámara podido acceder.
0: Mira
1: Que
0: vos. No,
1: nunca
0: claro.
1: tuvimos ese porcentaje de morosidad, la verdad.
0: ¿Y qué hacen? ¿Planes de pago? Digo que...
1: Y eso depende, viste, de cada oficina. Nosotros
0: Claro.
1: tratamos de, mientras podemos acompañar con la quinta de intereses y bueno, tratar de que no se metan en una deuda mayor porque no nos conviene a nadie, ¿no?
0: Claro.
1: Inclusive cuando vemos que hay situaciones como límites, por ahí darle facilidades para la restitución del inmueble.
0: Claro. Bueno, esa situación también muy grave. Janina Ramírez, te agradecemos
1: Sí,
0: mucho la
1: sí.
0: comunicación. Calle Alberdi, ¿están ustedes?
1: Nosotros en Alberdi 79, Alberdi Herfani.
0: Bueno, vi que también en las redes sociales se los puede encontrar, así que aquel que tenga

0: una inquietud, puede ubicarlos como Inmobiliaria Ramírez. Muchas
1: Sí,
0: gracias, ¿eh?
1: no, gracias a usted.
0: Un abrazo grande. Muchas gracias, es muy amable. Ahí estaba Janina Ramírez, entonces, hablándonos de esta situación, ¿no? Del mercado inmobiliario que atañe a gente que alquila con una morosidad del 30%. Es un montón realmente, ¿no?
2: Sí.
0: Es un porcentaje altísimo. Yo no me esperaba una cifra tan alta. Como así la gente que está queriendo invertir en alguna propiedad, que es la menos, por supuesto, pero que la hay también, ¿sí? Y esto que decía también este dato, hoy conviene más comprar un inmueble hecho por ahí con un crédito bancario que ponerse a hacer una casa,
2: Sí,
0: ¿no?
2: que es un poco, entiendo que habrá ido cambiando a lo largo de los años,
0: Claro.
2: pero la premisa que teníamos todos así medio heredada de padres, abuelos y bisabuelos es que siempre era más barato construir, ¿no?
0: Exactamente, sí. Pero aparte genera movimientos también laboral, porque viste, vos tenés que contratar a gente.
2: Claro,
0: El
2: sí.
0: hecho de comprar ya la casa hecha, ya eso le quita el laburo de la gente que la puede construir. Pero bueno, los créditos todavía están disponibles en los bancos. Es decir, vos qué haces es como cuando haces un crédito bancario para un auto también.
2: Claro.
0: Te hipoteca el banco, vendría a ser, no la inmobiliaria. La
2: Claro.
0: inmobiliaria va y cobra lo que el banco le paga. Vos
2: Claro.
0: después le estás pagando al banco con
2: Igual
0: los
2: yo he
0: intereses que
2: escuchado de
0: corresponden, ¿no?
2: muchas oportunidades en las que las casas tienen el cartera fuera
0: Claro.
2: de apto crédito hipotecario
0: Sí.
2: y después el de la inmobiliaria te dice, y la verdad es que yo prefiero bajarte un poco el precio porque yo no quiero que nos metamos en esta por, bueno, justamente por esto que
0: Mirá,
2: decía
0: de la
2: recién
0: morosidad.
2: Janina Ramírez. No, sí, el tiempo que tarda después
0: Ah, después
2: en
0: los 4 meses, sí.
2: acreditarse, es como que es un
0: Sí.
2: incentivo, pero después es mucho más difícil que si una persona tiene cierto monto de plata y quizás la inmobiliaria prefiere resolverlo de otra manera.
0: Sí, salió el tema para varias situaciones, porque en realidad la llamamos por algo que a todos los riograllegenses nos está ocurriendo y que nos llama mucho la atención, y es que en nuestros barrios, sobre todo acá en la parte más céntrica, por donde camines te encontrás con carteles de venta de viviendas. Es
2: Sí.
0: tremendo. Yo el otro día fui al barrio este que queda de la San Martín, no sé cómo se llama exactamente, de la San Martín, frente al ejército, en una sola calle
2: ¿Eso no es
0: había.
2: Codepro?
0: Del lado izquierdo tenía dos casas, una pegada a la otra, muy lindas, muy bonitas,
2: Sí.
0: las dos con carteles de venta, y el lado del frente, dos casas más adelante, otra también. Es decir, en una misma cuadra, tres propiedades en venta con carteles. Y vos recorrés
2: Sí.
0: la ciudad, más o menos en los barrios, insisto, que están más consolidados y demás, y la verdad que hay muchísima casa en venta. Evidentemente, mucha gente que se ha ido. Yo lo comentábamos, creo que en el día de ayer, es una cuestión de generación también.
2: Sí.
0: Las nuevas generaciones, como que nos hemos ido yendo, más allá que yo ya no soy tan nueva generación, pero bueno, más o menos en edad productiva, activa, laboral, a las afueras. Porque así como te
2: Sí.
0: digo que hay muchísima casa en venta acá, todavía hay mucha casa en construcción en los
2: Sí.
0: alrededores, ¿no?
2: Sí. Y por lo que yo he escuchado de casos de gente, sí, quizás más interesada en comprar algo, o que está viendo
0: Claro.
2: precios y cosas por el estilo, casas muy viejas y delirantemente caras,
0: Sí.
2: que en comparación, por
0: Con un
2: ejemplo,
0: piso en Buenos Aires.
2: exactamente, que decís, con esta plata me compro una casa en un country, no te digo el country de Buenos Aires,
0: No,
2: pero en la provincia de Buenos
0: pero ponele
2: Aires.
0: un piso en la plena ciudad de Buenos Aires, si no, tampoco te va a comprar en Puerto Madero, pero digo, un piso en, qué sé yo, en Caballito,
2: Sí,
0: en
2: sí,
0: algún
2: sí,
0: barrio
2: sí,
0: así,
2: sí.
0: con una
2: Sí.
0: casa que te vendés acá en Gallegos, tranquilamente te puedes comprar un departamento
2: Exactamente.
0: en
2: Ahora,
0: Buenos
2: si la
0: Aires.
2: podés vender,
0: Sí, la puedo
2: ¿no?
0: vender, hoy
2: Porque
0: está
2: con esos
0: complicado.
2: precios también tan caros, tan delirantes, casas de 50, 60 años, que decís por un lado, buena construcción, mirá qué bueno esto, qué sé yo, pero por otro lado decís, no tiene la disposición que hoy es
0: Sí,
2: cómoda,
0: pero
2: ¿no?
0: hace
2: Tenés
0: 10
2: una
0: años,
2: cocina pequeña, unas
0: hace 10
2: habitaciones
0: años se
2: chicas.
0: vendían.
2: Claro.
0: Hace 10 años, 10, 12
2: Claro.
0: años, la gente venía y compraba todavía acá. La gente
2: Sí.
0: no me va a dejar mentir, porque de hecho pasaba. Se
2: Sí.
0: vendieron casas acá en Río Gallegos, en barrios. No voy a nombrar ningún barrio para que nadie se sienta
2: Sí.
0: afectado, pero en barrios que no eran barrios precisamente, no era la zona de la ría, en
2: Claro.
0: más de 100 mil dólares casas,
2: Claro. Sí,
0: ¿no?
2: sí, sí.
0: Así que, bueno, pero hoy evidentemente la situación está de que hay más gente, lamentablemente, que está planeando quizás irse a venir por toda esta cuestión de desmadre económico.
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1: Bueno, a modo de anticipo, estuvimos hablando cerca del comienzo del programa sobre una situación que genera mucha preocupación y que fundamentalmente tiene como protagonista una paciente, una pequeña, que necesita cuidados permanentes. Lucía tiene parálisis cerebral, es paciente del Hospital Garrahan y desde marzo que se encuentra en Buenos Aires junto a su familia. Está en comunicación telefónica Celeste Constanzo, la mamá de Lucía y su papá Sergio Benítez. Le vamos a dar la bienvenida en el aire de LU12 y La Opinión Austral. ¿Cómo están?
2: Hola, ¿qué tal?
3: ¿Cómo estás?
1: Bien,
3: ¿cómo
1: estás? Bien, muchísimas gracias por atendernos, hacerse un tiempito. Sabemos que demanda mucha atención, Lucía. Cuéntenos para la audiencia, que en este caso recién los está conociendo, ¿hace cuánto tiempo están en Buenos Aires?
2: Estamos desde marzo, desde el 16 de marzo que estamos acá, derivados.
1: Bueno, nos contabas en privado la odisea que están padeciendo lamentablemente, porque es un padecimiento literalmente tener que reclamar por un derecho que debería estar garantizado, que es el acceso a la salud para Lucía, que necesita esta atención permanente.
2: Exacto, sí, se está haciendo muy insostenible ya, muy engorroso, muy... Ya es como difícil de sobrellevar la situación.
1: Uh-huh. Contemos sí, quién es Lucía, cuántos años tiene, cómo es ella, qué tipo de cuidados necesita diariamente.
2: Lucía tiene 9 años, sí, es una nena con parálisis cerebral, microcefalia. A raíz de lo que es la parálisis cerebral se tiene otras complicaciones, ¿sí? Ella, por ejemplo, come por botón gástrico y otras cosas más. Nosotros estamos desde marzo acá, vinimos porque tiene, en realidad el fin de esta derivación era una posible cirugía. Uh-huh. Por una escoliosis que tiene bastante severa, ¿sí? A un 90% ya la escoliosis que tiene, tanto que, bueno, se le están comprimiendo los órganos. Mm. Eso fue el 5 de agosto, tuvimos el Ateneo, tuvo todos los controles previos y demás, estudios, y tuvimos el Ateneo por el tema de la cirugía. Uh-huh. Lo cual, bueno, conllevó todo el día casi, creo que entramos a las 7 de la mañana hasta las 4 de la tarde. Es como una internación de la nena y es una rotación de muchos especialistas.
1: Uh-huh. Para ver si está apto para la cirugía.
2: Exacto, sí. Ni hablar, o sea, entre medio de lo que es ese Ateneo, fue interrumpido en realidad por dos personas de acá, de la obra social.
1: ¿Quieres mencionar qué obra social tienen?
2: Sí, Caja de Servicios Sociales.
1: Bien.
2: Acá se conoce como, Casa Santa Cruz. Uh-huh. Fue un asistente social de apellido Perrino. Uh-huh. Y un auditor médico de apellido Chávez. En realidad este señor fue más que nada, a mí la gente de Gallegos me responde de que el auditor, porque bueno, ellos se van a querer justificar, obvio, pero bueno, igual el hombre fue grabado. Dicen que fue con intenciones de ver el tema de la salud de Lucía, lo cual es totalmente mentira, ¿sí? Por empezar, no tuvo una buena actitud, ¿sí? La gente de seguridad y la misma doctora del Garrahan lo tuvo que frenar para que no entre, primero porque es un Ateneo. O sea, era algo muy personal, uh-huh. ¿Sí? En todo caso, tendría que haberlo hecho de otra forma. Uh-huh. De todas formas, el hombre estaba muy eufórico y en todo momento él quería explicaciones de parte uh-huh. de los médicos de por qué Lucía gasta tanta plata, ¿sí? Diciendo que nosotros somos un gasto para el gobierno, que nosotros estamos desde marzo acá, que todos los gastos de Lucía los ponía él o sea, como que salían de su bolsillo, ¿sí?
1: Eso decía
2: En
1: el
2: fin.
1: auditor, de la
2: Eso lo
1: caja.
2: decía, sí, eso lo decía el señor Chávez. Es más, eso se lo dijo directamente a mi marido. Yo no, realmente no bajé a recibirlo porque no estaba en condiciones, porque previo a eso nos habían ya dicho los médicos la situación médica de Lucía. Ahí te va a hablar Sergio, que él es el que estuvo con él.
1: Ok. Bueno, entendemos que una situación bastante difícil porque estaban en el medio de una auditoría médica, llamémoslo de esa manera, con los propios médicos que conocen la historia de Lucía, y aparece este auditor de la Caja de Servicios Sociales a querer explicaciones por parte de los auditores que estaban haciéndose Ateneo, en definitiva. Sergio, ¿qué pasó en esa entrevista? ¿Se interrumpió por este motivo particularmente?
3: Correcto, la Junta Médica tendría que haber arrancado. ¿Qué pasa? La evalúan desde temprano, desde las 7 de la mañana hasta cerca de las 11 y media, 11, casi 12 del mediodía. Uh-huh. Aproximadamente 12 y media del mediodía se apersonaron estos dos señores, una señora y un señor de la Caja de Servicios Sociales. Uh-huh. En ningún momento la voluntad del señor auditor fue saber conocer a fondo la patología de Lucía. Llegó con excusas diciendo de que nosotros como padres no hacíamos llegar la epicrisis de la nena, uh-huh. que solamente le pedíamos a la obra social, le pedíamos y que eso generaba mucho uh-huh. gasto para
1: Sergio,
3: la provincia.
1: Perdón, para quienes en alguna oportunidad estuvimos derivados, conocemos que los seguimientos que realiza la obra social son en función de cada solicitud nueva que se hace. Supongamos, esta semana vos tuviste controles con neurología o con cardiología. Para solicitar un nuevo turno, uno tiene que elevar los informes correspondientes. ¿Ustedes estuvieron
3: Obvio.
1: Elevando esos informes para el seguimiento de la derivación?
3: Sí. Es más, acá en Buenos Aires tenemos una persona por parte de Casa Santa Cruz que ya sea vía mail, vía WhatsApp o lo que fuera, siempre está enviando todo lo que solicitan de la obra social, uh-huh. todo. Informes, porque realmente es así, o sea, te dan una medicación y tenés que elevar informe de informe de informe para que te la autoricen. Uh-huh. O sea, no es que vos llamás por teléfono y decís necesito esto y está acá.
1: Total.
3: Te piden firmas y firmas y firmas de los profesionales.
1: Sí, sí.
3: ¿Sí? Y si le falta una coma, te hacen ir a completarlo porque le falta una coma.
1: Uh-huh. Entendiendo que serían los requerimientos legales, uno está en facultades de poder cumplir todos esos requerimientos. Ahora, la epicrisis que te estaba solicitando el auditor es el que otorga en este caso el hospital de día, que es el que está atendiendo todos los días la situación de Lucía. ¿Esa información ustedes sabían que se las iban a solicitar? Digo, es un papel más, pero no deja a veces, muchas veces, de ser un motivo para poder seguir avanzando.
3: Sí, es que la epicrisis, como te digo, más allá de que el señor haya dicho de boca de que nosotros no enviamos los papeles, está todo al día, todo enviado. Cada vez que salimos del Garrahan, en el mismo traslado, sacamos fotos, elevamos a los mails y muchas veces te dicen, no, lo tenés que mandar acá, y se manda a donde ellos quieren. Pero bueno, la intención de esta persona nunca fue empaparse, como quien dice, en lo que es la salud de Lucía. Siempre fue todas sus palabras fueron de forma prepotente. Me dijo que yo no, o sea, como que yo no podía elegir los profesionales que atienden a mi hija. A lo cual le contesté, o sea, la ley me ampara, sí.
1: Uh-huh. Lucía tiene un certificado de discapacidad vigente.
3: Obvio, sí.
1: En función de eso, lo que recomiendan los médicos del Garrahan, si son derivaciones a determinada especialidad y si la obra social no tiene la cobertura correspondiente, de todas maneras debería cubrir esa atención. Eso es por ley.
3: Eso es por ley, pero bueno, al señor se ve que no le gusta, sí, que uno como padre seleccione los profesionales que atienden a uh-huh. su hija. Sí, es más, me sugirió, dice, si, o sea, de manera prepotente, y eso te lo voy a dejar bien claro, Dice, andá a Swiss Medical o a cualquier otra obra social a ver si vos vas a poder elegir los profesionales. Y lo digo porque, o sea, lo tengo grabado. No es que yo esté inventando ni. Por último, me dice, de última, si no te gusta lo que te brinda la obra social, así me lo dijo, habla con Casa Garrahan, que ellos te provean los profesionales.
1: Bueno, indistintamente de la poca empatía que tiene esta persona claramente, porque digo, es auditor, tiene la responsabilidad de justamente eso, auditar cada proceso médico, cada situación particular. Claramente hay una falta de empatía por parte del profesional que nos enoja mucho, digamos, a cualquier persona nos podría llegar a molestar escuchar algo de estas características. Ustedes obviamente denuncian esto, la falta de empatía, la falta de respuesta por parte de quienes te deberían darle el servicio. ¿Qué es lo que recomendaron los médicos del Garrahan? Finalmente, la posibilidad de la cirugía de columna se vio truncada porque no se pudo finalizar con esa auditoría que estaban haciendo los propios médicos de Lucía. ¿Y qué es lo que indicaron a partir de ahí?
3: Ahí corrijo, sí se pudo realizar
1: Bien.
3: toda la junta médica, entre ellos después se juntan y debaten. La realidad es que nos dieron un panorama muy. No era el que esperábamos, porque creímos en una posible cirugía, pero bueno, dadas las recomendaciones, es de muy alto riesgo. Básicamente, hoy mi hija, más allá de que es oxígeno dependiente, con una mochila de oxígeno o un tubo de oxígeno está todos los días, pero saliendo de esa cirugía podría haber llegado a quedar directamente con un equipo respiratorio constantemente y no estamos dispuestos a arriesgar tanto.
1: Claro.
3: La sugerencia por parte de los médicos del Garrahan fue, como lo mencionamos en todos lados, tratar de darle la mejor calidad de vida a la nena.
2: Que eso conlleva que se cumpla sobre todo muchísimo las terapias que son fundamentales para Lulu, ¿sí? Calidad de vida en sí es, ella tiene su, al tener 9 años sigue siendo una niñita, ¿sí? Lo cual también hay una pequeña ventaja porque ella, al ser niña, tiene los huesos flexibles todavía, ¿sí? No como un adulto que ya los tiene como más rígidos. Entonces es importante que se cumpla porque al trabajarla mucho la nena, ¿sí? Eso evita que, primero evita lo importante que es que sienta dolor, ¿sí? Que ella se acalambre, que se ponga dura, ¿entendés? O sea, se puede trabajar todavía, ¿sí? Por eso somos insistentes con el tema de las terapias, con el tema de sus equipos, ¿sí? Porque ella usa silla postural, ¿sí? Una silla postural que es muy específica, usa bipedestador, que eso ayuda a todo también lo que es la parte de la columna y demás. Lucía, por ejemplo, con todo este caos de la internación domiciliaria, ella, por ejemplo, desde marzo tiene, pero cero, absolutamente cero, lo que es la neuromotora que se tiene que hacer por lo menos tres veces por semana. A raíz de eso, perdió muchas cosas. Ella estaba trabajando mucho y había logrado, ¿sí? Sostén cefálico. Hoy lo perdió. Hoy la pongas como la pongas, de la posición que sea, ella no levanta su cabeza ya. Perdió totalmente
1: Lo
2: eso.
1: que
2: Eso es
1: hablas
2: una.
1: de esa prestación neuromotora tiene que ver con kinesiología, fonoaudiología,
2: Motora,
1: motora.
2: sí. Sí, en realidad es los kinesiólogos motores, sí, hay algunos que se especializan en la parte neuro, sí, que son para pacientes como Lucía, por ejemplo. Pero bueno, igual, o sea, un kinesiólogo motor que hemos tenido también ha hecho muy buen trabajo con Lucía, inclusive acá en Buenos Aires en derivaciones anteriores. Pero bueno, lastimosamente esa gente ya no quiere trabajar más con esta empresa.
1: Con la obra social en este caso.
2: No, no, porque no conocen a la obra social. Acá en Buenos Aires nadie conoce la obra social. El trato es siempre con la empresa.
3: La obra social contrata una empresa y esa empresa subcontrata a otras
2: Otra
3: empresas y así pasan las cosas que te mandan personal trucho,
2: Sí.
3: gente, te pasan una matrícula, un DNI, cae otra persona a tu departamento, a la
1: Eso
3: atención
1: es
3: de la nena.
1: tremendo, eso es tremendo. La
2: Sí.
1: verdad, nos sorprende mucho porque se supone que ustedes deberían de poder recibir atención o bien en un hospital público o en una clínica privada, porque para eso tienen obra social, para eso se les está descontando todos los meses, o una prestación de algún sistema de salud que esté habilitado, que se pueda corroborar que los médicos que te atienden son verdaderamente médicos, que los enfermeros tengan la especialización que se requiere, porque no estamos hablando de una niña de 9 años que viene con un resfrío, viene con una patología bastante compleja que requiere de conocimientos y de capacitaciones específicas. Es tremendo eso.
3: La realidad que sí, suena muy crudo lo que nosotros estamos denunciando. No sé si hay mucha gente que lo hace. Sí, tenemos conocimiento a raíz de que hemos salido estos días en varios medios de la provincia, de muchas cosas que se han cometido ilegalmente, ¿no? Por parte de la medicina. Gente que está afectada a nuestro propio hospital regional. Sí, full time estamos hablando, por ende tienen el título retenido y firman planillas para otras personas, para terceros. Es muy complejo el tema, ¿sí? Mientras tanto, la atención en el domicilio la da gente que no está capacitada.
1: ¿Pudieron hacer algún tipo de presentación judicial, alguna denuncia sobre esto que ustedes tomaron conocimiento?
3: Sí, correcto. En la última. El último personal que decidimos entrevistar acá en el domicilio, a mí me avisan por medio de celular, porque esa es otra de las cosas. No hay mails con la empresa, si vos le mandás mail no te lo contesta, te dicen que no, que cierren todo por celular, y me avisaron tipo 6 y 6:30 de la tarde, me mandaron una matrícula, un DNI. Me dice, va a ir esta persona, está en camino, le pongo ok, perfecto, acá evaluaremos qué tanto se puede llegar a desarrollar el profesional con la nena. Y bueno, llega el turno de las 8 de la
2: Y
3: noche.
2: tenía que cubrir el turno de noche, que es de 8. Encima, acá la gente trabaja a diferencia de gallegos, ¿no? Pero bueno, las hacen trabajar así. Les dan turnos de 12 horas a las chicas y 12 horas todos los días. No es que las rotan día por medio como para que el personal descanse y esté lúcido, ¿no? Que eso es algo que también agotó al personal. La cuestión es que me tocan el portero a las 8, bueno, contesto, y me dice, hola, ¿qué tal enfermería? Le digo, sí, le digo, ¿cómo te llamas? Romina. Bueno, ahí bajo. Romina había sido la matrícula que le había mandado previamente. Carolina, creo que es Carolina Sosa, coordinadora de Promedic, a mi marido. Bueno, bajo, me llamó la atención porque cuando yo bajé del ascensor, la chica ya estaba dentro, y lo cual es raro porque acá, primero que para entrar al edificio te dan un PIN, ¿sí? Esto tiene cámaras de seguridad, tiene un portero, todo, ¿viste? Y encima acá la mayoría de las personas son gente mayor, ¿viste? De por sí no les gustó mucho la idea, por eso también que nosotros peleamos mucho con esta empresa Promedic. O sea, vos no puedes mandar todos los días, ¿sí?, una persona distinta a atender a un paciente, porque eso no es atención, ¿sí? O sea, no estamos hablando de que estás mandando a una persona a regar una planta, ¿sí? Sino que, o sea, mi hija tiene que tener una atención fija, ¿sí? Y personas dentro de todo, o sea, que no sean 20 caras, 30 caras. Así que
1: Claro.
2: bueno, bajé, me llamó la atención, la chica estaba abajo, la noté medio nerviosa, ¿viste? ¿Qué tal, Dios? Sos Romina. Sí, vengo de parte de Promedio a atender a la pediátrica, me dicen. Paciente pediátrica, algo así. Bueno. Sube la chica, son tres pisos nomás, y cuando abro la puerta, ahí fue donde, en todo momento como que estaba agachada, ¿viste? Agachaba la cabeza. Y cuando levantó la cabeza y la hago pasar, ahí fue donde le sentí primero que tenía tremendo olor a alcohol, muchísimo olor a alcohol. Bueno, ingresa y digo, bueno, ella es Lucía, qué sé yo, bueno, le presentamos a la nena, porque todos los que vienen primero es el tema, lo importante es conocer a la nena, tener, qué sé yo, un poco de contacto con ella, que es importantísimo. Bueno, le dije que me preguntó por la planilla, que fue lo primero que me preguntó. Tengo que llenar una planilla, ¿no? Sí, bueno, le doy la planilla y le digo, bueno, tomarle los signos vitales. Estaba muy confundida con el tema de los signos vitales. Es más, en un momento Lucía estaba desaturando, ¿sí? Y llegó con 83, 84, bajó hasta eso, ¿viste? Se lo tomo yo con el oxímetro, porque ella estaba sentada como haciendo anotaciones, y digo, uy, le digo, está con 84. Ah, me dice, bueno, bien, me dice, bien, bien. Cuando me dijo bien, bien, me hizo acordar a los kinesiólogos que me mandaban Promedic, que se quedaban parados al lado de la nena y me decían, yo no aspiro. Y la nena se estaba ahogando.
1: Dios mío, toda esta negligencia de la que nos estás haciendo alusión, ¿la pudieron canalizar a través de la caja de servicios sociales, hacer las
2: De
1: denuncias
2: inmediato.
1: correspondientes, la documentación que sea necesaria para poner en situación de la gravedad de lo que implica la salud de una persona, de un menor de edad? Inmediatamente decís que fueron entonces, ¿qué respuesta les dieron?
3: Las respuestas son nulas, siempre pasa lo mismo, vamos a ver el tema, vamos a hablar con la empresa. La empresa siempre contesta de que ellos envían los profesionales correspondientes y que nosotros somos los, por decirle, problemáticos que no queremos a los profesionales que vengan cuando mi hija lo necesita.
2: En realidad no son profesionales.
1: ¿Sabían que la Superintendencia de Salud tiene una sección para poder hacer este tipo de denuncias también? Si ustedes tienen la documentación que los respalde y las presentaciones correspondientes, esto puede llegar a una instancia superior, porque si no hay respuesta en lo primario, que digamos debería ser en esta instancia, digamos el Garrahan, porque acá hay muchas, muchas aristas, no es solamente estos negligentes que los están poniendo en esta situación, sino también los mismos profesionales del Garrahan, las autoridades de la Caja de Servicios Sociales, no sé, algo, porque realmente está en riesgo la vida de Lucía.
3: Mira, te comento, hace un par de años atrás denunciamos lo mismo, denunciamos un asistente social y una empresa fantasma, porque no tenía ni siquiera domicilio fiscal. En la superintendencia se hizo una denuncia penal, estamos hablando de esas denuncias se realizaron en Río Gallegos. Nunca tuvimos una respuesta positiva, las causas quedan cajoneadas y la realidad es que mi señora fue, o sea, Celeste fue a la superintendencia y nunca hubo una respuesta
1: Es
3: positiva.
1: increíble. La verdad, yo los escucho y no puedo creer que nadie tome cartas en el asunto. Digo, aprovechando que están saliendo en un medio provincial, si alguien, alguna autoridad competente del gobierno provincial que los esté escuchando en este momento, ¿qué les piden concretamente ustedes como papás de Lucía, esta pequeña de 9 años con discapacidad que está en Buenos Aires?
3: Que se cumplan las atenciones médicas que fueron solicitadas por los especialistas. Es tan simple como eso. No hay mucha vuelta que darle. Son kinesiología respiratoria 3 veces al día, motora 3 veces a la semana, fonodeglución 3 veces a la semana y las 24 horas de enfermería. El acompañamiento que tiene que tener mi hija es ese. No es mucho lo que se está pidiendo.
1: Bueno, Celeste y Sergio, se me terminó el tiempo. Gracias por habernos contado esta historia y sobre todo por ponerle voz a una situación que como sociedad no podemos naturalizar. Es realmente ilógico creer que uno va a un lugar para recibir una mejor atención que la que te puedan brindar en tu lugar de origen y que te termines encontrando con esta cantidad de irregularidades y negligencias médicas y administrativas y de responsabilidades civiles, además de todo lo que tiene que ver con la prestación de la Caja de Servicios Sociales, de quien sea que le corresponda la responsabilidad. Así que bueno, hacemos un llamado fuerte de atención a las autoridades para que puedan intervenir. Les mandamos un gran cariño y ojalá que esta situación prontamente se resuelva.
2: Muchas gracias.
3: Muchas gracias. Un saludo grande para toda la audiencia.
1: Bueno, allí charlamos con Sergio y con Celeste. Son los papás de Lucía, una pequeña que tiene discapacidad motriz, que tiene prácticamente comprometido el 90% de su movilidad. Hoy sus papás están denunciando negligencia en la atención, falta de prestaciones médicas y además falta de respuestas por parte de la obra social. Después de haber escuchado semejantes situaciones que vivieron estas familias, digo, una auditoría, una autorización, una planilla o una prestación, detrás de eso hay una persona, y en este caso es una nena que necesita cuidados permanentes y una familia que no debería tener que convertirse ni en investigadora, ni en auditora, ni gestora para cumplir y para exigir que los médicos, que ya además fueron indicados, efectivamente se cumplan.
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1: Seguimos conociendo historias que seguramente también reflejan la realidad de muchas familias que buscan acompañamiento profesional para sus hijos. Eliel tiene 7 años y tiene autismo y actualmente realiza tratamientos que forman parte de su equipo terapéutico. Pero su familia está buscando sumar un terapeuta ocupacional que pueda acompañarlo en ese proceso. Para contarnos quién es Eliel, qué necesita la familia y por qué es tan importante encontrar a este profesional, vamos a hablar con Carla, su mamá.
2: Primeramente, gracias por el espacio. Estamos buscando terapeuta ocupacional para nuestro hijo porque para mayor calidad de vida, porque hay, por ejemplo, él tiene autismo y hay muchas cosas que hoy en día le cuesta que a los otros nenes no neurodivergentes se le hacen más fácil, pero a él, por ejemplo, el hecho de agarrar un tenedor, escuchar, mirar a los ojos, el hecho de los pañales, escribir, se le cuesta, se le dificulta el doble de las cosas, por eso necesitamos una terapia ocupacional.
1: Bueno, Carla, primeramente contanos quién es Eliel, vos que sos la mamá y lo conoces mejor que nadie, qué cosas disfruta, qué le gusta hacer.
2: Bueno, Eliel es un nene que le gusta mucho pasear, le gusta el aire, le gusta el agua, le gusta la pileta, le gusta muchas cosas y él, por ejemplo, lo que le cuesta es sociabilizar igual mucho, le cuesta comunicarse con otras personas, comunicarse con él, es autista no hablante y recién está empezando a decir unas pocas palabras. Entonces, esa es lo que hoy en día le cuesta eso.
1: Ajá, bien. Bueno, ¿cómo fue para ustedes, digo, como familia, transitar los primeros años y poder llegar al diagnóstico de que Eliel tiene autismo?
2: Bueno, nos empezaron las primeras alarmas del autismo cuando Eliel tenía un año. Empezó con crisis, él ya aleteaba de temprana edad, le costó a los 8 meses, recién se empezó a sentar, caminó al año y cuatro meses, y de ahí justo era en plena pandemia y nos decían era el niño pandemia, pero al final a raíz de eso se generó esto de del autismo, de ir investigando, después de hacerle helados, hacerle un montón de estudios, recién lo diagnosticaron, primero lo diagnosticaron con un retraso del desarrollo, y hoy en día ya está diagnosticado con autismo, con retraso del desarrollo y déficit de atención, está con todo eso.
1: Bueno, ¿qué tratamientos realiza actualmente Eliel y cómo está conformado su equipo terapéutico?
2: Él va a la escuela especial ITEA, va a la psicopedagoga y también va a psicología conductual y después va a fonoaudiología.
1: Bueno, ¿hace cuánto tiempo están buscando un terapeuta ocupacional y qué dificultades se fueron encontrando hasta ahora para, bueno, poder dar con ese profesional que los acompañe?
2: Un montón. Llevamos varios años buscando terapeuta ocupacional y a raíz de eso es como se nos está retrasando la vida. Como decimos, no hay una sensatez de niños, de los niños normales, como podés decirlo así, y en los niños neurodivergentes hay un atraso bastante grande. Por eso necesitamos enseguida, urgente, es algo urgente que necesitamos, porque es como, eso nos ayuda, por ejemplo, a entender la terapeuta, lo necesitamos para el psicólogo, necesitamos para que él pueda seguir con sus terapias, porque si no es como estar en la lona, desde cero.
1: Claro.
2: Entonces, por eso, para que todo funcione, para que todas las terapias funcionen, necesitamos la terapeuta ocupacional.
1: Bien. Bueno, si ahora mismo nos estuviera escuchando una terapeuta o un terapeuta ocupacional, ¿qué le dirías para invitarlo a conocer a Eliel?
2: Nada, le diría primeramente que no. Nosotros hoy en día necesitamos eso para poder seguir, para poderle dar una mejor calidad de vida a nuestro hijo. Y la verdad que eso no es... necesitamos sí o sí eso para que él pueda avanzar, para que pueda el día de mañana, si el día que no nosotros no estemos, él pueda hacer su vida normal.
1: Carla, no, entiendo tu angustia, porque bien dijiste anteriormente, esta cuestión de la falta de profesionales está retrasando el poder avanzar de Liel, y eso de alguna manera los preocupa como familia, pero ustedes no dejan de buscar a ese profesional, quizás esa metodología que necesitan de trabajo. Con respecto a los tiempos, por ahí, si nos está escuchando algún profesional que quiere ser parte de ustedes como familia a través de su acompañamiento, ¿necesitan por la mañana, por la tarde? ¿Cómo serían los requisitos?
2: Nosotros tenemos disponible todo el tiempo, solamente los jueves que tenemos las otras terapias, pero dentro de todo tenemos disponibilidad.
1: Bien, o sea que indistintamente del horario que el profesional pueda llegar a tener, ustedes como familia están dispuestos a adaptarse a esos horarios.
2: Sí.
1: Perfecto. ¿Cómo podría comunicarse con ustedes, bueno, aquel profesional que quiera sumarse al equipo de Liel?
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1: Perfecto. Bueno, entonces,
2: el del papá
1: también.
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1: Perfecto. Bueno, hablando un poco de las dificultades que lamentablemente hoy tenemos en Río Gallegos ante la falta de profesionales, ¿ustedes pudieron finalmente canalizar a través de obras sociales, a través de quizás particulares?
2: Bueno, nosotros tenemos siempre el mismo problema con la caja de la caja.
1: Bien, que es la obra social de Eliel.
2: Sí, claro, la obra social de mi hijo es la caja, se retrasa siempre los pagos, siempre es el mismo problema, pero tratamos de, o sea, incluso esta semana se le vence el CUT a mi nene y tuvimos que hacer una extensión de del CUT,
1: ¿viste? Claro.
2: O sea, hacer, firmar a la caja si nos podía hacer una extensión del CUT.
1: Entiendo, para que no pierda vigencia todos los que son sus tratamientos.
2: Claro, sí, porque si no nos íbamos a quedar sin fonoaudiólogo que trabaja en Senta.
1: Bien. Bueno, un último mensaje como mamá para que puedas tocar el corazón de aquel profesional que quizás puede hacerse un lugarcito en su agenda. Sabemos que atienden muchas veces a muchos pacientitos en particular, pero Eliel necesita una oportunidad. Te dejamos el micrófono abierto para que pueda llegar al alma y al corazón de ese profesional que quizás nos esté escuchando.
2: Bueno, nos gustaría que sea parte del crecimiento de Eliel, que necesitamos, como dije antes, necesitamos este terapeuta para que todas las terapias de que él hoy día está haciendo puedan funcionar al 100%, que pueda avanzar. Necesitamos, o sea, lo cotidiano de la vida, el día de mañana, que él lo pueda hacer y no le dificulte tanto. O sea, el día de mañana que yo no esté, quiero que mi hijo pueda hacer una vida normal dentro de todo. Aunque le cueste todas las cosas que hoy día le cuesta, puede hacer su vida normal.
1: Bueno, mamá, te mandamos un gran cariño. De verdad, abogamos porque puedas encontrar prontamente un profesional y con la ayuda de todos seguramente vas a poder dar con el ocupista, ¿se llama? No. Terapista ocupacional. Perdón. Bueno, muchísimas gracias, Carla. Te mandamos un gran saludo y, bueno, queremos conocerlo.
2: Bueno, gracias a usted.
1: Queremos conocerlo, Elian, en algún momento, cuando quieran.
2: Bueno, muchísimas gracias.
1: Listo, hasta luego. Un besito, chau. Bueno, charlamos con Carla, la mamá de Elial. Es un nene de tan solo 6 años que necesita encontrar un terapista ocupacional. ¿Por qué colaboramos con esto? Porque la escuchamos a la mamá, angustiada, sumamente angustiada. Recorrió infinidades de lugares en donde lamentablemente no hay disponibilidad porque hay muy pocos profesionales y los diagnósticos de autismo son variados, ¿no? Muchos requerimientos por parte de las familias para el acompañamiento integral de estos pequeñitos que necesitan, obviamente, la especialización, porque profesionales hay, digamos, que puedan atender la discapacidad. En este caso, no estamos hablando del autismo propiamente, en términos generales, que puedan atender los tratamientos integrales. Pero a veces cuando se requiere de la especialización, como en este caso de un kinesiólogo, de un fonoaudiólogo, de un terapista ocupacional, de, no sé, incluso de un psicólogo, a veces se complica y bastante. Así que bueno, queríamos darle la oportunidad a Carla, ya que ella lo hizo público a través de las redes sociales, compartió en diferentes grupos, bueno, que pueda contar al aire de la Decana de la Patagonia estas esperanzas que tienen de encontrar un profesional que finalmente pueda acompañar el desarrollo de Eliel, su hijo.
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1: Bueno, Carlos, la idea de invitarlo a Nico Graves, árbitro de la Liga Sur, es porque el día lunes se presentó el nuevo reglamento que va, digamos, a albergar a la Liga Sur. Y bueno, qué mejor que traer a un árbitro, ¿no? Para que nos cuente estas nuevas disposiciones, estas nuevas reglas. No sé si, Nico, ¿querés que yo las repase rápido o vamos
2: a repasar las voces?
3: Por ahí nos puede dar en cada punto, él nos va a explicar un poquito.
1: Dame un segundo que las tengo acá resumidas.
3: Que en cierta manera son modificaciones que se hacen a nivel mundial, ¿no es cierto? Y que después van adaptando las distintas ligas del mundo, ¿no?
1: Y está bueno tenerlo porque hay algunas cosas que yo no entiendo todavía, ¿eh? Así que vamos a despejar dudas. Bueno, para que la audiencia sepa, conozca las más importantes. 5 segundos para los saques de lateral y saque de arco, ¿no? Si se excede el jugador, la posición de la pelota pasa para el rival. 5 segundos.
2: Exactamente.
1: Bien, esa es una. Después, se eliminan algunas amonestaciones automáticas en determinadas acciones, como el lanzador de un penal cuando el arquero comete una infracción simultánea. Empecemos con esas dos, Nico. La primera, los 5 segundos. ¿Cómo contás vos? O sea, porque si contás apenas agarra el arquero la pelota, por ejemplo, o apenas agarra la pelota del jugador para sacar, yo creo que son mucho más de 5 segundos.
2: ¿Cómo? Claro, lo que sería algo similar a lo que es el futsal, que se le cuenta en los saques de banda y en los saques de meta, con la diferencia que en el fútbol 11 el árbitro tiene que interpretar cuándo el jugador está para sacar.
1: Claro.
2: En futsal, como es más dinámico y ya tiene la posibilidad de jugar rápido, se le da la orden y cuenta. En fútbol 11, más en la ciudad nuestra, capaz no tiene 900 pelotas para reanudar rápido, puede llegar a demorarse un poquitito más, pero queda a criterio del árbitro de cuando el arquero o el jugador está para realizar la reanudación. Uh-huh. Porque puede pasar que estamos jugando en la cancha de Hispano, se fueron 3 pelotas al vivero y están buscando la cuarta, y seguramente va a demorar 20 segundos en aparecer la cuarta pelota. Bien. Ahora, si la pelota está lista para jugar y el arquero o el jugador mira el cielo, mira a sus compañeros cómo están, ahí ya cambia y sí se le da la orden para que empiece empiece el conteo para poder jugar. Y si demoras, cambia la posición del lateral o se va un saque de esquina si era saque de esquina.
1: Ahí va a estar bien atento el ojo del árbitro para ver eso justamente que decís vos, si el jugador se hace distraído, si está saludando, ahí le empezás a contar.
3: Claro. Y ahí levantás la mano.
2: Ahí se levanta la mano,
3: Sí. Empezás con el conteo. Y ahí se supone que el arquero o el que esté sacando se tiene que dar
2: cuenta. Se tiene que dar cuenta y lo más probable es que todos empiecen a gritar de jugar rápido. Claro. Porque van a ver que...
3: Bueno, ayer se dieron un partido de Copa Libertadores, no sé si viste todos los partidos de ayer. Sé si era el árbitro argentino el que tomó la decisión. No recuerdo el encuentro ahora, pero se dio que un poco el arquero quedó sorprendido por lo que había cobrado.
2: Claro.
3: Y bueno, claro, era un tiro de esquina porque se demoró. Sí, se demoró y bueno, se aplicó. ¿No?
1: O sea, el 5, chao.
2: ¿El 5?
1: 5 segundos, listo.
2: Y cambiamos el saque, un lateral en mitad de cancha o un saque de un saque de arco, terminamos en un córner en contra.
1: Bien. Bueno, y el otro que leí era de las amonestaciones automáticas. ¿Eso lo puedes explicar porque no me queda muy claro?
2: No, lo que pasa es que como las reglas las hacen en inglés, hay algunas palabras que a la traducción queda ahí en el aire. Ahí lo que habla es que en los penales, en la definición por penales, cuando había 2 faltas simultáneas, era amarilla para los dos casi siempre. O sea, era lo que el reglamento estaba estipulado. Después no pasaba en lo teórico, era así.
1: ¿Cómo en la definición por penales?
2: Por ejemplo, en la definición por penales, o en los penales de partido, si había falta simultánea, que era el que pateaba hacía un amague, pero el arquero se adelantaba, se castigaba a los dos. Lo que cambió es que el arquero se adelanta por el amague del otro. Entonces cambiaron palabras y queda así. En inglés tiene sentido. En español, viste, a veces pierde.
1: Pero es una cosa muy fina, ¿no?
2: En la teoría dicen cómo es. Después en la práctica muy pocas veces pasa o no se hace lo que dice el reglamento, pero porque nunca pasa, viste. Son esos casos muy puntuales.
3: Me parece que ahí en los penales lo que más se toma en cuenta es el adelantamiento o no del arquero, ¿no? Que viste que es lo que más se observa.
2: Es lo que más,
3: ¿no?
2: Lo más finito, claro. Porque si el delantero o frena la carrera o hace un amague, lo ven todos.
3: Claro.
2: El que está en la otra punta de la cancha lo ve. Uh-huh. El adelantamiento del arquero puede estar 10 centímetros fuera de la línea y el del el otro lado no lo va a ver. Claro. Pero lo que estén en ese arco cubriendo, lo más probable es que sí lo vean.
3: Lo que siempre sí, por lo menos un pie de apoyo en
2: un
3: la
2: pie
3: línea.
2: Al momento de patear, un pie sobre la línea.
3: Eso sí.
1: El arquero. Claro. Sí, porque se está viendo mucho que reclaman eso últimamente. Sí, cuando sí. La atajan un penal, ya levantan la mano diciendo se adelantó y después tienen que ir ahora con el VAR, ya no pueden.
3: Pasó ayer anoche con Platense, sí, en Chile. Sí. Viste que por ahí el árbitro dudó en ese
2: claro.
3: momento.
2: Claro.
1: ¿No? Después vamos a hablar de Calamar. Y en el caso de los pateadores, están siendo un poquito más permisivos con el tema de los amagues, porque hay jugadores que por ahí hacen el repiqueteo, se frenan y ahí patean y no sabe cuándo hay amague y cuándo no.
2: Lo que estipula el reglamento y lo que bajan de AFA para todas las ligas, ya sean las de Buenos Aires o las del interior, es que para que sea amague, es que el jugador frenó la carrera a cero.
1: Por completo, claro.
2: Si el flaco arranca corriendo como Usain Bolt, sí. Pero está a 3 metros de la pelota, empieza a caminar, nunca frenó. Hizo un cambio de ritmo. Bien. Diferente, arranca como un Usain Bolt, clava freno al lado de la pelota y ahí patea.
1: Y por ahí apoya el pie izquierdo para patear, pero sigue en movimiento. O sea,
2: claro, siempre hay un movimiento. Tiene bien. Que, para que sea como bien. El amague o el frenar carrera, es que el flaco frenó y después tiene que arrancar desde cero.
3: Eso, ese estilo tenía el burrito. Por ejemplo, el burrito Ortega, sí. Que casi se frenaba, digamos, sí. ¿No? Pero siempre mantenía.
2: Claro, siempre lo que cambia es que van a 1000 y cuando están por llegar bajan a 1. Claro. Pero siguen estando en movimiento.
3: Claro, eso,
2: no frenaron la
3: hasta
2: carrera.
3: Hasta ese momento es todo legal.
2: Es todo legal.
3: Claro, está bien.
1: Que juega el burrito. Qué juego. Sí, la verdad. Bueno, vamos con otra, Nico. Nuevas precisiones para sustituciones y tiempo de ingreso de los jugadores reemplazados. Esa, dentro de todo, está claro, ¿no? Pero que van a ser más rigurosos, digamos.
2: Eso lo que dice ahora es que se implementó en el Mundial, pero no solía pasar, es que cuando se hace va a haber un cambio... El jugador que sale tiene 10 segundos para salir. Si tarda 11 o 20, el jugador va a salir igual. Sí. Lo que cambia es que el jugador que ingresa, si tardó más de 10 segundos, va a ingresar después de un minuto estando afuera.
1: Claro. Ah, o sea, no importa que se pare o no la jugada, un minuto.
2: Un minuto y tiene que pararse la jugada, porque los cambios son con claro, pelota
1: por de eso, puede, o sea, puede pasar más de un minuto.
2: Puede pasar
1: mínimo un minuto.
2: Mínimo un minuto. Está bien. Por ejemplo, pasó ahí un video en un amistoso de Japón, no me acuerdo quién, Japón-Islandia creo que era, hacen el cambio, uno de los jugadores que salía tardó más de 10 segundos, el que iba a ingresar no entró y estuvo 5 minutos parado afuera,
1: no.
2: Porque la pelota no salía.
1: Claro. Con uno menos 5 minutos.
2: Y terminó saliendo porque terminó en gol, porque claro. Estaban jugando 5 minutos con 10, terminó en gol y ahí recién pudo completar. No.
3: ¿Y el jugador puede salir por cualquier lugar del perímetro de la cancha?
2: Puede salir por cualquier lugar de la cancha, siempre y cuando la situación lo permita. Por ejemplo, si el flaco sale lesionado, capaz tienen la camilla del medio, lo llevan para el medio. Acá no suele pasar, pero por tema de seguridad, para que no pase por la hinchada visitante.
1: Sí,
2: lo hacen salir por otro lado.
3: Sí,
2: como
3: sí,
2: acá
3: sí.
2: no suele pasar esas cosas, puede salir por cualquier... Claro. Línea de banda.
1: Igual ese Nico necesita la utilización de ustedes, de los árbitros, para, por ejemplo, si quiere salir por otro lado, ¿tiene que pedir permiso o salir?
2: No, vamos a suponer, está del lado del asistente 2.
1: Sí. Claro.
2: Tomando mate con el asistente 2, va a salir por ahí.
1: Está bien.
2: Si sale por otro lado, vamos a creer que quiere salir por el medio, sí. Van a empezar a correr los 10 segundos.
1: Bien. Ahí está la divisa del jugador también. Entonces.
2: Claro. Y si demora más de los 10 segundos, también puede llevar una amonestación por retardar la renovación del juego.
1: Bien.
2: Y capaz ya tenía amarilla, lo echamos y se quedó sin cambio.
1: ¿Y puede ser por cualquier parte de la cancha?
2: Por cualquier parte de la cancha.
1: Tremendo. Bien, bueno, esta del VAR, obviamente.
2: Ah, es que
1: no tenemos.
2: No llega
1: todavía
2: pero.
1: ¿Te imaginas? Estaría bueno. Después vamos a preguntarle a Nico qué piensa del VAR. Bien, otra. Cambios en situaciones de doble toque del balón en penales y en la renovación del juego. ¿Eso ya estaba?
2: Lo que aclararon ahora es, por ejemplo, como el que se basaron en el penal de Julián Álvarez.
1: Que la tocaba
2: dos veces.
1: Sin querer.
2: Claro, lo que cambió el cambio en el reglamento es que ahora dice que el toque tiene que ser voluntario.
1: Claro.
2: Es muy poco probable que alguien la toque primero con la izquierda y después con la derecha queriendo.
1: Claro.
2: Porque casi siempre esos tipos de penales es que... O la cancha cedió y el jugador se patinó y la tocó con las dos.
1: Sí.
2: Que eso pasaría, valdrían esos penales ahora, ¿no? Como el de Julián o como en uno de River por Libertadores que se lo anularon igual.
1: Claro. Aparte es difícil cada gol. Si pasa eso, se frena la pelota, se desvía.
3: Sí, sí,
1: o
3: sí.
1: Sea,
3: sí.
2: Claro, lo que cambió ahora es, si el penal es gol, se repite. Si se erra, se erra y sigue la jugada, sí, o sí, si la atajó el arquero, seguimos, sí, sí, y era por penal y se marca como errado, bien, y ya está.
1: Está bien. Una más, se incorporan nuevas situaciones revisables y criterios para las faltas y conductas incorrectas. ¿Ese?
2: Eso del VAR.
1: También.
2: Pues, sí, puede ser del VAR, porque ahora lo que cambiaron es que le sumaron, para poder ver eso de la segunda amonestación.
1: Ah, eso.
2: Para, por si le saco amarilla a él y no era.
1: Ah, que antes no se podía.
2: Que antes no se podía, claro. Ya. Por la duda de que la falta que yo le saqué para amarilla.
1: Claro.
2: Capaz era falta o no era falta. Capaz.
1: Claro, le van incorporando nuevas cosas al VAR que a uno como futbolero decía, bueno, pues si van a ver esto al VAR, ¿por qué esto no lo miran tan bien? De a poquito.
2: Claro, lo están tratando de adecuar el VAR al fútbol, porque todavía, porque el fútbol no está pensado para tener un VAR como tienen otros deportes, como el tenis o el hockey, claro.
1: Bueno, esas son digamos los puntos más salientes, los más novedosos. No sé si tenés alguna más para comentar.
2: No, después la otra modificación que hay, que también tiene que ver con jugadores afuera de la cancha, es cuando tienen asistencia médica.
3: Cuando en la cancha.
2: En la cancha.
3: En la cancha, sí, eso justamente te iba a preguntar, ¿no? Porque cae el jugador, se puede tomar en algún momento como que está haciendo tiempo también.
2: Claro, lo que se cambió ahora es, jugador que recibe asistencia en la cancha, ya sea porque el famoso que le tiró o lo que sea, sí, un minuto afuera igual.
3: Claro.
2: Después lo que cambia es que, bueno, si el jugador tiene sangre, no es necesario esperar un minuto,
3: claro,
2: porque puede pasar que lo curen rápido y ya está. Y después que si le hacen una falta y el producto de esa falta derivó en la asistencia médica, el jugador no sale. Pero tiene que ser el producto de la falta. O sea, si yo te empujo y te quejas del dolor en el tobillo, yo lo que hice fue empujarte en la espalda, ¿no? Claro. O agarrarte la camiseta. Ahora, si te pegó una patada en el tobillo y te asiste en el tobillo, y si vos no saldrías. Porque el dolor es producto de la falta que yo te hice.
1: Claro. Bueno, entiendo que obviamente todas estas nuevas disposiciones son para darle más dinámica al juego, que a veces se frena, a veces vos ves partido y decís, ¿cuándo van a jugar? La pelota, pum, pum, se frena, 10 minutos, pum, sí, otra vez se frena.
3: Que en realidad,
1: el arquero,
3: viste que promedio de juego, ¿cuánto llegaba en los mundiales? ¿20, 22 minutos? Sí. No sé, un poco más de eso.
2: Claro, no más que eso, porque era muy, muy frenado, que pasa en todos lados.
3: Sí, sí, claro.
2: Que en mundiales o partidos importantes, cuando más cuenta te da que el tiempo neto es.
3: Que viste que más de uno, más de uno, que hace mucho, en este caso, están con el tema del fútbol, dicen, en algún momento. Sí, se tendría que ir al tiempo neto de juego, que correspondería, ¿no es cierto? Evitás ese tipo de especulación de hacer tiempo y demás.
1: El reloj parado.
3: Claro, el reloj parado, que viste, de última es juego neto de hoy, ¿no?
2: Claro, como por ejemplo el futsal es juego neto. El juego pelota neto. Se va afuera y el tiempo se detiene. Son dos tiempos de 20.
1: Acá, no, te vas mal de la cancha, te vas a las 5 de la mañana de la cancha.
3: Sí, y para los arqueros, ¿hubo algún tipo de modificación? Digo, ¿el área chica siempre es tuya o no es tan así ahora?
2: Eso nunca fue tan así. Mm. Era lo que es
3: de, viste que era históricamente el área, vos lo tocabas y
2: era falta, claro.
3: Sí, sí.
2: Era de algo que quedó del tiempo y nunca.
1: Bueno, en el mundial creo que no sé si fue Paraguay Alemania, creo que hace un gol Alemania y al arquero Gil apenas lo rozan, se tira y cobraron, lo anularon.
2: Lo anularon, pero por fuera de juego. Lo anularon.
1: Ah, fuera de juego era.
2: Por fuera de juego, por interferir en el adversario.
1: Ah, mirá, yo me quedé pensando.
2: Porque el jugador, el alemán, con el hecho de estar ahí, interfirió en los movimientos del arquero.
1: Mirá. No, yo me acuerdo del gato César. ¿Te acordás cómo salía con la rodilla arriba?
3: Sí. sí.
1: Tremendo. ¿Cómo fue? Vélez contra Palacio, de Boca, ¿no?
3: Claro, sí.
1: Le rompió la cabeza. Sí. Che, bueno, entonces eso más o menos es.
2: Eso sería lo que se pueden aplicar acá, porque. El reglamento sacó modificaciones de las 17 reglas, sacó como en 10. Pero después hay caer modificaciones que no afectan el fútbol local porque era amistosos internacionales, tema de publicidad en las canchas al costado, ¿viste? Los paneles electrónicos y esa cosa que acá, por ahora no hay, pero...
3: Ese famoso, bueno, esa pausa a mitad de...
1: El cooling break.
3: Acá
1: eso no está. Está
2: no.
3: Eso no. Bueno, lo vemos a nivel sudamericano todavía, nosotros.
1: Bueno, pero por ejemplo, lo que sí se mantiene que los 5 cambios, ¿no?
2: Claro, eso sí, eso sí. Después de la pandemia...
1: Y las ventanas.
2: Las mismas,
1: ventanas,
2: 5 cambios, 3 ventanas, que se implementó después de la pandemia y ya quedó. Y no parece que lo vayan a sacar y va a quedar así.
1: Ya queda. Che, Nico, ¿estuviste el lunes en la reunión?
2: Estuve el lunes en la reunión.
1: ¿Estaban todos los clubes? ¿Había mucha gente?
2: Estaba, sí, era más o menos eran entre 40 y 55 personas. Ah, entre los clubes con de diferentes categorías.
1: Después no tienen los partidos ya excusa para decir no sabía, ya está. ¿O no?
2: Y sí, ya había que ir ahí, que la charla duró más o menos hora y media aproximadamente. Sí. Varios de los técnicos que estaban ahí presentes de primera... Se despejaron las dudas, como
3: está bueno eso.
2: Y ahí ya quedaron todos contentos, así que ahora el 30 en teoría arrancaría acá la liga local, así que
3: ¿Cuántos árbitros hay más o menos acá que tenemos?
2: El plantel completo es de 32. Ah, 32, 35 más o menos.
3: ¿Todos varones?
2: No, acá hay chicas igual. Ah. De los 32, de los 30, digamos, 25 hacen fútbol de campo y futsal. Después hay algunos que solo hacen fútbol de campo por un tema que no les gusta el futsal. Y después seremos unos de esos 25, unos 15, 18, capaz 20 que somos el plantel de primera.
3: Claro.
1: Che, Nico, ¿eso estamos hablando de Liga Sur, ¿no?
2: Liga Sur, sí.
1: Porque Liga Centro y Liga Norte se manejan
2: con. Se manejan con. Claro, Liga Centro tiene sus árbitros, Liga Norte sus árbitros.
1: Y la Liga de la Cuenca.
2: Ahora va a tener sus árbitros igual, aparecerá.
1: Ah, va a tener sus árbitros. Y
2: sí.
1: Por ejemplo, pero tienen, imagino que alguna capacitación, curso, algo.
2: Tienen un instructor. Tenían, porque era el que le daba las capacitaciones de futsal. Claro. Que también les tendría que dar la de cancha.
1: Y eso ya lo avalaría para Fútbol 11, digamos.
2: Para Fútbol 11, sí. Pero viste que en la Cuenca no juegan como con el calendario de acá. Juegan dos partidos en marzo.
3: Sí, son muy pocos equipos. Además.
1: Bueno, pero.
2: Tres en abril y no juegan más.
1: Porque se hicieron su propia liga, ¿viste?
3: Sí, sí.
1: Se separaron Liga Sur.
3: Sí, sí, por eso.
1: Pero bueno, entonces no van a tener que tener ese gasto de que traigan árbitro de Liga Sur para allá, que viajen y los. Si tienes su
2: árbitro. Claro, si tienen tus árbitros no va a pasar eso.
1: Pero bueno.
2: Ahora el gasto que sí lo van a tener, lamentablemente, es por el tema del federal, porque como tienen un equipo y le cayó en la zona con los tres de Gallego.
1: Santa Cruz.
2: Sí. Cada vez que juegue de local turbio, árbitros o de.
1: Dos Liga de Gallego Centro, y uno de Calafate.
2: Pero pertenece a la Liga de Gallego.
1: Ah, claro,
2: Liga Esperanza.
1: Claro,
2: sí. Cuando Santa Cruz Fútbol Club haga de local, los árbitros van a ser o de Liga Centro o de Liga Norte.
1: Bien.
2: Y ahí
1: el gasto.
2: Va a ser un gasto importante.
1: Bueno, Nico, contanos, ahora vamos a meter un poco con tu trayectoria personal. Hace un par de años firmaste un contrato con AFA, ¿no? No sé cómo fue eso.
2: Sí, contar. Lo firmé en 2024, una pasantía,
1: sí.
2: Que es la que después te ayuda para llegar a conseguir el contrato para el Federal A, que es lo que se puede aspirar en el interior. El año pasado volví a firmarla y en febrero de este año firmé la extensión que me abarca hasta octubre.
1: ¿Sos el único de acá
2: de Gallego? De Santa Cruz,
1: sí. Santa Cruz.
2: De Santa Cruz soy el único. En Tierra del Fuego creo que hay uno o dos. Y después, bueno, de Chubut para arriba hay como 15 por liga, pero porque tienen 80 árbitros, claro. Y localidades cercanas, que es el otro.
1: Tiene mucho más equipo ahí en Federal A.
2: Claro, tiene localidades cercanas para el regional y para el Federal A.
1: ¿Y te ha tocado ya o todavía no?
2: Por un tema de distancias no, porque bien. Es mucha plata. Bien. En la realidad.
1: Pero sí. Si un equipo acá...
2: Si estaría la oportunidad...
1: Sería un único habilitado más otro árbitro.
2: Más, que claro, si estuviera la oportunidad de...
3: ¿Quién designa a los árbitros para los partidos de nuestra liga acá, Liga Fútbol Sur?
2: Liga de Fútbol Sur los designa el Colegio de Árbitros, que el presidente es Jacinto Cáceres, con el director que es Alejandro Graves.
3: Ah, ¿ellos determinan para cada partido?
2: Ellos determinan, claro.
3: ¿Árbitro principal?
2: Árbitro principal y los asistentes.
3: Y los asistentes.
2: Y cuarto, si llegara a haber cuarto árbitro, se manda cuarto árbitro.
3: Cuando hay algún pedido, digo, del Consejo Federal para un partido de la región, eso llega...
2: Eso, si es del Consejo Federal, lo hace el Departamento de Arbitraje del Consejo Federal.
3: Ah.
2: Ya lo que es todo regional y todas esas cosas. Ahí, después lo que tenemos acá, que es la Delegación Patagónica del Consejo Federal, que la oficina está ahí en Trelew, creo que era. Uh-huh. El presidente de la delegación habla con los presidentes de la liga para que se pongan de acuerdo, como por ejemplo pasó en el partido de Bancruz.

0: para saber bien en qué la situación de cada uno cómo está. Hasta la semana pasada veníamos con lo de futsal, porque como era todo invierno, era todo
1: Sí.
0: futsal, y ahora como arranca 11, seguimos con eso. Y después cada árbitro se entrena por su cuenta. Yo salgo a correr, me junto con Alfio
1: Bien.
0: y con otro más y salimos a correr por ahí.
1: Y ahí van viendo, deciden qué árbitro va a cada partido, o es por sorteo, o dicen, no, vos tenés más experiencia, anda vos,
0: Y depende,
1: ¿cómo?
0: eso lo hace, bueno, el Alejandro, y depende de los partidos, porque a veces hay algún partido para probar a algún chico nuevo
1: Claro.
0: y otros partidos que no se puede y hay que mandar a los que tienen experiencia.
1: Claro. Vos sos un chico, pues yo te decía, un chico joven. ¿Hay más jóvenes que vos todavía en los
0: Sí,
1: clubes? ¿Sí?
0: hay 4 o 5 que son más jóvenes que yo.
1: Decime, es en el caso, digo, de que podés arbitrar un partido de Liga Barrial.
0: Si se le hace un pedido a la asociación de árbitros y a la liga, pues nos podemos acercar si ellos quieren que nosotros participemos.
1: Ah.
0: Teníamos compañeros que arbitraron allá, vinieron a la Liga Sur y a veces le pedían una mano, avisaban que iban a hacer eso y no había problema.
1: O sea que puede
0: Podría
1: darse.
0: pasar, sí.
1: Sí, está
0: Claro,
1: bien.
0: porque ellos tienen la independencia, tienen su propio colegio de árbitros,
1: Claro,
0: por así decirlo.
1: su
0: Sí,
1: propio colegio y su
0: como
1: propia
0: es. Claro.
1: asociación.
0: Pero a veces pasaba en verano, cuando capaz iban de vacaciones todos,
1: Claro, no queda.
0: y buscaban a alguno de los conocidos, pedían permiso y iban sin ningún tipo de problema.
1: Cuando hay alguna definición, por ejemplo, Liga Centro, Liga Norte, ¿los convocan a ustedes?
0: No,
1: Generalmente no.
0: no, casi siempre los terminan arbitrando árbitros de su liga, como
1: De su
0: suele
1: misma
0: pasar
1: liga.
0: acá, que
1: Ah.
0: la final le arbitramos el árbitro acá.
1: Sí, viste que por ahí se dan algunas cuestiones que
0: Sí,
1: dicen, no, vamos a buscar un árbitro de
0: neutral,
1: afuera, claro,
0: neutral.
1: viste.
0: Casi siempre se comenta eso, pero después cuando ven todo lo que tienen que pagar, la
1: Claro,
0: tal,
1: viste, después un
0: y
1: presupuesto igual.
0: porque lo que pasa de los de Liga Centro es que la liga está radicada en Santa Cruz, pero muchos viven, ¿no?, en Piedrabuena o en San Julián. Y ahí
1: Claro.
0: ya si uno de los árbitros viene de San Julián, ya es otro costo que si venían los tres de Santa Cruz.
1: Claro.
0: Y como por ejemplo en la Liga Centro, todos son militares, o la mayoría, a
1: Claro.
0: veces están en actividad y no pueden venir.
1: Claro.
0: Che, Nico, ¿y son todos, cada uno tiene su rol, digamos? ¿Pueden ser asistente, árbitro principal, depende del partido? ¿O hay algunos que ya son árbitro principal y otros son en línea? ¿O pueden
1: No,
0: cambiar? acá todos hacen de todo.
1: Bien.
0: También yo soy árbitro de primera, pero suelo estar de asistente de primera, asistente de cuarta, de quinta, de sexta. Ahora al parecer arrancaría infantiles, que seguramente sea para formar a los chicos que están dando sus primeros pasos, pero lo más probable es que alguno de los más viejos vaya para
1: Claro.
0: acompañar, para que no se sienta
1: Sí.
0: agobiado por la...
1: ¿Se califica igual el trabajo de cada fin de semana del árbitro?
0: Sí, el colegio de árbitros, cuando tiene oportunidad, va y analiza el deber, él analiza la tarea de cada árbitro.
1: Ajá. Está bien.
0: Estoy haciendo cuentas mentales, pero pasa que, por ejemplo, si un árbitro tuvo un error muy grosero y vos lo querés, me imagino, parar por un partido, capaz que no llega a cubrir todos los partidos,
1: Estas ¿no?
0: son cosas que pasan, que se
1: Claro.
0: plantean igual, pero
1: Claro.
0: capaz, no sé, vos, Nicolás, estás en
1: Sí.
0: primera y te paramos de primera,
1: Sí.
0: pero vas
1: Ah,
0: a
1: vas a cuarta, quinta.
0: cuarta, quinta,
1: Está
0: sexta.
1: bien. Claro, pues son un
0: Claro.
1: montón de partidos. Claro, nosotros
0: Claro.
1: estamos en primera.
0: No, no, sí, mucho,
1: Bueno,
0: sí.
1: bastante completo. Che, Nico, y obviamente que todos tienen su trabajo aparte, ¿no? No es que vivís
0: Claro,
1: de la
0: sí, todos.
1: profesión. Sería lo ideal vivir la profesión, pero es muy difícil, ¿no?
0: Sí, se está lejos todavía,
1: Claro.
0: recién, porque yo tengo conocidos en Buenos Aires que están en el futsal de Buenos Aires, por ejemplo. Recién este año algunos pueden
1: Dedicarse, sí.
0: dedicarse, pero son los que o son internacionales de futsal van a ser internacionales el año que viene. Y
1: Bien.
0: de cancha grande también hay más o menos lo mismo. Sacando los de primera, que eso sí, están tranquilos, los que son de categoría para abajo.
1: Claro, porque la primera parte tiene los viajes
0: Claro,
1: internacionales.
0: sí, eso ya es otro.
1: Bien, y por ejemplo, ahora capaz que nos está escuchando a alguien ahí que esté interesado, que le guste el arbitraje, quiere incursionar, va a la Liga Sur y se presenta nomás,
0: Va la
1: o.
0: Liga Sur, nosotros, lo que sería la asociación de árbitros con el instructor, estamos los viernes a partir de las 9 menos cuarto, 9 hasta las 10 y media aprox
1: De
0: de la noche. Después, en el horario normal de la liga, que es de 6 y media a 9, puede ir a consultar, que a veces puede llegar a estar el instructor, capaz está Cáceres, O anda algún árbitro por ahí. Ahí pero los viernes de 9 a 10 y media estamos seguros.
1: Ahí lo anota, lo convoca.
0: Se convoca, lo.

0: va a ver cómo, si le gusta y ahí puede empezar.
1: Viste que en una época, Nico, bueno, no sé si vos te vas, porque vos sos joven igual, así que en una época se decía por los árbitros, viste, cuando empezaban los chicos nuevos, los árbitros nuevos, si te gustaba el estilo de Francisco La Molina, que hoy está el hijo como árbitro, o de Castrilli, viste, conocemos más o menos el estilo que tenía cada uno. Uno era muy estricto, que Castrilli, y La Molina, que decía, bueno, que era un poco en ese sentido...
2: permisivo.
1: Un poquito más permisivo en muchas cosas. O sea, la formación de uno, más allá de su carácter, te lleva a tomar una determinación, digo, a la hora de encarar un arbitraje, o depende por ahí de la situación, del momento.
0: Cada uno forma la forma de arbitrar, cada uno. Después, hay algunos que dicen, no, a mí me gusta más tal porque se puede hablar, o me gusta el otro que no habla. Claro. Pero hay momentos del partido que capaz yo soy de los que no hablan y me pongo a hablar en el partido, o soy de los que habla y no hablo, por situación del partido. Pero con el pasar del tiempo vos vas guiándote qué camino vas a seguir. Yo de los que cobran todo, o de los que son más permisivos y le dan más continuidad al juego.
2: Claro. Eso te da un poco la experiencia, ¿no?
0: Que hasta además te da... te da la
2: ley. Pocas pulgas, Nico, porque listo, no hablas más.
1: Está dentro de lo que corresponde igual reglamentariamente.
0: Claro,
1: pero...
0: la experiencia de los partidos, pues te da el manejo y el saber cuándo cobrarla, cuándo no, y ya después el partido se resuelve solo, no tenés que tomar tanto protagonismo, que es lo que a veces reclaman mucho del árbitro, que es el protagonista. Claro. Y es porque los jugadores no colaboran tampoco a un desarrollo normal de un partido de fútbol. Sí.
1: ¿Has tenido algún partido muy muy complicado así de incluso llegar hasta el límite de la violencia, reacción violenta, ¿no? Porque estas cosas también
2: pasan
1: en partidos definitorios, por
0: decir. Entre jugadores, viste, no mucho más, pero que quedó en el partido y fue porque yo perdí, vos ganaste, y no pasó más de ahí. No, nada que no fuera con el ambiente del partido.
2: Pero no a vos, digamos.
0: No, a mí no.
1: ¿Te hacías autocrítica igual cuando por ahí sentís que a lo mejor después del partido, ¿no?
0: Suelo, si tengo la posibilidad, que los de Fuchtar, que son los que se pueden llevar a grabar, suelo mirarlos mucho porque a veces, viste, te queda alguna duda.
1: Claro, está bien. Igual de todo sirve, digamos,
0: claro,
1: para vos también, ¿no es cierto?
0: Los de Fuxan, en los de Once, que bueno, ahora el último tiempo algunos los transmitían, buscábamos para ver.
2: Está bueno, claro,
0: porque eso, después
2: para verlo.
0: Más que nada, porque capaz algo que para mí era roja, para vos amarilla,
1: claro,
0: lo hablamos bien, y hay otras cosas como temas posicionales que son los que hay que corregir para...
2: Es muy importante, sí.
0: Claro. Para abarcar bien la cancha.
2: Está bien. Pero bueno, el otro día escuchaba, por ejemplo, Elizondo, árbitro en la final 2006, que creo que había arbitrado también el partido inaugural. Dice que, claro, llevaba a la FIFA antes del mundial y lo ponen ahí en una jugada, ¿viste? Dice, bueno, ¿usted qué hace? ¿Cobra falta? Y no, eso no fue falta. Dice, bueno, ¿usted la cobró? Dice, claro, ni se acordaba, porque pasa eso a veces. En la rapidez del partido.
1: El error del árbitro, arbitral, digamos. Ahora, bueno, la tecnología ha cambiado un poquito todo eso, pero incluso formaba parte del juego.
0: Claro, era lo normal.
1: Claro.
0: Bueno, acá sigue pasando, pero en las ligas que sí tienen VAR, el árbitro se equivoca porque no cobró una faltita antes del gol. Termina en gol, lo gritaste y después era la falta y ya se perdió el ambiente ese de...
1: Claro, bueno, que para muchos igual se perdió la esencia del fútbol. Ahí, ¿no?
2: Porque
1: hoy por hoy vos ves algunas goles que no se cobran, que es porque la uña está...
2: Independiente de Platense.
1: Bueno, por eso, ¿viste? No, por ejemplo, en cualquier liga del país sin VAR, eso es gol. Es así, ¿no?
0: Claro.
2: Le sacaron esa picardía. ¿Vos cómo te llevas con eso?
0: Lo que yo veo que todavía le falta para cómo aplicarlo bien al fútbol, porque abarca demasiadas situaciones que en otros deportes no pasa. Por ejemplo, en el hockey, que tiene VAR, lo que se hace es el equipo lo pide y le pide puntualmente lo que pasó. No es ver toda la jugada. La capitana le dice, le pegó en el pie, y la árbitra mira que le pegó en el pie. Si no le pegó y capaz le partió el palo en la cabeza, no importa, porque se están reclamando que pegó en el pie, ¿viste? No hay... no hay mucho.
2: Ah, sí, aparte a veces te ponen 10 minutos ahí el árbitro que la muestran de acá, de allá, es lento por arriba, por
1: abajo.
2: Yo
1: creo que, por ejemplo, o sea, los que son futboleros y miramos siempre, casi todos los partidos, ¿no? Que en ese sentido, digo, se habla un poco de hacer ensanchar esa franja, ¿no es cierto? Que tenga la ventaja, en definitiva, el que va atacando. Sí. Que no por un dedo o por una uña de un pie te anulen un gol, ¿no es cierto? Me parece, no sé si alguna vez se hará, quizás sí, quizás no.
2: Porque aparte, o sea, hasta ellos, entre los árbitros a veces cobran de una manera y otro partido la misma jugada de otra manera, es que muy sigue siendo el criterio humano.
1: Sí.
2: El error humano, pero bueno, ya estamos metidos en el,
1: sí. Sí, sí, es verdad.
2: Bueno, no sé, Carlos, si algo más, te agradezco a Nico.
1: Creo que completo, o sea, por ahí no sé si algún oyente estaba escuchando, estaba viendo, o sea, aparecía alguna consulta, pero me parece que Nico nos explicó más o menos todo lo que por ahí, qué sé yo, hay, no sé si hay otras cuestiones que lo verbal, indudablemente en los regionales no va a pasar todavía, pero después lo otro me parece que son todas las modificaciones que se han venido. Bueno, produciendo
2: que las vimos.
1: Los mundiales, sí. Los torneos sudamericanos, incluso se están aplicando.
0: Claro, sacando el tema del VAR y cosas puntuales, de amistosos internacionales y cosas de organización, después todas las otras modificaciones ya se aplican en Libertadores, Sudamericana, las ligas de AFA de primera, B Nacional, B Metro, C y Promocional se están aplicando, Federal A ya se empezaron a aplicar y ahora, a fin de mes cuando arranque el regional, se aplicarían.
1: Claro.
0: Y bueno, acá en el segundo semestre de la liga también.
2: ¿Experiencia regional has tenido, sí?
0: Sí, yo formo parte de la tabla de méritos desde el 2018.
2: Ah, es un montón.
0: Como asistente y desde 2021 como árbitro.
2: Bien.
1: Siempre me imagino, en objetivo, en principio federal, ¿no es cierto? Y de ahí podés seguir escalando, eso depende.
0: Claro, eso es lo que tienen los árbitros del interior, a diferencia capaz de los árbitros de Buenos Aires, de los de AFA directo, es que el camino puede ser un poco más corto.
1: Ah.
0: Porque si vos te recibís en Buenos Aires, en la escuela de árbitros, vos tenés que hacer primero todo inferiores, reserva, bla, hasta llegar a primera. En el interior vos haces tu liga local, regional, federal A y saltás hasta B Nacional. No hay mucho, el camino es más corto.
1: Más corto.
0: ¿El tema cuál es? Por un tema de distancias, los que son de Chubut, Comodoro para abajo, la tienen más difícil que los que son de o Córdoba o Santa Fe, interior de Buenos Aires, porque tienen, ahí hay ligas, cada 5 o 10 kilómetros tenés liga. Acá nosotros tenemos que hacer 230 para llegar a una.
2: Y tenemos equipo en el federal, más,
0: claro, más posibilidad. Pero el objetivo siempre es ese, es regional y federal A. Claro. Si se lleva federal A, bueno, apuntar un poquito más alto, pero bueno, el objetivo es federal A.
2: Bueno, que arranca, bueno, acá arranca fin de mes también, que con la Liga Sur arrancan los dos.
0: Así era lo que se estaba comentando, lo que se comentaba en la Liga era que este fin del 23-24 arranca cuarta, me parece.
2: Ah, bien, sí.
0: Y la otra semana largan todas las categorías.
2: Buenísimo.
0: Bien. Sacando, bueno, Escorpión y Iván Cruz que juegan en el federal y bueno, Boxing quedó libre la primera fecha.
2: Claro, tiene zona de tres.
0: Así que arrancarían eso con los demás equipos.
2: Está bien. Bueno, agradecerle a Nico.
1: Sí, por supuesto, agradecerle a Nico Graves haber venido aquí a la radio, contarnos un poquito, porque también, bueno, todo está globalizado hoy, ¿no? También las reglas del fútbol. Que en cierta manera de a poquito se aplican en todo el mundo, ¿no?
2: Una para vos, Carlos, los cinco cambios, ¿vos cómo lo has tomado? Que por ahí sos de la vieja escuela, ¿no? Yo me acuerdo de antes Panserio, un periodista deportivo, no estaba de acuerdo con ningún cambio. Él decía que estaba.
1: Y cambiás absolutamente, me parece, todo.
2: En medio equipo.
1: Sí, pues, qué sé yo, ante situaciones extremas por ahí que no le encontrás la vuelta. Pero pasa, está pasando hoy en el fútbol moderno, viste que hay equipos que no le encuentran la vuelta, a lo mejor lo preparan tácticamente de una manera y bueno, y el técnico al menos tiene la posibilidad de, qué sé yo, cambiar todo en la mitad de la cancha.
2: Mínimo.
1: O cambiar los dos de arriba o tres de arriba, depende cómo los aplique, o cambiar la defensa. Pero viste, yo a mí en su momento sí me impactó, digo, cinco cambios. Bueno, antes. Excepto, bueno, el arquero también, que eso se mantiene, ¿no es cierto? O sea, sale el arquero lesionado, tiene que salir un jugador de campo y es reemplazado por el otro arquero, suplente.
0: No, si sale el arquero lesionado hacemos y tenemos cambio de arquero, podemos hacer el cambio por el arquero.
1: Claro.
0: Si no, si hay más cambio, un jugador de campo pasaría.
1: Claro. Si te quedan cambios.
0: Si te quedan cambios, sí puedes hacer cambio de arquero por arquero. Por ahora sí, no llegas.
2: No, pero capaz que te quedan cambios, pero te quedan Ventana.
0: Claro, ahí ya fuiste tema, también.
1: Sí, ahí está, ahí, claro.
2: Bueno, ahí está entonces.
1: Bueno, cosita, ¿no? Que tiene el fútbol y que es el deporte más popular, por supuesto, y que a veces hay cuestiones cuando vemos que cobró el árbitro, lo primero que preguntaba, ¿no?
2: ¿Qué cobró?
1: Cobraste. Te habrán dicho tantas veces eso, ¿no? Bueno, Nicolás, muchas gracias
0: por venir. No, a ustedes, chicos, por la invitación.
2: Bien. Bueno, gracias, Nico, Carlos.
1: ¿Nos queda algo pendiente? Si querés, lo hacemos ahora, hacemos un corte y te queda un.
2: Dale, sí, te repaso ahí un poco la info deportiva.
1: Listo. Gracias, Nico, nuevamente.
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1: Estamos ya transitando el mes de agosto, por supuesto los últimos 10 días que van quedando de este mes, y ya anunciando para el mes de septiembre la actividad deportiva, ¿no? En distintos ámbitos, distintas disciplinas. Recién hoy, bueno, hablábamos del fútbol, que va a arrancar de lleno ya el próximo fin de semana, pero también se está preparando la actividad tuerca aquí en Río Gallegos, que tiene que ver con el karting, con las picadas, con las categorías de pista, por supuesto, que organiza y fiscaliza el Automóvil Club de nuestra ciudad capital. Hablando de un poco de las picadas, hablamos del cuarto o del octavo de milla concretamente, no de la picada de fiambre que mira el operador y que come. Vamos a saludarlo a Tato, el amigo Tato Moreira, que está vinculado siempre con la actividad de las picadas. ¿Se hizo largo el receso o no, tanto Tato, para la actividad?
2: Sí, se hace largo, 3 meses, se complica eso, las ganas, el clima no nos ayuda. Acá, bueno, la mayoría ya sabe cómo es el clima acá en Gallego, así que...
1: Claro. Bueno, se pudo terminar bien, sí, la primera parte del año, ¿no es cierto? Con las fechas ahí más o menos al límite por esa misma condición climática, pero se pudo completar
2: sí,
1: bien.
2: Sí, tuvimos una sola fecha, fue la suspensión, que fue la de febrero, que el viento nos dejó correr, y después ya a partir de marzo ya empezamos a normal, sería. Uh-huh.
1: Claro.
2: La última fecha sí, con mucho frío, pero bueno, las ganas de correr pueden más, dijo.
1: Está bien. ¿Cómo se viene ahora el formato? ¿Octavo de milla, cuarto de milla, cuarto de milla al final de la temporada, como el año pasado?
2: Sí. Tenemos, como todos los años, estamos corriendo un octavo de milla, que serían 201 metros, y después en noviembre tenemos para el aniversario de Gallego, a fines de noviembre sería, lo que es la Copa Ciudad, que son las fechas especiales de 402 metros.
1: Claro. Claro. Recordemos un poquito que es más o menos como se está corriendo en todo el país en cuanto a a esta modalidad de picada, ¿no es cierto?
2: Sí, con en todo el país se corre 201 metros, o sea que sería uno todo el mismo. Mm. Y ahí esporádicamente en algunas pistas 400 metros.
1: Claro. ¿Esto permite tener un poco más de exactitud, digo, a la hora de medir justamente el recorrido en esa distancia, Tato?
2: Sí, nosotros tenemos, el año pasado nos actualizamos en cuanto al sistema de medición, así que tenemos un sistema de medición nuevo, que hizo una inversión grande, después tuvimos varias veces ahí dialogando para que nos actualice un poco el sistema de medición, hasta que se logró, así que ahora ya estamos con sensores nuevos, semáforos nuevos. Ahora están terminando de poner internet en todo el autódromo para que podamos usar la aplicación, y ya que quedaríamos alentados a nivel nacional, lo que sería el tema de tiempo y todo.
1: Está bueno eso, ¿no? Porque tenés un dato real e inmediato.
2: Sí, se maneja a través de una aplicación, y te marca la reacción de salida, los 18 metros, los 100 metros y los 201 metros, y lo ves automáticamente en el celular. Terminó por todo el semáforo, el sensor, y automáticamente lo ve en el celular y se ha grabado, o sea, es parejo para todo, porque todo el mundo ve los tiempos.
1: Claro.
2: Y vos ves los otros también.
1: Sí.
2: O sea, no hay excusa de que anotaron mal, de que esto, de que lo otro, con eso no hay tutía. De que hizo este tiempo y no me lo marcaron, porque es que son muy complicados los viejos ya. En todos lados igual.
1: Bueno, sí, está bien, pero qué sé yo, viste, yo recuerdo unas décadas pasadas que también ahí estaba participando, incluso relatando los cuartos de milla que se hacían a la noche o el domingo al mediodía, y bueno, se hacía con lo que había y bien dentro de todo, más allá de que las dudas siempre quedaban planteadas en algunas tiradas, ¿no?
2: Con este sistema de medición ya no hay duda, porque claro. O sea, no es que alguien lo anota mal o nada, o sea, se lo marcó la aplicación, lo tiró, listo, es lo que hay.
1: Está bien.
2: Lo que marcó.
1: Y decime,
2: no corta antes, no hay forma de nada.
1: Claro.
2: De tratarlo, de nada.
1: ¿Y todos esos datos se van a poder ver en pantalla? ¿Y esa es la idea también?
2: Sí, nosotros, vos lo ves por el celular, está el reloj ahí al lado del semáforo, bueno, en la mitad del puente, en la mitad de la pista, y se está haciendo la estrategia para comprar las pantallas grandes como teníamos antes, con los sensores viejos. Uh-huh. Calculamos que para septiembre pueden estar octubre más seguro que se va a poder estar con las pantallas grandes, ahí la va a ver todo el mundo porque se van a ver de lado afuera, arriba de la carroza de boxe.
1: Claro.
2: Como se veían las pantallas viejas.
1: Sí, sí. ¿Eso es inversión de la categoría o del club?
2: No, es todo el club. Ah. La categoría no maneja plata, la maneja todo el club.
1: Está bien.
2: Nosotros, con Matías Osazo, con Polcito, organizamos, tratamos de tener todas las cosas listas, está el alargador de Sarasanca, que la más o menos lo conoce, el cierre que es el que arma los sectores.
1: Sí, sí.
2: Está todo medianamente organizado, lo mejor que se puede,
1: claro,
2: para mejorar, pero bueno.
1: Sí, sí.
2: Bueno, lo que es compra, eso lo maneja todo el club.
1: Bueno, la parte técnica, cuando menos cable haya, mejor, digo, ¿no? Porque a veces la
2: sí,
1: coloca.
2: Sí, ahora todo inalámbrico.
1: El cablerío en su momento generó bastantes problemas,
2: sí,
1: ¿viste?
2: Sí, viste que no. Que se cortaba un cable, que no se mandaba. Ahora es todo inalámbrico, así que medianamente no tenés nada.
1: Claro. Bueno, y decime, ¿cuántas fechas entonces van quedando como los de pista, ¿no es cierto? Fechas. ¿Las cuatro?
2: Claro, el 4 más la de 400 metros, o sea, 5 fechas. Digamos.
1: Claro. ¿Y cómo está el parque? Contame de todas las categorías
2: menos,
1: que tiene.
2: En total, fijo por fechas, hay 30, 40 autos que se vienen todas las categorías, ¿no? Hay algunas más, algunas menos, pero como una fecha mala tenés 35 autos más o menos.
1: Claro.
2: Corriendo.
1: De los especiales hablaba vos, ¿no?
2: No, en total, o sea, entre las clases especiales que de las 7 a las 10 hay 20 autos más o menos.
1: Está bien.
2: Siempre hay ese parque. Por ahí hay fechas buenas que hay 30 autos especiales de entre la clase 7 hasta la libre, ¿no?
1: Claro. En la libre siempre aparece y está hecha la invitación para aquellos que quieran participar, ¿no es cierto? Recordando, mira, para aquellos que por ahí que nunca fueron y tienen ganas de ir a probar.
2: Claro, la libre sería del tope de categoría, o sea, el mínimo, o sea, el máximo 7.20, 7 segundos hasta cualquier tiempo que vos hagas. Después ahí tenés cada tiempo que el auto haga su categoría, en la categoría particulares que seamos nosotros, que de la clase 2 a la 6, que van de los 8 segundos hasta 10, 12, 15 segundos.
1: Claro.
2: Esto lo depende de vos, ir antes de cada fecha de pruebas libres, se llama, con sensores, que vos haces una tirada. Entonces, bueno, mi auto hizo un decir de 12 segundos, listo, vos ya sabés que de la categoría 3 hace o 2 hace 12 segundos, no te va y te metas ahí.
1: Claro, está bien.
2: ¿Sí?
1: Sí, sí, sí. Bueno, los drafters son generalmente lo que sabemos están, ¿no? Arriba en los tiempos más bajos, digamos.
2: Claro,
1: teóricamente.
2: Esa es la categoría libre. Hay varios drafters. Está, bueno, el que anda hoy que hay un récord acá, el de Jaime Hernández.
1: El de Jaime, claro.
2: El de Jaime, que anda por todos lados corriendo.
1: Sí, sí.
2: Después tenés el drafter de Ojeda, de los dos Ojeda, que son 6 cilindros. Uh-huh. Tiene el drafter mío, el Puni.
1: ¿Mario tiene un drafter igual?
2: Mario tiene un drafter Chevrolet.
1: Ah.
2: Después está Carlos Ojeda, que tiene el 12.
1: Sí.
2: Esos son los 6 cilindros. Los drafters.
1: Sí, sí, sí.
2: Hay luego 3 Puni, está el de mi hermano, el de Pepe Lusto, el de hermano Jaime, el de Tovares, está el drafter de Gel, como así. Está el mío,
1: claro.
2: Después hay un par que están guardados, que están por salir, y después hay un par de casos 47, hay una Jope Ford con motor Chevrolet, está la 10, un par de Falcon, hay autos que andan fuertes.
1: Claro, y hay que contarle a la gente.
2: Hay uno turbo, que están andando fuerte, el de Morita, el de Piki, hay varios, ahora se sumaron otros seguros que trajeron de afuera, tener el brío de Polcito Sarso, hay varios, los 47 de los gitanos, no, son bastantes autos en las clases libres.
1: Claro.
2: Tener unos Forza que están andando fuerte también.
1: Y le quería contar, quiero que le contemos a la gente que uno habla de los autos y a veces no imagina la inversión que se hace para justamente tener esos registros en una picada, ¿no?
2: Sí, se da mucha plata. Hay algunos que dicen como, no le pongo plata, pero todo el que corre alguna moneda gasta en el auto, ya.
1: Claro.
2: Uno nunca se queda conforme con lo que tiene, siempre quiere bajar un poco más.
1: Sí, alguna vez incluso, bueno, alguna vez hablando con varios de los chicos de Las Picadas, ahí con los Kane, con Javier García hace años atrás, con los Aro, incluso comparaban que a veces hasta le meten más plata a un auto que va a correr en la pista, ¿viste?
2: Hoy un auto de la clase libre, yo creo que la 10, de la categoría 10, 9, a la libre, a Ren Gallego, vale más que un 128 de pista.
1: Claro, sí.
2: Es mucha más plata.
1: Uh-huh.
2: No, acá no tenés otro, porque acá vos le ponés lo que querés, vos gastás la que no tenés. Un auto de la libre vale más que un 128 de pista.
1: De pista.
2: En el armado.
1: En el armado, sí.
2: Después, porque usted pasa, a ver, la pista hoy está, se tiene sobre la venta, la pista libre. Si vos querés poner una tapa que vale 6, 7 palos, se la ponés y nadie te dice nada.
1: Claro.
2: O sea, vos la gastás y listo.
1: Sí.
2: La pista dice que tiene su reglamento.
1: Sí, está bien.
2: Medianamente están limitados, además de que gastan un montón de plata, pero ellos medianamente están limitados, nosotros no.
1: Claro.
2: El combustible, ya en el combustible, la mayoría de las clases libres usa metanol.
1: Justo te iba a preguntar por eso del combustible, que también tiene otra particularidad, ¿no es cierto?, en esta categoría.
2: Claro, sí, nosotros la mayoría de la libre corre con metanol. Hay algunos que corren con metanol 100%, algunos que le dan a veces le mete un poco de nitrometano.
1: Claro.
2: Pero ponen en 3, 4 tiradas que vas a hacer un litro de metanol son 50 lucas.
1: Claro. Bueno, es una moneda importante, ¿eh?
2: No, obviamente.
1: Sí.
2: Un litro de masa de surtidor es más caro.
1: Claro. Tato, y decime, ¿qué pasó con las motos?
2: Las motos empiezan a van a correr también. Ya están con reglamento, tienen sus categorías. También van a correr ahora el fin de semana. Se habilitó ya para que corran, así que... obviamente tienen que tener seguridad,
1: claro,
2: como todos,
1: sí,
2: tienen que estar autorizados, o sea, tienen que tener carnet de conducir, carnet de conducir seguro, casco y elementos de protección, y pueden ir a correr.
1: Está bien.
2: Obviamente no pueden correr menores, el autódromo no se puede tomar adentro de boxes,
1: claro,
2: pero sí hubo como 6-7 motitos corriendo, que ahora dice que se suman un montón más, pero bueno.
1: Está bien. ¿Y ellos también corren los 201 metros?
2: Sí, ellos corren 201 metros.
1: Está bien. ¿Viene gente de Chile?
2: Hasta ahora no nos han dicho que venían, pero supuestamente iban a venir un par. Lo que pasa es que ya les quedan muy lejos, ya empezaron a correr.
1: Uh-huh.
2: Ellos corren en 400 metros y por ahí vienen acá y con los autos que ya corren 400 metros, acá muchos no les gusta.
1: Claro.
2: Que están en ese drama. Claro. Siempre alguno cuatro viene, ¿sí?
1: Sí.
2: Por el tipo de pista que tenemos acá.
1: Claro, sí. Decime, Tato, bueno, la semana que viene ya comenzarían los entrenamientos, ¿no?
2: Sí, el día jueves 27 de las 14:30 a las 16:30 son las pruebas libres.
1: ¿De 14:30 a?
2: A 16:30.
1: 16:30. ¿Únicamente el jueves? Sí.
2: El jueves, únicamente.
1: ¿Y la fecha?
2: Cada uno con casco.
1: Sí.
2: Y bueno, si quieren mirar, pueden mirar de afuera, de pobre, obviamente, ¿eh?
1: Claro.
2: Y la fecha es el domingo, estamos definiendo el horario, yo recuerdo que va a ser de 14:30, 16:30, 17:30, 18, en ese horario, porque viste que después ya está muy frío, y ya se pone oscuro y empieza a durar un poquito, ya tardamos.
1: Sí, claro. Y vieron el extendido del clima, viste que por ahí, qué sé yo, alguna idea uno puede tener, ¿no?
2: Se estuvo mirando, el domingo a la noche se levanta viento, la hacemos el domingo al mediodía porque todavía está muy frío la noche para correr.
1: Claro.
2: En septiembre sí, ya volveríamos a correr los viernes a la noche.
1: Está bien, perfecto.
2: Como siempre.
1: ¿Tenés idea del costo de la entrada para aquella gente que consulta?
2: No, yo calculo que va a ser lo mismo que lo que estaba antes. Como todo, creo que está 10, 15 lucas y el acceso es gratis a boxes.
1: A boxes.
2: Vas a entrar ahí en la piscina adelante y ya después a boxes pasa gratis.
1: Está bien.
2: Por el puente, obviamente, ¿no?
1: Sí. Está bien.
2: ¿Viste?
1: Bueno,
2: porque por ahí te cobraban box, que te cobraban.
1: Sí.
2: Claro, se arregló un solo precio.
1: Está
2: No
1: bien.
2: me acuerdo si fue 10 o 15, la verdad que no recuerdo. Pero más de eso no es.
1: Está bien. Bueno. Y de todas maneras, viste que los que más o menos seguimos hace rato el automovilismo, decimos que en muchos casos, o la mayoría, ¿no? Hay mucha gente que va a las picadas y no después no va a la carrera de pista porque las picadas tienen su público.
2: Sí, la verdad que no, en ese sentido tenemos, creo que tenemos más público que, somos la categoría que más público lleva.
1: Sí.
2: Porque creo que 200 personas, o fue la última fecha que fue, 250 y... En las carreras yo un poco menos, y en los karting igual. Los karting va mucha gente.
1: Sí, el karting igual.
2: Pero nosotros creo que tenemos más público que nosotros.
1: Claro.
2: Pero es cuestión de gusto, ¿viste? Porque es otro tema, porque a veces como es, pues, normalmente son de viernes, y lo primero que tenés para hacer el viernes, antes de salir, antes de hacer algo, estoy aquí, bueno, son medianamente, empiezan a la noche, que es temprano,
1: claro.
2: De la noche empiezan, hasta las 2:30, como mucho.
1: Claro.
2: Que es lo primero que tenía que hacer el fin de semana.
1: Claro.
2: El domingo por ahí me había complicado, ¿viste? Porque a la gente no le gusta levantarse temprano. Los que corremos, sí.
1: Está bien. Decime, ¿las pruebas de entrenamiento se hacen también con el sensor o solamente...?
2: No, las pruebas son libres. Sin
1: son
2: sensor.
1: Libres, sin sensor.
2: Sin
1: bien.
2: Sí.
1: Recién se instala todo para el fin de semana, el día...
2: Claro, se instala el domingo, en este caso se instala el domingo a la mañana temprano, que haya todo probado, y bueno, una hora antes de que empiece la fecha se habilitan los semáforos y,
1: claro.
2: Y pruebas libres con sensor.
1: Está bien.
2: Medianamente en este caso tu auto, o sea, con más tiempo.
1: Está bien.
2: Y se puede, ya sabes qué hay que tener la tarde.
1: Está bien.
2: También pero... tenemos que se puede alquilar el circuito, o poder alquilar el circuito y poder alquilar los sensores, se arma todo, se cobran. Puedes hacer una prueba privada, como hacen muchos,
1: claro.
2: Con sensores.
1: Está bien. ¿Va a estar abierta la confitería? ¿Ese dato lo tenés o no?
2: Sí, confitería como siempre, arriba de la terraza de 12.
1: Ajá.
2: Bueno, lo único que siempre se recomienda y que no se vende ni se puede consumir alcohol en la parte 2.
1: Claro.
2: En la terraza, se puede en la parte de afuera.
1: Sí.
2: El alambrado para el otro lado.
1: Se entiende, sí, perfecto. Bueno, Tato, entonces ya están, creo que todas las preguntas contestadas. Reiterar entonces que el jueves que viene se hacen esta prueba de entrenamiento, sí, 14:30.
2: El jueves 27 sería de 14:30 y 17:30 la prueba libre, y el domingo de 14 a 18 seguramente va a ser la fecha.
1: Perfecto. Bueno, Tato, te agradecemos toda la información que nos diste.
2: Listo, muchísimas gracias por su llamado.
1: Gracias, Tato, gracias a vos.
2: Saludos.
1: Bueno, decime, yo te conozco como Tato nomás, pero decime tu nombre de pila.
2: Moreira, Juan.
1: Juan Moreira, ahí está. Como Juan Moreira, ¿no? Mira, Juan Moreira, ¿qué tal? Chau, Tato, gracias.
2: Bueno, listo, nos vemos. Saludos.
1: Bueno, Tato Moreira, Juan Tato Moreira hablaba con nosotros, uno de los referentes que tiene, ¿no?, en los últimos años esta categoría del automovilismo, que es las picadas, concretamente. Ya no es el cuarto, sino el octavo de milla, más allá que en la última fecha del año ellos realizan esa carrera especial, esa picada especial de los 402 metros, pero octavo de milla que va a arrancar el venidero, este no, el otro fin de semana, pero el próximo jueves van a haber pruebas libres.
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1: Bueno, algunas de esas cosas vamos a hablar ahora con la entrevistada que tenemos en línea, que es la presidenta del Consejo Deliberante, Daniela D'Amico, quien presentamos. Hola Daniela, ¿cómo estás? Pablo y Victoria te saludan de LU12.
2: ¿Qué tal, chicos? Muy bien.
1: Bueno, me alegro. Una de las cosas por las cuales te llamamos, Daniela, es que tiene que ver también con toda parte de la crisis que estamos atravesando, es este tema de impulsar medidas que puedan prevenir los casos de suicidio, inclusive con una fuerte presencia del Estado en la zona de la costanera, digo, algo que preocupa mucho porque hemos visto, digo, sin entrar en demasiado detalle, pero que lamentablemente muchas decisiones tienen que ver también con ese sector de la ciudad de Río Gallegos, para que haya mejor iluminación, mejor videovigilancia, capacitación de agentes para que la recorran, pero contarse un poco por qué el interés también de promover esta iniciativa.
2: La verdad es que nosotros, nosotros por ahí nos ha pasado, venimos escuchando en el ámbito, bueno, determinadas situaciones que han ocurrido con los vecinos, nos llamó poderosamente la atención en algunos casos, por ejemplo, lo que ha ocurrido, viste, con vecinos que la familia después de que no se sabe si el vecino está o no está, o qué decisión ha tomado, es que pasan muchas semanas hasta poder tener una, en algunos casos ni siquiera lo sabe, pero hasta que encuentran una cámara que enfoque determinada situación, que pues, bueno, obviamente no es la más agradable. Entonces nosotros entendimos y dijimos, bueno, a ver, debería haber una intervención del Estado en ese lugar más clara, por ejemplo, también, bueno, planteando el hecho también en la zona de lo que es la, los puentes de la 17, de la autovía 17 de octubre y otros lugares que puedan ser intervenidos en ese sentido, más que nada para justamente que pueda haber algún mensaje. Quizás el mensaje, y en eso también fuimos claros, sean mensajes de prevención, alentadores, que puedan dar una posición diferente y también que, bueno, podamos tener visualizado también ese lugar, porque, bueno, nosotros tenemos la Guardia Urbana o tenemos distintas cosas que por ahí en esto se pueden tomar medidas, ¿no?, de ayuda en salud mental o este sentido, y por ahí puede haber, de alguna manera, esto estar de alguna manera igual, prevenirlo en el caso de que por ahí ya la decisión, no sé, saber de que por ahí el lugar más resguardado y, pues, y también evite que personas toman esta determinada decisión o que puedan pedir la ayuda que necesitan, ¿no? Uh-huh. Creo que por ahí es algo en lo que quisimos trabajar.
1: Uh-huh. De lo que has visto después de ser concejal tantos años, ahora ser presidenta del Consejo, digo, hacia adentro del Consejo Deliberante, digo, también has visto también problemas de salud mental, de que han tenido que sobrellevar casos, porque se está dando en todos los lugares de trabajo, digo, esto es algo casi una epidemia, ¿no?, lo que está pasando en todo el país, en todos los lugares siempre, o alguien siempre conoce con la persona que charles, alguna persona que está pasando alguna situación de estas características. ¿Cómo la abordan hacia dentro del Consejo Deliberante?
2: Mira, hoy la verdad que más que nada hace un par de días también tuvimos una charla sobre, bueno, el protocolo de adicciones, que también, ¿no?, porque hay algunas cuestiones que también están relacionadas en ese sentido. Y la verdad es que, bueno, justamente estuvimos trabajando también, ¿no?, desde el municipio el año pasado. La verdad que esto uno quiere plantear, porque a veces uno cuestiona muchas cosas, pero por ahí hay cosas que uno debe decir, esto tuvo un buen camino, el gremio lo trabajó, el hecho de esto, ¿no?, de que pueda haber dentro de la 1378, que es el estatuto municipal, hay una implementación de un protocolo justamente de adicciones, justamente para que de repente esos compañeros que ante determinados síntomas pueda haber una intervención, y creo que, bueno, en eso se encuentran trabajando. Hace un par de días también tuvimos dentro del Consejo Deliberante una charla, hace más o menos dos meses también, junto al Colegio de Psicólogos, otra intervención sobre prevención al suicidio. Y la verdad es que nosotros siempre, desde el lugar que nos toca, el poder también entender, y esto yo pedí la semana cuando fueron ahora la gente de salud mental también, el hecho de que puedan asistir todos los jefes, porque a veces más que la parte laboral también importa la humana, ¿no? Entonces poder hablarlo, poder tener la capacitación y la formación para en el caso de que tengan que actuar en algunos de estos casos, la tengan en ese sentido, y creo que eso es bueno. Uh-huh. Y creo que debemos trabajar todos juntos, y como vos decís, nosotros no dejamos de vivir en una zona que es compleja en su clima, que muchas veces nos tiene adentro, en una situación hoy que está económicamente compleja, y donde todos debemos entender que la salud mental, y creo que después de la pandemia hemos notado aún más esto, ¿no?, algunas cuestiones que han salido, y bueno, creo que lo debemos trabajar todos, y algo que no podemos dejar de lado, y es un tema que como Estado tenemos que tratar, y lo vamos a seguir trabajando seguramente en esto porque es un tema que nos interesa.
1: Claro, y es un tema aparte que ya ni siquiera tiene edades, ¿no? Uno recuerda lo que pasó hace 2 semanas atrás, en 28 de noviembre, ¿no? Con un chiquito, un preadolescente, y la verdad que no hace más que alarmarse, ¿no? Que es un tema que lamentablemente, digo, está presente, y más de lo que uno piensa, y en edades, digo, de gente, de adultos mayores, hasta casi niños, ¿no?
2: No, sin duda, creo que es algo que se tiene que trabajar y es algo que debemos estar presente como Estado y todos desde el lugar que nos compete hacer los distintos aportes. La verdad que tengo que resaltar que igual el Colegio de Psicólogos ha estado muy dispuesto en charlas que hemos preparado en el Consejo Liberante, bueno, también he visto algo, y la verdad que nosotros, bueno, en todo lo que esto es un tema que nos preocupa y que nos ocupamos, lo trabajamos y lo vamos a seguir trabajando.
3: ¿Y ahí existe algún proyecto para conocer la situación en instancias previas, números, cuál es la situación, cuáles son las preocupaciones de la gente? No sé, estoy pensando como en un abordaje quizás en instancias previas con los vecinos directamente para que no sea una... Estoy pensando qué otras acciones pueden haber que no sean una charla que la gente tenga que ir a sentarse con un psicólogo en un espacio abierto con mucha gente. ¿Qué otras instancias previas pueden haber de acompañamiento con las personas?
2: Nosotros hace unos días, cuando fue el congreso que se hizo acá en Río Gallegos, que se hizo de Argentina, de concejales, uh-huh. Una de las temáticas más importantes que se habló y que todos compartimos es el hecho de que la salud mental hoy es un tema muy importante de agenda, que nosotros como Consejo Deliberante somos el primer lugar donde el vecino llega. Hoy, de hecho, nosotros nos encontramos trabajando a diario en los barrios con intervenciones de, bueno, esto, ¿no? Hoy el Consejo en tu barrio, distintos talleres, y yo creo que vos en este momento, vos sabés que estaba pensando en lo que vos me decías, y vos sabés que nosotros tenemos una cantidad de talleres que venimos trabajando. De hecho, hoy en el Consejo Deliberante se está dando un taller de asistente jurídico de manera gratuita a la gente. Más de 300 vecinos se han acercado a este taller, donde realmente estamos preparándolos para rendir en ley 1 en el caso de que se abran los concursos en el Poder Judicial, pero también para ser asistentes jurídicos. Y la verdad es que también parece algo absurdo o no, el otro día terminamos un taller de peluquería y había gente que me manifestaba que, por ejemplo, su día viernes, que era el día que iba al taller, era el día que sentía que era el día que tenía alegría, que lo disfrutaba, más allá de que quizás no iban a vivir de eso, pero era algo que los recreaba. Yo creo que nosotros tenemos que trabajar en esto, ¿no? Había otra señora que nos contaba que tenía muchos problemas para salir, por ejemplo, y hablamos en esto de salud mental, ¿no? Bueno, tampoco somos profesionales en la materia, pero sí buscamos indicaciones en esto. Y nos contaba, por ejemplo, que tenía problemas para salir de su casa y que, por ejemplo, esto le había ayudado mucho en esos problemas y que había generado, por ejemplo, un grupo dentro de esto del taller de peluquería, ¿no? Y la verdad es que son esto, ¿no? Creo que nosotros tenemos que trabajar como un Estado presente, entendiendo que una de las problemáticas más importantes que tenemos aquí en Río Gallegos es el que muchas veces nos encontramos prácticamente viviendo encerrados o vamos del trabajo donde estamos a nuestra casa y no tenemos quizás, como en el norte, que vos tenés una vida más al aire libre, quizás las condiciones climáticas muchas veces no nos permiten. Y creo que son generar propuestas en esto, estar atento cuando vos ves determinadas cuestiones, estar formado con determinados dispositivos que se pueden hacer, y también creo que debemos ir abriendo las puertas como Estado en esto, ¿no? Creo que tienen que haber determinados números de teléfono. El otro día nos contaban un episodio que había ocurrido en una garita de colectivo, por ejemplo, ¿viste? Y donde un chico tenía una situación de salud mental y donde realmente por momentos faltan estos protocolos o faltan, por ejemplo, esta información sobre qué es lo que debe hacer, a qué número debemos llamar. Creo que son cosas que tenemos que empezar a hablar.
1: Uh-huh. Daniela, te cambio de tema, pero no tanto en realidad, porque todo tiene que ver con todo. Pero bueno, ¿qué preocupación te trae toda esta situación que se ha vivido el último mes en Río Gallegos con el tema y Santa Cruz, de la cantidad de gente que se está quedando sin trabajo, el cierre del Carrefour Market, el tema de la farmacia Llanesa, más allá de que ahora nos enteramos de este nuevo grupo económico que está abriendo farmacias o va a abrir farmacias, de lo de Intercargo? Digo, ¿qué es lo que pensás al respecto? Pues son muchas familias involucradas.
2: No, sin duda, primero pena, ¿no? Creo que te da mucha pena porque vos sabés que cuando deja de haber un empleo no es solamente el jefe de familia, sino también todo su grupo familiar, ¿viste? Y la verdad que, obviamente, que primeramente esto, creo que, bueno, nosotros debemos también trabajar en esto. Pasa que por ahí el tema es esto, o sea, de pensar en herramientas, y a veces uno piensa y dice, ¿en qué podríamos trabajar? ¿Cómo podríamos trabajar para que, si, no sé, el turismo se sea más fuerte? ¿Qué herramientas puedo hacer? Y creo que generalmente es esto, ¿no? La verdad que nos hemos puesto a disposición también, en algunos casos, el derecho, porque bueno, por ahí nosotros trabajamos mucho, hemos conocido, bueno, a través de la función pública, manejamos algunas cuestiones con respecto a lo jubilatorio en algunos casos, y bueno, nos han hecho algunas consultas, pero sin duda creo que nos pasa lo que nos pasa a todos, ¿no? Que realmente esta situación económica uno lo va mirando y ve cómo está afectando a nuestros vecinos, y lo ves en la diaria, en cuánta gente viene a buscar trabajo, cuánta gente viene a hablarte por trabajo, cuánta gente está realmente o te plantea una situación económica muy compleja en su hogar, y creo que es algo que ninguno de nosotros puede dejar de mirar.
1: Daniela, te agradecemos mucho la comunicación, la seguimos en otra oportunidad, muy amable, muchas gracias.
2: Dale, chicos.
1: Ahí estaba Daniela D'Amico, presidenta del Consejo Deliberante, hablando sobre, bueno, cuestiones que tienen que ver con la presentación de este proyecto, que lo que busca es generar una serie de herramientas para prevenir el suicidio, y sobre todo en un lugar particular, que es el tema de la costanera, ¿no? Donde, bueno, lamentablemente, en los últimos casos que hemos tenido, está muy presente ese lugar, ¿no?
3: Sí, los rastrillajes son en esa zona específicamente. Sí.
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1: Los fundamentos de la sentencia del juicio de Lara San Juan. Ayer se conoció finalmente el contenido de la resolución que explica por qué el Tribunal Oral Federal de Santa Cruz decidió condenar a Claudio Villamide y absolver a los otros tres imputados en esta causa por el hundimiento de Lara San Juan. Está con nosotros nuestro compañero de tarea, Juan Suárez, que ha seguido muy de cerca este tema, a quien le damos la bienvenida también. Juan, ¿cómo estás?
2: Hola, Gisela, ¿cómo estás? Saludo muy a toda bien. La audiencia, ¿cómo están todos?
1: Bueno, muchísimas gracias. Y la tenemos en comunicación telefónica la doctora Valeria Carreras, abogada querellante y representante además de las familias de los tripulantes de Lara San Juan, a quien la saludamos también. Juan Suárez y Gisela Castillo en el aire de LU12.
3: Hola, ¿qué tal? ¿Cómo les va? Siempre ustedes acompañando la causa, muy agradecida.
1: Bueno, Valeria, ayer finalmente conocimos los fundamentos. ¿Cuál puede ser esta primera lectura que se hace? ¿Qué es lo primero que sintieron cuando pudieron leer en detalles el por qué el tribunal tomó esta decisión?
3: Mira, es muy importante saber que cuando leímos estos considerandos, estos fundamentos, estos argumentos, esta valoración de la prueba, ya sabíamos el resultado, con lo cual no fue sorpresivo, ¿sí? Ya sabíamos porque el 5 de julio se había leído, recuerden ustedes, el fallo condenatorio para uno de los acusados y absolutorio para los otros tres. En ese sentido, no nos sorprendió. Sí quiero decir, nobleza obliga, que me sorprendió gratamente el nivel de detalle, fundamentación, recopilación de todo lo que sucedió en el juicio oral durante 4 meses y medio, porque sirve para aquellos que no pudieron seguirlo, porque sirve para darle toda la apoyatura jurídica y también la pragmática, es decir, bueno, a ver, dice esto la ley y acá estaba la prueba que se produjo porque lo dijo tal testigo, porque lo informó tal ingeniero, porque tenemos tal informe técnico, tal documento de la Armada. Hasta ahí me pareció impecable, perfecto. No coincido con las absoluciones, pero quiero tomarme el tiempo, sin adelantarme, para armar perfectamente y evaluar cuál va a ser el argumento recursivo, es decir, cómo vamos a plantear que seguimos sosteniendo, que la totalidad resultaba responsable de los delitos imputados. Después también es importantísimo cosas que dejó este fallo. Miren, además de lo copioso, son casi 800 hojas, tiene capítulos dedicados a el estado del material y el estado de la Armada en general, y este no es un dato menor. Esto sirve porque, si bien acá esto no era un juicio a la institución, a la Armada, sí quedó expuesto a través de documentos, pruebas y los dichos de muchísimos testigos e incluso los acusados, que el estado del material de la Armada, no solamente del submarino, es paupérrimo. Por ejemplo, tienen vencidos el 70% de los buques, el carenado, es decir, que están sin los arreglos necesarios, sin cumplir las normas, yo te voy a decir para que la gente lo entienda, de los service que tiene que tener un buque. Esto es importante. Otra cuestión que quedó plasmada por el tribunal y tomada como probada, algo que veníamos arengando y diciendo durante estos casi 9 años, es que el submarino también padeció el recorte presupuestario porque no tenía un montón de pertrechos, desde no tener los filtros de cal soda para convertir el dióxido de carbono en respirable, no tener candelas de oxígeno, no tener la totalidad del equipamiento de seguridad. Esto también habla de un recorte del presupuesto, lo dice literal, ¿no? Lo dice explícitamente. Entonces, fue bueno en ese sentido también probar, poner blanco sobre negro de cuál era la situación en ese momento. Otra cuestión que abordó también es respecto del condenado, es decir, de Villamide. Bueno, la naturalización que se hacía de las irregularidades o del quiebre de las normas. Uh-huh. Esto es muy importante. También saben por dónde anduvo buceando y poniendo en valor algo que siempre les decía yo por aquí, por estos medios, es la verticalidad, uh-huh, la obediencia, la cadena de mandos, uh-huh, cómo a veces puede generar este tipo de situaciones, ¿no?
1: Totalmente.
3: El no tener en cuenta, lo que te están diciendo los subalternos. Uh-huh. No nos olvidemos que el comandante del buque lo dijo en varias oportunidades, por escrito: háganme los arreglos, háganme el carenado, quiero entrar a dique seco. Uh-huh. Bueno, no alcanzó.
1: Bueno, perdón, Valeria, hablaste en varias, sí, oportunidades de responsabilidades. Ahora, desde la querella, ¿qué quedaron acreditadas como responsabilidades y cuáles entienden ustedes que la justicia no quiso asumir?
3: Mira, la justicia lo que no encontró, el tribunal no encontró culpabilidad en 3 de los 4 acusados, pero sí hizo lugar a la totalidad de la acusación, tanto de la fiscalía como los argumentos de esta querella. Dijo que sí había habido estrago culposo agravado, dijo que sí había habido incumplimiento de los deberes, sí había habido omisión del oficio, sí, de ciertas tareas. Así que en eso hubo coincidencia. ¿Qué faltó para los otros 3 condenados? Yo te voy a decir lo que dice el fallo, no es, uh-huh, mi opinión. Ellos dicen que les cabe el indubio pro reo, que existía una duda razonable, que no se probó en la línea de mando cómo ellos podían haber tenido responsabilidad. Son todo cuestiones que, como te dije anteriormente, las tenemos que analizar, tamizar y reformular para el recurso que se vaya a interponer.
2: ¿Qué tal, Valeria? ¿Cómo estás, Juan Suárez? Habla.
3: Buen día.
2: ¿Cómo estás? Buen día. Estabas hablando recién que los argumentos del fallo hablan mucho sobre el estado de la Armada, sobre el estado no solo del submarino, sino de la flota en general, y al mismo tiempo tenemos las absoluciones, ¿no es cierto?, de López Maceo, de Alonso y Correa. ¿Por qué no se llegó, si se analizó el estado de la Armada en general o del submarino un poco más en particular? Si había responsabilidad del estado del submarino, ¿por qué no se llegó a una condena a ellos también?
3: Mira, justamente es lo que queremos exponer en el recurso, que para nosotros, siendo López Maceo el titular a cargo del comando de alistamiento y adiestramiento, vos fíjate que alistamiento, uh-huh, te está hablando de cómo está el estado, ¿sí?, de los buques, de la flota, de los fierros, uh-huh, como dicen ellos, en este caso del submarino. Por lo tanto, nosotros consideramos que sí hubo esa responsabilidad. Más difusa está, en este punto que vos me señalas, la responsabilidad de Correa, que era el jefe de operaciones, que era el que tenía que tenerle los víveres, tenerle los equipos de comunicación, tenerle todo lo que necesitaran para esa misión puntual o para cada zarpada. Pero ya te digo, tengo que hacer un enorme ejercicio de revisión, reflexión y volver a sopesar la prueba en comparación no solamente con los reglamentos, las leyes que para nosotros se incumplieron, sino también con los argumentos que vuelca este fallo, ¿sí? Mira, te voy a decir algo importantísimo que anoche hablábamos con varias familias. Hace 48 horas se dio un fallo en el caso del cantante Sergio Denis. Recuerden que murió porque en el escenario había un agujero que no estaba bien tapado, bien delimitado, tuvo un accidente, se cayó ese agujero y murió, luego murió.
2: La justicia, bueno, dijo que se fue por su culpa.
3: Fue por su culpa, sí, fue por su culpa. En este estado de cosas de la justicia, que doy este ejemplo porque pasó hace 2 días, uh-huh, pero hace 4 días vimos que en el juicio de Maradona se confundieron, entre comillas, la historia clínica del padre con la de Diego, sí, etcétera. Haber llegado a un juicio oral hecho por civiles, transmitido y subido a YouTube, que todos lo pueden seguir mirando, volver a verlo, a la Armada Argentina, que no tuvo un juicio civil en 200 años, fue un logro. Fíjense que los únicos juicios a los que fueron sometidos los de la Armada, personal de la Armada, estoy diciendo, ¿no? Por supuesto, fueron los de lesa humanidad. Se incendió el Irizar y no hubo juicio. Se perdió el transbordador Fournier, 79 víctimas, no hubo juicio. ¿Se entiende lo que quiero decir? Es, ya el primer paso es haber llegado a juicio. El segundo paso es haber probado, porque lo dice el fallo, que este personal de la tripulación estaba preparado, adiestrado, era profesional y no tuvo la culpa. Eso es importantísimo. Durante mucho tiempo, lo llegó a decir Aguad, dijo que había sido la culpa de la falta de experiencia de la tripulación lo que pasó con el ARA San Juan. En otro momento, porque los argumentos han sido defensistas y digamos de algún sector de los gobiernos de turno, eran ir cambiando los argumentos. En otro momento el argumento era la tormenta perfecta, en otro era una tragedia, en otro era, y bueno, son, lo han dicho en el juicio, ¿eh?, son hombres de mar y saben los riesgos que corren, es decir, el que va al mar tiene que morirse. ¿Cómo? No es así. Si uno prevé medidas de seguridad, sino también un avión tendría riesgo, y si uno no hace los controles se vivirían cayendo, ¿se entiende?
2: Doctora,
3: así que tenemos mucha satisfacción por ese lado también. Es un logro de un puñado de familiares, fíjense, perdón que interrumpí, que no tienen poder, que no tienen dinero, que no tienen apellido, que tienen una simple abogada de barrio quien les habla, y llegaron a donde llegaron con una fuerza impresionante.
2: Doctora, corríjame si no es así, son 767 las páginas de esta fundamentación, de este fallo. Villamide termina siendo condenado por no informar y no actuar sobre la válvula ECO-19, la E-19, a López Maceo. ¿Esto no hace que recaiga toda la responsabilidad sobre él y se omita todo esto que estábamos hablando, que le estaba consultando, sobre el estado de deterioro del submarino, de la Fuerza Armada en general, y por ende también?
3: Eso es lo que estamos revisando. Mira, el fallo tiene apenas unas horas, lo tenemos que revisar, tenemos que ver por qué a lo que nosotros habíamos apuntado, a lo que la Fiscalía señaló, a lo que se probó, fue desestimado. Creo que se enfocaron solamente respecto de la exclusión de responsabilidad de López Maceo en este ocultamiento que había hecho Villamide de el evento de la ECO-19, digamos, de la audiencia, que había ya sido manipulada una válvula que no debe ser tocada, ya había habido un incendio en julio, era un anuncio, ¿no?, lo que iba a pasar después,
2: y
3: no hizo nada, se lo ocultó a su superior, que era López Maceo.
2: ¿Y qué cuestiones eso quedaron por fuera de lo que la querella y la Fiscalía había presentado? Y concretamente, bueno, si nos confirma, ¿van a apelar este fallo?
3: Sí, lo vamos a recurrir. Lo que no te puedo decir ahora es cuáles van a ser nuestros argumentos completos y totales, pero sí te puedo contestar lo que me decías. Por ejemplo, si él tiene el deber de alistar, ¿sí? Él tiene, según el reglamento de la Armada, el deber de alistar. Alistar quiere decir, para que la gente sepa, tengo un auto, le tengo que poner cuatro ruedas. Uh-huh. Tengo un auto, le tengo que revisar los frenos. Le tengo que proveer el combustible. Le tengo que proveer los servicios que tengan que tener. Bueno, no lo hizo. No lo hizo y lo tenemos probado. Entonces, ¿por qué se le eximió de responsabilidad? Uh-huh. Eso es lo que queremos pelear.
1: O sea, van a apelar las absoluciones más la condena impuesta a Villamide.
3: No, la condena la queremos ratificar. La condena se ratifica. Uh-huh. Estamos de acuerdo con la condena a Villamide.
1: Okay.
3: Lo que no estamos de acuerdo es con esta exoneración, este sobreseimiento a los restantes.
2: ¿Ha advertido en estos fundamentos material o información o sustento para continuar sobre las responsabilidades en otras, digamos, todavía en las altos cargos, cargos políticos?
3: Sí, mira, te cuento algo. Cuando empezó este juicio oral, una de las cosas que dejé muy aclaradas a las familias, a la prensa, a la sociedad, fue que este es un juicio contra los cuatro individuos que estaban procesados. Quedan muchos más responsables. De hecho, hay una causa abierta en Caleta Olivia contra los responsables políticos, que en ese momento eran Macri y Aguad. Nosotros consideramos también que hubo un encubrimiento posterior, que es materia de otros delitos, como el engaño a las familias, como el engaño a la sociedad, como una búsqueda que tardó un año sabiendo dónde estaban, que tiene que ser objeto de otra investigación y otro juicio más contra otras personas. Pero siempre hay que dar un paso y siempre hay que ir hacia adelante, ¿no? Tenemos este gran paso dado, tenemos un hito histórico que es una causa que no quede sin justicia. Recién te nombraba el caso de Sergio Denis, pero te podría nombrar muchísimas, muchísimas que han quedado no solamente sin justicia, sino en el olvido. Esta causa tiene la virtud de todavía, y a pesar de la agenda que tiene la República Argentina con temas como presidentes, vicepresidentes, inflación, deuda externa, temas de soberanía, etcétera, de poder seguir vigente en el interés de la gente, por lo que pasó con el Ara San Juan y porque se haga justicia, porque esas muertes no pueden quedar así.
2: ¿Cómo sigue? Entonces son dos carriles distintos. Uno es el recurso, esto imagino que es a casación, y por otro lado, ¿cómo continúa la causa que está en Caleta Olivia? Ahí sí sería, es directamente una causa contra Macri, sí, y Aguad.
3: Por ejemplo, se van a poder pedir al Tribunal Oral que dé copias certificadas de esta transcripción y desgrabación y prueba aportada y producida respecto del tema presupuestario, por ejemplo, respecto de alguna mención que se hizo de el Ministerio de Defensa, por ejemplo. Son cuestiones que te digo, es muy, muy rápido para que yo ahora te lo pueda estructurar y argumentar, porque no sería serio a mi parte, pero sí hay muchas cuestiones que quedaron y que sirven de prueba para aportar a la otra causa.
1: Valeria, volviendo al inicio y quizás tratando también de refrescar la memoria a nuestra audiencia, ¿se pudo afirmar judicialmente qué fue lo que desencadenó propiamente el hundimiento del Ara San Juan?
3: Mira, los delitos que nosotros acusábamos, la fiscalía, los delitos por los cuales se condenó, no requieren saber cuál fue el minuto fatal, el botón que se apretó o que no se apretó, la válvula que por la que entró el agua o por la que no entró. ¿Por qué? Porque hablamos de las condiciones de seguridad y la condición de garante que te tiene que dar el jefe o el que esté a cargo, en este caso los imputados. Se habló mucho del tema de que faltó una pericia en el fondo del mar, una pericia que dijera cuál fue la causa eficiente final para ese colapso del submarino. Y también fue zanjada en esta sentencia por dichos no solamente de esta parte querellante, no solamente de la fiscalía, sino también de la Cámara Federal de Comodoro Rivadavia, que dijo, bueno, se intentaron hacer a través de Cancillería varios pedidos a otros países para hacer la pericia, se intentó conformar el llamamiento de peritos neutrales, porque no podíamos poner peritos de la propia Armada de submarinismo, ¿no es cierto? Y no se obtuvo colaboración de ninguno de los países requeridos. Más de 7, les aclaro.
2: Doctora,
3: con lo cual, y visto el tiempo, visto el tiempo transcurrido, no se puede hacer esa pericia porque si no el tiempo nos iba a seguir jugando en contra. Casi 9 años para llegar a un juicio oral no tenía sentido ni para los familiares víctimas ni para los acusados. La justicia también fuera de tiempo es injusticia.
2: ¿Se puede pedir esa pericia o insistir en la causa que tramita ahora, que sigue tramitando en Caleta Olivia contra Macri, contra Aguad?
3: Se podría, habría que ver cómo se logran, ¿no es cierto?
2: Pregunto esto porque estamos ante un fallo de votación dividida, ¿no es cierto? El juez Jiménez votó en disidencia, sí, y lo absolvió a Villamide y justamente argumentó que es por la falta de esta pericia física del submarino.
3: Mira, los fallos están compuestos por 3 votos, justamente porque puede haber disidencias entre los miembros de un tribunal, este o cualquiera. La postura del doctor Jiménez se hizo notar a lo largo de la totalidad del juicio, ¿sí? No estaba a gusto con el juicio, no prestaba colaboración, digamos, proactiva en interrogatorios. Ustedes lo pueden ver en los videos, estaba nervioso, ofuscado. Tal vez es su carácter. No sorprendió para nada la postura. Creo que se adhirió muchísimo a los dichos de la defensa de Villamide. pero su voto tiene gusto a poco, porque salió por el escape, digamos, más fácil. Quería ver qué había pasado dentro del submarino, quería una pericia de los restos del fondo del submarino, cuando desde el primer día de inicio se zanjó ese tema y se dijo, vamos a hacerlo sin esta prueba. Miren, si yo hubiese tenido el motivo final eficiente, ¿sí? Es decir, ¿qué falló en el minuto final? Seguramente la carátula no hubiese sido estrago culposo, hubiese sido homicidio con dolo eventual, ¿sí? Los mandaron a la muerte. Entonces, yo para ese tipo de calificación de delito, homicidio con dolo eventual, hubiera precisado esa pericia final, pero no pude acusar por algo tan importante como eso, y entonces tuve que conformarme con lo que podía probar, y podía probar el incumplimiento de deberes y pude probar el estrago culposo agravado. Miren, en octubre del 2019, esta querella mayoritaria fue la única y la primera que realizó la imputación. Imputación quiere decir la acusación a los detenidos, a los imputados, perdón. Y luego lo hizo la jueza. Pero ¿saben una cosa? La diferencia entre la jueza de Caleta Olivia y esta querella fue que en aquel octubre del 2019 nosotros imputamos por homicidio con dolo eventual reiterado en 44 ocasiones. ¿Saben qué me falló en ese momento? Que no tenía prueba, no tenía esa pericia. Bueno, evaluando con la familia dijimos, ¿qué seguimos? ¿Esperando 10, 15 años más que venga algún gobierno y dé los fondos para hacerlo, que algún país se digne a venir a prestar colaboración? Y dijimos, no, sigamos con lo que tenemos en mano. Hoy en mano tenemos el estrago. Y el estrago es generar las condiciones para que se produzca un daño. Y esto es lo que ocurrió.
2: ¿Cómo están las familias hoy? Nos contabas un poco. Entiendo yo que es también una especie de explicación que se le da, porque estas son 800 fojas, es mucho material, la sentencia de ellos ya la conocían, pero preguntarte, vos estás en contacto con las familias, ¿cómo las ves? ¿Cómo ves también a la familia del comandante de Fernández, ¿no es cierto?, del submarino? ¿Cómo están las familias ahora? ¿Cómo han tomado? ¿Si han tenido alguna reacción con respecto a estos fundamentos del fallo? ¿Y cómo están ellos en general desde que se conoció la sentencia?
3: Mira, tienen un nivel de intuición y de percepción que a mí me maravilla día a día. No necesitaron leer 800 hojas para, ya sabiendo el resultado, uh-huh, advertir que todavía falta para que sea justicia completa, pero que hemos dado un gran paso. Desde aquel día que se leyó la condena hasta hoy, han pasado por varios estados de ánimo. La decepción está presente, por supuesto, pero también la convicción, por las reacciones que hubo por parte de la Armada y por ciertos medios, de haber logrado algo importante. Es un paso en un camino que todavía nos falta recorrer. Vos fíjate que anoche habré terminado 1:20 con muchas de ellas, hacen preguntas, pero como han visto el desarrollo del juicio, sabían que teníamos algo muy difícil por delante, porque al escuchar los testimonios advirtieron que muchos se quedaron con parte de la verdad sin decir, ¿no? Pero bueno, fue suficiente como para llegar a esta condena.
1: Bueno, muchísimas gracias por estos minutos aquí en el aire de la Decana de la Patagonia. Agradecemos nuevamente las palabras de la doctora para poder entender cómo se dio, bueno, el contexto de lo que es este fallo, particularmente esta resolución, y bueno, ver qué es lo que va a seguir de ahora en más, qué es lo que esperan que en los próximos días puedan avanzar.
3: Mira, nos vamos a poner a estudiar palabra por palabra, foja por foja, compararlo y chequearlo con todos los elementos de cargo que tenemos y con la percepción y la convicción que tenemos sobre la culpabilidad de los sobreseídos. Vamos a defender, porque quiero que sepan que se va a atacar con uñas y dientes esta condena, va a ser muy resistida y va a ser muy puesta en tela de juicio en los tribunales de Comodoro Py, en casación, pero vamos a resistir, vamos a luchar, vamos a defender lo logrado y vamos por lo que nos falta. Algo que quiero decir y que merece todo Río Gallegos es el agradecimiento por no solamente esos 4 meses y medio que nos dieron un lugar

0: Muchísimas gracias.
1: Muchas gracias, doctora.
2: Hasta luego.
0: Hasta luego. Bueno, le despedimos a la doctora Valeria Carrera. Bueno, aprovecho y te hago una pregunta a vos en lo particular, Juan, que estuviste de alguna manera, como decía, la misma querellante en esta causa, siguiendo de cerca el juicio. Meses, escuchaste a testigos, a especialistas, a los propios protagonistas. ¿Qué sensación te dejó personalmente el desarrollo del juicio?
1: No, era una situación muy dura, la verdad que cuando fue la tragedia, había pasado después tanto tiempo y volver a escuchar, recapitular un montón de cosas, los habíamos visto por la tele llorando, reclamando cuando tomaron ahí en Mar del Plata, fue volver a vivir un poco eso, la verdad que te rompía el alma ver a las familias cuando... bueno, había una hermana que estaba acá y después algunas de ellas también cuando vinieron como testigos, que estuvimos hablando y demás, de parte, ¿viste? Y después el desafío también de mantener de mantenerse firme y demás, porque estás cubriendo algo y hay del otro lado también cuatro acusados que están defendiéndose y dicen ser inocentes y también hay que respetarlos, ¿no es cierto? Les respetamos su espacio, les respetamos también el lugar para que ellos puedan decir y contar cuál era su mirada de todo lo que había pasado.
0: Y pensaba también en la importancia y la responsabilidad que implicaba para ustedes como comunicadores. Digo, eran en algunos en algunas audiencias los únicos testigos hábiles, digamos, a nivel mediático, que de allí también se nutrían otros medios a nivel nacional.
1: Sí, tal cual. Decidimos darle una cobertura, la verdad que desde la dirección de la empresa se vio que bueno, la importancia que era, las ganas que teníamos con el equipo periodístico de hacer la cobertura de esto que era tan importante. La verdad que muy pocos medios se ocuparon como nos ocupamos nosotros. Como nos ocupamos nosotros, creo que ninguno. Sí había algunos otros medios a quienes hacía mención la doctora, que también seguían más o menos el día a día o iban recuperando cuestiones que se iban conociendo a lo largo del juicio, pero bueno, entendía, la opinión austral entendió que esto era un juicio histórico. Claro, decía, por el Irizar no hubo juicio, sí hubo juicio a las juntas. Era uh-huh. Y bueno, la verdad que el medio bueno estuvo a la altura de la situación, y bueno, pudimos contar lo que yo creo que a lo largo del tiempo eso va a ser un documento de uh-huh. De lo que ha sido, de la idea, va a ser la historia, parte de la historia. Totalmente. No solo la historia de las Fuerzas Armadas, sino la historia argentina.
0: Bueno, y hablando de historias, pasaron casi 9 años y esto todavía tiene capítulos abiertos, así que vamos a ir de alguna manera siguiendo cómo sigue avanzando todo.
1: Muchos, muy interesante también, bueno, lo que nos decía. Sí, a ver, hizo mucho hincapié la doctora Carreras ahora en lo que sería la recusación, ir hacia casación, Comodoro Py, lo que calificó como, no sé si lo dijo, pero dejó territorio hostil, digamos, ¿no es cierto? En Comodoro Py, esto, cómo avanza esta causa por la absolución de López Maceo, Alonso y Correa.
0: Y la ratificación de Villamide.
1: La ratificación de Villamide, exactamente. Por el otro lado, ya nos había anticipado Juan Pablo Vigliero, el abogado defensor de Villamide, que iba a apelar esto. Está esperando, en estos momentos está leyendo las 767 páginas que tiene estos fundamentos, y se comprometió también a hablar con nosotros para ver cómo va a seguir por ese otro lado. Va a ir claramente por la absolución también de su defendido, va a buscar los argumentos para todo eso. Y por el otro lado, Carras, que le preguntábamos por que la causa todavía tramita en Caleta Olivia, la parte de la instrucción, ya cerramos, y las responsabilidades políticas también, uh-huh. Mauricio Macri y Aguad, ¿no es cierto? El jefe de las Fuerzas Armadas, el ministro de uh-huh. Defensa entonces.
0: Y Mauricio Macri, el jefe, en definitiva,
1: de todas las fuerzas.
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1: Seguimos haciéndole compañía, por supuesto, escuchando y dándole espacio también a las deportistas, a los deportistas de Santa Cruz, porque esa también es la idea, ¿no? Destacar el esfuerzo, el trabajo que se hace, en muchos casos desde muy pequeños, en los distintos clubes de nuestra ciudad capital. Lola Gorjón es una chica que en este sentido también ha comenzado muy joven, muy chiquita, ¿no?, a jugar al hockey en el hispanoamericano, y que hoy seguramente está viviendo un lindo sueño, ¿no?, y un desafío grande, nada más y nada menos la posibilidad de estar jugando para la selección de Santa Cruz, y todo un recorrido que tiene siendo muy chica. Y la tenemos en línea, Lola. Qué linda experiencia que has tenido desde muy chiquita jugando, ¿no?, al hockey en el hispanoamericano, Lola.
2: Sí, yo juego desde los 3 años que mi mamá me puso en hockey, porque ella ya jugaba desde antes que yo naciera.
1: Está bien.
2: Así que nada, juego desde muy chiquita.
1: Está bien, dentro de la panza ya jugabas al hockey, digamos.
2: Sí, yo era bebé y estaba ahí viéndola a mi mamá.
1: Y a partir de allí no paraste más entonces, ¿no? Desde que comenzaste siendo tan chiquita.
2: Nunca dejé, siempre jugué en el hispano. Y nada, a partir de los 11 años ya empecé a jugar en la selección de Santa Cruz.
1: Está bien. Y pero con el hispano ya desde muy chica también consiguiendo objetivos, logros, campeonatos, ¿no? Experiencia,
2: sí,
1: que es lo más importante, ¿no?
2: Claro, sí, no, sí, también toda. También a esa edad, 11, 12 años, ya empecé con los nacionales, a esa edad, nacional de menores. Así que nada, con hockey sí, siempre competí en hispano.
1: ¿Cuántos años tenés hoy, Lola?
2: Yo 16, cumplí hace unos días.
1: Ah, bien, bien. La idea es continuar con todo esto. Uno supone, bueno, viste qué pasa con los chicos y chicas, ¿no? Llegado el momento, hasta el colegio secundario, último año todo bien, y después vemos qué pasa, ¿no es cierto?, con el hockey, no, con cualquier disciplina deportiva, ¿no?
2: Sí, no, o sea, yo creo que mi idea es obviamente seguir jugando en quinto. No me voy a perder cosas del colegio, pero tampoco voy a intentar perderme cosas de hockey, así que nada, porque quiero ser bastante disciplinada en ese aspecto en quinto año.
1: Claro,
2: sí,
1: claro.
2: Sale mejor.
1: Por supuesto.
2: Yo creo que sí.
1: Lola, contame, y bueno, ¿qué posibilidad hay de para viajar a Bariloche? Hay que conseguir el presupuesto, ¿no?
2: Sí, mal. Yo tengo 2 viajes, en realidad, nacionales de selecciones. Uno que es en Bariloche, del 1 al 4 de octubre, con sub-19 damas mayores. Y uno que es en noviembre en Comodoro, del 19 al 22, con mi categoría sub-16.
1: Ajá.
2: Pero bueno, nada, los costos de los 2 viajes son muy elevados y nada, estoy en busca de sponsors y nada, yo en mis redes también estoy, o sea, subo videos buscando ayuda, preguntando si alguien puede sponsorear, así que nada. Bueno, mi Instagram lo voy a dejar por si hay algún sponsor, no sé, que es Lola Gorjón, y nada, mi alias también es Lolita Gorjón, pero nada, estoy en busca de sponsor y ayuda.
1: Está bien. Me imagino que también tu mamá debe estar ahí también gestionando, ¿no es cierto?, la posibilidad de conseguir algún recurso, ¿no?
2: Sí, más vale, sí, también mi mamá está en busca de eso, así que nada, estamos ahí en campaña, y nada, eso, igual mucha gente que yo subo, cosas que yo subo a las redes, me ayuda compartiendo y un montón de cosas, así que nada, muy agradecida.
1: ¿Cuál fue el primer título que obtuviste donde dijiste, bueno, yo me parece que para esto tengo posibilidades de seguir creciendo, ¿no?, en el hockey? ¿Te acordás de ese primer título que obtuvieron siendo chiquita?
2: Y yo creo que fue, no sé, cuando cumplí 12 años, en 2022, que viajé a Bariloche también, con sub-14, nacional de selecciones, y nada, habíamos salido campeona, gané goleadora, mejor jugadora de final, y ahí como que dije, bueno, o sea, qué sé yo, me voy a quedar con esto porque nada, me gusta y encima, o sea, es algo que hago bien. Así que nada.
1: ¿Admirás a alguna jugadora argentina en tu lugar, en tu posición dentro de la cancha, Lola?
2: Y sí, hoy en realidad me gustan mucho las jugadoras que juegan en la selección de césped. Nada, viste que nosotros tenemos el hockey pista y el hockey césped, que son 2 cosas muy diferentes,
1: claro, claro,
2: aunque no se juegue hockey. Y nada, Lucha Aymar también es anterior
1: sí.
2: jugadora, pero
1: la ídola,
2: no,
1: total.
2: Increíble, la verdad. Y todas las que están ahora, Majo Granato, Juli Janjunas, también un montón. El nivel muy alto.
1: Claro, nunca jugaste en césped, ¿no?
2: En césped no, hice un par de competencias con evitas nacionales, evitas provinciales, pero hasta ahí nomás. Después nunca probé ningún torneo, porque viste que acá somos mucho pista,
1: Claro, sí, por
2: toda la
1: supuesto.
2: Patagonia.
1: El suelo es así, lo que se utiliza, digo, para las competencias y
2: Claro,
1: demás.
2: tal cual, sí. Pero sí me gusta, o sea, me
1: Claro.
2: gustan los dos mucho. Estoy muy acostumbrada al hockey pista, pero el césped no me desagrada, o sea,
1: Claro.
2: es algo que jugaría a futuro.
1: Está bien. ¿Estás viendo el mundial ahora en Bélgica o no? ¿De las
2: Sí, lo
1: Leonas?
2: estoy viendo, lo estoy siguiendo. Hay algunos horarios que se me complica a veces,
1: Sí, muy
2: pero
1: temprano por ahí.
2: claro, sí. Y pero nada, sí, lo sigo de cerca y me encanta ver los partidos.
1: Sí.
2: Muy lindo,
1: Recién
2: mal.
1: hablabas de un mayor de 19 años. Ahí, bueno, hay desventaja, ¿no es cierto? En esa categoría.
2: No sé si escuchó bien.
1: Sí, dijiste, bueno, mayores en un torneo de hoy, si no recuerdo, dijiste octubre, ¿puede ser?
2: Sí.
1: Sub-19.
2: Sí, sub-19.
1: Ah, digo, da ventaja por la edad, más allá de la calidad técnica que tenés, Lola, ¿no?
2: Sí, no, es desde a partir de los 15 años hasta los 19 se puede jugar en esa categoría y nada, yo empecé jugando el año pasado que cumplí 15. Fue la primera vez que me habían llamado con esa categoría. Así que nada, esta va a ser la segunda vez que representaría con esa categoría a Santa Cruz.
1: Está bien.
2: Pero no, sí, hay una variedad de edades tremenda. Es como en primera también, viste que de primera también puedes jugar a partir de los 16 años y hay hasta, no sé,